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7: Bien, amigos, continuamos adelante. Gracias por su sintonía, que es su preferencia. Estas audiciones diarias que estamos llevando hasta usted a través de La Voz, porque la fe viene por el oír. Estaba meditando en las palabras de David, el gran rey de Israel, cuando declara estas palabras: hubiese yo desmayado si no creyera que veré la bondad del Señor en la tierra de los vivientes. Y me cautivó inmediatamente esta palabra, porque el hubiese tiempo pasado quiere decir que él tuvo una experiencia continua donde estuvo a punto de desfallecer, estaba desanimado. Llega un momento en la vida cuando usted se da por vencido, donde ya no tiene ganas de avanzar en la vida, donde ya la depresión, el temor, la ansiedad, la angustia hicieron presa de usted y todo comienza en la mente. Porque lo primero que viene el temor es como el profeta del mal, porque el temor te anticipa lo peor. El temor te dice no vas a poder. El temor te dice de esa enfermedad no te curas, te vas a morir. El temor te dice, no recuperas el matrimonio, vas a terminar.

terminar divorciándote, el temor te dice no vas a recuperar a tu hijo, a tu hija, ya está en las adicciones, ya nadie sale de ahí, el temor comienza a anticiparte lo peor y lo más terrible es que secuestra tu presente para hacerte vivir en un pasado lleno de errores, de equivocaciones, de remordimientos. Y eso es por una parte lo que se guarda en el corazón, pero él dice que estuvo a punto de desmayar, a punto de desmayar. Y esa expresión es interesante porque usted está privado del conocimiento, está privado de su voluntad, usted está a merced de quien quiera hacerle daño si se encuentra desmayado. Es un estado no consciente. Y él estuvo a punto de desmayar. ¿Por qué estuvo a punto de desmayar? Número uno, porque cuando él se levanta y quiere procurar el bien del pueblo, le dicen sus hermanos, nosotros sabemos que por la arrogancia de tu corazón has venido a este lugar. Sus propios hermanos juzgaron sus intenciones de una manera negativa. Tú vienes aquí por soberbia, tú vienes aquí porque te crees más que nosotros, tú vienes aquí porque tu orgullo es más grande. Entonces él lo único que quería hacer era ayudar. Todo lo que él quería hacer era ser parte de la solución y no parte del problema. Pero no solamente sucede eso, sino que él en su afán de hacer bien, pues ahora dice que el arca del pacto, el arca que simboliza y representa la presencia de Dios, se la robaron los filisteos. Y luego, como los filisteos no eran gente de fe, no eran gente santa, no era gente temerosa de Dios, les empezaron a salir tumores por todo el cuerpo, se enfermaron, porque el arca del pacto comenzó en ese lugar a detectar que no había santidad y había pecado, y inmediatamente comenzó esa gente a enfermarse. Dijeron, llévense esa cosa de aquí, no la queremos. Y entonces la trae David. Pero sucedieron cosas muy interesantes en el camino. Número uno, su intención es buena, así como la primera intención que tuvo. Pero no bastan las buenas intenciones, porque para hacer la obra de Dios se necesita hacer a la manera de Dios, no a la nuestra, no como pensamos, sino como Dios dice. Y Dios dice que esa arca la tenían que transportar los sacerdotes, pero David la transportó en un carro nuevo. Dios dice que el arca debe de ser cubierta con un pañuelo color azul de lino fino y que tiene que estar cubierta por pieles de tejones. Pero David la lleva a plena luz del día exhibiéndola, y por otra parte pues dice que iban unos bueyes sobre los que nunca había sido puesta una coyunda, y ahí van, pero no eran bueyes los que tenían que transportar la carreta, sino los hombres de Dios, los hombres consagrados para eso. Y entonces, como cayó en un bache una de las ruedas, y dice que la carreta se la dio, y un hombre estiró su mano para evitar que el arca cayera y cayó fulminado. Murió en ese lugar por haber tocado el arca, porque él no era el autorizado para tocar el arca, sino solamente los sacerdotes. Y entonces esto trajo luto, tristeza, dolor, y el arca tuvo que quedarse en la casa de un hombre que se llamaba Obed Edom. Y se queda esta arca ahí unos meses, pero como Obed Edom sí era creyente, sí era temeroso de Dios, sí era un hombre de fe, dice que empezó a ser bendecido, que empezó

a prosperar, que la presencia de Dios hizo fructificar sus campos, que en esa presencia su ganado comenzó a multiplicarse, que se miraba más sano, que su familia era bendecida. Y dijo David, pues vamos a traer el arca a la manera de Dios, ya no como yo pienso. Y esto nos debe hacer reflexionar que el arca, que es la presencia de Dios, no se trae con nuestro sistema de modas, con nuestro sistema de creencias, de innovaciones, sino simplemente como Dios dice en su palabra. Y viene este David y trae el arca, y el Señor se agradó y empieza a danzar y empieza a dar vueltas, y empieza este hombre literalmente a quitarse la ropa danzando, porque ya el arca estaba entrando a la ciudad y trayendo esa presencia sobrenatural. Y entonces la esposa de él dijo, este se ha desnudado como un cualquiera delante del pueblo, este es un naco, es un corriente, este es un sucio, este, ¿cómo se le ocurre hacer esa desfachatez? Y entonces su esposa, que lo criticó, su esposa que habló mal de él con menosprecio en su corazón, imagínese que Dios la maldijo dejándole estéril, que no pudiera tener hijos por haber menospreciado y haber dicho que se había desnudado como un cualquiera. Entonces, David es responsable de traer el arca al pueblo, y entonces por esa causa se llenaron de celos, de crítica, con envidia, y ahora está siendo perseguido. David pudo haber dicho, pues por cuál de los bienes que les hice me están persiguiendo. Primero les maté al gigante que le tenían temor, segundo les traje el arca con la presencia del Señor, ¿por qué me persiguen? Dice que se levantó el rey Saúl con hombres sanguinarios que eran prácticamente los mejores de todo Israel para rastrear y para literalmente cazar a un hombre, eran mercenarios. Y dijo el rey, quiero que maten a este hombre llamado David. Ahora está en peligro su vida, está huyendo. Llegó a un pequeño pueblo donde unos sacerdotes lo llevaron al templo y le dijeron, mira, no tenemos que comer, no tenemos comida para ti, para tus hombres, lo único que hay son los panes de la preposición, y eso solamente es para el uso del templo y se presentan como una ofrenda al Señor, pero como tú eres de Dios, tenemos el testimonio que el Espíritu de Dios está contigo, come estos panes. Y comió los panes juntamente con sus hombres. Y ahí estaba la espada que portaba Goliat. Y le dijeron, pues tú venciste a Goliat, la espada es tuya, llévatela. Y que en eso viene, ¿verdad?, David con sus hombres saliendo. Y por el otro lado viene entrando Saúl con los sicarios que había contratado, con los mercenarios, y cuando se dio cuenta que los sacerdotes le habían ayudado, los mató a todos. Y entonces David ahora tiene dolor en su corazón, dice, por haberme ayudado les quitaron la vida. Llega un momento cuando él dice, hubiera yo desmayado. Un hombre perseguido, un hombre que no entiende por qué razón lo están persiguiendo, llegó a pensar en desmayar, llegó a pensar en darse por vencido. Imagínense qué situación tan difícil vive este hombre. Pero hay una palabra, dice que él sí hubiera desmayado si no creyera en la bondad del Señor. Él creyó en la bondad del Señor. Él creyó que a pesar de lo malo que nos puede ocurrir en la vida, Dios puede sacar algo bueno de eso. Él se atrevió a creer que a pesar de que sus enemigos

0: estaban en su contra, Dios iba a hablar por él, que Dios iba a pelear por él, que el Señor lo iba a sacar adelante en medio de esa situación, porque él dijo: veré la bondad del Señor en la tierra de los vivientes. La esperanza viva que tenemos es que veremos al Señor bendiciendo tu vida, tu casa, tu familia. Y Dios es tan bueno, Dios es tan grande, que Él te permite levantar cosas que se han caído en tu vida. Dios es tan bueno que Él te permite recuperar cosas que has perdido en tu vida. Dios es tan milagroso, tan sobrenatural, que dice que Él hace camino donde no hay, cuando tú eres alguien que le agradas a Él. Y en este caso David dijo: yo no desmayé porque creí. Y yo quiero invitarle a usted a que crea, a que crea. Si estás enfermo, si estás atravesando crisis de economía, si no sabes qué hacer en este momento con un problema familiar, si tienes una crisis personal, hoy es el día de creer que verás la bondad del Señor aquí en la tierra de los vivientes. Te bendigo en el nombre de Jesús y te digo: no desmayes, no te rindas, no bajes los brazos, no te des por vencido, no te abandones a ti mismo. Te voy a decir, como decían allá en mi barrio, no te tires a la milonga. Hoy, en el nombre del Señor, te vas a llenar de fe y te vas a animar, porque verás la bondad del Señor aquí en la tierra de los vivientes. Y prepárate, porque cosas grandes vienen para tu vida, porque los que se olvidaron de ti en tu necesidad se acordarán de ti en tu prosperidad, porque serás más próspero que los que te menospreciaron. Escúchame, serás más próspero que los que te menospreciaron, y verás la bondad del Señor aquí en la tierra de los vivientes. Ánimo, Padre, en el nombre poderoso de Jesús de Nazaret, en este momento te pido por cada uno de nuestros amigos que nos están sintonizando, los que están tristes, los que están pasando por prueba, los que están en depresión, en angustia, aquellos, Señor, que en este momento están siendo perseguidos. Yo te pido, Dios mío, por favor, aumenta su fe, levanta, Señor, su ánimo, dales fortaleza, y sobre todo que ellos tengan esa esperanza viva de que verán tu bondad aquí y ahora en la tierra de los vivientes. No se irán a la tumba avergonzados, no serán puestos en el olvido, no serán hombres y mujeres menospreciados que queden en una condición de ruina, de miseria, sino que tú los vas a levantar, los vas a bendecir, porque al que te agrada, al que te busca, tú lo exhibes para decir: vean lo que puedo hacer con alguien que cree en mí, vean lo que puedo hacer con alguien que abraza mi palabra y que me sirve. Gracias, en el nombre poderoso de Jesús, por cada uno de nuestros oyentes. Gracias, Señor. Amén. Amén. Bueno, apreciados amigos y hermanos, hoy es un día para celebrar la bondad del Señor. Y tenemos, después de este tema musical, a nuestro apreciado amigo David Montero, quien nos dará una información muy interesante. Ya regresamos.
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Hola, ¿qué tal? 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
3: A mí me dijo un pastor, por experiencia, hermano, no haga enojar una mujer. Cuídese, no haga enojar a las mujeres. Porque cuando se enojan, se vuelven Jezabel. Dice la Biblia que Elías, por predicar la palabra del Señor, una mujer lo persiguió y le dijo: te juro que te voy a mochar la cabeza. Elías conocía a Jezabel porque no era la primera cabeza que se había mochado. Elías corrió lejos.

y estaba por allá. Estaba acostada en un árbol, en la sombra de un árbol. Llega un ángel y le dice: Elías, ¿qué estás haciendo aquí? Señor, ¿no sabes que por predicar tu palabra me quieren matar? Fíjense, hasta allá llega el diablo. Es que watch out. Por eso muchos no predican. Y le dijo Elías: Señor, ya basta, porque me he echado tanto problema por predicar tu palabra, que se me han levantado contra mi persona y quieren matarme. Y por eso ando huyendo. Y Elías dijo: y quiero morirme. ¿Alguna vez alguien ha deseado morirse por los problemas que tiene? Yo, hermano, digo que en la casa o en el hogar de un cristiano, una arma es un peligro. Porque mucho cristiano ha pensado suicidarse, pero como no tienen con qué. Ya ves, cuando se quieren ahorcar, se cuelgan de los pies. ¿Qué está haciendo, hermano? Me estoy ahorcando. Porque a veces vienen muchos problemas, y yo he considerado en mi meditación, en mi silencio, que un arma en el hogar de un cristiano es un peligro. Porque hay mujeres, solo que tuviera una pistola, ya me... ¡pum! Mejor no la compre. Aleluya. Mejor no la compre. Entonces Elías estaba huyendo por los problemas que tenía, porque era cristiano. Y Dios le dice: Elías, ¿qué estás haciendo aquí? Estoy aquí porque me están persiguiendo, me quieren matar solamente porque Jezabel, le tumbé su religión, le tumbé la cabeza, su forma de pensar. Aleluya. Y hay muchas mujeres que tienen la cabeza de Jezabel, hay que tumbárselas. O se la tumba usted a ellas, o ellas te la vuelan a ti. Anda el hombre sin cabeza. ¿Quién piensa en el hogar? ¿Quién decide? La mujer. Dele un aplauso al Señor. Yo siempre he dicho que la mujer siempre trae una escalerita en la mano. Donde quiera que va, la mujer quiere subírsele a la cabeza al marido, y los maridos dicen: súbete vos, es mejor que tú gobiernes, ¿verdad? Por eso a veces que yo y mi esposa tenemos discusiones. Ay, el pastor discute con la esposa. ¿No sabía? Pues si para arreglar los problemas hay que discutir, para afirmar la autoridad hay que discutir. Y ya cuando me canso le digo: mujer, you're the winner. Para que se acaben los problemas, tú tienes la razón. ¿Ya la mujer se siente contenta? Porque quiere tener a la mujer contenta en su casa, déjela que haga lo que quiera. Entonces, cuando la mujer fue a Adán, la mujer es muy sutil, bien, bien sutil para engañar al marido. Mi amor, I love you, you know I love you. ¿Me entiende? Por un lado lo besa, lo lambe, dice: mi amor, te amo. Y por otro lado le mete la mano.

mano a la cartera, ya cuando el marido se da cuenta, le sacó dinero. Aleluya. Esa es la guerra del mundo y la guerra entre muchos cristianos. Que cuando la mujer oye la palabra, dice: mejor ni hubiera venido al cristianismo, me quitaron mi reino, o me lo quieren quitar. Aleluya. Y cuando el diablo llega a la mujer, le dice: ¿con qué? Con que Dios ha dicho. Hay hombres que la mujer les pega. Cristianos. Hay mujeres que le pegan al marido, le pegan. Cristiano, hermano. Ya te agarraron. Una vez que se te subieron, ya te vencieron, hermano. Y esa es la tristeza, que a veces llegan y uno dice: ¿le pegó la mujer? What happened? ¿Entiende? Pero la razón que Dios puso al marido como cabeza es porque así le plació a Dios, porque así Dios lo quiso. ¿Verdad? Pero llega el diálogo con: te están abusando. Te están abusando. No te dejes, respóndele. Al cabo, la ley de la tierra está de tu parte. ¿Usted sabe que la ley de la tierra, hermano, está de parte de mujer? ¿Usted sabe que cuando la mujer sabe que si lleva a corte al marido, lo mete a la cárcel? ¿Quién es? El diablo. El diablo le quitó la autoridad. Si los presidentes que tenemos, hermanos, son mandilones. Ve al Biden. Véalo. Ve a los jefes, a los presidentes. No wonder. ¿Qué esperanzas tenemos? Y luego el presidente le dice a las naciones: si tienes un niño en tu casa, déjalo lo que él quiera hacer. ¿Se te torció? Déjalo. Déjalo. ¿Para qué te metes en problemas? Aleluya. Se acabó la autoridad. Y el gobierno mismo le quitó la autoridad a los pueblos. ¿Quién gobierna México? La mafia. Porque los gobiernos son unos tirilones corruptos, igual que el pueblo. Y ese es el problema. Aleluya. Que cuando Dios estableció una autoridad, los corruptos quieren quitarla y establecer su autoridad. Aleluya. México, uno de los países más corruptos. Y lo andan ahí votando para presidente. Y después votan por él. Y después lo quieren votar para afuera. ¿Por qué? Porque la Biblia dice bien claro que toda persona que no tiene como fundamento la palabra tiene problemas. Va a haber problemas. ¿Qué tiene México? Su religión, su virgenzota,
su santote, su papota y su camotote. Oiga, y el ser humano es tan tonto que viendo los golpes de una religión no despiertan. Que mirando que no hay resultado en lo que les enseñan, siguen de necios creyendo en un mono, en un papao, en un papa, en una estatua, en una imagen, en una pintura. Y eso es lo que los tiene en desgracia. Ahora, el día que alguien se quiera levantar contra de eso, guerra. A ver, pase usted por una casa y si ve una virgen aquí en Estados Unidos, métase y túmbela, quiébrela, hágala pedazos. ¿Qué le va a suceder? A la cárcel. Aleluya. Pero en aquel tiempo, cuando había hombre de Dios, llegaban a los templos y hacían pedazos las estatuas. Aleluya. Eso se llamaba celo de Dios. ¿Por qué? Porque la corrupción siempre va a tratar de entrar a los hogares, a las iglesias, para quitar lo establecido por Dios, para que haya problemas. Y una vez que usted quita la palabra del Señor como fundamento, el diablo va a entrar y va a establecer su reino para destruirlo a usted y a sus hijos. Si usted le da permiso, si quita el fundamento de la palabra, ya lo arruinó. Aunque usted reprenda al diablo, lo ate, lo regañe, si usted no tiene un fundamento, el diablo no lo va a respetar, porque el diablo así es, con que Dios ha dicho. Aleluya. Y la mujer empezó a engañar a Adán. Y no crea que fue de la noche a la mañana. Cuando Eva se sentaba con Adán a comer, mi amor, ¿qué has pensado de lo que te dije? ¿No has pensado que sería bueno? Y cuando está dormida, acostada también, ¿qué has pensado? ¿Me dejas? Hasta que lo cansa, al marido dice, sí, mi amor, hazlo. Y la mujer dice, I'm winner, gané, gané, gané, gané. Aunque Dios no se lo pruebe, pero ganó. Están muy serios. ¿Me callo mejor? ¿O prosigo? Aquí dice la palabra del Señor, siendo desobedientes porque fracasan, porque quitaron el fundamento que Dios había establecido. He aquí yo pongo en el mundo, en Sion, como fundamento mi palabra, el que crea en ella no será avergonzado. Pero el que no crea será avergonzado y fracasará. Todo fracaso del hombre consiste en que no tiene un buen fundamento, que es la palabra de Dios. No hay fundamento. Y así usted haga lo que haga, diga lo que diga, usted sea muy buena gente, sea muy buen religioso, sea muy constante en una iglesia, si no tiene un fundamento, el día del problema todo se le va a venir abajo.
Yo meditando en este ministerio y meditando en todos los ministerios que tienen grandes problemas, porque todo ministerio, pequeño o grande, tiene grandes problemas, aleluya, con la gente que le hace caso al diablo, que le mete pensamientos. Y digo, y saco a conclusión, la razón por la cual los ministerios que todavía permanecen funcionando, las iglesias, es porque los hombres fieles que hay en esa iglesia. Siempre que usted va a una iglesia y cuando ve a una iglesia que todavía permanece a pesar de tanto problema, es por los fieles que hay en esa iglesia. Y aquí yo tengo gente fiel, pero también tengo gente infiel, porque como dijo alguien, de todo hay. Hay gente que está en acuerdo conmigo, hay gente que no está en acuerdo conmigo, pero la verdad siempre permanece. La palabra siempre te sostiene, aleluya. Predica la palabra y aunque se sacuda la mesa, no va a caer, porque la palabra del Señor es la roca firme. Aleluya. En eso usted va a conocer que usted va a permanecer en los caminos de Dios, porque Satanás nos está atacando. Satanás, hermano, nos odia. Él quiere vernos inclinado a sus pies. Y aquí el que se va a inclinar es el diablo, bajo la planta de nuestros pies. Aleluya. Entonces Dios usa gente y también el diablo usa gente. Ya ves que te hacen la guerra a los pastores, porque el diablo quiere introducir sus mafiosos a los púlpitos, aleluya, para que hagan lo que quiera el diablo, y cuando no lo dejamos, guerra. Aleluya. Y cuando ponemos por fundamento la palabra de Dios, no problema. Tu casa va a ser golpeada. Tu vida va a ser sacudida. Vas a sentir los golpes. Vas a sufrir. Vas a llorar. Vas a sentir que te mueres, pero vas a permanecer porque tienes como fundamento la buena palabra de Dios. Porque cuando tú predicas la palabra, el diablo no se va a quedar en paz. Mayormente cuando predicas de dinero, que es lo que menos se menciona en una iglesia, porque el dinero es el reino de Satanás en este mundo. Tú puedes hablar de cualquier cosa, pero no hables de dinero. Porque la gente va a decir, oh, el pastor lo que quiere es puro dinero. Pero van al mercado y no critican. Van a la gasolinera y no critican. Van a la lavandería y no critican. Todo se circula alrededor del dinero. Solamente la iglesia no debe de hablar de dinero. Aleluya. Y Dios habla de dinero para enseñar a la gente cómo tener dinero, cómo adquirir finanzas.

y lo ganó para el reino de Dios. Aleluya. El diablo no quiere que la iglesia saque un borracho del mundo, porque entonces la licorería va a perder un cliente. Y el expendio de Satanás va a ir empobreciendo. No, no tome usted, no crea usted que el que se haya cerrado una cantina o una licorería que estaba aquí al lado, no crea que es una casualidad. Es que le hicimos guerra hasta que le cerraron. Aleluya. Hay, hermano, enemigos anónimos. Hay enemigos secretos. Yo los tengo. ¿Sabía una vez? Usted miró que una vez yo puse un vehículo en el parking de la iglesia para venderlo, y allí en ese lugar me dieron 3 tickets en mi propiedad, en la propiedad de la iglesia. Aleluya. Entonces se lo di a una de mis hermanas aquí, que es mi hermana Waldina. Dije, mire, me pasó eso. Dijo, démelo. Y en un instante lo arregló. Y le dijo, oye, lo que tú hiciste está equivocado. Ilegal. Sí, pero que eso, no. Y queremos prueba de esto. Y queremos, y le dimos las pruebas. Y cuando le dimos las pruebas, perdonado. $750 me habían dado un ticket ilegalmente, y ahora yo merito. ¿Por qué hacen eso? Porque están enojados con el pastor que les dice a la ciudad de Compton que limpien las calles, que no sean cochinos, que por eso les pagamos un sueldo. Y están enojados. Ellos saben que soy yo. They know. Y por eso buscan hacerme daño. Aleluya. Ellos saben que somos nosotros y van a tratar de hacernos daño. Entonces yo fui a buscar esos pirigüetos que dan ticket injustamente, y le dije, ¿por qué me dices un ticket así? ¿Está en mi propiedad, sí o no? Pues sí. ¿Y por qué lo hiciste? Bueno, ya lo ganaste, ya que averiguo. No, le digo, lo que quiero saber es cuál fue la razón en que tú me diste una infracción. No me supieron explicar. Aleluya. Porque tienes o tenemos enemigos que pueden estar sentados al lado tuyo y ni cuenta te das. Aleluya. Apenas a mí me dieron la noticia el otro día que por años aquí en el púlpito yo tenía un enemigo que siempre decía cosas de mí, hablaba de mí, pero estaba tocando la guitarra. Y me dicen, hermano, siempre ese hermano hablaba de usted y murmuraba y decía. Yo nunca me di cuenta. Y yo lo tenía a él como un gran hombre fiel. Pero a mi enemigo, hasta que se fue de la iglesia. Por eso la palabra, hermano, del Señor dice, resiste al diablo. El diablo se tiene que ir. Y cuando una persona le hace caso al diablo y le hace guerra al pastor, amado hermano, tú no vas a ganar, porque el pastor tiene la autoridad de Dios. No le vas a ganar. Date por vencido. Mejor ni pienses hacerle guerra al pastor, porque Dios está con el pastor y está con el pastor, y Dios envió al pastor para establecer el reino de Dios en el corazón de la gente. Aleluya. Entonces los enemigos más peligrosos son los enemigos silenciosos. Aleluya. Esa persona, esa mujer, ese hombre que nunca dice nada, pero el día que él diga es una bomba. Aleluya. Y todo porque estamos estableciendo un fundamento en el corazón de la gente

0: para que el diablo no tenga acceso a los hogares, para que Satanás no los robe, para que Satanás no los destruya, para que Satanás no acabe con las familias. Al diablo no le conviene que se hable la palabra del Señor, y él va a enviar a la iglesia a todos sus secuaces para detener el evangelio. Está mencionando el pirilongo ese, hermano, del presidente de aquí, que dice que él quiere poner una ley, prohibir que la Biblia no se predique en las calles. Y el que predique en las calles va a ir a la cárcel. Le digo, aquí no se preocupe por nosotros, que a nosotros no nos gusta predicar en las calles, ni en la casa, ni en ningún lado. No, pues si no salen cuando no les meten a la cárcel, ahora que lo van a meter menos. Y van a decir, gracias a Dios y a la Virgen, gracias por el presidente, aleluya. Era lo que yo estaba orando para ya no salir a predicar. Aleluya. Y él está mencionando que va a levantar una ley que se prohíbe predicar en las calles. No Biblia.
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2: Para los que no son creyentes, los cristianos podemos ser de estorbo, podemos ser como una piedra en el zapato. Usted no se preocupe. ¿Qué dice la Biblia que somos?
3: La Biblia dice que somos sal y luz. ¿Qué hace la sal a más de dar sabor? Conserva los alimentos, pero también irrita. Uno de estos días, esta sal que conserva e irrita será quitada del mundo. ¿Qué hace la luz? La luz ilumina y revela. Uno de estos días, esta luz reveladora e iluminadora será quitada del mundo. Entonces aparecerá el anticristo, el hombre de pecado, el hijo de perdición, será revelado. Cuando la iglesia y el Espíritu Santo sean quitados del mundo, entonces un maremoto de maldad y perversidad inundará la tierra y nada podrá detenerlo. Sería como tratar de detener las cataratas del Niágara con una represa hecha con palillo de dientes.
2: Hola, ¿qué tal? Bienvenido sea a El Amor que Vale. Mi nombre es Irving Ravelo. Humanistas y evolucionistas dicen que la raza humana está alcanzando niveles de perfección sin paralelo en la historia humana. Ante tales declaraciones, uno se hace la pregunta, ¿en qué planeta viven quienes así hablan? Una sola mirada al panorama mundial es suficiente para confirmar que no vamos hacia la perfección, sino hacia la degradación. El doctor Adrián Rogers, en la voz del pastor Lenín de Llanón, nos ofrece la segunda parte del estudio bíblico, ¿cómo tener una esperanza firme en un mundo incierto? Esté listo porque, después de una breve recapitulación del programa anterior, el pastor retomará su mensaje desde Mateo 24, verso 15.
3: Permítame hacer un breve resumen de lo que estudiamos en el programa anterior al hablar del tema ¿cómo tener esperanza firme en un mundo incierto? Estamos estudiando el capítulo 1 de la segunda epístola del apóstol Pablo a los Tesalonicenses y abarcando el tema de los últimos tiempos. Y con toda honestidad debo decir que no tenemos la seguridad de que los nuestros sean los últimos tiempos. Pero escúcheme atentamente. En un sentido de la palabra, los últimos tiempos comenzaron con la ascensión del Señor Jesús al cielo, y desde entonces hasta este mismo momento estamos viviendo al borde de la eternidad. Y aunque es muy cierto que Jesús puede regresar en cualquier momento, esto ha sido así desde hace más de 2000 años. Cuando Pablo escribió a los hermanos en la iglesia de Tesalónica, hizo referencia a una fe firme en un mundo que ya en ese entonces era incierto. Y de esa enseñanza paulina podemos aprender tres verdades fundamentales, de las cuales ya hemos estudiado dos. Primera, usted no debe desanimarse. Y segunda, usted no debe ser engañado. Pablo les dice a los tesalonicenses no solo que no deben desmayar, sino que no deben dejarse engañar. No os dejéis mover fácilmente de vuestro modo de pensar. Nadie os engañe de ninguna manera. Espero que usted tenga la buena costumbre de escuchar estos programas con su Biblia a la mano y un cuaderno de notas. Así aprovechará al máximo lo que Dios quiere enseñarle por medio de este estudio bíblico. En relación con el anticristo, escuche lo que Jesús dijo en Mateo 24:15. Por tanto, cuando veáis en el lugar santo la abominación desoladora de que habló el profeta Daniel, el que lee, entienda, esa será la señal de que la gran tribulación va a comenzar. ¿Cuándo será revelado el anticristo? Volvamos al verso 3 de 2 Tesalonicenses. Nadie os engañe en ninguna manera, porque no vendrá sin que antes venga la apostasía y se manifieste el hombre de pecado, el hijo de perdición, Ahora, ¿qué es lo que

Eso nos dice a nosotros. Nos dice que el anticristo ya está vivo y entre nosotros, pero aún no ha sido revelado y que puede estar viviendo en algún lugar del mundo. Ahora, yo personalmente creo que el anticristo saldrá de una Europa reunificada, pero hasta cuando sea revelado, hay un espíritu trabajando en el mundo a su favor, espíritu que la Biblia lo llama el misterio de la iniquidad. Segunda Tesalonicenses 2, los versos 6 y 7. Y ahora vosotros sabéis lo que lo detiene, a fin de que a su debido tiempo se manifieste, porque ya está en acción el misterio de la iniquidad, solo que hay quien al presente lo detiene, hasta que él a su vez sea quitado de en medio. Amigo, quiero que entienda muy bien lo siguiente. El verso 6 dice, y ahora vosotros sabéis lo que lo detiene, a fin de que a su debido tiempo se manifiesta. Eso quiere decir que si el anticristo está vivo y bien en nuestros días, hay algo que lo detiene, que no le deja actuar. El anticristo no aparecerá en el escenario del mundo hasta que sea el momento apropiado. Y la primera parte del verso 7 dice, porque ya está en acción el misterio de iniquidad. Si usted no puede ver el espíritu del anticristo trabajando en el mundo hoy, es que está padeciendo de absoluta ceguera espiritual. Porque ya está en acción el misterio de la iniquidad, solo que hay quien al presente lo detiene, hasta que él a su vez sea quitado de en medio. Note dos frases muy importantes. En el verso 6, vosotros sabéis lo que lo detiene. Y en el verso 7, solo que hay quien al presente lo detiene. Bien, ¿qué es lo que lo detiene? La iglesia. Pero cuando la iglesia sea arrebatada, ¿quién lo detendrá? El Espíritu Santo. ¿Cuándo la iglesia que es habitada por el Espíritu Santo ya no detendrá al anticristo? Bueno, cuando sea arrebatada al cielo. Entonces, el Señor mismo con voz de mando, con voz de arcángel y con trompeta de Dios descenderá del cielo y los muertos en Cristo resucitarán primero. Luego nosotros los que vivimos, los que hayamos quedado, seremos arrebatados con ellos en las nubes para recibir al Señor en el aire y así estaremos siempre con el Señor. Y si el Espíritu Santo y la iglesia ya no están en la tierra, nada detendrá las actividades del anticristo. ¿Sabía usted que la iglesia en realidad restringe el poder del diablo? Y que el Espíritu Santo, habitando en los creyentes, detiene a Satanás para que no haga todo lo que quiere hacer. Estudie el libro de Job y descubrirá que Satanás se queja delante de Dios porque no le deja hacer todo lo que él quiere hacer. Pero uno de estos días, el diablo no tendrá restricciones. ¿Cuándo sucederá eso? Cuando nosotros, la iglesia de Cristo, ya no estemos aquí. Los inconversos, por lo general, no nos quieren a nosotros, los creyentes evangélicos. Desean que no estemos aquí. Para ellos somos como una piedra en el zapato o como una basura en el ojo. Sin embargo, la Biblia dice que somos sal y luz. ¿Qué hace la sal a más de dar sabor? Conserva los alimentos, pero también irrita. Uno de estos días, esta sal que conserva e irrita será quitada del mundo. ¿Qué hace la luz? La luz ilumina y revela. Uno de estos días, esta luz reveladora e iluminadora será quitada del mundo. Uno de estos días, ya no será posible escuchar estudios bíblicos y mensajes como el que hoy comparto con usted. Entonces aparecerá el anticristo, el hombre de pecado, el hijo de perdición, y será revelado. Cuando la iglesia y el Espíritu Santo sean quitados del mundo, entonces un maremoto de maldad y perversidad inundará la tierra y nada podrá detenerlo. Sería como tratar de detener las cataratas del Niágara con una represa hecha con palillo de dientes. Y seguramente alguien me preguntará, pastor, ¿quiere decir que el Espíritu Santo de Dios ya no estará en la tierra?

Mi amigo, esa es una pregunta muy válida. El Espíritu Santo de Dios está en todas partes y no hay ningún lugar en donde Dios no esté. Pero el apóstol Pablo está hablando del poder restrictivo del Espíritu Santo. Se podría decir que el Espíritu Santo será a un lado. Y entonces el anticristo, el hombre de pecado, hará visible su presencia en este mundo. Él será el sumum de todos los Atilas, los Hitlers, los Stalins, los Napoleones, los Osama Bin Ladens, los Cominis y los Saddam Husseins que han existido y que existen y que existirán. Él será el extracto de todo lo que es diabólico. Será un brillante genio intelectual. Su autoridad será total y dominadora. Su odio no conocerá fronteras. Sus técnicas serán incomparables. Los hombres estarán dispuestos a morir por él. Las mujeres se rendirán a sus pies y los niños pronunciarán su nombre con reverencia y todo el mundo se maravillará de la bestia. El plan maestro de Satanás está ligado a este superhombre de Satanás, quien controlará a todo el mundo por medio de las finanzas, la política y la religión. El verso 9 dice, inicuo cuyo advenimiento es por obra de Satanás, con gran poder y señales y prodigios mentirosos. Él será capaz de hacer creer que arriba significa abajo, que lo negro es blanco, que lo bueno es malo y que lo malo es bueno, que lo amargo es dulce y viceversa. Por eso Pablo en los versos del 10 al 12 dice, y con todo engaño de iniquidad para los que se pierden, por cuanto no recibieron el amor de la verdad para ser salvos. Por esto Dios envía un poder engañoso, para que crean la mentira, a fin de que sean condenados todos los que no creyeron a la verdad, sino que se complacieron en la injusticia. Amiga, amigo, si usted está pensando hacer una decisión por Cristo después del rapto, se lo puedo asegurar que será demasiado tarde. Es cierto. Habrá alguna gente que se salve después del rapto, pero no personas que van cada domingo a sus iglesias y se sientan en cómodas sillas o que escuchan programas como el presente y que cuando escuchan el plan de salvación y la invitación para que se arrepientan de sus pecados y reciban perdón por medio de Jesucristo, dicen, no quiero recibir a Jesús como mi Salvador. Con esto, lo que están diciendo es que no creen en la verdad y se complacen en la injusticia. A un hombre o a una mujer a quien se le presenta la verdad de Dios, no la de los hombres, y que piensa en su pecado y que prefiere su pecado a la verdad, Dios le dirá, con tu pecado llevarás el equipaje de tu incredulidad cuando la iglesia sea arrebatada. La Biblia dice que los seres humanos estarán más prontos a creer las mentiras del anticristo que la verdad de Jesús. Parece que algunos piensan de la siguiente manera, voy a esperar hasta el rapto, y si eso sucede y los demás desaparecen, entonces buscaré la salvación. ¿Me permite decirle algo al respecto? No, usted no buscará ninguna salvación, porque creerá más las mentiras del anticristo. Y aunque experimente la gran tribulación, finalmente morirá y se irá al infierno. Y si solo escuchar esto le parece duro, imagínese lo que será en la realidad. Pablo les dice a los tesalonicenses que, primero, no deben estar desanimados. Segundo, que no deben dejarse engañar. Y tercero, que no serán decepcionados. Veamos el verso 8. Y entonces se manifestará aquel inicuo a quien el Señor matará con el espíritu de su boca y destruirá con el resplandor de su venida. Aquí se está hablando de la batalla de Armagedón. Cuando el inicuo, el anticristo, venga, el Señor lo consumirá con el espíritu de su boca. ¿Qué quiere decir el apóstol? Que el mismo Jesús, que con su palabra les dio existencia, asimismo, con su palabra, los aniquilará. Recuerde que la segunda venida del Señor será en dos etapas. Primero, Él viene secreto.

directamente por su iglesia. Y segundo, Él viene soberana y públicamente con su iglesia. Hay un período de 7 años entre la gran tribulación y el regreso del Señor, no solo en el misterio del rapto, sino en la majestad de su revelación. Será entonces cuando el anticristo será destruido, cuando el 777, esto es, el Señor Jesucristo, se encargará personalmente del 666, esto es el anticristo. Será cuando Jesús, a quien le pusieron una corona de espinas, tendrá una diadema de brillantes. Cuando Jesús, que murió en lugar de los pecadores, vendrá para ejecutar juicio sobre aquellos que rechazaron y se burlaron de su amor. El que vino la primera vez para buscar y salvar lo que se había perdido, vendrá para juzgar. Jesús vino la primera vez en misericordia. La segunda vez vendrá como llama de fuego. La primera vez vino en humildad. La segunda vez vendrá en gloria, con indescriptible poder. Ahora bien, ¿qué significa todo esto para usted, para mí, para todos nosotros? Bueno, por lo menos debe significar 5 cosas. Primero, que hay un factor de intercesión. Segundo, que hay un factor de ganar almas. Tercero, que hay un factor de preparación familiar. Cuarto, que hay un factor de consolación. Y quinto, que hay un factor de esperanza. En otras palabras, debemos ser movidos a compasión por aquellos que aún no son salvos. Debe ser una prioridad el traer almas para que conozcan al Salvador, comenzando con nuestra propia familia, cónyuge, hijos, familiares cercanos y lejanos, amigos, socios, compañeros de trabajo. Y así como nosotros somos consolados en el Señor, debemos ser de consolación para otros, compartiendo con ellos la sólida y firme esperanza que tenemos. Por eso no debemos desmayar, ni debemos ir por ahí con ataques de histeria escatológica. Y sepamos sin envanecernos que somos los únicos que en verdad entendemos lo que está sucediendo en nuestros días y en nuestra época. Algunas personas visitaban una iglesia realmente antigua. Era un hermoso edificio y querían verla por dentro. Encontraron a un hombre haciendo la limpieza exterior y le preguntaron si podían recorrer toda la iglesia. Y el hombre les dijo que no había ningún inconveniente y que la llave de la puerta principal estaba en la cerradura. Ellos trataron y trataron de que la llave abriera la puerta, y por más que lo intentaron, no lograron hacer funcionar la llave. Entonces el hombre de la limpieza se les acercó y les dijo: "Oh, lo siento muchísimo. La puerta está un poco remordida, pero no está con llave. Solo tienen que empujar la puerta". Este simpático episodio me sirve para la siguiente analogía. Si usted quiere ser salvo, la puerta está sin llave. No trate de abrir con sus propias fuerzas lo que Dios ya ha abierto. Acérquese a Dios tal y como usted es, para que Él haga en usted lo que debe ser. Si aún no es salvo, deténgase este mismo momento en cualquier cosa que esté haciendo. Y si está manejando, por favor, estaciónese unos instantes en un lugar seguro y repita conmigo la siguiente oración. Yo la voy a orar para que le sirva de guía, pero usted ore con sus propias palabras, pero dígalas con fe, con sinceridad, con convicción. Señor Jesús, soy un pecador o pecadora, y te necesito para que me salves, porque yo no puedo salvarme por mí mismo. Sé que para perdonarme y salvarme, tú pagaste con tu propia vida en la cruz del Calvario la tremenda deuda de la culpa de mis pecados. Este momento te recibo en mi corazón como mi Salvador y mi Señor. Ayúdame a ser la clase de persona que tú quieres que sea y dame las fuerzas para nunca avergonzarme de ti ni ser una vergüenza para tu palabra. Lo pido en tu santo nombre. Amén. Amiga, amigo, si usted oró de esa manera e hizo una decisión por Cristo, dice la palabra de Dios que sus pecados ya le han sido perdonados
y que hay regocijo en el

0: cielo por su arrepentimiento. Nosotros deseamos ser parte de su alegría espiritual y por eso le invito muy cordialmente para que nos escriba y nos cuente acerca de su decisión por Cristo. Su carta, que será motivo de ánimo y bendición para nosotros y este nuestro Ministerio de Estudios Bíblicos Radiales, nos dará también la oportunidad de orar por usted y su nueva vida como creyente en el Señor Jesucristo.
1: Si de todo corazón oró y le entregó en arrepentimiento su vida a Cristo Jesús, escríbanos para regocijarnos con usted. 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
1: Desde Tegucigalpa, Honduras, Glenda nos comparte. 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
2: Juan Carlos, en Cleveland, Tennessee, nos cuenta. Gracias por sus predicaciones diarias en elamorquevale.org. Me son de gran ayuda para nunca rendirme. Gracias a Dios por poner palabra de verdad en sus labios. Agradecemos a Dios, Juan Carlos, el poder serle de bendición. Nos gozamos muchísimo cuando recibimos su correspondencia. Por ello, por favor, escríbanos y háganos saber cómo el Señor Jesús le edifica a través de El Amor que Vale. 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Y como siempre, muy contento de que nos hayas sintonizado en esta nueva emisión de El Amor que Vale. Mi nombre es Irving Ravelo. Oramos que este mensaje le haya bendecido y ayudado a comprender más que Jesucristo es verdaderamente El Amor que Vale.

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2: Hola, ¿qué tal, apreciados hermanos y amigos que están en sintonía de La Voz? Porque la fe viene por el oír. Estamos avanzando en el compromiso de anunciar el Evangelio a toda persona, que este es el propósito principal por el cual existe La Voz, y transmitiendo 24 horas al día. Han sido 7 años de trabajo, 7 años donde hemos visto la mano de Dios manifestarse de una manera sobrenatural, y quiero animar a cada uno de los oyentes a participar, a que juntos hagamos nuestro mejor 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Y por eso es muy importante adoptar un minuto. Adoptar un minuto es sencillo, es fácil, es alcanzable. Creo que todos tenemos la capacidad de poder adoptar un minuto. Y alguien me decía, bueno, doctor Alejandro, ¿de dónde nace el concepto de adoptar un minuto? Es sencillísimo. El día tiene 24 horas. Y si nosotros dividimos las 24 horas del día en minutos, pues el día tiene 1440 minutos. Y estamos buscando de nuestra audiencia 1440 personas que deseen adoptar un minuto. ¿Cómo adopto un minuto? Con 20 pesos. Con 20 pesos estoy adoptando un minuto. Y en el caso de los amigos que están en los Estados Unidos, con $1 adoptan un minuto. Adoptar un minuto es una propuesta de hacerlo al año. ¿Por qué al año? Porque usted puede decir, mi casa y yo nos encargaremos de que ese minuto no falte, que en ese minuto siempre haya programación, y en ese minuto siempre se pueda confiar en que nuestro compromiso es firme. Y creo que es un privilegio formar parte de una programación. Ahora, 20 pesos no es una cantidad exorbitante, tampoco es algo que digamos que es inalcanzable. 20 pesos. Creo que si nosotros adoptamos el minuto por un año, pues si usted quiere hacer su aporte semanalmente, pues multiplicar

0: Aplique 20 pesos por 7 días de la semana, le da un total de 140 pesos a la semana. Y usted puede hacer un compromiso de apoyar durante 52 semanas. Ahora, si alguien dijera, bueno, a mí se me hace muy rápido hacerlo cada semana, pero me gustaría más hacerlo cada mes. Pues si usted desea hacerlo por mes, entonces sería que usted multiplica 20 pesos por los 30 días del mes y son 600 pesos al mes, haciendo un compromiso por 12 meses. Y así usted ya está adoptando un minuto de la programación. Y para los amigos de Estados Unidos, pues es mucho más fácil todavía, porque sería un minuto, usted lo adopta con $1. Y son 30 días del mes, pues sería $30 mensuales y haga un compromiso por 12 meses. Y de esa forma usted ya está adoptando un minuto. ¿Qué tan importante es para nosotros que usted adopte un minuto? En este momento es de vital importancia, es de total importancia, ya que la voz no solamente transmite en una ciudad. La voz está transmitiendo en este momento a muchas ciudades. Y vamos a mencionar ciudades como El Paso, Texas, como Ciudad Juárez, como la ciudad de Chihuahua, Capital, Gómez Palacio, Lerdo, Durango, una gran cantidad de ejidos del estado de Durango y también Torreón, Coahuila, Matamoros, Francisco y Madero y una gran cantidad de ejidos del estado de Coahuila. También estamos cubriendo las 24 horas del día la gran ciudad de Monterrey y toda su área metropolitana. Transmitimos también cubriendo completamente la ciudad de Mérida las 24 horas del día y también cubrimos la ciudad de Tijuana, Baja California, las 24 horas, juntamente con Rosarito, con Tecate, con Ensenada, y cubrimos también la Baja California Sur, todo lo que es el área de San Quintín, lo que es el Rosario, Guerrero Negro, Santa Rosalía, Mulegé y una gran cantidad de lugares, llegando hasta La Paz, y aún esta señal brinca a Los Mochis, brinca a Paraguay, más Sonora, está escuchándose en la ciudad de Obregón, Sonora. ¿Por qué? Porque la onda cruza el mar. También estamos cubriendo en su totalidad lo que es la ciudad de San Diego, juntamente con toda la frontera. Entonces ahí estamos cubriendo lo que es San Isidro, lo que es Chulavista, cubrimos también todo lo que es Temécula. Y de ahí, pues prácticamente todo lo que es Hemet, San Jacinto, Riverside, también estamos llegando a Buman, y de ahí cubrimos todo lo que es Los Ángeles, el Gran Los Ángeles y por supuesto Orange County, que es la ciudad de Santa Ana, California, Stanton, Gardenia, Garden Grove, también estamos llegando hasta Costa Mesa, Long Beach, California. Y estamos llegando a la ciudad de Oxnard. También cubrimos todo el valle de San Fernando, todo lo que es la ciudad de Sylmar. Y de ahí cubrimos todo el desierto alto, Alpul Valley, Hesperia. Y nos vamos hasta la gran ciudad de Barstow. De ahí pues cubrimos también lugares como Tehachapi. Y estamos llegando a Poundle. Y prácticamente al caer la tarde, pues nuestra cobertura se extiende hasta San Francisco. Llegamos a lo que es Sacramento, la capital de California. Y realmente esta es una señal extraordinaria. La voz en este momento se ha consolidado como la cadena radial más grande que está aquí, que es local, que es suya, que son 7 años que nos ha llevado a construir todo esto que acabo de mencionar. Y la forma de la cual nosotros podemos sostener este proyecto es por fe, es por fe. No nos apoya ninguna organización norteamericana, no nos apoya ningún grupo de empresarios, no dependemos tampoco de anuncios comerciales, pero sí de la red de colaboradores. Y esta red de colaboradores son los hombres y mujeres que determinan en su corazón el adoptar un minuto. 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Esperamos contar con su ayuda, con su generosidad. Esperamos que usted pueda ser parte de la voz y que juntos avancemos. 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Gracias por su amable y fina sintonía y será un privilegio el poder contar con usted como parte de nuestra red de colaboradores. Me uno al proyecto de La Voz, adoptando un minuto.
1: A esa hora en que todo parece callar, cuando las luces se apagan, cuando los mensajes cesan, cuando las casas descansan, hay alguien que no puede dormir. 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
1: Hola, hola, ¿qué tal? ¿Qué tal, apreciados amigos y hermanos que están en sintonía de la voz? Porque la fe viene por el oír. Les saluda Alejandro Cruz, dándole las gracias por su amable y fina sintonía a estas audiciones diarias que estamos llevando hasta usted. Y hoy, pues, de fiesta, celebrando, estamos de manteles largos, estamos cumpliendo aniversario en la 1190 en Monterrey y también cumpliendo aniversario en la 1090 AM en Rosarito. Dos poderosas frecuencias que al unirse en una sola señal estamos cubriendo millones de personas con el Evangelio, llevando una palabra de fe, una palabra de esperanza y también, por supuesto, mucha información acerca de salud, porque algo muy importante no es solamente nuestra salud espiritual, que esa la cubrimos a través de la proclamación del Evangelio, a través de la oración, a través de la enseñanza, a través de las alabanzas, pero también tenemos necesidad de salud física. Y para esto estamos hablando de productos muy interesantes que nos pueden ayudar a prevenir. Porque la razón de las enfermedades crónico-degenerativas es porque no hubo a tiempo una prevención. Créame que nadie se pone la vacuna contra la viruela cuando ya está todo lleno de viruela en su cuerpo. No, se pone antes para evitar. Ninguno se pone la vacuna contra el sarampión ya cuando está lleno de puntitos rojos. No, se la pone antes precisamente para que no llegue el sarampión. Entonces, invertir en prevención es mucho mejor que invertir en una enfermedad. Y quizás los primeros síntomas que se puedan presentar son cosas simples como el sobrepeso, por ejemplo. Puede ser una persona sedentaria que no hace mucho ejercicio. Puede ser alguien que está teniendo una mala alimentación. Gusta mucho de la comida rápida, de la comida chatarra, que no le está aportando a su cuerpo los minerales, las vitaminas, los nutrientes esenciales. Y todo esto se va uniendo. El sobrepeso, la falta de ejercicio, la falta de una buena nutrición, y entonces comienzan los problemas. Ahí viene que sube la cantidad de glucosa en la sangre, que se le dispara la alta presión, de ahí vienen las enfermedades del intestino, el hígado graso. Ahí comienza poco a poco a desencadenarse una serie de cosas que, Dios guarde, se llegan a convertir en un cáncer de colon, se llegan a convertir, por ejemplo, en un hígado graso, en una anemia crónica. ¿Y todo por qué? Porque no hubo prevención. Entonces, si usted dice, bueno, a mí ya me tocó bailar con la fea, ya tengo la enfermedad, pero quizás tú dices, yo estoy a tiempo todavía de prevenir. Pues hoy vamos a hablar de dos productos que son interesantes y que es importante que usted sepa que están a su alcance y que le harán mucho bien, porque cuando le ofrecemos productos no es con el afán de venderle que compre algo, sino con el deseo que realmente lo que ponemos a su alcance le pueda ayudar. Eso es lo principal. Estamos tratando de poner en su mano algo que le ayude a que usted pueda conservar su salud.

0: y recuperarla si es que ya la perdió. Así es de que, pues, ¿para qué vamos a hablar después de ahogado el chamaco? Pues vamos a tapar la noria de una vez, vamos a hacer lo que tengamos que hacer para que la información llegue hasta sus oídos, y así de esa manera, pues con información, recuerde esto, el conocimiento es poder. Y si usted tiene un conocimiento, tendrá el poder de tomar decisiones que le ayuden. Así es que se encuentra con nosotros David Montero, y vamos a hablar con él como asesor de salud y de suplementos alimenticios naturales, de algo que se llama GlutaLife. David, bienvenido.
1: Efectivamente, doctor, muchas gracias. Y como bien lo dice, hoy en día GlutaLife Complex viene a hacer una reevolución en el tema de hablar del naturismo, de hablar de suplementación, de hablar de prevención, que es muy importante, porque como lo comentó hace un momento, la realidad es que muchas personas están viviendo en silencio, porque a veces les cuesta trabajo decir, más a los varones, somos muy quisquillosos en hablar sobre temas de salud, eso lo hemos visto, y yo puedo comentarle que de 10 personas que pueda recomendarles algún producto, darles algún seguimiento, atención, 8 son mujeres y los 2 restantes varones llegan porque sus mujeres los llevan. Entonces es una realidad, las enfermedades que se viven en silencio, hablándose de quistes, miomas, hablándose de dolor, articulaciones, azúcar, problemas, incluso impotencia sexual, problemas de vías urinarias, bueno, podemos hablar de muchísimos problemas. Aquí lo importante entender que la mayoría de las personas creen que son problemas aislados, y no lo es así. Cuando tú ya estás hablando de un tema de salud, estamos hablando que son problemas que tienen algo en común. ¿Qué es lo que tienen en común todas estas problemáticas? Pues principalmente vamos a hablar que las personas sufren de inflamación, estrés oxidativo, un desbalance hormonal o metabólico y acumulación de toxinas, lo que alimenta las células dañadas, las células cancerígenas, las células zombies que le llamamos. Y esto quiere decir que el cuerpo está sobrecargado y está desregulado, no hay un balance real. Y aquí la clave es que no es la enfermedad, incluso no es el órgano, sino es el terreno interno, que es un terreno fértil para las células malas, las células ajenas a nuestro cuerpo. Y aquí es donde entra la función de GlutaLife. Precisamente GlutaLife Complex trabaja en este terreno. Aclaro que no es un medicamento, es nutrición inteligente, es una nutrición celular, toda la tecnología aplicada con el objetivo muy simple: limpiar, activar y regenerar nuestro cuerpo. Y obviamente esto ayuda, vamos a poner un caso, los quistes o los miomas, que muchas mujeres tienen esos problemas, caballeros también llegan a tener problemas de fibromas, quistes. Bueno, pues eso está relacionado con la inflamación, estrés hormonal, acumulación de toxinas. ¿Qué es lo que hace GlutaLife aquí? Bueno, la fórmula contiene extractos naturales de sustancias activas, de la cúrcuma que reduce la inflamación, el NAC y el glutatión que apoyan la desintoxicación, y las vitaminas que regulan la función celular. ¿Cuál es el resultado? Pues simplemente que el cuerpo deja de estar en modo de acumulación y empieza a funcionar mejor. ¿Cuántas personas conocemos con dolores articulares, doctor? Que usted lo ha dicho muy bien. Gente que le quedan los dedos engarrotados, engatillados, que no se pueden inclinar, no se pueden levantar. Bueno, pues el problema aquí, volvemos al punto, es inflamación crónica, daños a articulaciones. Aquí GlutaLife también entra a ayudar gracias a la sustancia de la cúrcuma, que es antiinflamatoria, gracias a los antioxidantes que protegen los tejidos y a la nutrición inteligente con las vitaminas que ayudan a la regeneración celular. Por lo tanto, tiene un beneficio. Si hablamos de personas con diabetes, por ejemplo, que el problema es metabólico, resistencia a la insulina, bueno, pues al consumir el ácido alfa-lipoico, mejora el uso de la glucosa en el cuerpo, la vitamina B que contiene el complejo de vitaminas B que contiene el GlutaLife, activa el metabolismo, y obviamente los antioxidantes hacen que se reduzca.

0: reduzca el daño celular. Por lo tanto, las personas que tienen problema de diabetes aman este producto, aman GlutaLife por el efecto que tienen, porque aquí el ingrediente clave es el glutatión más la combinación de extractos naturales de plantas, vitaminas y minerales que desintoxican, protegen las células, reducen la inflamación y mejoran el sistema inmunológico. Y bueno, si hablamos de que hay personas que hoy en día traen problemas de azúcar, problemas de sobrepeso, ¿cuántas personas conocemos que pues tienen tallas extras, que tienen un sobrepeso, cansancio, agotamiento? Bueno, pues es muy importante. Hay que evitar los aditivos, hay que evitar los productos que aceleran el cuerpo, hay que evitar esos problemas, esos productos que dan un bajón, que te ponen muy, muy acelerado, después te dan un bajón o que tienen el efecto rebote. Aquí es donde entra GlutaLife con una fórmula inteligente, ya que el complejo B de vitaminas que tiene, el ácido alfa-lipoico, el NAC que impulsa la producción de glutatión, que esta formulación hace que mejore el uso de la glucosa, pues el resultado es un metabolismo más eficiente y no forzado. ¿Cómo lo traducimos nosotros? Muy práctico. Dos cápsulas en la mañana ayudan a mejorar tu sistema inmunológico, a contrarrestar problemas de salud y mientras tú estás haciendo tu actividad, mientras te trasladas de tu casa al trabajo, ya sea en el autobús, ya sea en el carro, mientras estás en la oficina haciendo tus actividades diarias, doctor, estás bajando de peso, estás reduciendo tallas sin ser diurético, sin laxarte, sin privarte de unas dietas forzadas, únicamente vas a reducir antojos, vas a sentirte saciado cuando comas, vas a quemar esa grasa y obviamente tu cuerpo lo va a reflejar, te vas a sentir de muy buen humor, te vas a sentir contento, alegre, ligero y obviamente vas a notar un gran cambio gracias a GlutaLife Complex. ¿Dónde lo consigues? Que es muy importante. 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
1: Excelente. Entonces vamos a ir paso a paso. Lo que vamos a compartir es primeramente que GlutaLife es termogénico, es para bajar de peso.
0: Efectivamente, GlutaLife ayuda al metabolismo, por lo tanto, reduce el azúcar, mejora las funciones hepáticas, te ayuda a bajar de peso, te ayuda a reducir tallas, te ayuda a metabolizar mejor las grasas para que tengas una energía sostenida sin desnutrirte, sin dejarte de comer, sin alterar tu sistema cardiovascular, sin alterar tu sistema nervioso.
1: Y más o menos, ¿en cuánto tiempo es que se miran estos efectos en el cuerpo?
0: Es muy importante hacerlo de una manera responsable, quiere decir que tú en tu primer semana vas a notar un efecto visible. Obviamente tú lo vas a notar desde tu primer día cuando las tomes, las cápsulas de GlutaLife, pero visiblemente en tu primer semana vas a notar tallas, vas a notar peso y si ya traes algún problema de salud que quieras contrarrestar, bueno, pues vas a notar cambios también en tu estado de ánimo y tu energía.
1: Bueno, y es que la mayoría de productos lo que prometen es despegar la grasa del músculo y entonces echarla fuera del cuerpo a través del sudor, a través de la orina, a través de las heces. Pero tengo entendido que con GlutaLife no pasa eso, sino que más bien esa grasa se convierte en energía para el cuerpo.
0: Es correcto, aquí la idea es nutrir

0: nutrir los órganos para que el cuerpo haga la función que tenga que hacer y de esta manera se activa la regeneración celular. Por eso no usamos aceleradores, no usamos aditivos, utilizamos la tecnología aplicada a la investigación en epigenética, en nutrigenómica, para poder tener al alcance lo que es Glutalife, que va a ayudar precisamente a las personas a que mejoren su talla, a que tengan mejor regeneración celular y obviamente pues bajar de peso.
1: Excelente, porque realmente es algo que muchas personas, por más que se esfuerzan, por más sacrificios que hacen, no logran bajar ni siquiera 1 kilo al mes. Hay personas que están muy frustradas y dicen, voy a ir al gimnasio, pero no hay el tiempo, no hay la disciplina, empiezan dietas y las dietas no se pueden seguir al pie de la letra. Aparte que una dieta pues es carísima. Yo no tenía idea que tenía una dieta y que es más caro que alimentarse regularmente.
0: Es que el problema de las dietas, lo que lo hace caro, doctor, es el sistema en el que estamos viviendo. Actualmente, pues tú tienes que ir a comprar tu despensa y lamentablemente lo que ya te acercan y lo que ya encuentras en los supermercados, pues prácticamente todo es químico, sintético, procesado. Entonces, ¿qué es lo que hace Glutalife? Pues nos aporta las vitaminas y minerales que necesitamos, pero al mismo tiempo se estimula con la carnitina para que se lleve la grasa acumulada a la mitocondria celular y ésta la convierte en energía. Por lo tanto, vemos el apoyo en la pérdida de peso, el mejor rendimiento físico, por lo tanto, la grasa no se elimina, no te laxa, no te deshidrata, porque muchos productos son diuréticos y te deshidratan. No, simplemente transforma esa grasa en energía y esto te permite tener un mejor rendimiento durante todo el día.
1: Excelente esta explicación, pues me hace pensar, por ejemplo, en los osos cuando están invernando. Comen y comen y comen, se ponen muy gordos, hasta el pelo lo tienen, pero brilloso de tanto que comen, pero precisamente en el invierno, como se la pasan durmiendo, pues esa grasa los nutre, de esa grasa se alimentan, de esa grasa que ellos acumularon, la convierten en energía. Y eso es interesante porque entonces quiere decir que los que estamos gorditos vamos a tener más energía.
0: Sí, y fíjese que otro de los puntos importantes de Glutalife Complex, que únicamente lo encuentras disponible aquí en La Voz, es que esta combinación de plantas, de extractos naturales y de lo que es el glutatión de alta calidad, pues estimula ciertas funciones del cuerpo. Por ejemplo, hablando del hígado, que es muy importante, ayuda a quemar, más bien a eliminar la grasa, convertirla en energía. No la almacena, que es muy importante. Lo que hace simplemente es apoyar el hígado, eliminando toxinas y mejorando estos procesos internos. Por lo tanto, al mejorar las funciones hepáticas, apoyamos que el cuerpo de una manera natural libere las toxinas que venimos cargando y por lo tanto también tiene un efecto directo en el tema para personas con diabetes porque también mejora las funciones de del bazo, del páncreas, funciones vesiculares. Entonces, esto es un trabajo inteligente en equilibrio. Entonces, por eso las personas que han tenido problemas de diabetes han disfrutado tanto de Glutalife Complex y lo más importante que hoy lo van a poder adquirir, pero con un precio especial, se van a 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
1: Bueno, no solamente es el tema de bajar de peso, pero estamos hablando que esto es directamente nutrición celular, porque este NAC, o lo que muchos conocemos como la cisteína, es el precursor del glutatión, el oxidante maestro del cuerpo, que precisamente desintoxica y repara el ADN.
0: Efectivamente, hoy en día la medicina ha investigado tanto los efectos de, yo creo que hablar de

0: glutatión es hablar de las investigaciones más extensas que se han hecho en los últimos 50 años. Estamos hablando que si existe una investigación más galardonada en tema de premio Nobel de la medicina, ha sido el tema de glutatión. Y bueno, por eso muchos médicos, muchos profesionales de la salud, muchos expertos en la salud que se cuidan, nutriólogos, terapeutas, pues recomiendan siempre los precursores de glutatión en la alimentación. Y bueno, pues hoy tenemos lo de más alta calidad, los factores de glutatión disponibles en GlutaLife y además combinado estratégicamente para que podamos tener mejor energía, evitar y contrarrestar enfermedades, una mejor regeneración celular, eliminar dolores musculares y poder bajar de peso.
1: Bueno, un tercer aspecto muy interesante es que tiene un alto concentrado de minerales y de vitaminas que son esenciales para nuestro organismo.
0: Exactamente, fíjese, doctor, que en este tema, hablando de minerales, lo comentamos hace rato, cuando nosotros tomamos laxantes o compramos productos para bajar de peso, pues prácticamente nos manda a evacuar, nos manda a forza más bien nuestro sistema digestivo, se afecta la flora intestinal, nos manda a los diuréticos, ¿no? Nos manda a orinar muy seguido, nos deshidratamos, perdemos precisamente sales minerales ahí. Y bueno, lo importante es que nosotros tengamos un equilibrio en la nutrición. Por lo tanto, hablar de GlutaLife es hablar de beneficios como, por ejemplo, reforzar el sistema inmunológico, apoyar la regeneración celular, las funciones hormonales, regularlas, que es muy importante. Mujeres se van a sentir muy contentas en esas etapas de periodos. Si estás entrando tu premenopausia, esto te va a encantar, porque tiene un concentrado específico de zinc, que es muy importante, ya que el zinc es en el sistema inmunológico, responde de una manera impresionante. Ahora bien, un gran antioxidante que tenemos apoyando a la producción de glutatión es el selenio, que es otro de los minerales que contienen nuestras fórmulas de GlutaLife, que trabaja directamente en la defensa celular. Claro que si estamos hablando de mantener un equilibrio en el sistema linfático, el que les digo, no deshidratarnos, sí regular nuestro sistema de metabólico, pero sin deshidratarnos, es gracias al cloruro de sodio que contiene, ya que regula la hidratación celular. Esto es clave, doctor, esto es clave porque no existen fórmulas que estén pensando en esto y por eso lo hablamos de algo estratégico, de algo inteligente. Entonces, la combinación de minerales que pues, prácticamente requiere el cuerpo todos los días y minerales estratégicos para el metabolismo, los tenemos aquí en GlutaLife Complex.
1: Claro, entonces vamos a decir que es un complejo de vitaminas B12, D3, B6, vitamina E. Bueno, las enfermedades más crónico-degenerativas creo que se combaten con nutrición y se combaten pues con estas vitaminas como la vitamina E, que son realmente potentes, potentísimos antioxidantes. 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Y seguramente vamos a tener muchos, pero muchos testimonios, tanto de hombres como de mujeres, que nos hablarán de un antes y de un después, porque realmente son productos de muy alta calidad, de grado farmacéutico, con sustancia activa de una pureza extraordinaria. 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

0: 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Y bueno, pues aquí nosotros somos como el conejillo de Indias. Yo estoy tomando, ¿verdad?, el GlutaLife, pero yo lo que noté inmediatamente es la energía sostenida que da.
1: Así es, doctor. 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
0: 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El tiempo se nos ha ido. Gracias, David.
1: Gracias a todos, un abrazo, bendiciones y llame ya.
2: Hay minutos que duelen, porque hay dolor que nadie siente, porque hay situaciones que nadie entiende, porque no hay palabras que consuelen, porque no hay nadie cerca, porque todo parece vacío. Minutos donde el alma no tiene fuerzas ni para clamar, donde el corazón solo respira por inercia, donde el silencio pesa y la soledad lastima. Pero basta una voz, una canción que entra con susurro, una verdad suave como el viento, que no empuja pero abraza, que no impone pero libera. Y ese minuto, que parecía hueco, se convierte en lugar sagrado, en un encuentro con lo eterno. 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
0: Hola, ¿qué tal, apreciados amigos y hermanos que están en sintonía de La Voz? Porque la fe viene por el oír. Estamos muy agradecidos por la oportunidad de estar con ustedes a esta hora y tomando un delicioso café. Eso sí, se lo aseguro, muy delicioso. 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
1: Gracias por su sintonía y esperamos tener noticias suyas.

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26: Muy buenas noches. Dios les bendiga a todos. Damos gracias a Dios por esta nueva oportunidad que nos concedes de estar aquí en La Voz, tiempo de oración. Les saluda la pastora Verónica, venimos de la congregación El Shaddai Juárez, Nuevo León, y yo te invito en esta hora que, a que expongas

0: tu petición. Vamos a estar orando a ti que tal vez estás pasando una circunstancia difícil. Déjame decirte que en Cristo Jesús hay esperanza. Y yo te invito, ¿verdad?, a que marques los teléfonos de cabina.
1: Dios les bendiga. Les habla el hermano Juan Manuel de la Rosa. Hoy traemos un tema muy interesante. Te invito a que compartas la página con tus familiares, con tus amigos, con tus conocidos, en los grupos de WhatsApp, y de esa manera estarás evangelizando.
2: Buenas noches, les habla Cecilia de la Rosa. Yo les voy a pedir que nos sigan a través de las páginas de Facebook, La Voz Monterrey 1190 AM, La Voz Laguna 94.7 FM, La Voz Juárez y El Paso 101.3 FM,
1: aleluya,
2: La Voz Mérida, y por YouTube tenemos también el canal La Voz Multimedia, La Voz Punto Radio por Instagram, La Voz Radio en TikTok. También tenemos los teléfonos en cabina 8111-587090 y 8111-587091 para que tomes tu teléfono y puedas hacernos una llamada. Por WhatsApp tenemos el número 8120021190. También mandamos un saludo a la Red de Pastores de Honor Juárez y un saludo a
1: Amén,
2: los pastores David Cerda y Sandra Cepeda.
0: Amén, así es. Y en esta noche yo te voy a invitar, vamos a abrir nuestra Biblia ahí en el libro de Segunda de Samuel, capítulo 9, versículo 3 y 4. Vamos a estarle dando lectura en el nombre del Padre, del Hijo y del Espíritu Santo. Dice la palabra así: El rey le dijo: No ha quedado nadie de la casa de Saúl a quien haga yo misericordia de Dios. Y Siba respondió al rey: Aún ha quedado un hijo de Jonatán, lisiado de los pies. Entonces el rey le preguntó: ¿Dónde está? Y Siba respondió al rey: He aquí, está en casa de Maquir, hijo de Amiel, en Lodebar. Alabado sea Dios, aleluya. Podemos ver aquí la historia, nos habla de Mefiboset, alabado sea Dios. Era el hijo de Jonatán, era nieto del rey Saúl. Dice la palabra de Dios que cuando ellos murieron en la batalla en el monte de Gilboa, Mefiboset tenía solo 5 años de edad, alabado sea Dios, aleluya. Y dice la palabra de Dios que la nodriza lo tomó para escapar, pero huyendo apresuradamente se le cayó el niño y quedó cojo. Dice la palabra de Dios que David fue proclamado rey y ganó varias batallas. Sin embargo, él recordó, alabado sea Dios, él recordó a su amigo Jonatán y decidió, por amor a él, ayudar a alguien del linaje de Saúl.
2: Gloria a Dios.
0: Su siervo, alabado sea Dios, de Jonatán, le dice que Jonatán tenía un hijo que vivía en Lodebar. Y David lo mandó a llamar y le entregó todas las posesiones que Saúl le encomendó a sus siervos para que trabajaran sus tierras, y lo hizo un invitado permanente a su mesa, alabado sea Dios, aleluya.
1: Bendito Dios.
0: Mefiboset pasó de vivir miserablemente a ver el rostro del rey todos los días, alabado sea Dios. Dice la palabra que él estaba en Lodebar, un lugar de donde vivía. Significa, Lodebar significa sin pastos, alabados a Dios, es decir, una tierra desolada. Y si prestamos atención, nos damos cuenta que la historia de Mefiboset representa el plan de la salvación. Ese plan, aleluya, de salvación que solamente podemos obtener mediante nuestra fe en Cristo Jesús, alabado sea Dios. Porque déjame decirte que tú y yo, como seres humanos, estamos incapacitados para salvarnos a nosotros mismos. Vivimos en la desolación del pecado. No obstante, el rey te manda a buscar en esta noche, a ti que me estás escuchando, a ti que tal vez te encuentras en ese momento que sientes que tu vida ya no tiene sentido. Déjame decirte en esta hora que hoy el rey te está mandando a llamar, alabado sea Dios, porque él quiere, alabado sea Dios, él quiere hacerte parte de su linaje, él quiere, alabado sea Dios, traer un cambio a tu vida. Tal vez a ti que te has sentido perdido, tal vez a ti que ya no le ves esperanza a tu futuro, déjame decirte que mientras tengas vida y esperanza, pero déjame decirte que si tú en esta noche, tú te atreves, alabado sea Dios, aleluya, a obedecer, alabado sea Dios, este mensaje, alabado sea Dios, aleluya, hoy el Padre puede traer salvación a ti, y no solamente Amén. A ti, sino a tu descendencia. Alabado sea Dios. Dice la palabra de Dios: cree en el Amén. Señor Jesucristo.

0: y serás salvo tú. Pero déjame decirte que dice también que no solamente tú, sino toda tu casa, alabado sea Dios. Y podemos ver, alabado sea Dios, cómo la palabra narra la palabra y dice, ¿verdad?, que Lidia, una mujer que abrió su corazón a la palabra. Hoy yo te invito en esta hora que tú abras tu corazón a esta palabra, alabado sea Dios. Esta palabra que el Señor nos ha dado para este tiempo, a ti que tal vez ya has pensado que nada nuevo puede pasar en tu vida, a ti mujer que tal vez estás viviendo una depresión, a ti mujer que tal vez has pensado que te has quedado desamparada, a ti joven que tal vez has perdido a tu padre, has perdido a tu madre, déjame decirte que la palabra del Señor nos enseña que aunque padre y madre te dejaren, con todo eso te recogerá Jehová Dios de los ejércitos. Y esta es la invitación que yo te traigo en esta noche, alabado sea Dios, a que tú, alabado sea Dios, reconozcas a Cristo Jesús como tu Salvador y créeme que Él va a traer un cambio en tu vida, aleluya. Estamos en este tiempo de oración, porque déjame decirte que la oración es tan poderosa que cuando tú haces esa oración de fe, automáticamente, alabado sea Dios, comienzan a suceder cosas nuevas en tu vida. Te lo dice alguien que ha experimentado ese poder. Cuando yo pensé que mi vida iba a ser el de una mujer cautiva, aleluya, el de una mujer que no iba a tener voz ni voto, alabado sea Dios, aleluya, déjame decirte que yo oí este mensaje de salvación, bendito alabado sea Dios. Sea Dios, y hoy puedo darle la gloria al que vive y reina por los siglos de los siglos,
1: gloria a Dios.
0: Y puedo decirte, alabado sea Dios, que Él ha cambiado, que Él ha transformado ese lamento, esa aflicción en gozo, en alegría, en paz, en cosas que nadie te puede dar. Solamente Cristo Jesús es ese Cristo vivo, el cual yo te vengo a hablar en esta noche. Amén. A ti que me aleluya escuchas, yo te invito que levantes tu teléfono. Amén. Queremos orar por ti, alabado sea Dios. Queremos que tú puedas contemplar ese poder tan maravilloso que el Padre tiene para con cada uno de nosotros, porque déjame decirte
2: poderoso
0: que Él es un
2: Dios
0: de misericordia. Él es un Dios con un amor inagotable hacia ti y hacia mí, por eso dice su palabra, porque de tal manera amó Dios al mundo, que dio a su Hijo unigénito, para que todo aquel que en Él crea no se pierda, mas tenga la vida eterna.
1: Amén.
0: Hoy es su noche, es, alabado aleluya sea Dios. Hoy tú tienes la oportunidad, a ti que tal vez te has sentido abandonado, a ti que tal vez te has sentido afligido, déjame aleluya decirte
2: poderoso
0: que hoy
2: Dios,
0: en esta noche el Padre quiere tener un encuentro contigo, el Padre quiere reencontrarse contigo y Él quiere mostrarse hacia ti, alabado sea Dios. Él quiere mostrar esa misericordia, ese amor, alabado sea Dios, que solamente Él tiene para con cada uno de nosotros, alabado sea Dios, aleluya. Él quiere hacer un
2: gloria
0: cambio en tu vida, Él quiere hacer un cambio en tu familia, Él quiere hacer un cambio, alabado sea Dios, a tu alrededor, para que tú puedas contemplar el poder y la gloria de ese Cristo vivo, el cual yo vengo a predicarte en esta noche, de ese Dios que sí oye, de ese Dios que sí
2: aleluya
0: responde, alabado
2: amén,
0: sea
2: amén
0: Dios,
2: gloria a Dios,
0: de ese Dios que si cambia, que si transforma, alabado sea Dios, aleluya, siempre y cuando tú te pares firme, alabado sea Dios, siempre y cuando tú sigas firme, no importando la circunstancia con la cual tú estés atravesando, siempre y cuando tú perseveres, alabado sea Dios, y creas, alabado sea Dios, que aunque no podamos
2: aleluya
0: verlo, alabado sea Dios, pero déjame decirte que muchas veces he experimentado su poder, he experimentado, alabado sea Dios, aleluya, su presencia, y déjame decirte que en la presencia del Padre, alabado
2: qué
0: sea
2: Dios,
0: es tan maravillosa, alabado sea Dios, que ha cambiado, alabado sea Dios, ha restaurado mi vida,
2: amén,
0: ha restaurado mi corazón, aleluya. Así que yo te invito, a ti que me estás escuchando, a ti que me estás viendo por Facebook, alabado sea Dios, yo te invito a que compartas, tal vez seas ese medio, alabado sea Dios, el cual alguien está necesitando, alabado sea Dios, tal vez tú seas ese medio, alabado sea Dios, el cual alguien él está clamando, está pidiendo, alabado sea Dios, que Dios haga algo en su vida, alabado sea Dios, aleluya. Así que yo te invito a que compartas, yo te invito en esta noche, aleluya, que seas ese instrumento, que te dejes usar por Dios, yo te invito, alabado sea Dios, a que comentes tu petición, porque vamos a estar orando, estamos aquí para ayudarte a orar, tal vez se te han acabado las fuerzas, tal vez digas, no sé cómo hacerlo, pastora, pero déjame decirte que hemos venido a servirte en esta noche, y para nosotros será un privilegio y un placer el poder escucharte.
1: Amén.
2: Gloria a Dios. Pastora Vero, podemos ver ahí cómo nos menciona tres personajes, ¿verdad? Estaba el rey David. David para ese entonces ya había afirmado su reino. David había ya pasado por todo un proceso muy largo, desde

0: Desde que fue ungido rey hasta ese momento, ya habían pasado muchos años. Y en ese entonces David estaba en la posición de poder hacer lo que él hizo. Luego vemos a Mefiboset. Mefiboset nos dice la historia, nos cuenta la historia que era hijo de Jonatán. Y Jonatán era hijo de Saúl, Saúl, primer rey de Israel. Pero ¿qué sucede con Mefiboset? En el momento en el que se encuentra, en el que leemos ahí en primera, en 2 Samuel 9, en el capítulo 3 y 4, en el versículo 3 y 4, ahí nos menciona que David hace una pregunta de acerca de quién podría estar vivo de la casa de Saúl, de la descendencia de Saúl, porque él tenía un asunto pendiente. David tenía un compromiso, David tenía un acuerdo, un arreglo que él había hecho años atrás. Y él necesitaba saldar esa deuda. Entonces, Mefiboset, ¿quién era Mefiboset? Dijimos que era nieto del rey Saúl, era hijo de Jonatán. Mefiboset nos cuenta la historia que cuando él tenía 5 años, su papá y su abuelo murieron en una batalla. Habían sido derrotados y su padre y su abuelo habían sido muertos. Entonces, Mefiboset estaba en la línea directa de la sucesión al trono. A Mefiboset, a él le correspondía ser rey. Yo puedo imaginar cuando Mefiboset era un niño, dice la historia que tenía 5 años cuando esto había acontecido. Tal vez Mefiboset, él no debería haber tenido ningún problema porque estaba en la sucesión, en la línea directa de sucesión al trono. A él le correspondía por herencia, le correspondía por sangre, por ser hijo, es decir, por herencia familiar, le tocaba, le correspondía algún día llegar a ser rey. Entonces, tal vez la niñez de Mefiboset fue bastante buena, bastante agradable. Vivía en un palacio y solamente esperaba que en algún momento él llegara a ser rey. Posiblemente sus padres todos estaban confiados en que así tendría que ser. Entonces sucede algo. De pronto, en la vida de Mefiboset sucede una tragedia que nadie veía venir, que nadie se esperaba. A veces nosotros estamos tan confiados en nuestra casa, estamos tan confiados en nuestra vida, pensamos que porque tenemos dinero, porque tenemos algún buen trabajo, porque tenemos buenos ingresos, pensamos que nuestra vida va a ser cómoda y va a ser agradable por todo el resto de nuestras vidas. Tal vez pensamos que por nuestros propios éxitos o por nuestros propios méritos o simplemente por ser el hijo de alguien de renombre, por ser el hijo de alguien importante, pensamos que entonces nuestra vida está resuelta. Y eso se pensaba de Mefiboset. Se pensaba que él no debería de tener ningún problema, que él debería de tener todo a su alcance, dinero, poder, un pueblo dispuesto a hacer lo que él quisiera porque él estaba destinado a ser rey. Pero de pronto a la puerta de su casa, a la puerta de su vida, tocó la tragedia. Tocó un mensaje inesperado. Dicen que por ahí llegaron las personas que venían de la batalla a dar un mensaje y el mensaje era este. El mensaje era devastador. El mensaje cambiaba en perspectiva toda su vida y no solamente su vida la que él conocía, sino su futuro fue cambiado en un solo instante. A veces a nuestra puerta toca la necesidad, toca la enfermedad, a veces un diagnóstico de un doctor, de una persona, a veces que un familiar ya no se encuentra y de pronto la necesidad y la mala noticia llega y toca nuestras puertas. Pero déjame decirte que a veces cuando uno no se espera que pudiera ser así, no buscamos de Dios. No buscamos de Dios, pensamos que todo va a estar bien. Pero déjame decirte que aún en los momentos buenos deberíamos de buscar a Dios. ¿Cómo? A través de la oración, a través de la palabra, a través de leer la Biblia, a través de doblar nuestras rodillas, aunque
1: Amén,
0: sea un
1: así es.
0: momento antes de salir de nuestras casas, nada nos garantiza que no va a suceder nada, nada nos garantiza que vamos a regresar a nuestra casa otra vez, pero tal pareciera que sí, porque salimos y de Dios es de lo último que nos acordamos. Yo te quiero pedir en esta mañana que a partir de hoy, que a partir de esta noche, tú dobles tus rodillas y ores y le des gracias a Dios por cada momento. Pero también déjame decirte que si tú tienes ya, tú te encuentras en esa necesidad, mira, los micrófonos, los teléfonos están abiertos para que nos hables

0: en esta noche y pongas tu petición. Si quieres, tu petición puede salir al aire o nos puedes dejar en un mensajito o compártenos por vía Facebook.
1: Tenemos una petición de oración de sanidad. Nos habla María de Anra de Ciudad Juárez. Ella nos pide por su nieta Carlita Victoria. Tiene problemas alimenticios.
0: Amén. Gloria a Dios.
2: Vamos a ver.
0: Padre, en esta hora, Señor,
1: te pedimos, Señor,
0: en el nombre poderoso de Jesús,
1: tú que tienes el poder sobre todas las cosas, Padre,
0: venimos, Señor,
1: máxima autoridad,
0: pidiéndote, Padre, que tú respaldes este programa, Señor. Señor, las personas que nos escuchan, ellos creen en un Dios vivo, en un Dios poderoso. Ahora mira, Señor, esta pequeñita, Señor, te pedimos que tú regules, Señor, esos intestinos, Señor, que tú regules, Señor, ese sistema digestivo, Padre. Señor, en el nombre de Jesús, y enviamos palabra de sanación, enviamos palabra de sanidad, Señor, ahora mismo, y que ellos puedan dar testimonio, Señor, de que tú estás obrando milagros, de que tú aún escuchas en los cielos, Señor, las peticiones y las necesidades, Señor, para ti son importantes. Gracias, Señor, enviamos sanidad en el nombre precioso de Cristo Jesús.
2: Amén.
0: Aleluya. Amén, amén.
2: Así vamos a una alabanza y ahorita regresamos.
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0: a este tiempo de oración. Nuevamente les recordamos que pueden hacer una llamada a la cabina con los números 81 11 58 70 90 y 81 11 58 70 91. También pueden escribirnos por vía WhatsApp al 81 20 02 11 90. También mandamos un saludo a Ruth Castillo, a Ana Laura Herrera, que también nos está viendo y escuchando.
1: Aleluya, gloria a Dios. Entonces, continuamos y hablábamos, Pastora Verónica, hablábamos acerca de cómo a veces cuando nosotros pues no estamos tan a gusto y estamos tan cómodos con lo que tenemos, que creemos que nos va a durar para siempre, y ojalá así fuese, ojalá nunca tuviéramos que pasar por necesidad, pero bien sea que sí pasásemos necesidad o que no pasásemos necesidad, déjame decirte que necesitamos buscar de Dios. Así como nuestro cuerpo requiere del alimento, del agua, también nuestro espíritu, nuestra alma necesitan buscar de Dios. Amén. Entonces, decíamos que Mefiboset llegó y tocó la necesidad, la tragedia, la mala noticia, tocó a la puerta de su casa. Pero Mefiboset era un niño, tan solamente 5 años, y dice que cuando la persona que lo cuidaba, la nana, su nana que lo cuidaba, cuando oyó la mala noticia, cargó al niño, y al salir corriendo, el niño se le cayó, y en la caída Mefiboset se dañó. Se le dañaron sus piernas, tal vez su cadera, su columna, y la Biblia nos registra que a partir de ahí él quedó lisiado de ambos pies. Es decir, estuvo condenado a estar en una silla sin poder caminar. Y no solamente eso, sino que de ahí, como ellos tendrían que salir huyendo porque su padre y su abuelo habían muerto, la criada se lo lleva y lo lleva a un lugar muy interesante llamado Lodebar. Y en estos momentos voy a dejar el lugar a la pastora Verónica para que ella nos diga y nos explica qué significa ese lugar, ese lugar con este nombre tan peculiar, Lodebar.
2: Amén, amén. Lodebar significa un lugar sin pasto. Lodebar significaba un lugar de miseria, alabado sea Dios, aleluya. Dice que él se encontraba en la casa de Maquir. Maquir significa vendido. Por lo tanto, estaba vendido y sin pasto. Alabado sea Dios. Aleluya. Dice la palabra en Romanos 7:14, hablando el apóstol Pablo, y dice: porque sabemos que la ley es espiritual, mas yo soy carnal, vendido al pecado. Podemos ver cómo Mefiboset estaba vendido al pecado. Alabado sea Dios. No había esperanza en él. Y dice que era un lugar donde no había pasto, donde no había vida, alabado sea Dios, donde era una tierra infértil, alabado sea Dios, aleluya. Dice la palabra ahí en Primera de Pedro 2:25, porque vosotros seráis como ovejas descarriadas, alabado sea Dios, aleluya. Pero ahora que habéis vuelto al pastor y obispo de vuestras almas, alabado sea Dios. ¿Qué te quiero decir con esto, alabado sea Dios? Mefiboset se encontraba en un lugar de miseria. Esto simboliza un lugar sin comunicación con Dios. Un lugar sin fruto, un lugar sin provisión y sin esperanza, un lugar de dolor, un lugar de escasez, de miedo y de aislamiento. Aleluya. Tal vez tú que me estás escuchando en esta hora,
1: bendito
2: te
1: Dios,
2: sientes, aleluya, identificado como Mefiboset, alabado sea Dios. Te sientes hundido en el dolor. Sientes que la escasez está consumiendo tu vida, alabado sea Dios. Sientes que el miedo, aleluya, te roba la paz, te roba el sueño, alabado sea Dios. Déjame decirte en esta hora que te seguimos haciendo esa invitación.
1: Amén, amén.
2: Para que tú hagas esa, aleluya, llamada, alabado sea Dios, aleluya, y podamos estar orando por ti. Alabado sea Dios, porque déjame decirte que Dios es un Dios de misericordia, alabado sea Dios, es un Dios clemente, aleluya, es poderoso un Dios de amor, Dios, aleluya, y su misericordia es inagotable, alabado sea Dios, aleluya. Dice su palabra que cada día son nuevas sus misericordias, cada mañana, alabado sea Dios. Déjame decirte que si hoy tú te atreves, santo, alabado sea Dios, a reconocerle, Dios, alabado sea Dios, o tal vez tú que te has apartado del camino porque fallaste, tal vez a ti, oye,

0: gente que te has apartado del camino de Dios porque tal vez has sentido que Dios no te ha perdonado. Déjame decirte en esta hora que el Padre aún te espera. Dice la palabra de Dios que 7 veces cae el justo, pero 7 veces Dios lo levanta, alabado sea Dios.
1: Bendito
0: y
1: Dios.
0: Dice que cada día son nuevas sus misericordias. ¿Qué te quiero decir con esto? Que si ayer te caíste, hoy el Padre te da esa oportunidad, amén, de que amén, te levantes. Hoy así el es. Señor dice, no te quedes ahí tirado, hundido en el dolor. No te quedes ahí tirado, hundido en la escasez, en la miseria, alabado sea Dios, aleluya. Porque yo tengo más cosas que darte que tú que pedirme, alabado sea Dios. Porque déjame decirte que el Dios que yo vengo a predicarte es un Dios de amor, aleluya.
1: Amén,
0: es un Dios, aleluya, alabado sea Dios, que es un Dios de pacto, alabado sea Dios. Es un Dios que cumple, es un Dios que es fiel. Dice su palabra que Él no es hombre para mentir, ni hijo de hombre para arrepentirse, Dios, alabado sea Dios. Así que déjame decirte, a ti que tal vez estás hundido en la tristeza, déjame decirte que hay esperanza en Cristo Jesús.
2: Y yo tengo un testimonio de esto, del poder de Dios, el amor y su misericordia.
0: Amén.
2: Que
0: amén,
2: Él te puede encontrar a uno en los momentos más bajos de donde te encuentres, cuando sientas que ya no hay nadie que va a pelear por ti, que va a buscar por ti, Dios va a estar ahí para ti. Tú tienes que entregarle tu corazón, arrodillarte a Él. A finales del año 2024 yo viví una depresión muy fuerte, en donde yo me sentía totalmente sola. Yo sentí que no había nadie ahí que pudiera escucharme, acompañarme, pero yo sabía que yo tengo un Dios todopoderoso, un Dios que me escucha y un Dios que siempre va a estar para mí. Entonces yo decidí cada día, cada noche, arrodillarme, entregarle mi corazón, abrirme a Él, y yo pude experimentar un abrazo tan palpable, un abrazo que yo necesitaba, que nadie podía darme, solo Él. Ese abrazo que me llenó completamente, y a día de hoy, y lo digo para la gloria y para la honra del Señor, que Él convirtió mi aleluya tristeza en un gozo inexplicable.
1: Bendito sea Dios. Aleluya.
0: Amén, aleluya.
1: Gloria a Dios.
0: Y podemos ver aquí en el versículo 4, dice, entonces el rey le preguntó, ¿dónde está? Y Siba respondió al rey, he aquí, está en la casa de Maquir, hijo de Amiel, en Lodebar, alabado sea Dios, aleluya. Podemos ver el comportamiento de David con Mefiboset, alabado sea Dios. Nos muestra ese comportamiento que Dios tiene en relación hacia el hombre, hacia aquel que aún no le ha reconocido. Porque déjame decirte en esta noche que solamente aquel que ha sido salvo, alabado sea Dios, por la misericordia, puede decir con toda seguridad, el Señor es mi pastor, alabado sea Dios, y porque es mi pastor, nada me faltará, alabado sea Dios, aleluya, aleluya. Déjame decirte que solamente aquel que le ha reconocido, alabado sea Dios, déjame decirte que solamente Él, amén, puede decir, amén, el Señor
1: bendito
0: es mi pastor.
1: Sea
0: ¿por qué? Porque la promesa está en aquellos hijos, alabado sea Dios, en aquellos que le han reconocido, dice la palabra de Dios, ahí en San Juan 1:12, más a todos los que le recibieron, a los que creen en su nombre, les dio potestad de ser hechos hijos de Dios, alabado sea Dios.
2: Amén,
0: ¿qué te quiero decir
1: bendito
0: con
1: sea
0: esto?
1: Aleluya.
0: Alabado sea Dios. Muchas veces me ha tocado escuchar a muchas personas decir que el Señor es su pastor, alabado sea Dios, pero déjame decirte que un pastor es el que instruye, un pastor es el que te guía, alabado sea Dios, y si tú no estás bajo la dirección, alabado sea Dios, de Dios, déjame decirte que Él no es tu pastor, alabado sea Dios. Él es tu pastor cuando tú vienes, alabado sea Dios, cuando tú crees, cuando tú le reconoces que Él es tu padre, alabado sea Dios, y es cuando tú comienzas a tener esa comunión, esa relación, así como dijo nuestra hermana Cecilia, esa relación mediante una oración, alabado sea Dios, mediante una oración de fe y diciéndole al Señor, yo creo que tú puedes hacerlo en mi vida. Yo creo, Señor, que tú puedes quitarme esta tristeza, alabado sea Dios. Yo creo, Señor, que tú puedes traer un cambio, una transformación a mi vida, a mi familia, alabado sea Dios, a esta circunstancia, este problema, esta adversidad, alabado sea Dios, que estoy atravesando. Déjame decirte que solamente aquellos que le han creído y que le han recibido pueden decir, alabado sea Dios, con toda la seguridad, Él es mi pastor y nada me faltará, alabado sea Dios, aleluya. Así que yo te invito en esta noche, aleluya, a que levantes tu teléfono, queremos orar por tu petición en esta noche.
2: Nos puedes llamar a los teléfonos de cabina 8111-587090 y 8111-587091. Tenemos algunas peticiones. Nos habla Rangel de Siré, nos pide oración para la recuperación de la rodilla de

0: Estela Olvera.
1: Muy bien, vamos a orar y luego seguimos orando por las demás peticiones.
2: Estela.
0: Estela Olvera.
2: Vamos a
1: Amén.
2: orar.
1: Padre, en esta hora,
2: Padre, en
1: Señor,
2: esta
1: en el
2: hora te
1: nombre de
2: pedimos que tú
1: Jesús,
2: aceleres el
1: mira,
2: proceso de
1: Señor,
2: la
1: nuestra
2: recuperación
1: hermana
2: de la
1: Rangel de
2: rodilla,
1: Siret
2: Señor,
1: está
2: obrando, Padre,
1: pidiendo
2: Padre,
1: oración,
2: Estela, Padre.
1: intercediendo, Señor,
2: Oh Señor
1: que
2: mío, que seas
1: para que la rodilla
2: glorificándote,
1: de
2: Padre,
1: Estela
2: tu palabra
1: Olvera,
2: dulce,
1: Señor,
2: voluntad,
1: sea
2: Señor
1: recuperada
2: mío,
1: después de esa
2: reflejada, que
1: oración.
2: para el que cree
1: Después de
2: todo
1: esa
2: le es
1: oración,
2: posible, Padre.
1: que
2: Hoy
1: tú
2: te
1: estés
2: rogamos,
1: atendiendo,
2: Padre,
1: Padre,
2: que el
1: Señor, que
2: manto
1: esa
2: de
1: sanidad, Señor,
2: misericordia,
1: que esa
2: Padre,
1: restauración,
2: tu
1: que
2: mano
1: esa
2: de poder,
1: recuperación
2: Padre, sea obrando
1: pueda
2: esa
1: verse,
2: rodilla, Padre.
1: Señor,
2: Toca
1: en el
2: tú,
1: menor
2: Señor mío,
1: tiempo
2: restaurando,
1: posible,
2: Padre,
1: Señor.
2: la gloria,
1: En el nombre de
2: cada
1: Jesús,
2: hueso, cada
1: mandamos a
2: arteria,
1: esas
2: cada ligamento,
1: articulaciones,
2: Padre, en el
1: esos
2: nombre poderoso de
1: cartílagos,
2: esa rodilla,
1: que
2: Señor,
1: se regeneren en el nombre
2: cuando
1: de
2: ellos,
1: Jesús.
2: Padre, han creído, Padre, y han confiado, Padre, en tu poder, Señor.
1: Señor.
2: Yo te ruego
1: en
2: de
1: el
2: tu
1: nombre
2: misericordia
1: de Jesús,
2: para con ellos,
1: milagro,
2: esa rodilla,
1: Señor,
2: Padre, en el
1: de
2: nombre
1: Jesús.
2: poderoso de
0: Señor.
1: Gracias, Señor,
0: Alabado
1: en el nombre de
0: seas.
1: Jesús. También pido oración por Ailán y Saraí, porque agarró bacterias, así dice, en el hospital y tuvieron que hacerle transfusión. Padre, en esta hora, Señor,
2: Amado
1: te pedimos
2: Dios,
1: por
2: buen padre,
1: por Ailani,
2: Señora,
1: Señor, esta
2: tú,
1: pequeñita, Padre, que está internada,
2: la vida
1: Señor.
2: De Ailani, Padre.
1: Esas
2: Padre,
1: bacterias,
2: creemos que
1: Señor,
2: para ti no hay límites.
1: Las
2: creemos que para ti no hay
1: en el nombre de
2: distancia, Señor mío.
1: Señor.
2: Hoy te rogamos,
1: Señor,
2: Padre,
1: que
2: seas tú,
1: Señor,
2: Señor mío,
1: a ese
2: limpiando todo ese torrente sanguíneo, Padre. Que seas tú, Padre de la gloria, obrando, Padre,
1: los blancos,
2: oh Señor,
1: que
2: poniendo sangre nueva, Padre.
1: Señor,
2: esa sangre
1: amor,
2: preciosa, Señor, que fue derramada
1: defensa,
2: en el madero, Señor. Hoy te pedimos, Padre, que la cubra desde la mollera hasta la planta de los pies, Señor. Y que seas tú glorificándote, Padre, una vez más,
1: Señor,
2: en la vida de Ailani, Padre, en el nombre poderoso de Jesús. Amén.
1: Aleluya.
2: Y amén.
1: También nuestra hermana. De pedido Soto, Sandra Soto, también nos pide por sanidad por María José.
2: Amén.
1: Amén.
2: Vamos a
1: vamos,
2: orar,
1: vamos a orar en el nombre precioso de Jesús,
2: Amado
1: Señor.
2: Dios,
0: Padre,
2: una vez
0: pedimos,
2: más, Padre,
1: pida, Señor,
2: nos
1: María
2: alegramos,
1: José,
2: Padre,
0: Señor,
2: ante el
1: que
2: trono
1: también,
2: de tu
1: Señor, nos está
2: misericordia y de tu gracia,
1: Padre,
2: Padre,
1: por un milagro.
2: Estamos rogándote, Padre, que seas tú glorificándote,
0: sanidad,
2: Padre, en la vida de María
0: vida,
2: José, Padre.
1: En
2: Hoy
1: el
2: te
1: nombre
2: rogamos,
1: de Jesucristo, Señor,
2: que tú comenzaste, Padre,
1: que tú estás operando milagros,
2: Señor, Padre de la gloria,
1: y no soltamos, Señor, esta petición porque la tenemos delante de ti, Señor.
2: Hoy
1: en el
2: te
1: nombre
2: rogamos,
1: de Jesús,
2: Padre
1: María
2: de la
1: José,
2: gloria, que
1: María
2: seas
1: José,
2: un Padre de la gloria,
1: en el nombre de
2: Señor
1: Jesús,
2: mío,
1: se sana,
2: en sanidad, Padre,
1: se sana en el nombre de
2: enviamos la palabra
1: por el
2: de sanidad,
1: poder de Jesús,
2: en el nombre poderoso
1: por
2: de Jesús,
1: sus llagas hemos sido sanados,
2: por el poder de tu palabra, Señor,
1: gracias,
2: Señor, y en el
1: amado,
2: nombre
1: gracias,
2: poderoso
1: Padre,
2: de Jesús,
1: qué bueno eres, Señor,
2: amén,
1: gracias,
2: y amén.
1: Aleluya.
0: También tenemos una petición de Alejandra Nambo Guevara, que nos habla desde la ciudad de Tecate. Ella nos pide por sanidad porque tiene problemas en el coxis y un dolor muy fuerte.
2: Amén. Vamos a orar
1: Amén.
2: En esta hora.
1: Oremos.
2: Por ella.
1: Gracias, Señor. Mira,
2: Padre,
1: Padre,
2: en esta hora
1: Padre.
2: Te presentamos
1: Alejandra,
2: la vida de Alejandra Nambo, Padre. Venimos rogando,
1: Padre,
2: Señor,
0: quita ese dolor.
1: Hasta
2: Padre,
1: Ciudad Tecate, Señor.
2: Señor
1: hasta prácticamente
2: cuerpo,
1: el otro extremo
2: Padre,
1: del país, Señor.
2: Señor
1: te pedimos, Señor,
2: Padre,
1: porque tú no eres un Dios que se limita por la distancia. Enviamos, Señor, sanidad.
2: Que seas tú disipando todo dolor, Padre, en el nombre poderoso de Jesús,
1: noche, Señor.
2: Sánala, Padre, hoy te rogamos, Padre, que toda enfermedad, Padre,
0: que ese dolor
2: que todo aquello
0: vaya en el nombre
2: que esté causando ese dolor,
1: causando, Señor, el dolor en el coxis.
2: Que ese dolor
1: enviamos sanidad, Señor, por
2: y lo declaramos inoperante, Padre, en la vida de Alejandra,
1: y por
2: Señor,
1: la sangre de Jesucristo,
2: Padre, por el poder
1: Señor,
2: de tu palabra,
1: hemos sido
2: Señor,
1: sanados ya, Padre,
2: está,
1: así que oramos
2: que por tu
1: para que
2: sea
1: respaldada esta
2: sanada,
1: palabra,
2: Padre,
1: este programa,
2: y
1: Señor,
2: la palabra de sanidad,
1: que tú estés operando
2: Padre,
1: milagro
2: la vida
1: ahí, Señor,
2: Padre,
1: en el nombre de Jesús.
2: Por cuanto haya creído, Padre, o por cuanto haya puesto tu fe, Padre, en ti, Señor, que eres un Dios de amor, eres un Dios de misericordia, Padre, hoy te rogamos, Señor,
1: milagro,
2: que seas tú glorificándote, Padre,
1: en el nombre
2: que seas tú renovándola, Padre,
0: Señor,
2: que seas tú, Padre, de la
1: gracias,
2: gloria,
1: Señor,
2: glorificándote
1: gracias,
2: en
1: Dios,
2: su vida,
1: Señor,
2: Señor, y que ella pueda
1: en
2: dar
1: tu nombre,
2: testimonio,
1: Señor, en tu
2: Padre,
1: enviamos,
2: de las maravillas, Padre, que
1: solamente
2: solo tú
1: decimos
2: puedes
1: palabra,
2: sabes
1: Señor,
2: hacer, amado mío,
1: porque también nuestra
2: en el
1: palabra
2: nombre
1: tiene
2: poderoso
1: autoridad,
2: de Jesús,
0: poder
2: Padre,
1: gracias,
2: solo te lo pedimos, Señor,
0: gracias,
1: en el
2: amén,
1: nombre
2: y amén,
1: precioso
2: amén,
1: de Jesucristo. Muy bien, seguimos con la palabra, con la historia que traemos en esta noche acerca de Mefiboset. Pero hay otra figura, les dije que había tres personajes importantes. Uno era el rey David, el otro era

0: Mefiboset, pero hay alguien más, hay un personaje que es muy clave y él, su nombre es Siba. ¿Qué papel juega Siba en esta historia? Es un papel bastante importante porque Siba fue el que fue a traer a Mefiboset, fue el que fue a hacerle el llamado y decirle: el rey te llama. El rey tiene un asunto importante contigo. Mira, tal vez tú que nos estás escuchando no tienes ningún problema, no tienes ninguna enfermedad, estás bien, no tienes una necesidad a la puerta, pero tú puedes convertirte en Siba. Si conoces a esa persona que sabes que está pasando necesidad, que sabes que la está pasando mal, que sabes que la única respuesta que puede traer un cambio a su vida es esa persona que tú conoces. Mira, el mensaje también es para ti. Tal vez tú puedas decir: no estoy enfermo, la estoy pasando bien, voy a la iglesia, dedico mi tiempo de oración, dedico mi tiempo de alabanza a Dios, le dedico tiempo a Dios, leo la Biblia, comparto a otros de Jesús. Déjame decirte que aún para ti también es esta palabra. Conviértete en ese Siba que va y trae a la persona que está necesitando del rey, porque le dijo: el rey te llama. Para nosotros, el rey Jesús también está llamando a todas esas personas, y tú puedes ser ese enlace, esa comunicación que puedes ir y decirle: mira, el rey te está esperando para tu necesidad, para lo que estás pasando, para esa noticia que te vinieron a dar terrible. Si no sabes qué hacer, mira, yo sé dónde ir. Yo te puedo llevar, a los pies del rey, el rey Jesús. Tú puedes convertirte en ese mensajero que sabía de una necesidad, que sabía que Mefiboset la estaba pasando mal y que el rey le estaba llamando porque estaba a punto de cambiar su vida. Amén. Entonces, conviértete en Siba. Ve a donde está la necesidad. Tal vez tú la estés pasando bien, pero hay otros en tu casa, en tu familia, tu vecino, tu compañero de trabajo, que sabes que tiene una necesidad, que sabes que no sabe qué hacer. Hay personas que verdaderamente se les cierra la mente, como dicen, se les cierra el mundo, que no saben qué hacer con su problema. Pero ahí es donde entras tú, que tú sí sabes, que tú conoces que hay un rey que está buscando a personas con necesidades para que vengan a sus pies, porque el rey quiere cambiarles la vida, como a Mefiboset. David le cambió la vida. Mefiboset pensaba que se iba a pasar toda su vida en Lodebar. Mefiboset tal vez pensó que iba a morir en escasez, que iba a morir sin ver ni siquiera un fruto, sin ver nada de cosecha. Tal vez él sembraba y no se daba la cosecha, porque Lodebar es un lugar donde no se dan las cosechas, donde no hay fruto, donde no hay bendición, donde solamente hay escasez. Y tal vez Mefiboset pensó que el resto de su vida la iba a pasar así, pero alguien llegó y le dio una noticia y le dijo: el rey te está buscando porque quiere cambiarte la vida.
1: Alabado sea.
0: Y eso le sucedió a Mefiboset. Aleluya. Cuando viene a los pies del rey David, David le dice: tú eres hijo de Jonathan. Pero había algo más todavía, pero eso se los platico en un tiempo después. Pastora Verónica.
1: Amén. Amén, así es. Podemos ver aquí en el versículo 6, dice: y vino Mefiboset, hijo de Jonathan, hijo de Saúl, a David, y se postró sobre su rostro e hizo reverencia, y dijo David, Mefiboset, y él respondió: he aquí tu siervo. Y le dijo David: no tengas temor, porque yo a la verdad haré contigo misericordia por amor a Jonatán tu padre.
0: Aleluya, bendito Dios.
1: Y te devolveré todas las tierras de Saúl tu padre, y tú comerás siempre a mi mesa. Alabado sea Dios, aleluya.
0: Poderoso es que Dios.
1: Podemos ver cómo le dice aquí el rey David: no tengas temor, alabado sea Dios, porque déjame decirte que en aquellos tiempos habitualmente los reyes asesinaban a los miembros de la dinastía anterior para eliminar la rivalidad por el trono, alabado sea Dios. David, después de apaciguar los temores de Mefiboset, fue más allá de la promesa hecha a Jonatán y le concedió un lugar permanente en la mesa del rey. ¿Qué te quiero decir con esto? Cuando tú vienes a Cristo, alabado sea Dios, déjame decirte que nuestro Padre es tan bueno y tan amoroso que en su palabra nos dice 365 veces: no temas, alabado sea Dios. Y hay una infinidad de promesas, alabado sea Dios. Déjame decirte que esto es lo que acontece cuando tú obedeces la voz de Dios, alabado sea Dios. Cuando tú obedeces el llamado, alabado
0: Amén,
1: sea Dios.
0: Así es, aleluya.
1: Déjame decirte que todo temor se va, alabado sea Dios, aleluya, porque Él es un Dios de amor, es un Dios de misericordia, Él es un Dios que lo que dice lo cumple, alabado sea Dios. Y dice: no temas porque yo estoy contigo.

0: contigo, alabado sea Dios. Y si Dios está contigo, aleluya, ¿quién contra ti, alabado sea Dios? Déjame decirte en esta hora que el Señor quiere quitarte todos esos temores. Tal vez tú que me estás escuchando,
1: amén,
0: tal
1: aleluya,
0: vez el temor te ha agobiado, tal vez el temor, alabado sea Dios, aleluya, ha tocado la puerta de tu corazón, pero déjame decirte que hoy el Padre te dice, aquí estoy
1: poderoso
0: a la puerta
1: Dios,
0: y llamo, aleluya,
1: aleluya.
0: Si alguno oyere mi voz, alabado sea Dios, dice la palabra de Dios que Él entrará, alabado sea Dios, y no solamente eso, dice que estará con nosotros, alabado sea Dios. ¿Qué te quiero decir con esto? Es tan importante, alabado sea Dios, venir, alabado sea Dios, aceptar este llamado, aleluya. ¿Por qué?
1: Gloria,
0: porque así como el rey David hizo misericordia con Mefiboset, Dios la quiere hacer contigo en esta noche, aleluya,
1: aleluya.
0: Déjame decirte,
1: amén,
0: que
1: amén,
0: nada es coincidencia. Déjame decirte que el que estemos nosotros dándote esta palabra de parte de Dios no es coincidencia. A ti que me estás escuchando, que tal vez no has sabido a dónde recurrir, déjame decirte que en Cristo
1: poderoso
0: Jesús,
1: Dios,
0: alabado sea Dios, está tu sanidad, aleluya. En Cristo Jesús hay vida, hay esperanza, alabado sea Dios. Podemos ver esta historia donde este hombre se sentía que ya no iba a pasar nada en su vida, pero déjame decirte que cuando tú vienes a Cristo Jesús, Dios hace cosas sobrenaturales.
2: Amén.
0: Dios hace que de lo imposible, lo posible, alabado sea Dios.
1: Bendito,
0: aleluya.
1: Dios. Amén.
0: Que yo
1: así
0: te invito
1: es.
0: A que marques a los teléfonos de cabina 81 11 58 70 90 y terminación 91. También estamos vía WhatsApp 81 20 02 11 90.
1: Gloria, amén, a Dios.
2: Tenemos otras peticiones, amén, de oración. Nos habla la hermana Nelly Nava. Ella nos pide oración de sanidad para Natalie Rodríguez.
1: Amén. Muy bien, vamos a orar. Padre, en el nombre de Jesús.
0: Amado Dios,
1: mira, nuestra
0: hora,
1: hermana Nelly, hora, Señor,
0: Padre,
1: pide oración por Natalie. Dios, no sabemos cuál sea su necesidad,
0: Padre,
1: pero lo que sí sabemos, Señor, es que tú eres un Dios de misericordia, que tú eres un Dios, Señor, que se duele por nuestras necesidades, Dios, y eres el Dios que responde por medio de oración, que responde por medio de fuego. Tú eres el Dios que responde las peticiones, eres Dios vivo.
0: Padre, vida y vida en
1: abundancia,
0: un Dios
1: vivo,
0: Padre,
1: Señor,
0: sobre
1: en
0: la vida de esta
1: cual nosotros
0: joven,
1: podemos,
0: Señor,
1: confiar. Así que
0: enviamos,
1: Señor, enviamos la sanidad en el nombre poderoso de Jesucristo. Gracias, Señor.
0: También nos está pidiendo oración el Señor Rogelio Galván de Juárez, Nuevo León, por problemas de la vista. Amén.
1: Amén.
0: Vamos a orar creyendo que Dios puede obrar en un
1: así
0: milagro.
1: Así es.
0: En un
1: Dios
0: milagro sobrenatural, porque dice su palabra que Él sigue siendo el mismo de ayer, de hoy y por todos los siglos. Alabados a Dios.
2: Amén.
0: Dice
2: Amén.
0: Su palabra que para el que cree todo le es posible. Así que vamos a orar en el nombre de Jesús en esta hora por la vida,
1: Amén,
0: del Señor Rogelio Galván.
1: Amén. Gracias, Padre, en esta hora, Señor, te pedimos por nuestro hermano Rogelio, Señor,
0: desde
1: Juárez, Señor. Él está en Juárez, Padre.
0: Padre, yo cancelo y anulo todo
1: no hay distancia ni pequeña ni larga,
0: en el nombre poderoso de Jesús.
1: Así que en el nombre de Jesús,
0: Padre, por cuanto Él ha creído,
1: enviamos sanidad, Señor, que
0: recupere,
1: Señor,
0: glorificándote, Padre,
1: al 100% la vista, oh Dios.
0: Padre, creemos, Señor,
1: en el nombre precioso de Jesucristo.
0: Padre, hemos contemplado tu gloria, Padre. Hemos contemplado tu misericordia.
1: Bendiciendo,
0: Padre, hoy te rogamos que seas tú, Señor mío,
1: en el nombre de Jesús, por la palabra, Señor, que estamos enviando,
0: por
1: tu palabra, Señor, que estamos enviando de sanidad, Dios mío, estamos creyendo
0: que
1: tú eres el Dios que se glorifica a través de los milagros, Señor. Gracias, mi Dios,
0: hoy te rogamos, Señor, que obres
1: en el nombre poderoso de Jesucristo. Gracias, Señor,
0: en el nombre poderoso de Jesús.
1: Gracias, Dios.
0: Amén.
1: Amén, aleluya. Seguimos con este encuentro que tuvo el rey David con Mefiboset. Ya Mefiboset era ya adulto cuando se encuentra con David. Había pasado ya muchos años en Lodebar, pero era tiempo de que saliera de ahí. Era tiempo de que prestara atención y pudiera salir de ahí. Entonces, pero para este encuentro tenemos que ver la historia un poquito más atrás. Es muy interesante esto que te voy a platicar. Dice en 1 Samuel 18, dice, aconteció en el versículo 1 que cuando él hubo acabado de hablar, cuando Saúl, el alma de Jonatán quedó ligada con la de David, y lo amó Jonatán como a sí mismo. Y Saúl le tomó aquel día y no le dejó volver a casa de

0: su padre e hicieron pacto Jonatán y David porque él le amaba como a sí mismo. Y Jonatán se quitó el manto que llevaba, se lo dio a David y otras ropas suyas, hasta su espada, su arco y su talabarte. Para poder entender un poquito cómo el encuentro de David con Mefiboset era algo tan importante, nos trasladamos algunos años atrás, cuando el padre de Mefiboset vivía, que era Jonatán, que era hijo del rey Saúl. Entonces, ¿qué sucedió? En 1 Samuel 18, en el versículo 1, del 1 al 3, sucede un pacto. Ahí Jonatán era el heredero al trono. Por herencia le correspondía el trono porque era el hijo del rey. Pero Jonatán sabía que algo había sucedido, que ya de su padre había sido quitado el reinado y había sido trasladado a David. Entonces Jonatán entendió eso y supo alinearse al propósito de Dios. Y en ese momento, porque dice que el corazón de Jonatán fue mudado y se enlazó con el David, es decir, hicieron una amistad como pocas se ha visto, una amistad que tenía que trascender generaciones, e hicieron un pacto. ¿Qué es un pacto? Un pacto es un acuerdo entre dos o más personas. Un acuerdo, tú haces esto y yo hago esto otro. Tú cumples, yo cumplo. Ese es un pacto, es una negociación, es un tratado, es un acuerdo entre dos o más personas. Entonces, ese pacto había sucedido muchos años antes. Y déjame decirte que por ese pacto, David, cuando ya era rey, cuando ya había sido afirmado su trono, se acordó de ese pacto que tenía con Jonatán. Pero Jonatán ya había muerto, él ya había fallecido, ya no estaba vivo para que David pudiera cumplir su parte del trato. Entonces, ¿qué sucedió? No murió ese pacto, no quedó en el aire, no quedó escondido.
1: Aleluya.
0: Más bien, David dijo, ha quedado alguien de la casa de Saúl. Amén. A quien yo haga misericordia por amor de Jonatán. David estaba haciendo patente ese pacto que habían establecido y habían firmado, no con pluma ni con tinta, sino con corazón y con palabra. Aleluya. Entre hombre y hombre. Entonces, años después, ese pacto estaba funcionando. Ya no ya no en Jonatán, sino en su hijo.
1: Aleluya.
0: Déjame decirte que si tú te atreves a hacer un pacto con Dios y te atreves a servirle a Dios, déjame decirte que ese pacto, cuando tú ya no estés, va a trascender generaciones y va a ser establecido.
1: Aleluya.
0: En tus hijos y en los hijos de tus hijos. ¿No te gustaría eso? ¿No te gustaría decir, yo voy a servir a Dios?
1: Amén.
0: Ese es un trato. Haz un trato con Dios ahora mismo, haz un pacto con Dios y dile, si yo te sirvo a ti, tú te encargas de mis generaciones. Y déjame decirte que Dios no va a dejar caer a tierra ese pacto y ese trato, porque David se acordó y lo tuvo que hacer patente en el hijo de Jonatán, y Mefiboset recibió la bendición que su padre ya no alcanzó porque su padre había muerto. Y entonces la vida completamente fue transformada de Mefiboset, de tener perdido ya toda la esperanza, a decir, el rey le dijo, ven y vas a comer de mi mesa, yo me voy a encargar de ti, no tienes que preocuparte por nada, yo te voy a alimentar. Déjame decirte que si tú te atreves a hacer ese pacto con Dios, no me importa si eres hombre, si eres mujer, haz un pacto por tus generaciones, por tus hijos y por los hijos de tus hijos, para que

0: Saúl y le dijo: todo lo que fue de Saúl y de toda su casa, yo lo he dado al hijo de tu señor. Tú, pues, labrarás las tierras, tú con tus hijos y tus siervos, y almacenarás los frutos, para que el hijo de tu señor tenga pan para comer. Pero Mefiboset, el hijo de tu señor, comerá siempre a mi mesa. Y tenía Siba 15 hijos y 20 siervos. Alabado
1: Aleluya,
0: sea Dios.
1: Gloria a Dios.
0: Podemos ver cómo David restauró el honor de Mefiboset. Alabado sea Dios. Aleluya. Le otorgó dignidad. Alabado sea Dios. Por amor a Jonatán. Alabado sea Dios. Y eso es lo mismo que Dios quiere hacer contigo. A ti que me estás escuchando.
1: Poderoso Dios.
0: Dios quiere restaurarte. Dios quiere levantarte. Que de ahí, de aquel que te ha señalado y que ha dicho algo bueno podrá salir de ti. Déjame decirte que la palabra del Señor nos enseña, dice la palabra, que de lo vil y de lo menospreciado escogió Amén, Dios para avergonzar aleluya. A los sabios.
1: Gloria
0: Déjame decirte, alabado sea Dios, que yo he visto y he escuchado muchos testimonios, alabado sea Dios, de hombres que estuvieron perdidos en los vicios, en la delincuencia, alabado sea Dios, de mujeres que estuvieron perdidas en la prostitución, alabado sea Dios. Déjame decirte que yo he podido ver cómo Dios les ha dado honor, alabado sea Dios, a esas mujeres, a esos hombres, alabado sea Dios, los cuales se han atrevido, alabado sea Dios, a recibir ese plan de salvación, el cual en esta noche te hemos venido hablando durante esta hora. Alabado sea Dios, aleluya. Déjame decirte que hoy Dios quiere darte honor, y no solamente a ti, sino a los tuyos, y no solamente a los tuyos, sino a esa descendencia que viene después de ti. Alabado sea Dios. Dios quiere, alabado sea Dios, recompensar, alabado sea Dios, a todo aquel que se atreve a creer en Él. Alabado sea Dios,
1: Amén.
0: Aleluya.
1: Gloria a Dios.
0: Porque déjame decirte que esto es lo que hace nuestro Padre Celestial, es lo que hace con aquellos que aceptan la invitación de recibir la misericordia y la gracia que Él ofrece por medio de nuestro Señor Jesucristo. Alabado sea Dios. Así que yo te sigo invitando en esta noche a que hagas tu llamada, a que nos envíes tu mensaje. Alabado sea Dios, y vamos a estar orando por ti, por tu familia. Alabado sea Dios. Tal vez
1: Amén,
0: a ti que tú ya eres creyente, pero aún tu familia no ha venido a Cristo, también déjame decirte, puedes llamarnos, puedes exponernos tu petición en esta hora.
2: Tenemos otras dos peticiones. Nos habla el hermano Guadalupe Arrón. Él nos pide oración por su pastor, el hermano Joel Martínez, que mañana lo operan.
1: Amén, vamos a orar.
0: Amén, vamos a orar.
1: Amado Dios, en esta hora, Señor, mira, hay un siervo tuyo, Señor, que está programado para operación. No dudamos, Señor, de la experiencia y de la destreza de los médicos, Señor, para eso tú los pusiste también, Padre mío.
0: Señor mío, pero
1: Padre, aún en esa situación,
0: de una manera poderosa, Padre de la gloria, sobre la vida de tu hijo, Padre. Oh, Señor, hoy te pedimos, Señor,
1: así que en el nombre de Jesús, el día de mañana, Señor, un cerco de ángeles, Señor, guardándose,
0: Padre, que Él pueda contemplar tu mano de poder, Señor mío,
1: de tu siervo,
0: mete tu mano de poder, Padre de la gloria,
1: se está obrando
0: en sanidad, Padre, en esta hora, Señor, porque creemos, Padre, oh, que tú puedes hacer la obra en esta hora, Padre de la gloria, oh, Señor mío,
1: en el nombre de Jesús, enviamos
0: sanidad, que si es tu voluntad, Padre, que Él esté intervenido, Padre, que sea tu mano poderosa, Señor mío, la que opere, Padre, la que obre, Padre de la gloria,
1: Amén,
0: en la vida
1: aleluya.
0: De tu siervo, Padre,
1: es, Padre
0: en el
1: Santo,
0: nombre aleluya, poderoso Padre. De Jesús. Amén. Amén.
1: Aleluya.
2: También nos habla el hermano Pedro Campos por problemas de su vista.
1: Amén.
0: Amén. Vamos a orar.
1: Señor,
0: Padre,
1: en esta hora,
0: en
1: Padre,
0: hora te
1: Pedro Campos, Señor, nos está pidiendo,
0: Campos,
1: Señor, que intercedamos ante ti,
0: Padre,
1: Dios, por su vista.
0: Que seas tú,
1: y, Señor, este programa,
0: vida,
1: Señor, y
0: Padre,
1: nuestro motivo,
0: oh,
1: Señor, por el cual estamos
0: Padre
1: aquí,
0: de la gloria,
1: es porque
0: vista,
1: estamos diciendo y proclamando,
0: Padre,
1: Señor, que tú eres
0: Padre,
1: Dios que responde, que tú eres un Dios que opera milagros, que tú eres un Dios que se glorifica a través de los milagros, Señor, así que en el nombre de Jesús, Pedro Campos, tu vista sea regenerada. Ahora en el nombre precioso de Jesús. Gracias, Señor, por nuestra palabra, por tu poder, Señor, en el nombre de Jesús. Amén.
2: Bueno, y ya para terminar, tenemos un anuncio de tenemos un evento de alabanza y adoración. Ese se ve el día jueves 14 de mayo a las 7 p.m., que es la próxima semana, en la iglesia Ministerios Casa de Oración. Se encuentra en la colonia Santa Marta de Santa Catarina, Nuevo León, en la calle
1: Amén,
2: Guillermo
1: aleluya.
2: Prieto, número 607. Estará José Holguín, y de banda invitada tenemos a la 77.7 FM. para que puedan mandar

0: un mensajito por si quieren estar ahí. El evento es totalmente gratuito. El número, les dejo el número para que puedan escribir y confirmar su asistencia al 81 84 58 70 28.
1: Amén, amén. Así le damos las gracias a todos los que estuvieron compartiendo, a todos aquellos que estuvieron poniendo de su parte en este tiempo de oración. Yo te invito que sigas las páginas de Facebook como cada semana de lunes a viernes de 12 a 1 de la tarde y también de 9 a 10 de la noche. Yo te invito, ¿verdad?, a que sigas sintonizando, alabado sea Dios, esta estación de radio. Yo te invito a que compartas, a ti que nos ves por Facebook, por Twitter, alabado sea Dios. Yo te invito, ¿verdad?, a que sigas, ¿verdad?, compartiendo esta página. Para mí fue un gusto y un placer el estar aquí, ¿verdad?, compartiéndote el mensaje de la palabra. Que Dios te bendiga y que tengas una excelente noche en el nombre de Jesús.
2: Muy bien, gloria a Dios. Gracias a todos los que nos estuvieron acompañando el día de hoy, compartiendo la página de Facebook. Les pedimos que pues lo sigan haciendo, es una manera de también de evangelizar. Damos un saludo a la red de pastores de honor de Juárez. Enviamos un saludo también a nuestros pastores, al pastor David Cerda, a la pastora Sandra Cepeda de la iglesia El Shaddai en Juárez, Nuevo León, y pues animándolos a que compartan esta página con sus conocidos, con sus familiares, con cualquier persona, con compañeros de trabajo que sepan por ahí que pues están pasando necesidades. Tal vez muchos no se atreven a compartir a Jesús, tal vez no tienen esa capacidad de poder hablarle de Cristo a algún compañero de trabajo, a algún vecino. Pastor Avero.
0: Les agradezco mucho también sus comentarios, los estuvieron apoyando. Les acompañó Cecilia de la Rosa. Gracias por seguir a la página también y compartir el link, porque eso nos apoya, también es evangelizar. Muchas gracias.
1: Amén. Bendiciones. Amén. Linda
0: Gloria
1: noche.
0: Tengan bonita noche.
2: Aleluya.

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3: Bien, amigos, ya estamos de regreso con ustedes. Gracias por su sintonía, que es su preferencia, a estas audiciones diarias que estamos llevando hasta usted a través de la voz, porque la fe viene por el oír. Estamos avanzando en el tiempo, tenemos exactamente las 9:05 y estamos saludando a toda nuestra gran audiencia. Oiga, estamos en este momento saludando a todos nuestros amigos y hermanos por allá en San Felipe Durango, en La Tegua, por allá en La Esmeralda, también a nuestros amigos de Pénjamo, a nuestros oyentes en El Vergelito y en El Vergel, en El Compás, apreciados hermanos y amigos en Santoña y por supuesto también en La Flor. Saludamos a nuestros oyentes en Lerdo, en Gómez Palacio, en Torreón, por supuesto nuestros amigos de Francisco y Madero, también en Matamoros, amigos de Congregación Hidalgo, de San Pedro de las Colonias, toda la gran comarca lagunera que a esta hora pues se une a lo que es las transmisiones de La Voz, porque la fe viene por el oír. También pues estamos en este momento saludando a todos nuestros oyentes que de diferentes lugares llegan a la sintonía. Y nos vamos en este momento con música de fe y tenemos aquí coros tradicionales. De verdad que estos coros nunca pasan ni pasarán de moda. Siempre los tendremos presentes y les recordamos que durante estos días 14, 15, 16 de mayo estamos en las siguientes ciudades. El jueves 14 estamos en Santa Catarina con la banda 77.7 y José Holguín. Viernes estamos en lo que es Guadalupe con José Holguín y la banda 77.7, y el sábado seguimos la fiesta en Villa Juárez, en Ministerio El Shaddai Internacional, y el domingo 17 estaremos en CIA Internacional en la ciudad de Torreón, ahí en la gran comarca lagunera. La banda 77.7 y José Holguín, no se lo puede perder, la entrada es completamente gratis, ahí estaremos con la ayuda del Señor. Así es de que nos vamos a la música, regresamos con usted en un momento.

Bien, amigos, ya estamos de regreso con ustedes. Gracias por su sintonía. Qué alegría poder saludarlos y compartir con ustedes este momento donde la música de fe levanta el ánimo, donde la palabra de Dios viene y alimenta nuestro espíritu. Y seguramente usted estará de acuerdo en que esta programación es una programación viva, una programación que hace mucho bien a cualquier persona que la pueda recibir. Toda persona que pueda tener acceso a la voz dirá: oiga, esto no lo escucho ni en los congresos. Hay una palabra de fe que edifica, que alimenta, que motiva, que desafía, y creo que siempre el Señor nos va a provocar a más. Siempre el Señor nos provocará para que nos levantemos y crezcamos. Y de eso vamos a hablar, porque siempre los consejos que nos dan son muy importantes. Y yo recuerdo que mi pastor me decía lo siguiente: siempre júntate con gente que sea más grande que tú. Porque si tú te juntas con los que son como tú, van a caer en conformismo, en comodidad, y sin darse cuenta se van a acomodar y se van a deslizar a la mediocridad. Y van a estar contentos pensando que así están bien. En cambio, cuando tú te juntas con gente que es más grande que tú, ellos te van a enseñar, te van a motivar y te van a desafiar, para que cuando tú vengas con los que son como tú, entonces tú puedas enseñarlos, motivarlos, desafiarlos y sacarlos de su falsa comodidad, para que entiendan que hay urgencia y que los intereses de Dios deben de tener prioridad en nuestra vida. No los intereses propios, no los sueños personales, sino los intereses de Dios y el sueño de Dios. ¿Cuáles son los intereses de Dios en la tierra? Las almas. ¿Y cuál es el sueño de Dios? Pues que ninguno se pierda, sino que todos procedan al arrepentimiento. Entonces, estamos aquí para hacer lo que el Señor nos dice que tenemos que hacer. En una ocasión, cuando nuestro Señor Jesucristo llega a él y sus discípulos al pozo de Jacob, habían salido muy temprano, creo que como a eso de las 6 de la mañana, ya mediodía, dicen: pues aquí hay agua en el pozo, pero no habían comido, y los discípulos dijeron: Señor, vamos a la ciudad a comprar algo de comer. Y entonces los discípulos se fueron. Y cuando regresan, se dan cuenta que Jesús está hablando con una mujer ahí en el pozo de Jacob. Y Jesús le está hablando y le dice: mujer, si tú bebes del agua de este pozo, tú volverás a tener sed. Mas si tú bebes del agua que yo te daré, tú no tendrás sed jamás, sino que será en ti una fuente de agua que brote para vida eterna. Y dicen los discípulos: Señor, te trajimos unos tamalitos de Villa Juárez, come. Mira, Señor, te trajimos unos tamalitos de rajas con queso, te trajimos otro tamalito de frijolitos con queso y salsita de chicharrón. Mira, Señor, que te trajimos. Y el Señor dijo: no. Y ellos dijeron: ¿le habrá traído a alguien de comer? Y él les contesta: mi comida y mi bebida es hacer la voluntad del que me envió y que acabe su obra. Entonces Jesús le da una prioridad a los intereses de Dios, él da una prioridad a

la razón por la cual él vino, a hacer la voluntad del Padre y acabar su obra. Usted y yo estamos aquí para hacer la voluntad de Dios, no la nuestra. ¿Y cuál es la voluntad de Dios? Que se anuncie el Evangelio. Acabar esta obra. De hecho, es tan importante que nuestro Señor Jesucristo dijo: rueguen al Señor de la mies que envíe obreros a la mies, porque a la verdad la mies es mucha y los obreros pocos. Es decir, que la necesidad rebasa la capacidad de los obreros. Entonces nosotros tenemos que entender que como obreros en la viña del Señor, tenemos que poner nuestro tiempo, nuestras fuerzas y todo lo que nosotros podamos aportar para que se anuncie el Evangelio. Esto es muy importante. Cuando los campos están listos para la cosecha, escuche esto: cosecha que no se levanta se pudre. Cosecha que no se levanta se echa a perder. No es posible que las almas se pierdan, no es posible que la gente muera sin oír el testimonio de Jesucristo, no es posible que la gente vaya a una eternidad sin Cristo solo porque los obreros no hicimos el trabajo que tenemos que hacer de anunciar el Evangelio a toda persona. Por eso hoy más que nunca necesitamos unirnos y levantarnos y decir: Señor, usa mi vida, yo quiero hacer tu voluntad y yo quiero acabar tu obra, yo quiero ser parte del proyecto de fe. Un día vamos a estar delante del tribunal de Cristo y esto es importantísimo, importantísimo, porque en el tribunal de Cristo no se van a juzgar los pecados de los creyentes. ¿Por qué? Porque los pecados ya fueron juzgados en la persona de Jesucristo en la cruz del Calvario. En el juicio del tribunal de Cristo se van a juzgar las obras de los creyentes. Entonces, en el juicio del gran trono blanco, los pecadores darán cuentas por lo que hicieron. Pero en el tribunal de Cristo los creyentes darán cuenta por lo que no hicieron. Y dice la Escritura que el fuego de Dios juzgará la obra de cada uno. El fuego no siente, el fuego no piensa, el fuego abraza, y si lo que abraza es flamable, lo va a consumir. Pero si lo que abraza no es flamable, pues simplemente lo va a limpiar, lo va a purificar. Entonces dice la Escritura que cada uno dará cuenta de lo que hizo cuando estuvo en el cuerpo. Dice: y algunos edificaron con madera, con heno, con hojarasca. Otros edificaron con oro, con plata y piedras preciosas. Entonces lo que se va a juzgar es la actitud del corazón. ¿Cómo hiciste la obra del Señor? ¿Cómo tú anunciaste el Evangelio? Por ejemplo, nosotros sabemos que tanto la madera como el heno y la hojarasca son materiales que en cuanto el fuego los abraza, los convierte en cenizas, los consume. Pero el oro, la plata y las piedras preciosas, cuando pasan por el fuego, se limpian, se purifican. Imagínese usted que la obra de cada uno de nosotros, sea cual sea, será probada. Es como que usted tiene una casita y la pone en una banda donde va avanzando y pasa por el fuego y de repente mira que la casita arde en llamas. ¡Ay, Dios mío! Dice: si su obra se quema, sufrirá pérdida, pero si su obra permanece, recibirá recompensa. Y es muy interesante porque es la actitud del corazón.

dice el apóstol Pablo, a la verdad, dice, algunos predican a Cristo por envidia, otros predican a Cristo por ganancias deshonestas, otros, dice, predican a Cristo por vanagloria, otros predican porque realmente lo aman y entienden el llamado. Dice el apóstol, de una manera o de otra, de cualquier forma, Cristo es anunciado. Pero ese día, piense usted en una iglesia que se dividen y que no salen de acuerdo. Y entonces el grupo que sale molesto dice, pues ahora, para demostrarles a estos que más podemos nosotros que ellos, vamos a hacer una iglesia más grande y la vamos a llenar para que se les quite. Es posible que sí lo hagan, pero la motivación de su acción no estuvo basada en la obediencia al Señor ni en el amor a las almas, sino en la envidia, en la competencia. Estuvo basada en los celos. Mire que muchas veces se hace la obra del Señor y dice, voy a hacer, voy a dar para que vean, para que la gente me agradezca, para que sepan que yo las puedo. Y entonces, pues sí recibe la alabanza de los hombres y de los hombres recibe su recompensa, pero esa obra que hizo en aquel día se va a quemar, no le va a servir. ¿Por qué? Porque no lo hizo para el Señor, lo hizo para que lo vieran. Y pudiésemos poner muchos ejemplos. Quizás hay personas que simplemente están haciendo el trabajo. Incluso hay personas que dan, y aquí lo hemos visto, porque dicen, no diga mi nombre, no diga nada, yo no quiero que mi mano izquierda sepa lo que hace la derecha, yo no quiero reconocimiento, nada, lo hago para el Señor. Y hay personas que todo lo que hacen, de hecho, de palabra, lo hacen para el Señor, porque saben que de Dios recibirán recompensa. Pues en aquel día, si ellos se edificaron con un material semejante al oro, a la plata o a las piedras preciosas, pues entonces cuando el fuego de Dios abrace su obra, simplemente la va a purificar y entonces recibirá recompensa, la corona de gloria, la corona de justicia, la corona de gozo, la corona de la vida, la corona incorruptible de gloria. Hay 5 coronas con las cuales van a ser premiados, recompensados o galardonados aquellos cuya obra haya permanecido. Corona de gozo para los ganadores de almas, corona incorruptible de gloria para los que se abstuvieron de la carne y los deseos y los placeres del mundo, corona de la vida para los que aman la venida del Señor y se guardan para Él. Entonces esas coronas que se reciben es porque su obra permaneció, y ahí ninguno va a perder su salvación, porque ahí no se trata de salvación. Dice que si la obra de alguno se quema, será como alguien que sale de un edificio en llamas, así como cuando el beisbolista, ¿verdad?, se tira, se arrastra de panza y dicen safe, que llegó seguro a la base, o sea, de panzazo. O sea, va a estar ahí porque la salvación se la regalaron, porque no le costó nada, pero no va a recibir recompensa. Y es ahí donde dice que el Señor enjugará toda lágrima, porque dice que se alejarán del Señor avergonzados. Y el Señor le va a decir, mira, ven para acá, voy a limpiar tus lágrimas. Lo que tienes que hacer es aprender que lo que tenías que haber hecho era hacerlo de corazón, hacerlo para el Señor, no tus intereses, como aquellos que estaban predicando y decían, yo soy de Pedro.

Otros decían, no, no, yo soy de Apolos. Y entonces otros decían, yo soy de Pablo. Y los más espirituales decían, yo soy de Cristo. Entonces, dice el apóstol Pablo, pues, ¿qué es Pedro? ¿Qué es Apolos? ¿Qué soy yo? Dijo, yo sembré, Apolo regó, pero el crecimiento lo da el Señor. Y muchas veces tenemos pleitos por denominaciones, por doctrinas, tenemos pleitos incluso por quién tiene el edificio más bonito, más equipado, quién junta más gente, y ahí comenzamos a entrar en una especie de competencia carnal, en perder nuestro tiempo y la inversión. Mire, esto que voy a decirle es extremadamente delicado. Yo estaba en Los Ángeles y yo pertenecía a una organización, a una denominación de mucho prestigio. Y claro, ¿verdad? Yo me las tiraba del pipiripao porque pertenecía a esa organización y porque era reconocido en esa organización. De tal forma que cada mes yo no mandaba mis diezmos en cheque ni hacía transferencia. Personalmente los llevaba hasta las oficinas y decía, aquí están mis diezmos. Y esto, pues, a mí me daba cierto estatus, me daba cierta sensación de seguridad y decir, yo estoy cumpliendo. Y yo llegaba y decía, aquí están mis diezmos. Voy manejando. Ahora, esto que le estoy diciendo es una experiencia personal. Usted no está obligado a creerme. Si usted quiere creer, crea, y si no quiere creer, pues no crea. Yo solamente le cuento lo que me pasó. Y entonces voy manejando y ya tengo listo mi cheque para esos diezmos. Ahora piensen esto, yo manejaba canales de televisión y estaciones de radio y yo daba el 10% de todo lo que entraba de la televisión y la radio cada mes, que era una cantidad grande. Entonces, cuando voy manejando de una manera clara, fuerte, no puedo decir si fue en mi mente o si fue dentro del carro, pero lo cierto es que la voz era fuerte y era clara. Y me dijo lo siguiente: no pongas mis diezmos donde van a parar a una cuenta de banco. Y entonces eso me perturbó, eso me cimbró. Claro, yo tengo que preguntar. Y otra vez dice la voz, no pongas mis diezmos donde van a parar a una cuenta de banco, donde se van a estancar, donde van a ser atesorados, donde simplemente los van a guardar. Entonces me dijo, pon mis diezmos donde se está anunciando mi palabra. Y entonces me detengo en el camino y estoy sacudido por la experiencia. Y ahora, ¿cómo yo le digo al tesorero de la organización que el Señor me dijo, no des los diezmos donde van a parar a cuenta de banco, pon mis diezmos donde se está anunciando mi palabra? Y yo dije, bueno, pues aquí es donde la puerca torció el rabo. No me queda otra nomás que ser honesto. Así es de que vuelvo a agarrar camino. Y llego y ya el tesorero, ¿verdad?, muy contento y me abrazó y qué bueno. Y a ver, hermano, los diezmos, el cheque. Le dije, ¿sabe qué? Pues no va a haber. ¿Cómo que no va a haber? No. Le digo, mira, tuve esta experiencia y el Señor me dijo esto. Dijo, mira, si no pagas tus diezmos,

me entregas las credenciales y se te cancela tu membresía como parte de esta denominación. Pues ahí vinieron a mi mente las palabras del apóstol Pedro y los discípulos cuando dijeron: es necesario obedecer a Dios antes que a los hombres. Le dije: bueno, pues muchas gracias por la membresía del club, la doy por cancelada, ahí nos vemos, pero yo quiero ser obediente al Señor. Ahora viene la otra parte: ¿dónde los voy a poner? Porque son de Dios, no son míos. Y porque el Señor me dijo: los pones donde se anuncie. Entonces adopté varios misioneros y adopté algunas organizaciones que se dedican a hacer misiones. Y yo empecé a mandar ahí, ¿verdad? Empecé a mandar ahí. Mire, cuando eso pasó, vino una provisión de Dios. Se desataron las finanzas de una manera favorable. Dios empezó a hacer milagros en la economía. Y yo entendí lo siguiente: lo que es de Dios se utiliza para anunciar el evangelio. Lo que es de Dios es para ganar almas. Usted puede tener un edificio hermoso con pantallas, con asientos muy cómodos, tipo sala de convenciones, pero las pantallas no salvan a nadie, ni la comodidad salva a nadie. Cuando el Señor venga, ahí se va a quedar ese edificio, porque las cosas no van al cielo, solamente las almas. Y aprendí de la experiencia. Entonces, muchas veces hay personas que dicen: oiga, Dios me puso que yo dé mis diezmos en la radio porque no me estoy congregando, pero yo los separo porque sé que son de Dios, los puedo dar, claro, para que se anuncie el evangelio. Hay personas que dicen: oiga, lo estoy dando, pero pues yo estoy viendo que estamos con la pura feria en el banco y no hacemos nada. Ah, le digo, pues te está pasando lo que me pasó a mí. Ponlos a trabajar, ponlos donde se anuncia el evangelio para que se ganen las almas, para que se proclame la palabra de salvación. Un día vamos a dar cuentas de eso. ¿Qué hiciste con tus finanzas? ¿Qué hiciste con el dinero que Dios puso en tu mano? Porque si tú no la piensas para meterte a comer a un restaurante caro y la piensas para dar una ofrenda para que se anuncie el evangelio, ahí tu Dios es tu vientre, no el Señor Jesucristo. ¿Por qué? Porque no estás siendo sensible a lo que el Señor te está diciendo. Mira, ¿cuántas veces vamos a la tienda y vemos algo en oferta? Ni lo necesitas, ni lo buscabas. Pero como está en oferta, dices, pues lo voy a comprar para ahorrar dinero. Y como no lo necesitabas, pues al último termina, ¿verdad?, ahí arrumbado en el garaje de tu casa, ni lo usaste. Y pasaste tu tarjeta para hacer eso que no necesitabas, que no era una prioridad, que no es lo que buscabas. Ah, pero qué difícil es pasar la tarjeta para decir: voy a dar una ofrenda para que se predique el evangelio. Muchas veces hacemos planes, hacemos esfuerzos. Nunca se me va a olvidar una familia que querían ir a Disneyland, querían ir a Disneylandia, ir a Disneylandia es caro, y ellos pagaron o tenían para comprar los pasaportes de Disneylandia, de que le permiten entrar a todos los juegos. Entonces teníamos un programa infantil que se transmite los sábados, y habla la mamá de los niños y dice: oiga, pues queremos dar una ofrenda para la radio. Dice: sabe que mis hijos todo el año estuvieron ahorrando y estuvieron juntando para comprar los famosos pasaportes de Disneylandia, y ahora que tienen el dinero para ir, dicen que no quieren ir y que lo quieren dar a la radio. Digo, ¿por qué? Porque dicen que es más importante que se anuncie el evangelio para que se salvan las almas que ir a ver al Mickey Mouse y al Pato Donald. Y dicen que es mejor darlo

para que se anuncie el evangelio. Y eso me quebrantó unos niños que entendieron que es más importante dar el mensaje de salvación. Y un niño tiene la ilusión, un niño quiere divertirse, un niño es un niño. Uno no tiene derecho a robarles, ¿verdad?, su infancia, sus deseos, lo que ellos quieren hacer, pero esto fue algo que nació en el corazón de ellos. Dijeron, no, nosotros queremos que se anuncie el evangelio. ¿Y nosotros qué prioridad le damos a las cosas de Dios? ¿Con qué urgencia nosotros aportamos para el reino de Dios? ¿Con qué estamos edificando? ¿Qué es lo que va a pasar en aquel día? ¿Le vas a decir al Señor, no, pues es que yo me vestía en Suburbia, en Aurrerá, y yo compraba, ¿verdad?, cosas de marca, y te va a decir el Señor, ¿y las almas? ¿Y la inversión para el reino de los cielos? ¿Y afectar la eternidad de otros? ¿Dónde quedó? Porque muchas veces decimos, no, es que no hay dinero, pero paséate por cualquier iglesia y vas a mirar bolsas Michael Kors, vas a mirar, ¿verdad?, la marca Cuadra, vas a oler ahí, ¿verdad?, que huelen a lagartija, a puro Lacoste. Y te das cuenta que en el estacionamiento hay un montón de carros nuevos, de, oye, pues qué dineral se está pagando por esos carros, y la obra de Dios, y el mensaje del evangelio. El Señor tuvo que hablar a su pueblo y les dijo, es tiempo para que tengan sus casas bien adornadas, bien amuebladas. Cuando en mi casa hay necesidad, es el tiempo de disfrutar cosas materiales, cuando estamos viendo que hay muchas almas que se pierden. Siempre tenemos un tema cuando hablamos con empresarios de medios de comunicación y le digo, oye, pues quiero rentar una estación de radio para anunciar el evangelio. Y ellos dicen, oye, pues ha de ser muy buen negocio anunciar el evangelio para que quieras rentarme la radio. Dime, ¿cuál es tu ganancia? ¿Cuánto billete hay ahí? ¿Cuál es tu retorno de inversión? Le digo, mira, mi retorno de inversión son almas. No gano dinero proclamando el evangelio, pero gano almas. Necesito el dinero para rentarte la radio, sí. Pero lo que yo necesito es que la radio se convierta en una herramienta para ganar almas. Y eso es lo que hacemos. Ganar almas. Y mucha gente cuando escucha que nosotros hacemos una petición, como que dicen que se están haciendo ricos a costillas de la gente, que están ganando mucho dinero. Mira, la lengua se te haga chicharrón. ¿Por qué? Porque con muchos trabajos, con mucho esfuerzo, siempre con grandes cargas, estamos avanzando para salir adelante un mes más, una semana más, para salir un día más y estar preocupados que no falte la programación y que no falte la palabra en la ciudad las 24 horas del día, porque yo sé que alguien va a recibir una palabra dentro de las 24 horas del día. Y cuando un alma se salva, hay una fiesta en el cielo. Y cuando alguien que se había alejado de la fe se reconcilia con Dios, hay una fiesta en el cielo. Imagínate tú que los ángeles de Dios hacen un fiestón porque aquí en la tierra pasó algo. Un pecador que se arrepiente es motivo de celebración en el cielo. Entonces, si usted quiere que haya fiesta en el cielo, gane almas, gane almas. ¿Qué es lo que tenemos que hacer? Invertir para que se ganen las almas. Invertir para que se anuncie el evangelio. Necesitamos en este momento juntos hacer nuestro mejor esfuerzo. Nuestro mejor esfuerzo. Vamos, levántese, levántese en el nombre de Jesús. Vamos a hacer nuestro mejor esfuerzo para que se anuncie esta palabra. No detenga su mano. Tenemos que entender que a través de nuestra generosidad
Número uno, estamos ganando almas. Y número dos, estamos haciendo tesoro en el cielo. Recuerda esto, donde esté tu tesoro, ahí estará tu corazón. Si tu tesoro está en Dios, si tu tesoro está en anunciar el evangelio para que se ganen las almas, tu corazón está en el cielo, tu corazón está en las cosas de Dios. Y hoy yo quiero animarle para que usted se convierta en un colaborador, para que usted siempre apoye, participe, que usted se levante en este momento y diga: Señor, cuenta conmigo, voy a presentar mi ofrenda, voy a convertirme en un colaborador adoptando un minuto, voy a hacer lo mejor que yo pueda para que no falte el evangelio. Oiga, estamos cubriendo ciudades enteras, usted tiene que entender que se necesita su ayuda, que es urgente y que todos podemos y todos debemos de participar. 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Apreciados amigos y hermanos que están en sintonía, vamos a unirnos, vamos a levantarnos como uno, vamos a apoyar la obra de Dios. Hoy tú puedes adoptar un minuto, hoy tú puedes levantarte y decir: hermanos en la voz, en este aniversario me hago presente con mi ofrenda, cuenten conmigo que yo quiero ser colaborador permanente. Hermanos, gracias por ser parte de los que son obedientes y gracias por darme la oportunidad de participar con ustedes en este proyecto donde se están salvando almas. Y nuestros amigos que están allá en lo que es el sur de California, levántense, apoyen esta frecuencia que está bendiciendo sus vidas. Miren, hay una gran cantidad de gente en las prisiones en Folsom. Hay cantidad de gente en la prisión federal en Victorville. Hay mucha gente que está comunicando de la prisión de Chauchau, por allá en el Valle Central de Chauchila, allá por el lado de Fresno. Y de las prisiones se están comunicando diciendo: el evangelio está llegando, la palabra está llegando allá. Cristina está mandando mensajes. Dice Cristina pues que es muy peleonera y la metieron en el hoyo, en la celda de castigo, y dice que alguien le facilitó un radiecito AM. Dijo: aquí yo escucho la palabra, aquí yo conocí a Cristo, aquí en el hoyo, dice, yo escucho los mensajes. Y dice Cristina: oren por mí porque me dieron prisión de por vida. Pero mire que esta mujer está en fuego, está encendida, está testificando, les está diciendo a otros que escuchen la radio que hay una palabra. Y eso es posible gracias a ti que estás haciendo el esfuerzo de que llegue esta palabra. 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
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Un día, cuando se den esas recompensas, porque su obra permaneció, porque su obra quedó más resplandeciente, más radiante, se dará cuenta que lo que usted dio para el Señor se convirtió en almas, que lo que usted aportó hizo posible que la palabra llegara a alguien que estaba en miseria, en dolor, que alguien que se quería quitar la vida recibió la palabra a tiempo, que alguien que quería abandonar su familia, irse de su casa, allí el Señor obró. Termino con esto. Estaba un joven trabajando en una fábrica donde tiene puras compañeras, y pues bendito entre las mujeres, porque pues puras mujeres y él nomás de hombre, y dejó de congregarse porque el domingo tenía que trabajar. Y ahí, entre la amistad, la platiquita, la hora de comida, el pásame esto, pues empezó a caerle simpático a las muchachas, hasta que una de ellas con mucha facilidad le dijo, pues vámonos a un motel, y que se va para el motel el hermanito. Y ahí estaba, ¿verdad? Entonces la muchacha le dijo, mira, me voy a dar un baño, pero tranquilo, mira, voy a ponerte aquí una musiquita para que te relajes. Y le prendió, ¿verdad?, el radio. Y pues alguien, yo no sé, ¿verdad?, la señora que limpia las habitaciones o alguien, tenía sintonizada la voz en el radio. Y entonces, en lo que la muchacha se mete a bañarse, pues la muchacha oyó la música, no supo qué era, pero él sí la identificó. No, dijo, son alabanzas. Y empezó a escuchar, dijo, y estoy con una mujer, mi esposa está en la casa, Dios me está mirando, ¿qué estoy haciendo aquí? Ni se desvistió ni nada. No, dijo, ahí nos vemos. Se fue y ya, pues sale la muchacha, ¿verdad?, ya bañada y lista para la acción y todo, y no lo encuentra. Dice, pues, ¿qué pasó? Y que le habla. Y le dijo, no, ¿sabes qué? Dice, es que pues yo no puedo, porque yo soy cristiano y porque tengo mi esposa. Ah, le dijo, para eso me gustabas, hermanito poco hombre. Y le empezó a decir de cosas. Dijo, pero ¿por qué tomaste esa decisión? ¿Por qué me hiciste venir? Dijo, es que el radio que tú prendiste ahí en el motel es una radio cristiana. Y ahí dice, cuando yo escuché la música, ¿no?, dije, yo no puedo, yo tengo conocimiento, así es de que ahí nos vemos. Y la mujer se quedó llorando, le dijo, te voy a hacer la vida imposible, te voy a hacer miserable, le voy a hablar a tu esposa, te voy a quemar en las redes de lo que me hiciste. Y la mujer dolida, ay, Dios mío, ¿para qué le cuento? Al siguiente día, cuando se miran en el trabajo, él dijo, esta mujer me va a agredir, esta mujer me va incluso a hacer un espectáculo aquí en el trabajo. Se le acercó y le dijo, ¿sabes qué? Perdóname. Dijo, como ya estaba en el motel, pues dije, voy a descansar aquí. Dijo, pero me quedé escuchando la radio y escuché el mensaje y entendí que yo también necesito de Dios. Perdóname,

Entonces, hermanos, vale la pena, levántese, apoye, siembre, haga su mejor esfuerzo, no lo deje para mañana, no haga desidia, hoy se necesita su ayuda, hoy se necesita que usted participe. 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Yo espero su participación, espero que todos juntos podamos hacer lo mejor para el Señor. Bueno, en este momento nos vamos a la música y viene la agrupación Jiré con este tema al estilo norteño, se titula Al toque de la trompeta.

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1: Hay palabras que no salen porque el miedo las aprieta. Hay oraciones que no se terminan porque el alma ya no tiene fuerza. Hay palabras que no saben cómo pedir ayuda, pero su mirada las clama. Su silencio las revela, su presencia las suplica. Dios no necesita discursos largos. Él ve lo que otros no ven. Él oye lo que el alma apenas susurra. Y a veces, usa un minuto al aire para hablar justo a esa herida que no se nombra, pero que sangra por dentro. Adopta un minuto y permite que Dios diga lo que esa persona ya no sabe cómo expresar. Porque incluso cuando no se alcanza a decir, Dios sigue respondiendo.

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Hola, ¿qué tal? ¿Qué tal, apreciados amigos y hermanos que están en sintonía de La Voz porque la fe viene por el oír? Les saluda Alejandro Cruz, dándole las gracias por su

0: amable y fina sintonía a estas audiciones diarias que estamos llevando hasta usted. Y hoy, pues, de fiesta, celebrando, estamos de manteles largos, estamos cumpliendo aniversario en la 1190 en Monterrey y también cumpliendo aniversario en la 1090 AM en Rosarito. Dos poderosas frecuencias que al unirse en una sola señal estamos cubriendo millones de personas con el Evangelio, llevando una palabra de fe, una palabra de esperanza y también, por supuesto, mucha información acerca de salud, porque algo muy importante no es solamente nuestra salud espiritual, que esa la cubrimos a través de la proclamación del Evangelio, a través de la oración, a través de la enseñanza, a través de las alabanzas, pero también tenemos necesidad de salud física. Y para esto estamos hablando de productos muy interesantes que nos pueden ayudar a prevenir, porque la razón de las enfermedades crónico-degenerativas es porque no hubo a tiempo una prevención. Créame que nadie se pone la vacuna contra la viruela cuando ya está todo lleno de viruela en su cuerpo. No, se pone antes para evitar. Ninguno se pone la vacuna contra el sarampión ya cuando está lleno de puntitos rojos. No, se la pone antes precisamente para que no llegue el sarampión. Entonces, invertir en prevención es mucho mejor que invertir en una enfermedad. Y quizás los primeros síntomas que se puedan presentar son cosas simples como el sobrepeso, por ejemplo. Puede ser una persona sedentaria que no hace mucho ejercicio. Puede ser alguien que está teniendo una mala alimentación, gusta mucho de la comida rápida, de la comida chatarra, que no le está aportando a su cuerpo los minerales, las vitaminas, los nutrientes esenciales, y todo esto se va uniendo. El sobrepeso, la falta de ejercicio, la falta de una buena nutrición, y entonces comienzan los problemas. Ahí viene que sube la cantidad de glucosa en la sangre, que se le dispara la alta presión, de ahí vienen las enfermedades del intestino, el hígado graso. Allí comienza poco a poco a desencadenarse una serie de cosas que, Dios guarde, se llegan a convertir en un cáncer de colon, se llegan a convertir, por ejemplo, en un hígado graso, en una anemia crónica. ¿Y todo por qué? Porque no hubo prevención. Entonces, si usted dice, bueno, a mí ya me tocó bailar con la fea, ya tengo la enfermedad, pero quizás tú dices, yo estoy a tiempo todavía de prevenir. Pues hoy vamos a hablar de dos productos que son interesantes y que es importante que usted sepa que están a su alcance y que le harán mucho bien, porque cuando le ofrecemos productos no es con el afán de venderle que compre algo, sino con el deseo que realmente lo que ponemos a su alcance le pueda ayudar. Eso es lo principal. Estamos tratando de poner en su mano algo que le ayude a que usted pueda conservar su salud y recuperarla si es que ya la perdió. Así es de que, pues, ¿para qué vamos a hablar después de ahogado el chamaco? Pues vamos a tapar la noria de una vez, vamos a hacer lo que tengamos que hacer para que la información llegue hasta sus oídos, y así, de esa manera, pues, con información, recuerde esto, el conocimiento es poder. Y si usted tiene un conocimiento, tendrá el poder de tomar decisiones que le ayuden. Así es que se encuentra con nosotros David Montero, y vamos a hablar con él como asesor de salud y de suplementos alimenticios naturales, de algo que se llama GlutaLife. David, bienvenido.
1: Efectivamente, doctor, muchas gracias. Y como bien

0: Dice hoy en día Glutralife Complex viene a hacer una reevolución en el tema de hablar de naturismo, de hablar de suplementación, de hablar de prevención, que es muy importante, porque como lo comentó hace un momento, la realidad es que muchas personas están viviendo en silencio porque a veces les cuesta trabajo decir, más a los varones, somos muy quisquillosos en hablar sobre temas de salud, eso lo hemos visto y yo puedo comentarle que de 10 personas que pueda recomendarles algún producto, darles algún seguimiento, atención, 8 son mujeres y los dos restantes varones llegan porque sus mujeres los llevan. Entonces es una realidad, las enfermedades que se viven en silencio, hablándose de quistes, miomas, hablándose de dolor, articulaciones, azúcar, problemas, incluso impotencia sexual, problemas de vías urinarias, bueno, podemos hablar de muchísimos problemas. Aquí lo importante entender que la mayoría de las personas creen que son problemas aislados y no lo es así. Cuando tú ya estás hablando de un tema de salud, estamos hablando que son problemas que tienen algo en común. ¿Qué es lo que tienen en común todas estas problemáticas? Pues principalmente vamos a hablar que las personas sufren de inflamación, estrés oxidativo, un desbalance hormonal o metabólico y acumulación de toxinas, lo que alimenta las células dañadas, las células cancerígenas, las células zombies que le llamamos. Y esto quiere decir que el cuerpo está sobrecargado y está desregulado, no hay un balance real. Y aquí la clave es que no es la enfermedad, incluso no es el órgano, sino es el terreno interno, que es un terreno fértil para las células malas, las células ajenas a nuestro cuerpo. Y aquí es donde entra la función de Glutalife. Precisamente Glutalife Complex trabaja en este terreno. Aclaro que no es un medicamento, es nutrición inteligente, es una nutrición celular, toda la tecnología aplicada con el objetivo muy simple, limpiar, activar y regenerar nuestro cuerpo. Y obviamente esto ayuda, vamos a poner un caso, los quistes o los miomas, que muchas mujeres tienen esos problemas, caballeros también llegan a tener problemas de fibromas, quistes. Bueno, pues eso está relacionado con la inflamación, estrés hormonal, acumulación de toxinas. ¿Qué es lo que hace Glutalife aquí? Bueno, la fórmula contiene extractos naturales de sustancias activas, de la cúrcuma que reduce la inflamación, el NAC y el glutatión que apoyan la desintoxicación y las vitaminas que regulan la función celular. ¿Cuál es el resultado? Pues simplemente que el cuerpo deja de estar en modo de acumulación y empieza a funcionar mejor. ¿Cuántas personas conocemos con dolores de articulares, doctor? Que usted lo ha dicho muy bien, gente que le quedan los dedos engarrotados,
1: Engatillados.
0: engatillados, que no se pueden inclinar, no se pueden levantar. Bueno, pues el problema aquí, volvemos al punto, es inflamación crónica, daños a articulaciones. Aquí Glutalife también entra a ayudar gracias a la sustancia de la cúrcuma que es antiinflamatoria, gracias a los antioxidantes que protegen los tejidos y a la nutrición inteligente con las vitaminas que ayudan a la regeneración celular. Por lo tanto, tiene un beneficio. Si hablamos de personas con diabetes, por ejemplo, que el problema es metabólico, resistencia a la insulina, bueno, pues al consumir el ácido alfa-lipoico, mejora el uso de la glucosa en el cuerpo. La vitamina B que contiene el complejo de vitaminas B que contiene el Glutalife activa el metabolismo y obviamente los antioxidantes hacen que se reduzca el daño celular. Por lo tanto, las personas que tienen problema de diabetes aman este producto, aman Glutalife por el efecto que tienen, porque aquí el ingrediente clave es el glutatión más la combinación de extractos naturales de plantas, vitaminas y minerales que desintoxican, protegen las células, reducen la inflamación y mejoran el sistema inmunológico. Y bueno, si hablamos de que hay personas que hoy en día traen problemas de azúcar, problemas de sobrepeso, ¿cuántas personas conocemos que pues tienen tallas extras, que tienen un sobrepeso, cansancio, agotamiento? Bueno, pues es muy importante. Hay que evitar los aditivos, hay que evitar los productos que aceleran el cuerpo, hay que evitar esos problemas, esos productos que dan un bajón.

0: que te ponen muy, muy acelerado, después te dan un bajón o que tienen el efecto rebote. Aquí es donde entra Glutalife con una fórmula inteligente, ya que el complejo B de vitaminas que tiene, el ácido alfa-lipoico, el NAC que impulsa la producción de glutatión, que esta formulación hace que mejore el uso de la glucosa, pues el resultado es un metabolismo más eficiente y no forzado. ¿Cómo lo traducimos nosotros? Muy práctico. Dos cápsulas en la mañana ayudan a mejorar tu sistema inmunológico, a contrarrestar problemas de salud, y mientras tú estás haciendo tu actividad, mientras te trasladas de tu casa al trabajo, ya sea en el autobús, ya sea en el carro, mientras estás en la oficina haciendo tus actividades diarias, doctor, estás bajando de peso, estás reduciendo tallas, sin ser diurético, sin laxarte, sin privarte de unas dietas forzadas, únicamente vas a reducir antojos, vas a sentirte saciado cuando comas, vas a quemar esa grasa y obviamente tu cuerpo lo va a reflejar, te vas a sentir de muy buen humor, te vas a sentir contento, alegre, ligero y obviamente vas a notar un gran cambio gracias a Glutalife Complex. ¿Dónde lo consigues? Que es muy importante. Estas fórmulas las hemos estado nosotros promoviendo, ya la hemos tenido resultados muy importantes. 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
1: Excelente. Entonces vamos a ir paso a paso. Lo que vamos a compartir es primeramente que Glutalife es termogénico, es para bajar de peso.
0: Efectivamente, Glutalife ayuda al metabolismo, por lo tanto, reduce el azúcar, mejora las funciones hepáticas, te ayuda a bajar de peso, te ayuda a reducir tallas, te ayuda a metabolizar mejor las grasas para que tengas una energía sostenida sin desnutrirte, sin dejarte de comer, sin alterar tu sistema cardiovascular, sin alterar tu sistema nervioso.
1: Y más o menos, ¿en cuánto tiempo es que se miran estos efectos en el cuerpo?
0: Es muy importante hacerlo de una manera responsable, quiere decir que tú en tu primera semana vas a notar un efecto visible. Obviamente tú lo vas a notar desde tu primer día cuando las tomes, las cápsulas de Glutalife, pero visiblemente en tu primera semana vas a notar tallas, vas a notar peso, y si ya traes algún problema de salud que quieras contrarrestar, bueno, pues vas a notar cambios también en tu estado de ánimo y tu energía.
1: Bueno, y es que la mayoría de productos lo que prometen es despegar la grasa del músculo y entonces echarla fuera del cuerpo a través del sudor, a través de la orina, a través de las heces. Pero tengo entendido que con Glutalife no pasa eso, sino que más bien esa grasa se convierte en energía para el cuerpo.
0: Es correcto, aquí la idea es nutrir los órganos para que el cuerpo haga la función que tenga que hacer y de esta manera se activa la regeneración celular. Por eso no usamos aceleradores, no usamos aditivos, utilizamos la tecnología aplicada a la investigación en epigenética, en nutrigenómica para poder tener al alcance lo que es Glutalife, que va a ayudar precisamente a las personas a que mejoren su talla, a que tengan mejor regeneración celular y obviamente pues bajar de peso.
1: Excelente, porque realmente es algo que muchas personas, por más que se esfuerzan, por más sacrificios que hacen, no logran bajar ni siquiera 1 kilo al mes. Hay personas que están muy frustradas y dicen, voy a ir al gimnasio, pero no hay el tiempo, no hay la disciplina.

0: disciplina, empiezan dietas y las dietas no se pueden seguir al pie de la letra. Aparte que una dieta pues es carísima. Yo no tenía idea que tenía una dieta y que es más caro que alimentarse regularmente.
1: Es que el problema de las dietas, lo que lo hace caro, doctor, es el sistema en el que estamos viviendo. Actualmente, pues tú tienes que ir a comprar tu despensa y lamentablemente lo que ya te acercan y lo que ya encuentras en los supermercados, pues prácticamente todo es químico, sintético, procesado. Entonces, ¿qué es lo que hace Glutalife? Pues nos aporta las vitaminas y minerales que necesitamos, pero al mismo tiempo se estimula con la carnitina para que se lleve la grasa acumulada a la mitocondria celular y ésta la convierte en energía. Por lo tanto, vemos el apoyo en la pérdida de peso, el mejor rendimiento físico, por lo tanto, la grasa no se elimina, no te laxa, no te deshidrata, porque muchos productos son diuréticos y te deshidratan. No, simplemente transforma esa grasa en energía y esto te permite tener un mejor rendimiento durante todo el día.
0: Excelente esta explicación, pues me hace pensar, por ejemplo, en los osos cuando están invernando. Comen y comen y comen, se ponen muy gordos, hasta el pelo lo tienen, pero brilloso de tanto que comen, pero precisamente en el invierno, como se la pasan durmiendo, pues esa grasa los nutre, de esa grasa se alimentan, de esa grasa que ellos acumularon, la convierten en energía. Y eso es interesante porque entonces quiere decir que los que estamos gorditos vamos a tener más energía.
1: Sí, y fíjese que otros puntos importantes de Glutalife Complex, que únicamente lo encuentras disponible aquí en La Voz, es que esta combinación de plantas, de extractos naturales y de lo que es el glutatión de alta calidad, pues estimula ciertas funciones del cuerpo. Por ejemplo, hablando del hígado, que es muy importante, ayuda a quemar, más bien a eliminar la grasa, convertirla en energía, no la almacena, que es muy importante. Lo que hace simplemente es apoyar el hígado, eliminando toxinas y mejorando esos procesos internos. Por lo tanto, al mejorar las funciones hepáticas, apoyamos que el cuerpo de una manera natural libere las toxinas que venimos cargando y por lo tanto también tiene un efecto directo en el tema para personas con diabetes porque también mejora las funciones de del bazo, del páncreas, funciones vesiculares. Entonces, esto es un trabajo inteligente en equilibrio. Entonces, por eso las personas que han tenido problemas de diabetes han disfrutado tanto de Glutalife Complex y lo más importante que hoy lo van a poder adquirir, pero con un precio especial, se van a ahorrar una cantidad considerable de dinero porque, doctor, únicamente estamos hablando de alrededor de 48 pesos diarios que vas a poder invertir en disfrutar estos beneficios, dos cápsulas, o sea, 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
0: Bueno, no solamente es el tema de bajar de peso, pero estamos hablando que esto es directamente nutrición celular, porque este NAC, o lo que muchos conocemos como la cisteína, es el precursor del glutatión, el oxidante maestro del cuerpo, que precisamente desintoxica y repara el ADN.
1: Efectivamente, hoy en día la medicina ha investigado tanto los efectos de, yo creo que hablar de glutatión es hablar de las investigaciones más extensas que se han hecho en los últimos 50 años. Estamos hablando que si existe una investigación más galardonada en tema de premio Nobel de la medicina, ha sido el tema de glutatión. Y bueno, por eso muchos médicos, muchos profesionales de la salud, muchos expertos en la salud que se cuidan, nutriólogos, terapeutas, pues recomiendan siempre los precursores de glutatión en la alimentación. Y bueno, pues hoy tenemos lo de más alta calidad, los factores de glutatión disponibles en GlutaLife y además combinado estratégicamente para que podamos tener mejor energía, evitar y contrarrestar enfermedades, una mejor regeneración celular, eliminar dolores musculares y poder bajar de peso.
0: Bueno, un tercer aspecto muy interesante es que tiene un alto concentrado de minerales y de vitaminas que son esenciales para nuestro organismo.
1: Exactamente, fíjese, doctor, que en este tema, hablando de minerales, lo comentamos hace rato, cuando nosotros tomamos laxantes o compramos productos para bajar de peso, pues prácticamente nos manda a evacuar, nos manda a forza más bien nuestro sistema digestivo, se afecta la flora intestinal, nos manda a los diuréticos, ¿no? Nos manda a orinar muy seguido, nos deshidratamos, perdemos precisamente sales minerales ahí. Y bueno, lo importante es que nosotros tengamos un equilibrio en la nutrición. Por lo tanto, hablar de GlutaLife es hablar de beneficios como, por ejemplo, reforzar el sistema inmunológico, apoyar la regeneración celular, las funciones hormonales, regularlas, que es muy importante. Mujeres se van a sentir muy contentas en esas etapas de periodos. Si estás entrando tu premenopausia, esto te va a encantar porque tiene un concentrado específico de zinc, que es muy importante, ya que el zinc es en el sistema inmunológico, responde de una manera impresionante. Ahora bien, un gran antioxidante que tenemos apoyando a la producción de glutatión es el selenio, que es otro de los minerales que contienen nuestras fórmulas de GlutaLife, que trabaja directamente en la defensa celular. Claro que si estamos hablando de mantener un equilibrio en el sistema linfático, el que les digo, no deshidratarnos, sí regular nuestro sistema de metabólico, pero sin deshidratarnos, es gracias al cloruro de sodio que contiene, ya que regula la hidratación celular. Esto es clave, doctor, esto es clave porque no existen fórmulas que estén pensando en esto y por eso lo hablamos de algo estratégico, de algo inteligente. Entonces, la combinación de minerales que pues, prácticamente requiere el cuerpo todos los días y minerales estratégicos para el metabolismo, los tenemos aquí en Glutalife Complex.
0: Claro, entonces vamos a decir que es un complejo de vitaminas B12, D3, B6, vitamina E. Bueno, las enfermedades más crónico-degenerativas creo que se combaten con nutrición y se combaten pues con estas vitaminas como la vitamina E que son realmente potentes, potentísimos antioxidantes. Bueno, pues están todos invitados a probar este nuevo producto que es GlutaLife. Y seguramente vamos a tener muchos, pero muchos testimonios, tanto de hombres como de mujeres, que nos hablarán de un antes y de un después, porque realmente son productos de muy alta calidad, de grado farmacéutico, con sustancia activa de una pureza extraordinaria. 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Y bueno, pues aquí nosotros somos como el conejillo de Indias. Yo estoy tomando, ¿verdad?, el GlutaLife, pero yo lo que noté inmediatamente es la energía sostenida que da.
1: Así es, doctor. 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Entonces quiero decirles que hoy tú también puedes darte la oportunidad de prevenir o de combatir cualquier problema de salud que tengas, y al mismo tiempo mejorar tu circulación, mejorar tus funciones hepáticas. Si traes un problema de diabetes, no lo pienses más. 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Que si la tiroides, que problemas hormonales, eso quedó atrás, Glutalight Complex es la solución. 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
0: 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El tiempo se nos ha ido. Gracias, David.
1: Gracias a todos, un abrazo, bendiciones y llame ya.

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0: personas que caminan al borde. El dolor que ya se convirtió en sufrimiento. Del abandono que se volvió costumbre. De una decisión que no tiene regreso. A veces sonríen, pero por dentro están llorando. Un paso más y se quiebran. Una palabra más y se apagan. Pero entonces sucede. Un minuto. Una voz inesperada. Una canción que parece escrita para ellos. Una verdad que no juzga, sino abraza. En ese minuto se convierte en un hilo, en una cuerda invisible que los sostiene, en un puente que los regresa del borde de la vida, del silencio a la esperanza. Adopta un minuto, porque alguien está al borde y tú puedes ser ese puente que lo devuelva al amor, a la fe y a la razón para seguir caminando.
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3: Joel 1, 1 al 3 dice: Palabra de Dios que vino a Joel, hijo de Petuel. Oíd esto, ancianos, y escuchad.

Ya hemos dicho la diferencia entre oír y escuchar. Uno puede oír sin haber escuchado. Dios no solo quiere ser oído, quiere ser escuchado. Cuando se escucha es que ponemos toda nuestra atención, nuestro sentir, nuestro discernimiento, nuestra voluntad en aquello que no solo queremos oír, queremos escuchar. Queremos retenerlo con nosotros, seguir la instrucción cuando viene ese escuchar de Dios con nosotros. Todos los moradores de la tierra, diga conmigo, todos los moradores de la tierra. Entonces, es un mensaje que aunque se está dando en la época de Joel, y ya lo hemos dicho, el profeta, por lo regular, los profetas algo citan que durante el reinado de, o alguna referencia que nos ubica en el punto histórico en el que el profeta está viviendo. Joel es la excepción. No nos ubica en el punto histórico cuando él apareció sobre la tierra para dar el mensaje de Dios. Y posiblemente Dios así lo quiso, no posiblemente, Dios así lo quiso, para que aquellos que de plano son muy, muy literarios, muy filósofos, muy literales, luego dicen, no, pues eso que Joel dijo es para su generación y punto, nada tiene que ver conmigo. Nadie me puede decir cuál fue la generación de Joel. No hay dato histórico, ni bíblico ni extra bíblico. Y aunque hay 12 personajes en la Biblia que se llamaron Joel, ninguno tiene relación con este Joel para posicionarlo en la historia. Y él dice, oíd esto, ancianos. En una generación hay por lo menos tres: los viejos, los ancianos, los jóvenes y los niños. Bien, y es un privilegio que los viejos, siendo de una generación que prácticamente ya pudo haber pasado, que Dios los transicione, les dé el privilegio de pasar a ver a sus hijos jóvenes, a sus hijos nietos, llegar a ver los hijos de los hijos y algunos a los hijos de los hijos de los hijos. Y hasta 4 generaciones. Oíd esto, ancianos, y escuchad. O sea, el mensaje es tan interesante que no lo deben ignorar. No solo escuchen murmullo de mis palabras. No me presten solo las orejas para oír un ruido, pero se vayan con la voluntad y la mente a otro lado. Escuchen, todos los moradores de la tierra. ¿Ha acontecido esto en vuestros días y en los días de vuestros padres? De esto. Hablando del tiempo presente y hablándoles a los ancianos o a los viejos de aquella generación. De esto, ustedes van a contarlo a sus hijos. Pero además, sus hijos deberán contarlo a sus hijos. Pero además, los hijos de sus hijos deberán contarlo a la siguiente generación, y así sucesivamente, porque si no el profeta se iría, y la otra generación, y la otra generación, y la otra generación. Pero ahí queda plasmada la idea de que cada generación que vendrá deberá escuchar este mensaje. Ahora, uno puede decir, el verso 3, de esto contaréis a vuestros hijos y vuestros hijos a sus hijos y sus hijos a la otra generación. Ese es el poder del alcance profético.

el contenido inclusive de este libro, que trasciende a todas las generaciones venideras, que va más allá de cada época. Dios es un Dios generacional. Ahora déjeme le explico un poco, lo crea o no, lo capte o no, porque vemos algunos viejos que somos cabeza dura, que las cosas tienen que ser como yo pienso, y trato de meter a Dios en lo que yo pienso, en lo que me da mi razón. No es que Dios esté en contra de la razón cuando esta es una razón correcta, pero Dios va infinitamente más allá de mi razón. Yo hay veces que estoy percibiendo cosas de Dios y son tan interminables que en el momento, más que con la mente, con el espíritu, las voy conectando, pero hay un momento que siento que me asfixia mi propio espíritu. ¡Wow, Señor, ya párale! Recuérdame por lo menos un poco de lo mucho, de lo infinito que tú eres. ¿Ves? Miren, si Dios le está diciendo al profeta que esta palabra que yo le suelto hoy no solo es para ustedes, va a ser para la siguiente generación. Y no solo es para esa, es para la siguiente generación. Y no solo eso, va a ser para la última generación. O sea, ¿cómo le hace Dios para que el libro de Joel, que solo son 3 capítulos y muy breves, tenga escondido ahí un mensaje que la generación de Joel lo va a captar y lo va a entender que es propio de su generación, pero que a la vez esa misma palabra tiene cosas ocultas que esa generación no las va a ver, no las va a captar, no las va a entender? Cuando ya viene la siguiente generación, esa misma palabra ve cosas que están ahí y que esta generación no lo vio. Viene otra generación y esa misma palabra que esta generación vio una medida, esta vio otra medida, esta vio otra medida, que no vieron estas dos, pero que a su vez una continuidad de lo que Dios quiere ir revelando. Por eso es que quien se desconecta de la generación que viene, y a veces con torpeza, y perdón para los viejos, decimos, ¿y a mí qué me va a enseñar este muchacho o esta muchacha? Es cierto que ese muchacho tiene que aprender de usted por la experiencia de la vida que usted tiene, por la sabiduría de las canas que usted porta, por lo que usted logró recibir de Dios. Pero también usted tiene que aprender de la generación que sigue. ¿Por qué? Porque cada generación trae un diseño propio de su generación, que no trae ese diseño la generación anterior. Y Dios permite que en base al diseño que trae la nueva generación, entienda y se le revelen cosas en la misma palabra, en el mismo texto, en la misma expresión, que a esta generación no se le reveló. Solo Dios puede traer un diseño. Vaya, hasta la tecnología, la ciencia nos enseña esto. Aquí seguramente está cuando menos un mecánico que aprendió mecánica hace 40, 50 años, donde la complejidad del motor y su sistema de combustión era una forma, y aprendió a hacer eso. Pero se dio cuenta que los carros traían ahora cosas novedosas que no son propias del carro anterior. Si él no se actualiza como mecánico, va a tener que cerrar el taller. ¿Cierto o no es cierto? O sea, tiene que actualizarse. Vaya hasta el teléfono. Quien quiso quedarse con el teléfono cuando salieron los teléfonos, hoy en día ya ni funcionan.

0: Entonces, la generación anterior tiene que transicionar a la siguiente generación. Los padres que como padres no transicionan se van a quedar como viejos, amargados y solos, porque ni los hijos se van a querer acercar a ellos, porque hablan lenguajes distintos y tienen proyecciones distintas. Bien, entonces cada generación, nos guste o no, Dios la manda con un diseño propio de su generación. Y esta palabra, que aunque fue dada hace 2000 años, revela algo nuevo. Por eso se habla en la Biblia de logos y rema. Logos es una palabra griega con el que definimos, significa realmente palabra. Y le llamamos logos a toda la Biblia, que es la palabra de Dios. Pero en ese logos hay rema, otra palabra griega que significa a ciertas porciones específicas con cosas frescas que muestra en el momento de recibir la revelación. O sea, cuando el Señor dijo en Mateo 4:4, escrito está, no solo de pan vivir el hombre, mas de toda palabra que sale de la boca de Dios. No está usando la palabra logos. No está levantando, diríamos, una Biblia y decir, esto no. Está hablando la palabra rema. O sea, todos necesitamos rema. Lo que hoy es logos, cuando salió fresca de la boca de Dios en forma directa o a través de sus profetas o de quien Dios haya elegido, es el rema, algo fresco. No se había oído antes, no se conocía.
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1: 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Ahora continuamos con el mensaje de hoy.
0: No se había oído antes, no se conocía. Ese rema se plasmó y se hizo logos. Lo que quiere decir que logos está lleno de rema. Es asunto que el Espíritu de Dios lo active y dice, wow, tanto que he leído este pasaje o este versículo y hasta ahora estoy viendo algo que me impacta. Y el Salmo 78, versos 5 al 6 dice, Él estableció testimonio en Jacob y puso ley en Israel, la cual mandó a nuestros padres que la notificasen a sus hijos para que lo sepa la generación.

generación venidera, y los hijos que nacerán, y los que se levantaran la cuenten a sus hijos. De ahí que cuando no entendemos esto, va a decir uno, la Biblia es un libro arcaico. Lo más reciente fue lo que escribió el apóstol Juan hace 2000 años. No tiene entonces por qué aplicarse a nosotros cuando el pecado es el mismo, cuando la necesidad del ser humano es el mismo, el ser humano es el mismo. Pero Dios va más allá de eso. Dios diseñó su palabra y en ella va revelando en cada generación cosas frescas, dándole continuidad. Y de la misma manera, cada generación trae un diseño para que lo que es propio de su generación lo reciba. Por ejemplo, aquí habemos algunos viejos. Yo creo que si usted se pone a competir junto conmigo cómo manejar un celular con su nieta de 3 o 4 años, somos unos tontitos. Porque ellos están con algo que es propio de su generación. Está acoplado con su diseño y a uno, por más que quiera, no le entra. Si no puedo creer que esta criatura que apenas habla o apenas y maneja este aparato mejor que yo, además a veces yo no sé ni cómo prenderlo, decimos. Pero es razón de la generación. Cada generación, diga conmigo, cada generación tiene que pintar, por decir una palabra, tiene que teñir ese diseño divino. Y en ello manifestar un espíritu propio de la actividad que le corresponde y que es propio de su generación. Cada generación está siendo enviada por Dios para escribir la historia de su propia generación. ¿Por qué no se dieron estas cosas acá? Porque Dios determinó que se diese hasta este tiempo, hasta esta generación. Perdón que les ponga este ejemplo, pero sí, no decimos una vivencia. Yo tengo 53 años en este sagrado camino. El Señor me llamó desde muy joven. 33 años en este camino, que yo pienso que le he buscado con la misma intensidad, que lo amo de la misma manera, y 33 años después, hace 20 años, empezar a tener la experiencia de que Dios me hablara, de que Dios me diera indicaciones en forma directa y personal, y yo puedo decir, Señor, ¿y por qué hasta ahora yo no puedo decir que te ame más o que te he buscado con la misma intensidad? Es más, quizás hasta he menguado, porque pues ya no soy aquel joven que parece que creía que ni las balas me entraban. Es el tiempo, son los tiempos de Dios. Entonces, es muy importante que cada generación escriba su propia historia. ¿Por qué? Porque cada generación trae su propio diseño. Y ese diseño que trae es precisamente dándole continuidad al propósito maestro de Dios. Parece ser como si cada generación tuviera su propia visión, y es cierto desde un punto de vista, pero por otro lado esa visión no es más que la ampliación en conexión a la generación anterior. Entonces, si dijéramos que cada generación trae su propia visión, entonces una visión se tiene que compactar con la otra y formar una secuencia hacia donde Dios nos lleva, porque Dios tiene un plan para la humanidad
a donde finalmente la quiere llevar, y a donde Dios la quiere llevar es restaurarla

tal como fue en el principio. Dios de restauración. Entonces, por lo tanto, y en consecuencia, el Logos se ve revelado en el Rema de manera generacional. Esto significa que entre una generación y otra generación tiene que haber coherencia, tiene que haber continuidad. Por eso es que si, empezando con los predicadores viejos, nos aferramos solo a lo que nosotros hemos entendido y hasta donde nosotros se nos reveló, y cerramos y decimos aquí no hay más que lo que Dios me ha revelado a mí, ya nos desconectamos de la siguiente generación. La siguiente generación ni siquiera, como dicen en mi rancho, nos va a pelar. Pero si yo prosigo y digo, Señor, gracias por la ración que me has dado, pero yo sé que no he llegado muy lejos porque tú eres un Dios infinito. ¿Qué sigue? ¿Qué traes para la siguiente generación? Y yo estoy atento, yo trato de ligarme y trato que ese rema para esa generación también se active en mí, es otra cosa. Pero también la nueva generación que quiere hacer como caballo desbocado lo que le da la gana, por la vitalidad espiritual que trae, por la revelación fresca que trae, y empieza a señalar la generación anterior como, ya le pasó a ese viejo o a esa vieja. No están locos, ya ni los oímos. Lo mismo sucede, hay desconexión. Esa generación solo va a tener tropiezos, caídas, trastornos. Moisés por eso dio el consejo al pueblo de Israel cuando se despidió de ellos estando en el monte Nebo. Él sabía que la vieja generación que había salido con él de allá de Egipto habían quedado postrados en el desierto. Caleb y Josué eran los únicos que estaban de la vieja generación, y que se había levantado una nueva generación que iba a entrar a la tierra prometida. Por eso es que hubo una circuncisión para la nueva generación. Pero Moisés dio un consejo: escucha a tus viejos, le dijo a la nueva generación, que ellos te enseñarán. No seas una generación loca e ignorante. Se los pongo desde el punto de vista humano. Padres y madres que hemos trabajado toda la vida en lo material, hablando físicamente, para buscar el pan de cada día, para tener un techo, para tener algo en que nuestros hijos y nuestra familia tengan una vida más propia, más cómoda, y que cada generación diga, no, yo no quiero nada del esfuerzo de mis padres. La casa, a ver a quién se la dan. Los carros, pues échenlos a la basura. Si hay alguna cuenta en el banco, pues ahí a ver a quién se la regalan. Yo soy yo, y yo vuelvo a empezar de cero. Qué bueno, pero eso no es lo más sabio. No es lo más sabio, no es más. El deseo de Dios es que haya coherencia, que haya continuidad, que la siguiente generación vaya más allá de donde llegó esta generación. De tal forma que el techo, lo que yo tengo hoy por techo, sea el en donde ponen los pies mis hijos y lleven lo que sigue más adelante. Antiguamente yo escuchaba a predicadores, a pastores de mi tiempo, de mi generación, que querían meterle a como fuera a los hijos, decir, mira, a mí me ha costado mucho esto y te tendrá que costar a ti. Tú la agarraste muy fácil. Por ejemplo, los que hoy, no es ningún reclamo, por favor, los que hoy vienen, por ejemplo, a este lugar donde está todo equipado, donde todo está cómodo. Pero a veces ni siquiera vamos a poder decir, Señor, gracias por los que trajiste antes que yo y quisieron los

0: esfuerzos, el sacrificio, para cuando yo llegara a darme esta comodidad. ¿No les parece correcto eso? Pero a veces los hijos ni siquiera a eso llegamos, de ser agradecidos. Ahora no generalizo. Bien. El Señor es bueno y maravilloso. Quiero entrar al tema apenas. Dios mío, diga conmigo, de generación en generación. De generación a generación. Salmo 79:13 dice: y nosotros, pueblo tuyos y ovejas de tu prado, te alabaremos para siempre. De generación en generación cantaremos tus alabanzas. Mire qué visión del salmista. Mire qué visión. Nosotros, los hoy presentes, que estamos sobre el planeta Tierra y que tenemos el privilegio de ser parte de tu pueblo, reconocemos que pueblo tuyo somos, que somos las ovejas de tu prado. Pero cuando dice, te alabaremos para siempre, ¿qué no está pensando este hombre en la muerte? Que por razón de la edad humana, en cualquier momento va a morir. ¿Por qué está declarando, te alabaremos para siempre? Y no estamos leyendo mal, no estamos escuchando mal. De generación en generación cantaremos tus alabanzas. ¿Saben ustedes que la Biblia dice que los hijos nuestros están en nuestros lomos hasta que Dios quiere manifestarlos a través de los procesos naturales de la reproducción? ¿Saben ustedes que nosotros estábamos en Adán y Eva desde que ellos fueron puestos en el Edén? De tal forma que si el ADN hoy nos puede llevar en línea, vamos a parar ya, en Adán y en Eva. Son misterios de Dios. Y que la ciencia tal vez nunca, lo más probable es que nunca, nos dé una respuesta específica. La ciencia a veces la tomamos como tal, pero sigue en pañales.
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0: que si alguno está en Cristo, nueva criatura es. Te amo, Jesús.
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1: Hay personas que caminan en silencio, pero por dentro hay un grito, un clamor que nadie oye, una pena que pesa más que cualquier carga, un corazón que se rompe paulatinamente, una pregunta sin respuesta.

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Hola, hola, hola, qué tal, apreciados amigos y hermanos que están en sintonía de La Voz porque la fe viene por el oír. Les saluda el doctor Alejandro Cruz, director general de La Voz, y hoy estoy saludando a todos nuestros apreciados oyentes y quiero animarlos para que nos unamos y nos levantemos como uno solo. Ya lo dice aquella expresión, el pueblo de Dios unido jamás será vencido. El pueblo de Dios se une, hay fortaleza, la bendición de Dios se manifiesta. Cuando el pueblo está unido, hay salvación para las almas, hay un mover sobrenatural de fe, de tal manera que los enfermos se sanan y son levantados los que están caídos. Sabes que Dios todavía sigue multiplicando las fuerzas al que ya no tiene ningunas. Él sigue dando esfuerzo alcanzado. Y hoy quiero hacer un llamado a todos nuestros apreciados hermanos para que cuidemos la obra de Dios, para que apoyemos la obra de Dios, para que usted y yo nos levantemos juntos para decir: voy a adoptar un minuto. Hermano, es posible, es posible, es posible, sí se puede adoptar un minuto. Todos podemos adoptar un minuto. Yo creo que el querer es poder. Simplemente vamos a renunciar a la desidia, vamos a renunciar a la apatía, vamos a renunciar a esa indiferencia. Estaba una pareja y antes de dormir pregunta la mujer al marido: mi amor, ¿qué es peor, la ignorancia o la indiferencia? Y el hombre contesta: no sé, ni me importa. Entonces, muchas veces nosotros no entendemos, estamos ignorando una verdad. Y esa verdad que ignoramos es que el Señor nos puso aquí en la tierra para ganar almas. La iglesia de Cristo es para ganar almas. Al Señor no le importa una iglesia que está metida en la política tratando de ganar un escaño. Al Señor no le importa una iglesia que está tratando de ganar estatus en medio de una sociedad. Al Señor no le importa una iglesia que tenga las tradiciones correctas y la liturgia correcta. Lo que al Señor le interesa es una iglesia que intercede por las almas, que anuncia el evangelio para que se salven los perdidos. Al Señor le interesa esa iglesia que levanta al caído, esa iglesia que está restaurando lo que Satanás ha destruido. Al Señor lo que le interesa es esa iglesia viva que se mueve conforme a la necesidad que hay a su alrededor. Porque cuando te vayas para el cielo con el Señor y Él te pida cuentas de lo que hiciste mientras estabas en el cuerpo, tú no le vas a decir: Señor, es que yo trabajé muy duro para que en la iglesia, en vez de tener bancas, tuviéramos sillas acojinadas. Ah, Señor, es que yo trabajé muy duro para que en la iglesia pudiéramos tener pantallas LED gigantes a la hora del culto. No, el Señor va a decir: ¿y eso qué? Si yo te mandé a ganar almas, yo te mandé a que restauraras vidas, dale un taco al hambriento, dale un abrazo al que se está muriendo de sida, vete al hospital a orar por los enfermos, por los familiares de los que están ahí en crisis. Entonces, nosotros hemos confundido la gimnasia con la magnesia. Perdónenme, hermanos, pero hemos confundido la gordura con la hinchazón. Creemos que la iglesia es para causas sociales cuando la iglesia es la luz del mundo, cuando la iglesia es la sal de la tierra, cuando la iglesia es la voz de Dios autorizada del cielo para toda persona que habita en la tierra. Hoy quiero animar a cada uno de ustedes para que en el nombre del Señor recuperemos nuestro lugar como iglesia. Estamos aquí para hablar del evangelio, estamos aquí para ganar almas, ganar almas, ganar almas. Usted no tiene otra razón de ser, no tiene otra razón por la cual estar aquí, sino el día que el Señor lo salvó, ese día se lo lleva para el cielo. Pero el Señor dijo: no, no te llevo para el cielo, te dejo aquí en la tierra para que anuncies mi poder, para que anuncies mi verdad, para que anuncies mis virtudes, para que le digas al mundo que hay una esperanza. Hoy necesitamos

necesitamos creyentes comprometidos con Dios y con su obra. Y yo quiero animarle para que usted abrace este ministerio de radio, para que usted abrace la voz, para que usted se levante en el día de hoy y digamos juntos: Señor, danos favor, danos gracia, ábrenos puertas de oportunidad para poder compartir tu palabra. Y todos los que estamos apoyando la radio somos conscientes que estamos cubriendo ciudades enteras las 24 horas del día, y nosotros no vamos a perder. El Señor no nos trajo aquí para perder. Cada vez que hemos conquistado los aires de una ciudad es porque el Señor quiere que se anuncie su palabra en esa ciudad. Yo no estoy dispuesto a perder ninguna de las frecuencias que tenemos en este momento transmitiendo el Evangelio las 24 horas del día, que porque no hay apoyo, que porque no se puede, que porque la gente critica, que porque dicen: oiga, si esto no es gratis, esto cuesta. ¿A poco a usted le regalan la luz en su casa? ¿Le regalan la renta de su casa? ¿A poco a usted le regalan la gasolina? ¿Le regalan la despensa cuando va a la tienda? No. Todos tenemos que hacer pagos, todos entendemos que en esta vida todo se mueve a través de hacer una inversión. Entonces, si tenemos una estación de radio que funciona 24 horas, pues hay que pagar, simple y sencillamente vamos a ponernos de acuerdo para poder hacerlo. ¿Cómo lo vamos a hacer? Pues adopte un minuto, por lo menos adopte un minuto. ¿Y cuánto me cuesta adoptar un minuto? 20 pesos. Con 20 pesitos usted adopta un minuto. Creo que es alcanzable, creo que sí se puede, creo que todos podemos dar 20 pesos. No creo, ¿verdad?, que alguien diga: ah, me voy a quedar pobre si doy 20 pesos. No. Todos podemos hacerlo, y si nos unimos como familia, con más facilidad podemos hacerlo. 20 pesos. Mire, si usted adopta un minuto de lunes a domingo, son 20 pesitos al día, son 140 pesos por semana. Usted hace un compromiso de fe por 52 semanas y ya está adoptando un minuto diario. Le pregunto, ¿es gravoso para usted dar 140 pesos? ¿Podrá usted hacer un esfuerzo semejante de dar 140 pesos por semana como familia? Hermano, sería una vergüenza si decimos que no. Sería trágico si decimos que no. 140 pesos en la semana, oiga, en cualquier cosa se los gasta, pero sí podemos invertirlos para que un alma se salve, sí podemos invertirlos para que una vida sea restaurada, para que alguien se llene de fe. Así es de que no hay excusa, todos podemos y todos debemos, porque somos creyentes y porque el Señor nos da la oportunidad de ser partícipes de su obra. 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Pero vamos, hermanos, como dicen los gringos, come on, wake up, despierte, hay una realidad, necesitamos apoyar la obra de Dios, necesitamos levantarnos como uno solo y decirle: Señor, cuenta conmigo. 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Hombre, si un dólar no es nada, dar $7 a la semana no es nada, cuesta más enviarlo que darlo. Todos podemos participar, vamos, levántese en el nombre del Señor. 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

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Pero anímese, levántese en el nombre poderoso de Jesús. Hagamos nuestro mejor esfuerzo. Vamos a decirle: Señor, yo soy un colaborador. Yo me levanto para adoptar un minuto. Señor, tú puedes contar conmigo. Tú puedes contar conmigo. ¿Cuándo el Señor puede contar con nosotros? Cuando nos decidimos, cuando determinamos, cuando proponemos en nuestro corazón. Porque sucede muchas veces que nos gana la apatía. Yo creo que eso no es para mí. Yo creo que eso no es de Dios. Yo creo que eso, pues si a ellos les funciona está bien, pero yo no participo de eso. Cuando realmente el Señor te está llamando, yo digo: Señor, háblanos por tu palabra, háblanos en sueños, háblanos, Señor, por medio de alguna persona, pero háblanos. No nos dejes caer en la indiferencia ni en la somnolencia espiritual. Adopte un minuto. Adopte un minuto. 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Vamos, levántese, levántese en el nombre del Señor. Hagamos lo mejor, hagámoslo para el Señor. Yo creo que tenemos mucho pueblo que puede hacer la diferencia el día de hoy adoptando un minuto. Mire, ya cumplimos un año, ¿qué más quiere? Ya en la comarca lagunera tenemos 3 años y 6 meses, ¿qué más quiere? Es de Dios, claro que es de Dios, pero se necesita que usted despierte, que usted se determine a apoyar, que usted se levante y diga: Señor, cuenta conmigo. 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Apreciados amigos y hermanos, necesitamos su apoyo en este momento para que la red de colaboradores crezca y se establezca. ¿Cuántos colaboradores necesitamos? 1440. ¡Ay! Dice, son muchos. Pues, ¿quién dijo yo? El primero que diga yo, y ya serán 1439. Y si alguien más dice yo, pues ya serán 1438. Y de a uno en uno vamos a llevarlo hasta cero. Sí se puede, pero necesitamos participar. Necesitamos movernos en fe. Necesitamos hacer la diferencia. Ahora, ¿para qué se van a usar esos 20 pesos? Para adoptar un minuto. Para que no falte la programación. Minuto a minuto vamos a adoptar las 24 horas del día. En este momento tenemos pagos urgentes, urgentísimos que hacer, y yo quiero llamar su atención. Yo prefiero hacer algo y no quedarme sin hacer nada. Imagínese que de pronto nos sacan del aire, que usted ya no escucha la voz y dice: ¿y qué pasó con la radio cristiana? No, pues quebró, cerró, ya no pudo.
Y usted va a decir, ¿y por qué no me avisaron? Yo hubiera podido ayudar. No, pues por eso te estoy avisando, por eso te estoy hablando en este momento, para que no digas después, no me avisaron, para que sepas y no estés en ignorancia de que estamos.

Estamos enfrentando una verdadera crisis, pero es una crisis no porque estemos en crisis, sino porque decidimos nosotros mismos crear esta crisis, porque realmente somos tantos los de fe que estamos sobrados. Si cada uno poniendo 20 pesitos con eso lo hacemos, no ocupamos más, pero ¿por qué no lo hacemos? Insisto, la apatía, lo dejamos para después, lo dejamos en otra ocasión, lo dejamos, no, hay otra persona lo estará haciendo. Y no es así. Apreciados hermanos y amigos, tenemos que entender que hay una emergencia y que esta emergencia es real y que en esta emergencia se necesita su apoyo. Por favor, levántese en este momento y participe. Ahora, no sé por qué razón es tan difícil el entender el concepto de dar, el concepto de apoyar. Porque para otras cosas estamos muy prestos. ¡Uy, qué bonita canción! ¡Qué bárbaros! Mira cómo tienen música de ranchera, de vallenato, de alabanza y de esto y del otro. ¡Uy, dicen qué bonita música tocan! Dios guarde que usted escuche besitos para su corazón o otra reflexión. ¡Ay, qué bonitas reflexiones ponen los hermanos! Pues sí, pero cuando te decimos, por favor, apoye, ¡ah! Ya se echó a perder la programación. Ya no sirvió porque ya están pidiendo. Y entonces, si no queremos que se esté pidiendo durante la programación, haga un compromiso de fe. Diga, voy a adoptar un minuto por todo un año y mire, calladito se mira más bonito, nada más hace su aportación cada semana o cada mes y nadie le va a pedir nada. ¿Por qué? Porque ya hicimos un compromiso de fe, porque ya le dijimos, Señor, cuenta conmigo. ¿Cuántos necesitamos? 1,440. ¿Cuánto vamos a poner? 20 pesitos o un dólar. ¿Es gravoso? No es gravoso para nadie, pero sí tenemos que entender que ese pequeño esfuerzo mantiene viva la radio. Ahora, yo entiendo también que hay personas que, con todo respeto, pues nunca van a dar. ¿Por qué? Porque no quieren y punto. Así de fácil. ¿Por qué razón? Porque esto no es a fuerzas. Esto es solamente para el que lo quiere hacer voluntariamente y de corazón. Y yo creo que tenemos muchos hombres que Dios puede moverlos para apoyar, Dios puede moverlos para dar, Dios puede moverlos para hacer una diferencia en este momento. Hay tantos y tantos oyentes que tenemos que si nos ponemos de acuerdo, podemos salvar nuestra radio, podemos rescatar nuestra frecuencia, podemos hacer que esto siga transmitiendo las 24 horas del día. Así es que, por favor, vamos a apoyar, vamos a apoyar, vamos a participar todos, todos, todos, en lo poco o en lo mucho, conforme Dios te haya bendecido. Hoy se necesita tu apoyo, hoy se necesita que tú te levantes y des tu mejor ofrenda. Y quiero dirigirme a aquellos que hace tiempo dejaron de congregarse, que hace mucho dejaron de ir a una iglesia, pero tú tienes una palabra y esa palabra te ha enseñado que hay que darle a Dios lo que es de Dios y al César lo que es del César. Es decir, tú sabes que lo que es de Dios le pertenece a Él y que eso no se toca, que eso no se gasta, que eso es para el Señor. Pero tú dices, pero si no me congrego, ¿dónde lo voy a dar? Si yo no voy a ningún lugar, ¿dónde lo voy a dar? Pues puedes ponerlo aquí, donde se está anunciando el Evangelio y donde tú te estás alimentando espiritualmente, porque muchos se alimentan espiritualmente de la radio. Y usted nos escucha de mañana, de tarde, de madrugada, en diferentes horarios, y siempre hay una palabra para usted. Entonces, donde yo como, ahí pago. Yo no puedo ir a comer con el señor de los hot dogs y decirle, ¿sabe qué? El de los tacos de canasta, pobrecito, ni las moscas se le paran, voy a ir a pagar allá. No, hombre, en cuanto me alcance el jagdoquero, ¿verdad? Con garrote en mano, ¿a dónde vas, papá, si comiste jagdoc? ¿No comiste tacos? Bueno, es que donde yo como, ahí pago. Entonces, si yo me alimento espiritualmente de este medio y yo quiero permanecer alimentado,

dándome pues apoyo. ¿Para qué? Pues para que no se cierre, para que no se acabe, para que esto siga adelante. Es importante entonces entender que necesitamos el apoyo de cada uno de ustedes. Por favor, ya cumplimos un año, ya les demostramos un año redondito, que estamos aquí para predicar la palabra. Usted se ha gozado, ha recibido música, ha recibido de todo. Entonces, por favor, levántese en este momento y hagamos nuestro mejor esfuerzo. Apreciados hermanos y amigos que están en sintonía, hagamos nuestro máximo esfuerzo. 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Por favor, levántese, participe, apoye. Apreciados hermanos y amigos que están por allá en el sur de California, el gigante dormido, hay que despertar, hay que despertar, tenemos que apoyar. La voz es de Dios, la voz es un instrumento para anunciar el evangelio, la voz es una plataforma que tú puedes utilizar y puedes ser muy bendecido. Así es de que levántate, levántate en el nombre poderoso de Jesús y hagamos nuestro mejor esfuerzo. 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Pero vamos, levántese, apoye, participe, haga su mejor esfuerzo en el nombre de nuestro Señor Jesucristo. Nos vamos a la música y ya regresamos.

Bien, amigos, pues ya estamos de regreso con ustedes y hoy estamos hablando un principio, una verdad, y es que el Señor nos tiene aquí para anunciar el Evangelio y para ganar almas. Óigame, pues tenemos que aclarar esto, que los intereses del cielo en la tierra son las almas. El Señor dio su vida por almas y cuando Él regrese es para llevar almas. Él no viene por cosas, no viene por edificios, no viene por cuentas bancarias, Él no viene por doctrinas ni por denominaciones. El Señor viene por almas. Él no viene por modas ni por estatus, Él viene por almas, almas arrepentidas. Y para que las almas se arrepientan se necesita primero la proclamación del Evangelio. Y esto lo tenemos que decir, hermanos, pues ¿para qué vamos a tapar la noche?

Ya después de ahogado el chamaco, ahorita es que tenemos que decirle, se necesita que el pueblo de Dios se una para que juntos podamos anunciar este evangelio utilizando esta maravillosa herramienta que es la radio. Y si usted quiere que la radio permanezca por mucho más tiempo, comprométase con el Señor, adopte un minuto, presente su ofrenda, haga lo mejor que usted pueda, pero usted no sea de los que dicen, si hay radio, qué bueno, y si no hay también. No, señor, aquí se trata de hacer un esfuerzo y hacer un compromiso de fe para que no falte esta programación, porque de otra manera, si no lo hacemos, seríamos unos dejados, seríamos unos de los que no les importa nada. Yo creo que las cosas de Dios, uno tiene que llenarse de fe y de valor para enfrentar estos retos. ¿Por qué nadie quiere usar la radio? Ah, dicen, es que es muy caro un programa. Entonces prefieren no usarlo porque es caro y andar buscando otros medios que son baratos o que no le cuesta nada. Mire, yo creo que no hay mejor inversión que la que se hace en un medio de comunicación, porque su nombre lo dice, medio masivo de comunicación. A mí me sorprende que mientras estoy hablando en este momento, en este micrófono, me están escuchando en Torreón, en Gómez Palacio, en Lerdo Durango, me oyen en Monterrey, me escuchan en Tijuana, en Ensenada, en San Quintín, en Chihuahua, en El Paso, me están escuchando en Los Ángeles, en San Diego, en el Valle de San Fernando, me están escuchando en las carreteras, en las prisiones, en los hospitales. Oiga, por todas partes es conocida la voz. Y más lugares que en el nombre del Señor vamos a abrir, pero usted tiene que tener un celo por las cosas de Dios. ¿Cómo que un celo? Mire, David era un jovencito que tenía entre 15 y 16 años. Él era un pastor de ovejas. Lo tenían en el monte cuidando al rebaño. Y entonces su papá Isaí le llama, dice, hijo, hay guerra y tus hermanos están al frente de la batalla, llévales estos panes, llévales estos quesos y tráenos noticias, qué es lo que está ocurriendo en el frente de batalla. Y ahí va David para ver a sus hermanos y entregarles los panes y los quesos, y resulta que cuando David va llegando escucha una voz que era, verdad, como un estruendo, y esa voz decía, cobardes, vengan, aquí estoy, mándenme a su campeón, díganle a su rey que no sea cobarde, que si no quiere pelear conmigo, pues que me mande al mejor de ustedes, y el que gane ese será el vencedor. Y si ustedes pierden, se someten a nosotros, y si nosotros perdemos, nos someteremos a ustedes. Y dice que este hombre venía, insultaba al rey, insultaba al ejército, y todavía les decía, a ver, ¿dónde está su Dios? ¿Dónde está su Dios? ¿Por qué su Dios no viene y pelea por ustedes? Y entonces David, oyendo eso, dijo, ¿quién es este que se atreve a desafiar al Dios vivo? Oiga, se llenó de celo. Dijo, yo no estoy de acuerdo en que se esté diciendo que los cristianos somos débiles. Yo no estoy de acuerdo en que se esté diciendo que los aleluyas son unos religiosos ignorantes. Yo no estoy de acuerdo en que se esté diciendo que la iglesia no es necesaria para esta época actual en la sociedad. Yo no estoy de acuerdo en que se esté diciendo que nosotros no servimos, que nosotros no valemos, que nosotros no podemos. Dijo, ¿quién es ese? Porque yo lo voy a enfrentar. Se llenó de celo, del celo santo, del celo por las cosas de Dios. Y nosotros vemos que le hacen bullying a la iglesia, se burlan de los cristianos, se burlan de los principios, se burlan de los valores, dicen que no es necesario y nos quedamos callados, y hacen chistes de Jesús y los celebras, y hacen chistes de la iglesia y te quedas callado. David no se quedó callado, él se llenó de celo y dijo, a ver, yo voy a enfrentar el problema. A ver, dice, yo voy contra él. Y le dijeron, no,

No, David, no, no, no, no, tú estás mal, tú estás pensando no con tu cabeza, estás pensando con tu corazón. Claro, porque el corazón, el que tiene el coraje, el que tiene la garra, el que tiene el corazón bien plantado en Dios, nunca permitirá que la obra de Dios sufra atraso, sufra burla. Nunca permitirá que la obra de Dios sea menospreciada. ¿Y qué fue lo que hizo David? Enfrentó al gigante. Y mire que él no vio el tamaño del gigante. David miró el tamaño de su Dios. Dijo, este gigantito no es nada para el Señor. Con un dedito lo va a aplastar y se acabó. Y así fue. Derrotó al gigante. No veas el tamaño de la crisis, no veas el tamaño de tu gigante. Ve el tamaño de tu Dios. Tu fe, tiene que ser mayor que cualquier adversidad que venga a tu vida. Entonces, ¿qué es lo que vamos a hacer el día de hoy? Nos vamos a unir, nos vamos a unir. Y si más no puede, adopte un minuto. Si más no puede, adopte un minuto. Hombre, pues son 20 pesos. Con 20 pesos usted adopta un minuto. Con 20 pesos usted puede hacer la diferencia. Usted puede hacer un esfuerzo. Y con este esfuerzo que hagamos todos, esta radio permanece. Esta radio continúa compartiendo el Evangelio. Sabe que muchas veces comparto con personas que me dicen, oiga, ¿y por qué no puede pagar? ¿Y por qué están atrasados? Pues, ¿por qué será? Pues, porque nuestra gente no se une, porque nuestra gente decidió cerrar la mano y al cerrar su mano cerró su corazón. ¿Por qué será que no podemos pagar? Pues porque le tenemos miedo al compromiso y al reto, pero no debe de ser así. La Biblia es clara, Dios da semilla al que siembra, Dios bendice al dador alegre, Dios prospera la mano diligente, el Señor trae provisión a su tiempo, Él da semilla al que siembra y pan al que come. Dios tiene cuidado de nosotros, pero también nosotros debemos de tener cuidado de la obra de Dios. Entonces, en este momento, yo necesito su apoyo, necesito que usted se levante, que usted ayude, que usted diga, hermano Alejandro Cruz, ¿sabe qué? Vamos a unirnos por la causa del Señor. Vamos a unirnos para que la voz continúe transmitiendo el Evangelio las 24 horas del día, los 365 días del año. Vamos a unirnos para que no falte la palabra. 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Apreciados amigos y hermanos que están en sintonía, hagamos la diferencia, hagamos la diferencia. Vamos a esforzarnos en el nombre del Señor, vamos a salir adelante, vamos a levantarnos como uno solo, hagamos lo mejor, hagámoslo para el Señor. Usted y yo podemos unirnos y esta radio necesita que cada uno de sus oyentes tome cuidado de ella y no se ponga a pensar, ay, ¿cómo piden? Pues, ¿por qué será que piden? ¿Será porque hay necesidad? Ay, no, pero es que, ¿cómo piden? ¿Será porque hay peligro de que se pueda cerrar si no pagamos? Ay, no, pero ¿cómo es que están pidiendo? ¿Y tú crees que si yo hubiéramos completado te estaríamos diciendo? Claro que no. Pero porque hay necesidad, por eso te pedimos. Y yo creo lo que dice la Biblia, que todo el que pide recibe, el que busca halla y el que llama se le abre. Y yo estoy tocando la puerta todos los días, estoy llamando todos los días, estoy pidiendo cada día, estoy llamando cada día, esperando que alguien abra la puerta de su corazón y diga, hermano, cuente conmigo, seguro que sí, vamos a echarle ganas juntos en el nombre del Señor, vamos a apoyar la obra de Dios. 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

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Vamos, levántese, participe, anímese, haga su mejor esfuerzo en el nombre de nuestro Señor Jesucristo. 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Vamos, levántese, levántese en el nombre del Señor. Vamos a hacer nuestro mejor esfuerzo. Vamos a apoyar la obra de Dios. Vamos a levantarnos y a reclamar lo que es del Señor para la ciudad, lo que es de Cristo para la ciudad. Y mire, muchas veces cuando estamos al frente de un proyecto como este, pues somos víctimas de burla. Pediches, no se cansan de estar ahí diciéndole a la gente que debe. Pues mira, vale más ser pediche que ser indiferente. Vale más ser un pediche anunciando el evangelio que alguien santurrón que solamente se la pasa juzgando a los demás. Vale más la pena estar aquí enfrentando principados y potestades anunciando el evangelio que estar calentando una silla o una banca. Es mejor estar en la batalla que permanecer en la indiferencia y en el anonimato. Así es de que todos aquellos que dicen, hermano, es cierto, tenemos que anunciar la palabra, tenemos que levantarnos en el nombre del Señor como uno solo, bueno, hagámoslo. Y nuestros amigos que nos escuchan en los Estados Unidos, levántense, vamos a despertar, vamos a apoyar, vamos a hacer la diferencia. 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Pero vamos, levántese, anímese en el nombre del Señor. Yo creo que hoy, hermanos, definitivamente tenemos que decirle: Señor, ayúdanos. Dios, haz un milagro. Y el milagro más grande es: Señor, actívame a mí. Actívame a mí. No pidas para que otro dé, no pidas para que otro participe. Di: Señor, úsame a mí. Yo quiero que en este momento sea tu presencia trayendo convicción a mi vida. Yo quiero que seas tú, Señor, haciendo algo sobrenatural. Y el Señor lo va a hacer. El Señor lo va a hacer. Tiene que haber una pasión en nosotros para anunciar el evangelio. Tiene que haber en nosotros un deseo ardiente de compartir la fe. Tiene que haber en nosotros una conciencia de que las almas se pierden y se van a una eternidad sin Cristo. Tenemos que entender que somos respuesta, que somos esperanza, que somos para muchos su última oportunidad. Por favor, vamos a levantarnos como uno solo y en el nombre de nuestro Señor Jesucristo, hagámoslo mejor, hagámoslo para el Señor. Vamos a adoptar un minuto, vamos a presentar nuestra ofrenda. ¿Qué es lo que se necesita? Pues mire, si le digo lo que se necesita, se va a asustar, mejor no se lo digo. Lo único que le digo es: apoye, apoye, apoye. Si Dios te pone en tu corazón dar 1,000 pesos, da 1,000.

a tu ayuda, pues sea obediente, sea obediente, sea obediente. Cuando el Señor pone el sentir en su corazón, todos podemos y todos debemos de participar. Así es que, apreciados hermanos y amigos, el cielo tiene prisa. El cielo tiene prisa. El cielo tiene prisa. Hay que llevar el mensaje del Evangelio. Tenemos que levantarnos como uno solo en el nombre de nuestro Señor Jesucristo. Yo espero contar con la ayuda y el apoyo de cada uno de ustedes. 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Apreciados hermanos y amigos, es urgente, es importante que usted apoye, es importante su ayuda el día de hoy, el día de mañana, este viernes, este sábado, pero no deje de apoyar, no deje de apoyarse, necesita con mucha urgencia su ayuda. Yo quiero llamar a cada oyente que tenemos a que hoy se integre, que hoy accione, que hoy diga: cuenten conmigo, no lo deje para mañana, no lo deje para después, no piense que otro lo va a hacer. Usted que nos está escuchando, tome una acción personal y diga: hermanos, cuenten conmigo. 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Y gracias a cada uno de ustedes por su apoyo, gracias por ser parte de La Voz. Y nuestros hermanos en los Estados Unidos, no se olviden de su pueblo, no se olviden de su raza, no se olviden de la obra de Dios por acá en México, y sepan que aquí tienen paisanos que estamos peleando la buena batalla y anunciando el Evangelio las 24 horas, pero también requerimos de su ayuda. 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
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Bueno, pues nos vamos a

La música, gracias, que el Señor les continúe bendiciendo ricamente, y será, hermanos, hasta la próxima, y espero recibir noticias de parte suyas convirtiéndose en un colaborador.

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envío un cordial saludo desde nuestros estudios a toda nuestra gran audiencia. Qué bueno poder saludarlos y decirles que vamos adelante en el nombre de nuestro Señor Jesucristo. Saludamos a todos nuestros apreciados hermanos en la gran ciudad de Monterrey, que estamos celebrando nuestro primer aniversario en la frecuencia 1190 AM. Ya estamos listos para tener las noches de celebración. Estará con nosotros José Holguín, estará también la banda 77.7, celebrando el primer año de vida a través de la frecuencia 1190 en la gran ciudad de Monterrey. Y por si fuera poco, pues una rebanada del pastel le va a tocar a la comarca lagunera, porque tendremos al menos un día por acá la banda 77.7 y a José Holguín. Y de ahí nos preparamos, porque en el mes de mayo, Dios mediante, estamos cumpliendo a partir del primero de mayo el primer año de vida a través de la frecuencia 1090 AM en la gran ciudad de Rosarito, cubriendo todos Los Ángeles, San Diego, Valle de San Fernando, Tijuana, Ensenada, San Quintín. Estamos llegando a Tecate, a Longo, a La Rumorosa, así es de que tendremos a nuestro amigo Espiri Jiménez, el compa de la banda, pero por si fuera poco, pues lo va a acompañar en vivo la banda Chequina. Así es de que vamos a tener una gran celebración con motivo del primer aniversario por allá en la 1090, y insisto, a la comarca también le tocará una rebanadita del pastel, porque traeremos a Espiri Jiménez y a la banda Chequina también aquí a la

Laguna. Así es de que todos vamos a celebrar, todos vamos a ser parte de este gran evento que estamos celebrando por todo lo alto, que Jesucristo es el Señor y que en su nombre hay poder, en su nombre hay bendición. Y para todos nuestros apreciados oyentes, bueno, estamos en este momento con ustedes compartiendo esta gran alegría. Y también quiero felicitar a nuestra red de colaboradores, los hombres y mujeres de fe, que a través de su oración, a través de su esfuerzo, a través de su generosidad, hacen posible que nos mantengamos en el aire. Por favor, haga su mejor esfuerzo, levántese y en el nombre del Señor diga: yo soy la voz. Adopte un minuto, sea parte de los hombres y mujeres de fe que hacen la diferencia. Levántese y participe, porque estamos avanzando con pasos de fe, ya que próximamente nos vamos a nuevas ciudades, a nuevos lugares, transmitiendo las 24 horas del día. Prepárese, porque en el nombre del Señor tenemos grandes noticias y celebraremos la apertura en la ciudad de Culiacán, allá en Sinaloa, y también lo que es Los Mochis, Guasave, transmitiendo la señal 24 horas. La voz en expansión, en crecimiento, seguimos avanzando con pasos de fe. Por eso es tan importante que nuestros apreciados amigos y hermanos que nos escuchan sean parte de este gran proyecto de fe. Así es de que, por favor, hagamos nuestro mejor esfuerzo y en el nombre del Señor nos levantaremos como uno solo. Y es importante la participación de cada uno de ustedes. Por favor, vamos a levantarnos como uno solo. 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Apreciados colaboradores, vamos a multiplicarnos. Permítame hacer una oración en favor de la gran red de colaboradores. Padre, en el nombre poderoso de Jesús de Nazaret, te bendigo y te doy gracias por cada uno de nuestros apreciados colaboradores, estos hombres y mujeres de fe, familias que tú has levantado para que este proyecto sea fortalecido y avance, transmitiendo 24 horas. Quiero pedir que bendigan nuestros colaboradores con paz, bendícelos con salud, dales fortaleza. Señor, permite que estos colaboradores puedan ver que lo que ellos siembran se multiplique en su mano al 100 por 1. Te pido, Señor, provisión abundante, y que en este año 2026 ellos puedan ver el cumplimiento de proyectos alcanzados, puedan ver, Señor, la bendición de puertas abiertas, puedan ellos experimentar que tu salvación visita sus familias, que eres tú, Señor, haciéndolos parte de un mover donde se salvan las almas y ellos tienen recompensa. Gracias en el nombre poderoso de Jesús. Amén. Bueno, apreciados amigos y hermanos, vamos a decir una vez más nuestro lema: si tus pasos no pueden ir, que tus pesos vayan por ti. Si tus pasos no pueden ir, que tus pesos vayan por ti.

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Hola, hola, qué tal, apreciados amigos y hermanos que están en sintonía de la voz, porque la fe viene por el oír. Les saluda Alejandro Cruz, director general de La Voz, y en este día quiero compartir con usted quiénes somos, por qué estamos aquí, hacia dónde vamos, y para poder entender el presente, pues tenemos que hablar del pasado. Ya tenemos 26 años transmitiendo la palabra, y en estos 26 años he visto a Dios salvando al perdido, he visto al Señor sanando al enfermo, libertando al cautivo, he visto la mano de Dios levantando del polvo al pobre, he visto a Dios multiplicándole las fuerzas al que ya no tenía ningunas. He visto cómo Dios abre los cielos en favor de aquellos que le temen, de aquellos que le sirven, de aquellos que claman a Él. Y es determinante que en un momento tan histórico como este, usted se sume y sea parte de La Voz. ¿Cómo usted puede ser parte nuestra? Conviértase en un colaborador. ¿Y qué es un colaborador? Pues alguien que determina en su corazón apoyar generosamente este proyecto de fe. Dice el apóstol Pablo en su carta a los Corintios: si nosotros hemos sembrado en ustedes lo espiritual, ¿será mucho pedir si cosechamos de ustedes algo material? Es decir, si nosotros hemos traído hasta usted una programación 24 horas al día, le hemos dado programación con música de fe, y sabemos que a través de la oración, a través de los mensajes, siempre ha habido una presencia del cielo en la tierra, porque al transmitir las 24 horas del día, estamos poniendo un manto de cobertura espiritual sobre la ciudad. Y en algún momento de las 24 horas, alguien va a escuchar la radio, posiblemente en su vehículo, o en su casa, o en su negocio, o en un centro de trabajo. Muchos nos oyen en prisiones y otros en hospitales. Entonces quiero animarle el día de hoy a cada uno de ustedes que están en la sintonía a que se conviertan en colaboradores. Ahora, ¿cómo usted nos puede apoyar? Adopte un minuto. ¿Cómo adopte un minuto? Dando 20 pesos al día durante un año. Y es algo que podemos hacer en familia. ¿Por qué en familia? Pues porque en familia lo tomamos como un ejercicio de fe, donde el papá, la mamá, los hijos se ponen de acuerdo para decir: mira, vamos a colaborar con la radio adoptando un minuto. Vamos a decir que la familia adopta un minuto de lunes a domingo. Son 7 días de la semana y son 20 pesos lo que usted tendría que aportar. Si usted multiplica 20 pesos por 7 días, son 140 pesos. Es decir, que una familia puede apoyarnos dando 140 pesos por semana y hacer un compromiso de fe de darlo durante 52 semanas. De esa manera usted adopta un minuto por todo un año. La segunda forma

Sería si alguien dice, no, para mí es muy seguido darlo cada semana, quisiera aportarlo cada mes. Bueno, ¿cuánto usted tendría que dar por mes? Usted multiplica los 20 pesos por los 30 días del mes, es igual a 600 pesos. Es decir, que con 600 pesos al mes, una familia puede hacer un compromiso de fe con el Señor diciendo, durante 12 meses, mi casa y yo daremos 600 pesos mensuales a la radio y de esta manera usted ya está adoptando un minuto de la programación. La otra forma sería que una familia dice, bueno, vamos a ponernos en acuerdo. ¿Cuánto nos costaría adoptar un minuto por todo el año completo? Pues usted multiplica 20 pesos por 365 días que tiene el año y le dará un total de 7.300 pesos. Es decir, que con 7.300 pesos usted adopta un minuto por todo un año. Y yo quiero animarle en este momento para que usted nos apoye, que usted se ponga de acuerdo con su familia. Creo que cada familia que nos escucha, lo mínimo que puede hacer es adoptar un minuto. Ahora, ¿cuántas familias se necesitan adoptando un minuto? Se necesitan 1.440 familias. ¿Y por qué 1.440? Pues porque las 24 horas del día, si usted las divide en minutos, son 1.440 minutos, es decir, que las 24 horas del día se componen de 1.440 minutos. Yo creo que debemos de tener 1.440 familias que nos escuchan. Ahora bien, ¿por qué apoyar la voz? ¿Cómo comienza la voz? ¿Qué es lo que sucedió? 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Y esta cuenta está a nombre de Alejandro Cruz. Muy bien. Ahora, ¿cómo inicia la voz? ¿Cómo es que nosotros comenzamos este mover de los medios de comunicación? Corría el año de 1986. En ese tiempo, su servidor tenía 17 años y alguien me habló del Evangelio.

Acepté a Jesús como mi Salvador personal. Abracé la fe creyendo lo que Dios dice en su palabra y empecé inmediatamente a compartir a mis amigos, a mis vecinos, lo que Dios había hecho en mi vida. Yo creí la palabra de Dios ciegamente, como un niño cuando recibe la promesa de su padre que el fin de semana lo va a llevar a pasear o que le va a comprar un juguete, un regalo. Así yo creí la palabra. Entonces, en mi fe de recién convertido, mi razonamiento era el siguiente: si Dios lo dice, yo lo creo, porque si yo lo creo, Dios lo hará. Recuerdo que había en el barrio un muchachito que le decían Betito el leproso. Humberto, que de cariño le decían Beto o Betito, le habían salido granos por todo su cuerpo, de sus pies a su cabeza, estaba lleno de esos granos que supuraban pus y sangre, despedía un olor fétido, lo habían visto varios médicos, lo habían llenado de sulfatiazol, de criolina, le ponían merquiolate, le ponían toques morados de violeta, bueno, hasta azufre le echaron al pobre Betito, pero en vez de secarse, esos granos se multiplicaban y cada vez eran más grandes, insisto, supuraba pus y sangre, y era un olor fétido. Y cuando dijeron, Betito tiene lepra, Betito tiene una enfermedad incurable, yo dije, Señor, tu palabra dice, y estas señales seguirán a los que creen, en mi nombre pondrán sus manos sobre los enfermos y sanarán. Yo dije, Señor, si tú lo dices, yo lo creo, y yo voy a ser obediente a tu palabra. Fui al lugar donde habitaba Betito y les dije, permítanme orar por él. Y le dije, Betito, Jesucristo es tu sanador. Y él dice en su palabra que si tú crees, él te puede limpiar, él te puede curar. Puedes creer en Jesús. Y Betito dijo, sí, sí creo, ya no aguanto el dolor, ya no aguanto la comezón, ya, dice, no aguanto, dice, que todos me estén rechazando, que todos me miren y se vayan. Y ya ni en mi casa me quieren, me tienen en un rincón, lo bañaban ya con un chorro de agua, con la manguera, ya ni siquiera lo dejaban entrar al baño. Bueno, era terrible la situación. Y yo recuerdo que este jovencito me dijo, sí, yo creo que Jesús me puede sanar. Y sabe algo, oré en ese momento con Betito y le dije, Señor, en tu nombre y por el poder de tu palabra, tú dices que si yo creo, tú lo harás, y en el nombre poderoso de Jesús, Señor, sana a Betito. Recuerdo que se hizo esta oración con toda la fe. Eso fue por la tarde, noche, al siguiente día por la mañana. Para sorpresa de propios y extraños, Betito despierta y despierta con todos esos granos cicatrizados. No había pus, no había sangre, no estaba supurando. Dios hizo el milagro y yo entendí que Jesucristo es real, que Jesucristo es poderoso, que Jesucristo es verdadero, que cuando alguien invoca su nombre, Él se manifiesta y se hace presente en ese lugar. Recuerdo que uno de mis amigos estaba totalmente ido de la mente, se había quedado arriba por las drogas. A él le teníamos un sobrenombre que le decíamos el Cholo, y decían el Cholo se quedó arriba. El Cholo ya no conoce a nadie, habla solo. Y entonces yo dije, Señor, tu palabra dice que tú viniste a libertar a los cautivos, que tú viniste, Señor, a vendar al quebrantado de corazón. Tu palabra dice que si nosotros creemos, estas señales seguirán a los que creen en tu nombre. Tendremos poder sobre toda fuerza del enemigo y en tu nombre hollaremos serpientes y escorpiones. Y recuerdo que fui a buscarlo
y efectivamente hablaba incoherencias, no conocía, pero recuerdo haberle dicho: Espíritu inmundo, en el nombre poderoso de Jesús de Nazaret, en este momento invoco el nombre de Jesucristo, quien vino a libertar a los cautivos. Ahora suelta esa mente, suelta esa vida en el nombre poderoso de Jesús. Y algo ocurrió porque él dio un grito.

cayó al suelo, perdió el sentido, pero cuando él volvió en sí, lo primero que hizo, me dice: "Hey, ¿qué estás haciendo aquí? ¿Qué pasó?". Y recuperó su mente, recuperó sus facultades. Y él me dijo: "Es que yo no sé dónde estaba, yo no sé qué pasó conmigo". Dice: "Es como si alguien me tuviera encerrado, como que alguien me tenía secuestrado en un lugar". Le dije: "Bueno, Jesucristo vino a libertarte, Jesucristo vino a abrir esa prisión, esa reja que te tenía aprisionado. El Señor te libertó y hoy vengo a decirte: entrégale tu vida a Dios". Hizo la oración de fe conmigo y yo entendí que necesitaba prepararme, que necesitaba conocer más de la palabra, que necesitaba entender más para poder compartirles a más personas. Y recuerdo que yo pregunté: "¿Hay aquí algún lugar donde uno se pueda preparar?". Y me dijeron: "No, aquí no hay. Yo soy originario de la ciudad de Chihuahua, la capital. Y en la ciudad de Chihuahua, Chihuahua, no había escuelas bíblicas en ese tiempo". Me dijeron: "Mira, solamente hay escuelas bíblicas en Ciudad Juárez. Así es de que ve para Juárez, pregunta en la escuela". Y recuerdo haber llegado a Ciudad Juárez y me dijeron en la escuela bíblica: "Mira, joven, apreciamos mucho tu deseo de superarte, de prepararte, pero queremos decirte que en esta escuela, pues solamente vienen hijos de pastor, vienen hijos de hermanos que tienen trayectoria dentro de la iglesia. Este es un internado, aquí es muy caro que estudies teología y realmente, pues tú apenas estás recién convertido. Es más, ni siquiera me habían bautizado. Yo estaba realmente nuevo en el Señor". Y me dijeron: "Pues regrésate a tu iglesia y cuando te bautices y cuando tengas quien pueda pagar por ti la inscripción de la escuela, vienes de regreso con nosotros". Fue tanto mi desánimo que alguien que estaba ahí me dijo: "Mira, hermano, no te frustres. Aquí hay una escuela bíblica nueva y ahí no piden tanto requisito. Ve a buscarla, era allá por el rumbo de la cuesta". En aquellos tiempos, la cuesta en Ciudad Juárez estaba deshabitado, era lo último de la ciudad. Recuerdo todo, ¿verdad? De tierra, llovía y se hacía un lodazal. Era lo último, era lo más lejos que había en Ciudad Juárez en aquellos años, en la cuesta. Y fui a buscar esa escuela de la cual me habían hablado y recuerdo que al llegar estaba pidiendo información cuando entra un hombre y dice: "Quiero hablar con el director". "Oiga", dice, "tengo una urgencia. Vino un hombre de Dios a predicar y él solamente venía de paso por un día, pero ya tiene 3 días y la gente sigue llegando y Dios sigue haciendo milagros. Necesitamos ayuda, necesitamos gente que nos ayude como mujeres, porque son muchos los que están llegando". Y dijo el de la escuela: "Pues yo tengo apenas como 10 estudiantes, pero sí vamos". Y me dijeron: "¿Y tú? ¿Estás dispuesto a ir?". Le digo: "Pues yo no soy de aquí, yo vine a pedir informes de la escuela bíblica". Dijeron: "Pues si tienes disposición de ayudar, vente". Le digo: "¿Y ayudar en qué? ¿Qué hay que hacer?". Dijeron: "Es muy simple. Tienes que ayudarnos a acomodar las sillas, a barrer, a dormir en el lugar si puedes para que no se roben el sonido en la noche. Tienes que ayudarnos a ayudar a los enfermos a que pasen al frente cuando el predicador los llame". Y dije: "Bueno, sí, sí voy con ustedes". Y imagínense, por primera vez en mi vida, estoy yo ahora en un lugar donde hay

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Hola, ¿qué tal? ¿Qué tal, apreciados amigos y hermanos que están en sintonía de La Voz porque la fe viene por el oír? Les saluda Alejandro Cruz, dándole las gracias por su amable y fina sintonía a estas audiciones diarias que estamos llevando hasta usted. Y hoy, pues, de fiesta, celebrando, estamos de manteles largos, estamos cumpliendo aniversario en la 1190 en Monterrey y también cumpliendo aniversario en la 1090 AM en Rosarito. Dos poderosas frecuencias que al unirse en una sola señal estamos cubriendo millones de personas con el Evangelio, llevando una palabra de fe, una palabra de esperanza y también, por supuesto, mucha información acerca de salud, porque algo muy importante no es solamente nuestra salud espiritual, que esa la cubrimos a través de la proclamación del Evangelio, a través de la oración, a través de la enseñanza, a través de las alabanzas, pero también tenemos necesidad de salud física. Y para esto estamos hablando de productos muy interesantes que nos pueden ayudar a prevenir. Porque la razón de las enfermedades crónico-degenerativas es porque no hubo a tiempo una prevención. Créame que nadie se pone la vacuna contra la viruela cuando ya está todo lleno de viruela en su cuerpo. No, se pone antes para evitar. Ninguno se pone la vacuna contra el sarampión ya cuando está lleno de puntitos rojos. No, se la pone antes precisamente para que no llegue el sarampión. Entonces, invertir en prevención es mucho mejor que invertir en una enfermedad. Y quizás los primeros síntomas que se puedan presentar son cosas simples como el sobrepeso, por ejemplo. Puede ser una persona sedentaria que no hace mucho ejercicio. Puede ser alguien que está teniendo una mala alimentación. Gusta mucho de la comida rápida, de la comida chatarra, que no le está aportando a su cuerpo los minerales, las vitaminas, los nutrientes esenciales. Y todo esto se va uniendo. El sobrepeso, la falta de ejercicio, la falta de una buena nutrición, y entonces comienzan los problemas. Ahí viene que sube la cantidad de glucosa en la sangre, que se le dispara la alta presión, de ahí vienen las enfermedades del intestino, el hígado graso. Allí comienza poco a poco a desencadenarse una serie de cosas que, Dios guarde, se llegan a convertir en un cáncer de colon, se llegan a convertir, por ejemplo, en un hígado graso, en una anemia crónica. ¿Y todo por qué? Porque no hubo prevención. Entonces, si usted dice, bueno, a mí ya me tocó bailar con la fea, ya tengo la enfermedad. Pero quizás tú dices, yo estoy a tiempo todavía de prevenir. Pues hoy vamos a hablar de dos productos que son interesantes y que es importante que usted sepa que están a su alcance y que le harán mucho bien, porque

0: cuando le ofrecemos productos, no es con el afán de venderle que compre algo, sino con el deseo que realmente lo que ponemos a su alcance le pueda ayudar. Eso es lo principal. Estamos tratando de poner en su mano algo que le ayude a que usted pueda conservar su salud y recuperarla si es que ya la perdió. Así es de que, pues, ¿para qué vamos a hablar después de ahogado el chamaco? Pues vamos a tapar la noria de una vez, vamos a hacer lo que tengamos que hacer para que la información llegue hasta sus oídos, y así de esa manera, pues con información, recuerde esto, el conocimiento es poder, y si usted tiene un conocimiento, tendrá el poder de tomar decisiones que le ayuden. Así es que se encuentra con nosotros David Montero, y vamos a hablar con él como asesor de salud y de suplementos alimenticios naturales, de algo que se llama GlutaLife. David, bienvenido.
1: Efectivamente, doctor, muchas gracias. Y como bien lo dice, hoy en día GlutaLife Complex viene a ser una revolución en el tema de hablar de naturismo, de hablar de suplementación, de hablar de prevención, que es muy importante. Porque como lo comentó hace un momento, la realidad es que muchas personas están viviendo en silencio porque a veces les cuesta trabajo decir, más a los varones, somos muy quisquillosos en hablar sobre temas de salud, eso lo hemos visto, y yo puedo comentarle que de 10 personas que pueda recomendarles algún producto, darles algún seguimiento, atención, 8 son mujeres. Y los dos restantes varones llegan porque sus mujeres los llevan. Entonces, es una realidad. Las enfermedades que se viven en silencio, hablándose de quistes, miomas, hablándose de dolor a articulaciones, azúcar, problemas, incluso impotencia sexual, problemas de vías urinarias. Bueno, podemos hablar de muchísimos problemas. Aquí lo importante entender que la mayoría de las personas creen que son problemas aislados. Y no lo es así. Cuando tú ya estás hablando de un tema de salud, estamos hablando que son problemas que tienen algo en común. ¿Qué es lo que tienen en común todas estas problemáticas? Pues principalmente vamos a hablar que las personas sufren de inflamación, estrés oxidativo, un desbalance hormonal o metabólico y acumulación de toxinas, lo que alimenta las células dañadas, las células cancerígenas, las células zombies que le llamamos. Y esto quiere decir que el cuerpo está sobrecargado y está desregulado, no hay un balance real. Y aquí la clave es que no es la enfermedad, incluso no es el órgano, sino es el terreno interno, que es un terreno fértil para las células malas, las células ajenas a nuestro cuerpo. Y aquí es donde entra la función de GlutaLife. Precisamente GlutaLife Complex trabaja en este terreno. Aclaro que no es un medicamento, es nutrición inteligente, es una nutrición celular, toda la tecnología aplicada con el objetivo muy simple, limpiar, activar y regenerar nuestro cuerpo. Y obviamente esto ayuda, vamos a poner un caso, los quistes o los miomas, que muchas mujeres tienen esos problemas, caballeros también llegan a tener problemas de fibromas, quistes. Bueno, pues eso está relacionado con la inflamación, estrés hormonal, acumulación de toxinas. ¿Qué es lo que hace GlutaLife aquí? Bueno, la fórmula contiene extractos naturales de sustancias activas, de la cúrcuma que reduce la inflamación, el NAC y el glutatión que apoyan la desintoxicación y las vitaminas que regulan la función celular. ¿Cuál es el resultado? Pues simplemente que el cuerpo deja de estar en modo de acumulación y empieza a funcionar mejor. ¿Cuántas personas conocemos con dolores articulares, doctor, que usted lo ha dicho muy bien? Gente que le quedan los dedos engarrotados, engatillados, que no se pueden inclinar, no se pueden levantar. Bueno, pues el problema aquí, volvemos al punto, es inflamación crónica, daños a articulaciones. Aquí GlutaLife también entra a ayudar gracias a la sustancia de la cúrcuma que es antiinflamatoria, gracias a los antioxidantes que protegen los tejidos y a la nutrición inteligente con las vitaminas que ayudan a la regeneración celular. Por lo tanto, tiene un beneficio. Si hablamos de personas con diabetes,

0: diabetes, por ejemplo, que el problema es metabólico, resistencia a la insulina. Bueno, pues al consumir el ácido alfa-lipoico, mejora el uso de la glucosa en el cuerpo. La vitamina B que contiene el complejo de vitaminas B que contiene el GlutaLife, activa el metabolismo y obviamente los antioxidantes hacen que se reduzca el daño celular. Por lo tanto, las personas que tienen problema de diabetes aman este producto, aman GlutaLife por el efecto que tienen, porque aquí el ingrediente clave es el glutatión más la combinación de extractos naturales de plantas, vitaminas y minerales que desintoxican, protegen las células, reducen la inflamación y mejoran el sistema inmunológico. Y bueno, si hablamos de que hay personas que hoy en día traen problemas de azúcar, problemas de sobrepeso, ¿cuántas personas conocemos que pues tienen tallas extras, que tienen un sobrepeso, cansancio, agotamiento? Bueno, pues es muy importante. Hay que evitar los aditivos, hay que evitar los productos que aceleran el cuerpo, hay que evitar esos problemas, esos productos que dan un bajón, que te ponen muy, muy acelerado, después te dan un bajón o que tienen el efecto rebote. Aquí es donde entra GlutaLife con una fórmula inteligente, ya que el complejo B de vitaminas que tiene, el ácido alfa-lipoico, el NAC que impulsa la producción de glutatión, que esta formulación hace que mejore el uso de la glucosa, pues el resultado es un metabolismo más eficiente y no forzado. ¿Cómo lo traducimos nosotros? Muy práctico. Dos cápsulas en la mañana ayudan a mejorar tu sistema inmunológico, a contrarrestar problemas de salud, y mientras tú estás haciendo tu actividad, mientras te trasladas de tu casa al trabajo, ya sea en el autobús, ya sea en el carro, mientras estás en la oficina haciendo tus actividades diarias, doctor, estás bajando de peso, estás reduciendo tallas, sin ser diurético, sin laxarte, sin privarte de unas dietas forzadas, únicamente vas a reducir antojos, vas a sentirte saciado cuando comas, vas a quemar esa grasa y obviamente tu cuerpo lo va a reflejar, te vas a sentir de muy buen humor, te vas a sentir contento, alegre, ligero y obviamente vas a notar un gran cambio gracias a GlutaLife Complex. ¿Dónde lo consigues? Que es muy importante. 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
1: Excelente. Entonces vamos a ir paso a paso. Lo que vamos a compartir es primeramente que GlutaLife es termogénico, es para bajar de peso.
0: Efectivamente, GlutaLife ayuda al metabolismo, por lo tanto, reduce el azúcar, mejora las funciones hepáticas, te ayuda a bajar de peso, te ayuda a reducir tallas, te ayuda a metabolizar mejor las grasas para que tengas una energía sostenida sin desnutrirte, sin dejarte de comer, sin alterar tu sistema cardiovascular, sin alterar tu sistema nervioso.
1: ¿Y más o menos en cuánto tiempo es que se miran estos efectos en el cuerpo?
0: Es muy importante hacerlo de una manera responsable, quiere decir que tú en tu primera semana vas a notar un efecto visible. Obviamente tú lo vas a notar desde tu primer día cuando las tomes, las cápsulas de GlutaLife, pero visiblemente en tu primera semana vas a notar tallas, vas a notar peso, y si ya traes algún problema de salud que quieras contrarrestar, bueno, pues vas a notar cambios también en tu estado de ánimo y tu energía.
1: Bueno, y es que la mayoría de productos lo que prometen es despegar la grasa del músculo y entonces

0: es echarla fuera del cuerpo a través del sudor, a través de la orina, a través de las heces. Pero tengo entendido que con GlutaLife no pasa eso, sino que más bien esa grasa se convierte en energía para el cuerpo.
1: Es correcto, aquí la idea es nutrir los órganos para que el cuerpo haga la función que tenga que hacer y de esta manera se activa la regeneración celular. Por eso no usamos aceleradores, no usamos aditivos, utilizamos la tecnología aplicada a la investigación en epigenética, en nutrigenómica para poder tener al alcance lo que es GlutaLife, que va a ayudar precisamente a las personas a que mejoren su talla, a que tengan mejor regeneración celular y obviamente pues bajar de peso.
0: Excelente, porque realmente es algo que muchas personas, por más que se esfuerzan, por más sacrificios que hacen, no logran bajar ni siquiera 1 kilo al mes. Hay personas que están muy frustradas y dicen, voy a ir al gimnasio, pero no hay el tiempo, no hay la disciplina, empiezan dietas y las dietas no se pueden seguir al pie de la letra. Aparte que una dieta pues es carísima. Yo no tenía idea que tenía una dieta y que es más caro que alimentarse regularmente.
1: Es que el problema de las dietas, lo que lo hace caro, doctor, es el sistema en el que estamos viviendo. Actualmente, pues tú tienes que ir a comprar tu despensa y lamentablemente lo que ya te acercan y lo que ya encuentras en los supermercados, pues prácticamente todo es químico, sintético, procesado. Entonces, ¿qué es lo que hace GlutaLife? Pues nos aporta las vitaminas y minerales que necesitamos, pero al mismo tiempo se estimula con la carnitina para que se lleve la grasa acumulada a la mitocondria celular y ésta la convierte en energía. Por lo tanto, vemos el apoyo en la pérdida de peso, el mejor rendimiento físico, por lo tanto, la grasa no se elimina, no te laxa, no te deshidrata, porque muchos productos son diuréticos y te deshidratan. No, simplemente transforma esa grasa en energía y esto te permite tener un mejor rendimiento durante todo el día.
0: Excelente esta explicación, pues me hace pensar, por ejemplo, en los osos cuando están invernando. Comen y comen y comen, se ponen muy gordos, hasta el pelo lo tienen, pero brilloso de tanto que comen, pero precisamente en el invierno, como se la pasan durmiendo, pues esa grasa los nutre, de esa grasa se alimentan, de esa grasa que ellos acumularon, la convierten en energía. Y eso es interesante porque entonces quiere decir que los que estamos gorditos vamos a tener más energía.
1: Sí, y fíjese que otro de los puntos importantes de GlutaLife Complex, que únicamente lo encuentras disponible aquí en La Voz, es que esta combinación de plantas, de extractos naturales y de lo que es el glutatión de alta calidad, pues estimula ciertas funciones del cuerpo. Por ejemplo, hablando del hígado, que es muy importante, ayuda a quemar, más bien a eliminar la grasa, convertirla en energía. No la almacena, que es muy importante. Lo que hace simplemente es apoyar el hígado, eliminando toxinas y mejorando estos procesos internos. Por lo tanto, al mejorar las funciones hepáticas, apoyamos que el cuerpo de una manera natural libere las toxinas que venimos cargando y por lo tanto también tiene un efecto directo en el tema para personas con diabetes porque también mejora las funciones de del bazo, del páncreas, funciones vesiculares. Entonces, esto es un trabajo inteligente en equilibrio. Entonces, por eso las personas que han tenido problemas de diabetes han disfrutado tanto de GlutaLife Complex y lo más importante que hoy lo van a poder adquirir, pero con un precio especial, se van a ahorrar una cantidad considerable de dinero porque, doctor, únicamente estamos hablando de alrededor de 48 pesos diarios que vas a poder invertir en disfrutar estos beneficios, dos cápsulas, o sea, 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
0: Bueno, no solamente es el tema de bajar de peso, pero estamos hablando que esto es directamente nutrición celular, porque este NAC, o lo que muchos conocemos como la cisteína, es el precursor del glutatión, el oxidante maestro del cuerpo, que precisamente desintoxica y repara el ADN.
1: Efectivamente, hoy en día la medicina ha investigado tanto los efectos de, yo creo que hablar de glutatión es hablar de las investigaciones más extensas que se han hecho en los últimos 50 años. Estamos hablando que si existe una investigación más galardonada en tema de premio Nobel de la medicina, ha sido el tema de glutatión. Y bueno, por eso muchos médicos, muchos profesionales de la salud, muchos expertos en la salud que se cuidan, nutriólogos, terapeutas, pues recomiendan siempre los precursores de glutatión en la alimentación. Y bueno, pues hoy tenemos lo de más alta calidad, los factores de glutatión disponibles en GlutaLife, y además combinado estratégicamente para que podamos tener mejor energía, evitar y contrarrestar enfermedades, una mejor regeneración celular, eliminar dolores musculares y poder bajar de peso.
0: Bueno, un tercer aspecto muy interesante es que tiene un alto concentrado de minerales y de vitaminas que son esenciales para nuestro organismo.
1: Exactamente. Fíjese, doctor, que en este tema, hablando de minerales, lo comentamos hace rato, cuando nosotros tomamos laxantes o compramos productos para bajar de peso, pues prácticamente nos manda a evacuar, nos manda a forzar más bien nuestro sistema digestivo, se afecta la flora intestinal, nos manda a los diuréticos, ¿no? Nos manda a orinar muy seguido, nos deshidratamos, perdemos precisamente sales minerales ahí. Y bueno, lo importante es que nosotros tengamos un equilibrio en la nutrición. Por lo tanto, hablar de GlutaLife es hablar de beneficios como, por ejemplo, reforzar el sistema inmunológico, apoyar la regeneración celular, las funciones hormonales, regularlas, que es muy importante. Mujeres se van a sentir muy contentas en esas etapas de periodos. Si estás entrando tu premenopausia, esto te va a encantar, porque tiene un concentrado específico de zinc, que es muy importante, ya que el zinc es en el sistema inmunológico, responde de una manera impresionante. Ahora bien, un gran antioxidante que tenemos apoyando a la producción de glutatión es el selenio, que es otro de los minerales que contiene nuestras fórmulas de GlutaLife, que trabaja directamente en la defensa celular. Claro que si estamos hablando de mantener un equilibrio en el sistema linfático, el que les digo, no deshidratarnos, sí regular nuestro sistema de metabólico, pero sin deshidratarnos, es gracias al cloruro de sodio que contiene, ya que regula la hidratación celular. Esto es clave, doctor, esto es clave, porque no existen fórmulas que estén pensando en esto, y por eso lo hablamos de algo estratégico, de algo inteligente. Entonces, la combinación de minerales que pues, prácticamente requiere el cuerpo todos los días, y minerales estratégicos para el metabolismo, los tenemos aquí en GlutaLife Complex.
0: Claro, entonces vamos a decir que es un complejo de vitaminas B12, D3, B6, vitamina E. Bueno, las enfermedades más crónico-degenerativas creo que se combaten con nutrición, y se combaten pues con estas vitaminas como la vitamina E, que son realmente potentes, potentísimos antioxidantes. 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
0: 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El tiempo se nos ha ido. Gracias, David.
1: Gracias a todos, un abrazo, bendiciones y llame ya.

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Hola, hola, hola, qué tal, apreciados amigos y hermanos que están en sintonía de La Voz porque la fe viene por el oír. Les saluda el doctor Alejandro Cruz, director general de La Voz, y hoy estoy saludando a todos nuestros apreciados oyentes y quiero animarlos para que nos unamos y nos levantemos como uno solo. Ya lo dice aquella expresión, el pueblo de Dios unido jamás será vencido. El pueblo de Dios se une, hay fortaleza, la bendición de Dios se manifiesta. Cuando el pueblo está unido, hay salvación para las almas, hay un mover sobrenatural de fe, de tal manera que los enfermos se sanan y son levantados los que están caídos. Sabes que Dios todavía sigue multiplicando las fuerzas al que ya no tiene ninguna. Él sigue dando esfuerzo alcanzado. Y hoy quiero hacer un llamado a todos nuestros apreciados hermanos para que cuidemos la obra de Dios, para que apoyemos la obra de Dios, para que usted y yo nos levantemos juntos para decir: voy a adoptar un minuto. Hermano, es posible, es posible, es posible. Sí se puede adoptar un minuto. Todos podemos adoptar un minuto. Yo creo que el querer es poder. Simplemente vamos a renunciar a la desidia. Vamos a renunciar a la apatía. Vamos a renunciar a esa indiferencia. Estaba una pareja y antes de dormir pregunta la mujer al marido: mi amor, ¿qué es peor, la ignorancia o la indiferencia? Y el hombre contesta: no sé, ni me importa. Entonces, muchas veces nosotros no entendemos, estamos ignorando una verdad. Y esa verdad que ignoramos es que el Señor nos puso aquí en la tierra para ganar almas. La iglesia de Cristo es para ganar almas. Al Señor no le importa una iglesia que está metida en la política tratando de ganar un escaño. Al Señor no le importa una iglesia que está tratando de ganar estatus en medio de una sociedad. Al Señor no le importa una iglesia que tenga las tradiciones correctas y la liturgia correcta. Lo que al Señor le interesa es una iglesia que intercede por las almas, que anuncia el evangelio para que se salven los perdidos. Al Señor le interesa esa iglesia que levanta al caído, esa iglesia que está restaurando lo que Satanás ha destruido. Al Señor lo que le interesa es esa iglesia viva que se mueve conforme a la necesidad que hay a su alrededor. Porque cuando te vayas para el cielo con el Señor y Él te pida cuenta de lo que hiciste mientras estabas en el cuerpo, tú no le vas a decir: Señor, es que yo trabajé muy duro para que en la iglesia, en vez de tener bancas, tuviéramos sillas acojinadas. Ah, Señor, es que yo trabajé muy duro para que en la iglesia pudiéramos tener pantallas LED gigantes a la hora del culto. No, el Señor va a decir: ¿y eso qué? Si yo te mandé a ganar almas, yo te mandé a que restauraras vidas, dale un taco al hambriento, dale un abrazo al que se está muriendo de sida, vete al hospital a orar.

por los enfermos, por los familiares de los que están ahí en crisis. Entonces, nosotros hemos confundido la gimnasia con la magnesia. Perdónenme, hermanos, pero hemos confundido la gordura con la hinchazón. Creemos que la iglesia es para causas sociales cuando la iglesia es la luz del mundo, cuando la iglesia es la sal de la tierra, cuando la iglesia es la voz de Dios autorizada del cielo para toda persona que habita en la tierra. Hoy quiero animar a cada uno de ustedes para que en el nombre del Señor recuperemos nuestro lugar como iglesia. Estamos aquí para hablar del evangelio, estamos aquí para ganar almas, ganar almas, ganar almas. Usted no tiene otra razón de ser, no tiene otra razón por la cual estar aquí, sino el día que el Señor lo salvó, ese día se lo lleva para el cielo. Pero el Señor dijo, no, no te llevo para el cielo, te dejo aquí en la tierra para que anuncies mi poder, para que anuncies mi verdad, para que anuncies mis virtudes, para que le digas al mundo que hay una esperanza. Hoy necesitamos creyentes comprometidos con Dios y con su obra. Y yo quiero animarle para que usted abrace este ministerio de radio, para que usted abrace la voz, para que usted se levante en el día de hoy y digamos juntos, Señor, danos favor, danos gracia, ábrenos puertas de oportunidad para poder compartir tu palabra. Y todos los que estamos apoyando la radio, somos conscientes que estamos cubriendo ciudades enteras las 24 horas del día y nosotros no vamos a perder. El Señor no nos trajo aquí para perder. Cada vez que hemos conquistado los aires de una ciudad es porque el Señor quiere que se anuncie su palabra en esa ciudad. Yo no estoy dispuesto a perder ninguna de las frecuencias que tenemos en este momento transmitiendo el Evangelio las 24 horas del día, que porque no hay apoyo, que porque no se puede, que porque la gente critica, que porque dicen, oiga, si esto no es gratis, esto cuesta, ¿a poco a usted le regalan la luz en su casa? ¿Le regalan la renta de su casa? ¿A poco a usted le regalan la gasolina? ¿Le regalan la despensa cuando va a la tienda? No. Todos tenemos que hacer pagos, todos entendemos que en esta vida todo se mueve a través de hacer una inversión. Entonces, si tenemos una estación de radio que funciona 24 horas, pues hay que pagar. Hay que pagar, simple y sencillamente vamos a ponernos de acuerdo para poder hacerlo. ¿Cómo lo vamos a hacer? Pues adopte un minuto, por lo menos adopte un minuto. ¿Y cuánto me cuesta adoptar un minuto? 20 pesos. Con 20 pesitos usted adopta un minuto. Creo que es alcanzable, creo que sí se puede, creo que todos podemos dar 20 pesos. No creo, ¿verdad?, que alguien diga, ah, me voy a quedar pobre si doy 20 pesos. No, no, no, no, no. Todos podemos hacerlo y si nos unimos como familia, con más facilidad podemos hacerlo. 20 pesos, 20 pesos. Mire, si usted adopta un minuto de lunes a domingo, son 20 pesitos al día, son 140 pesos por semana. Usted hace un compromiso de fe por 52 semanas y ya está adoptando un minuto diario. Le pregunto, ¿es gravoso para usted dar 140 pesos? ¿Podrá usted hacer un esfuerzo semejante de dar 140 pesos por semana como familia? Hermano, sería una vergüenza si decimos que no. Sería trágico si decimos que no. 140 pesos en la semana, oiga, en cualquier cosa se los gasta, pero sí podemos invertirlos para que un alma se salve, sí podemos invertirlos para que una vida sea restaurada, para que alguien se llene de fe. Así es de que no hay excusa, no hay excusa, todos podemos y todos debemos, porque somos creyentes y porque el Señor nos da la oportunidad de ser partícipes de su obra. 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

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Hombre, si un dólar no es nada, dar $7 a la semana no es nada, cuesta más enviarlo que darlo. Todos podemos participar, vamos, levántese en el nombre del Señor. 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Pero anímese, levántese en el nombre poderoso de Jesús. Hagamos nuestro mejor esfuerzo. Vamos a decirle, Señor, yo soy un colaborador. Yo me levanto para adoptar un minuto. Señor, tú puedes contar conmigo. Tú puedes contar conmigo. ¿Cuándo el Señor puede contar con nosotros? Cuando nos decidimos, cuando determinamos, cuando proponemos en nuestro corazón. Porque sucede muchas veces que nos gana la apatía. Yo creo que eso no es para mí. Yo creo que eso no es de Dios. Yo creo que eso, pues si a ellos les funciona está bien, pero yo no participo de eso. Cuando realmente el Señor te está llamando, yo digo, Señor, háblanos por tu palabra, háblanos en sueños, háblanos, Señor, por medio de alguna persona, pero háblanos. No nos dejes caer en la indiferencia ni en la somnolencia espiritual. Adopte un minuto, adopte un minuto. 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Vamos, levántese, levántese en el nombre del Señor. Hagamos lo mejor, hagámoslo para el Señor. Yo creo que tenemos mucho pueblo que puede hacer la diferencia el día de hoy adoptando un minuto. Mire, ya cumplimos un año, ¿qué más quiere? Ya en la comarca lagunera tenemos 3 años y 6 meses, ¿qué más quiere? Es de Dios, claro que es de Dios, pero se necesita que usted despierte, que usted se determine a apoyar, que usted se levante y diga, Señor, cuenta conmigo. Para nuestros amigos que están en el Gabacho, todos los que están allá en la Unión Americana y que quieren apoyar y que dicen, hermanos, échenle ganas, cuenten con nosotros, queremos unirnos al proyecto de Dios, queremos unirnos para que se ganen las almas para Cristo a través de la proclamación del Evangelio en las ondas radiales, pues en este momento comuníquese y usted puede hacer su 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Apreciados amigos y hermanos, necesitamos su apoyo en este momento para que la red de colaboradores crezca y se establezca. ¿Cuántos colaboradores necesitamos? 1440. ¡Ay! Dice, son muchos. Pues, ¿quién dijo yo? El primero que diga yo y ya serán 1439. Y si alguien más dice yo, pues ya serán 1400.

38 y de a uno en uno vamos a llevarlo hasta cero. Sí se puede, pero necesitamos participar, necesitamos movernos en fe, necesitamos hacer la diferencia. Ahora, ¿para qué se van a usar esos 20 pesos? Para adoptar un minuto, para que no falte la programación. Minuto a minuto vamos a adoptar las 24 horas del día. En este momento tenemos pagos urgentes, urgentísimos que hacer, y yo quiero llamar su atención. Yo prefiero hacer algo y no quedarme sin hacer nada. Imagínese que de pronto nos sacan del aire, que usted ya no escucha la voz y dice: ¿y qué pasó con la radio cristiana? No, pues quebró, cerró, ya no pudo. Y usted va a decir: ¿y por qué no me avisaron? Yo hubiera podido ayudar. No, pues por eso te estoy avisando, por eso te estoy hablando en este momento, para que no digas después: no me avisaron. Para que sepas y no estés en ignorancia de que estamos enfrentando una verdadera crisis. Pero es una crisis no porque estemos en crisis, sino porque decidimos nosotros mismos crear esta crisis, porque realmente somos tantos los de fe que estamos sobrados. Si cada uno poniendo 20 pesitos con eso lo hacemos, no ocupamos más. Pero ¿por qué no lo hacemos? Insisto, la apatía, lo dejamos para después, lo dejamos en otra ocasión, lo dejamos, no, hay otra persona lo estará haciendo. Y no es así. Apreciados hermanos y amigos, tenemos que entender que hay una emergencia y que esta emergencia es real y que en esta emergencia se necesita su apoyo. Por favor, levántese en este momento y participe. Ahora, no sé por qué razón es tan difícil el entender el concepto de dar, el concepto de apoyar. Porque para otras cosas estamos muy prestos. Uy, qué bonita canción, qué bárbaros. Mira cómo tienen música de ranchera, de vallenato, de alabanza y de esto y del otro. Uy, dicen qué bonita música tocan. Dios guarde que usted escuche Besitos para su Corazón o otra reflexión. Ay, qué bonitas reflexiones ponen los hermanos. Pues sí, pero cuando te decimos: por favor, apoye, ah, ya se echó a perder la programación. Ya no sirvió porque ya están pidiendo. Y entonces, si no queremos que se esté pidiendo durante la programación, haga un compromiso de fe. Diga: voy a adoptar un minuto por todo un año. Y mire, calladito se mira más bonito. Nada más hace su aportación cada semana o cada mes. Y nadie le va a pedir nada. ¿Por qué? Porque ya hicimos un compromiso de fe. Porque ya le dijimos: Señor, cuenta conmigo. ¿Cuántos necesitamos? 1,440. ¿Cuánto vamos a poner? 20 pesitos o un dólar. ¿Es gravoso? No, no es gravoso para nadie. Pero sí tenemos que entender que ese pequeño esfuerzo mantiene viva la radio. Ahora, yo entiendo también que hay personas que, con todo respeto, pues nunca van a dar. ¿Por qué? Porque no quieren y punto. Así de fácil. ¿Por qué razón? Porque esto no es a fuerzas. Esto es solamente para el que lo quiere hacer voluntariamente y de corazón. Y yo creo que tenemos muchos hombres que Dios puede moverlos para apoyar, Dios puede moverlos para dar, Dios puede moverlos para hacer una diferencia en este momento. Hay tantos y tantos oyentes que tenemos que, si nos ponemos de acuerdo, podemos salvar nuestra radio, podemos rescatar nuestra frecuencia, podemos hacer que esto siga transmitiendo las 24 horas del día. Así es que, por favor, vamos a apoyar, vamos a apoyar, vamos a participar todos, todos, todos, en lo poco o en lo mucho, conforme Dios te haya bendecido. Hoy se necesita tu apoyo, hoy se necesita que tú te levantes y des tu mejor ofrenda. Y quiero dirigirme a aquellos que hace tiempo dejaron de congregarse, que hace mucho dejaron de ir a una iglesia, pero tú tienes una palabra y esa palabra te ha enseñado que hay que darle a Dios lo que es de Dios y al César lo que es del César. Es decir,
Tú sabes que lo que

es de Dios, le pertenece a Él, y que eso no se toca, que eso no se gasta, que eso es para el Señor. Pero tú dices, pero si no me congrego, ¿dónde lo voy a dar? Si yo no voy a ningún lugar, ¿dónde lo voy a dar? Pues puedes ponerlo aquí, donde se está anunciando el Evangelio y donde tú te estás alimentando espiritualmente, porque muchos se alimentan espiritualmente de la radio. Y usted nos escucha de mañana, de tarde, de madrugada, en diferentes horarios, y siempre hay una palabra para usted. Entonces, donde yo como, ahí pago. Yo no puedo ir a comer con el señor de los hot dogs y decirle, ¿sabe qué? El de los tacos de canasta, pobrecito, ni las moscas se le paran, voy a ir a pagar allá. No, hombre, en cuanto me alcance el jacdoquero, ¿verdad? Con garrote en mano, ¿a dónde vas, papá? Si comiste jacdoc, ¿no comiste tacos? Bueno, es que donde yo como, ahí pago. Entonces, si yo me alimento espiritualmente de este medio y yo quiero permanecer alimentándome, pues apoyo. ¿Para qué? Pues para que no se cierre, para que no se acabe, para que esto siga adelante. Es importante entonces entender que necesitamos el apoyo de cada uno de ustedes. Por favor, ya cumplimos un año, ya les demostramos un año redondito, que estamos aquí para predicar la palabra. Usted se ha gozado, ha recibido música, ha recibido de todo. Entonces, por favor, levántese en este momento y hagamos nuestro mejor esfuerzo. Apreciados hermanos y amigos que están en sintonía, hagamos nuestro máximo esfuerzo. Vamos a ir a la música, y aquí nuestro buen amigo Ramiro Palomo, nuestro operador estrella, nos va a buscar un tema musical que lo va a dedicar para todos ustedes, y yo simplemente le voy a dar los números de cuenta donde puede hacer su aportación con el carácter de urgencia, con el carácter de prisa, de que hay una necesidad que cubrir en este momento. 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Por favor, levántese, participe, apoye. Apreciados hermanos y amigos que están por allá en el sur de California, el gigante dormido, hay que despertar, hay que despertar, tenemos que apoyar. La voz es de Dios, la voz es un instrumento para anunciar el Evangelio, la voz es una plataforma que tú puedes utilizar y puedes ser muy bendecido. Así es de que levántate, levántate en el nombre poderoso de Jesús, y hagamos nuestro mejor esfuerzo. 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Pero vamos, levántese, apoye, participe, haga su mejor esfuerzo en el nombre de nuestro Señor Jesucristo. Nos vamos a la música
y ya regresamos.

Bien, amigos, pues ya estamos de regreso con ustedes y hoy estamos hablando un principio, una verdad, y es que el Señor nos tiene aquí para anunciar el Evangelio y para ganar almas. Óigame, pues tenemos que aclarar esto, que los intereses del cielo en la tierra son las almas. El Señor dio su vida por almas y cuando Él regrese es para llevar almas. Él no viene por cosas, no viene por edificios, no viene por cuentas bancarias, Él no viene por doctrinas ni por denominaciones. El Señor viene por almas. Él no viene por modas ni por estatus, Él viene por almas, almas arrepentidas. Y para que las almas se arrepientan se necesita primero la proclamación del Evangelio. Y esto lo tenemos que decir, hermanos, pues ¿para qué vamos a tapar la noria después de ahogado el chamaco? Ahorita es que tenemos que decirle, se necesita que el pueblo de Dios se una para que juntos podamos anunciar este evangelio utilizando esta maravillosa herramienta que es la radio. Y si usted quiere que la radio permanezca por mucho más tiempo, comprométase con el Señor, adopte un minuto, presente su ofrenda, haga lo mejor que usted pueda, pero usted no sea de los que dicen, si hay radio, qué bueno, y si no hay también. No, señor, aquí se trata de hacer un esfuerzo y hacer un compromiso de fe para que no falte esta programación, porque de otra manera, si no lo hacemos, seríamos unos dejados, seríamos unos de los que no les importa nada. Yo creo que las cosas de Dios, uno tiene que llenarse de fe y de valor para enfrentar estos retos. ¿Por qué nadie quiere usar la radio? Ah, dicen, es que es muy caro un programa. Entonces prefieren no usarlo porque es caro y andar buscando otros medios que son baratos o que no le cuesta nada. Mire, yo creo que no hay mejor inversión que la que se hace en un medio de comunicación, porque su nombre lo dice, medio masivo de comunicación. A mí me sorprende que mientras estoy hablando en este momento, en este micrófono, me están escuchando en Torreón, en Gómez Palacio, en Lerdo Durango, me oyen en Monterrey, me escuchan en Tijuana, en Ensenada, en San Quintín, en Chihuahua, en El Paso, me están escuchando en Los Ángeles, en San Diego, en el Valle de San Fernando, me están escuchando en las carreteras, en las prisiones, en los hospitales. Oiga, por todas partes es conocida la voz. Y más lugares que en el nombre del Señor vamos a abrir, pero usted tiene que tener un celo por las cosas de Dios. ¿Cómo que un celo? Mire, David era un jovencito que tenía entre 15 y 16 años. Él era un pastor de ovejas. Lo tenían en el monte cuidando al rebaño. Y entonces su papá Isaí le llama, dice, hijo, hay guerra y tus hermanos están al frente de la batalla, llévales estos panes, llévales estos quesos y tráenos noticias, qué es lo que está ocurriendo en el frente de batalla. Y ahí va David para ver a sus hermanos y entregarles los panes y los quesos, y resulta que cuando David va llegando escucha una voz que era, verdad, como un estruendo, y esa voz decía, cobardes, vengan, aquí estoy, mándenme a su campeón, díganle a su rey que no sea cobarde, que si no quiere pelear conmigo, pues que me mande al mejor de ustedes, y el que gane ese será el vencedor. Y si ustedes pierden, se someten a nosotros, y si nosotros perdemos, nos someteremos a ustedes. Y dice que este hombre venía, insultaba al rey, insultaba al ejército, y todavía les decía, a ver, ¿dónde está su Dios? ¿Dónde está su Dios? ¿Por qué su Dios no viene y pelea por ustedes? Y entonces David, oyendo eso, dijo, ¿quién?

¿Quién es este que se atreve a desafiar al Dios vivo? Oiga, se llenó de celo. Dijo, yo no estoy de acuerdo en que se esté diciendo que los cristianos somos débiles. Yo no estoy de acuerdo en que se esté diciendo que los aleluyas son unos religiosos ignorantes. Yo no estoy de acuerdo en que se esté diciendo que la iglesia no es necesaria para esta época actual en la sociedad. Yo no estoy de acuerdo en que se esté diciendo que nosotros no servimos, que nosotros no valemos, que nosotros no podemos. Dijo, ¿quién es ese? Porque yo lo voy a enfrentar, se llenó de celo, del celo santo, del celo por las cosas de Dios. Y nosotros vemos que le hacen bullying a la iglesia, se burlan de los cristianos, se burlan de los principios, se burlan de los valores, dicen que no es necesario y nos quedamos callados. Y hacen chistes de Jesús y lo celebras, y hacen chistes de la iglesia y te quedas callado. David no se quedó callado, él se llenó de celo y dijo, a ver, yo voy a enfrentar el problema. A ver, dice, yo voy contra él. Y le dijeron, no, David, no, no, no, no, tú estás mal, tú estás pensando no con tu cabeza, estás pensando con tu corazón. Claro, porque el corazón, el que tiene el coraje, el que tiene la garra, el que tiene el corazón bien plantado en Dios, nunca permitirá que la obra de Dios sufra atraso, sufra burla, nunca permitirá que la obra de Dios sea menospreciada. ¿Y qué fue lo que hizo David? Enfrentó al gigante. Y mire que él no vio el tamaño del gigante, David miró el tamaño de su Dios. Dijo, este gigantito no es nada para el Señor. Con un dedito lo va a aplastar y se acabó. Y así fue. Derrotó al gigante. No veas el tamaño de la crisis, no veas el tamaño de tu gigante, ve el tamaño de tu Dios. Tu fe, tiene que ser mayor que cualquier adversidad que venga a tu vida. Entonces, ¿qué es lo que vamos a hacer el día de hoy? Nos vamos a unir, nos vamos a unir. Y si más no puede, adopte un minuto. Si más no puede, adopte un minuto. Hombre, pues son 20 pesos. Con 20 pesos usted adopta un minuto, con 20 pesos usted puede hacer la diferencia, usted puede hacer un esfuerzo y con este esfuerzo que hagamos todos, esta radio permanece, esta radio continúa compartiendo el Evangelio. Sabe que muchas veces comparto con personas que me dicen, oiga, ¿y por qué no puede pagar? ¿Y por qué están atrasados? Pues ¿por qué será? Pues porque nuestra gente no se une. Porque nuestra gente decidió cerrar la mano y al cerrar su mano cerró su corazón. ¿Por qué será que no podemos pagar? Pues porque le tenemos miedo al compromiso y al reto, pero no debe de ser así. La Biblia es clara, Dios da semilla al que siembra, Dios bendice al dador alegre, Dios prospera la mano diligente, el Señor trae provisión a su tiempo, Él da semilla al que siembra y pan al que come. Dios tiene cuidado de nosotros, pero también nosotros debemos de tener cuidado de la obra de Dios. Entonces, en este momento, yo necesito su apoyo, necesito que usted se levante, que usted ayude, que usted diga, hermano Alejandro Cruz, ¿sabe qué? Vamos a unirnos por la causa del Señor. Vamos a unirnos para que la voz continúe transmitiendo el Evangelio las 24 horas del día, los 365 días del año. Vamos a unirnos para que no falte la palabra. 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Apreciados amigos y hermanos que están en sintonía, hagamos la diferencia, hagamos la diferencia. Vamos a esforzarnos en el nombre del Señor, vamos a salir adelante, vamos a levantarnos como uno solo, hagamos lo mejor, hagámoslo para el Señor. Usted

yo podemos unirnos si esta radio necesita que cada uno de sus oyentes tome cuidado de ella y no se ponga a pensar, ay, ¿cómo piden? Pues, ¿por qué será que piden? ¿Será porque hay necesidad? Ay, no, pero es que, ¿cómo piden? ¿Será porque hay peligro de que se pueda cerrar si no pagamos? Ay, no, pero ¿cómo es que están pidiendo? ¿Y tú crees que si yo hubiéramos completado te estaríamos diciendo? Claro que no. Pero porque hay necesidad, por eso te pedimos. Y yo creo lo que dice la Biblia, que todo el que pide recibe, el que busca halla y el que llama se le abre. Y yo estoy tocando la puerta todos los días, estoy llamando todos los días, estoy pidiendo cada día, estoy llamando cada día, esperando que alguien abra la puerta de su corazón y diga, hermano, cuente conmigo. Seguro que sí. Vamos a echarle ganas juntos en el nombre del Señor. Vamos a apoyar la obra de Dios. 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Vamos, levántese, participe. Anímese, haga su mejor esfuerzo en el nombre de nuestro Señor Jesucristo. 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Vamos a hacer nuestro mejor esfuerzo. Vamos a apoyar la obra de Dios. Vamos a levantarnos y a reclamar lo que es del Señor para la ciudad, lo que es de Cristo para la ciudad. Y mire, muchas veces cuando estamos al frente de un proyecto como este, pues somos víctimas de burla. Pediches, no se cansan de estar ahí diciéndole a la gente que debe. Pues mira, vale más ser pediche que ser indiferente. Vale más ser un pediche anunciando el evangelio que alguien santurrón que solamente se la pasa juzgando a los demás. Vale más la pena estar aquí enfrentando principados y potestades anunciando el evangelio que estar calentando una silla o una banca. Es mejor estar en la batalla que permanecer en la indiferencia y en el anonimato. Así es de que todos aquellos que dicen, hermano, es cierto, tenemos que anunciar la palabra, tenemos que levantarnos en el nombre del Señor como uno solo, bueno, hagámoslo. Y nuestros amigos que nos escuchan en los Estados Unidos, levántense, vamos a despertar, vamos a apoyar, vamos a hacer la diferencia. 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Pero vamos, levántese, anímese en el nombre del Señor. Yo creo que hoy, hermanos, definitivamente tenemos que decirle: Señor, ayúdanos. Dios, haz un milagro, y el milagro más grande es: Señor, actívame a mí. Actívame a mí. No pidas para que otro dé, no pidas para que otro participe. Di: Señor, úsame a mí. Yo quiero que en este momento sea tu presencia trayendo convicción a mi vida. Yo quiero que seas tú, Señor, haciendo algo sobrenatural. Y el Señor lo va a hacer. El Señor lo va a hacer. Tiene que haber una pasión en nosotros para anunciar el evangelio. Tiene que haber en nosotros un deseo ardiente de compartir la fe. Tiene que haber en nosotros una conciencia de que las almas se pierden y se van a una eternidad sin

Cristo. Tenemos que entender que somos respuesta, que somos esperanza, que somos para muchos su última oportunidad. Por favor, vamos a levantarnos como uno solo y en el nombre de nuestro Señor Jesucristo, hagamos lo mejor, hagámoslo para el Señor. Vamos a adoptar un minuto, vamos a presentar nuestra ofrenda. ¿Qué es lo que se necesita? Pues mire, si le digo lo que se necesita, se va a asustar, mejor no se lo digo. Lo único que le digo es apoye, apoye. Apoye, si Dios te pone en tu corazón dar 1,000 pesos, da 1,000 pesos. Si Dios te pone dar 20 pesos, da 20. Si el Señor te pone dar, 5,000, 10,000 pesos, dalo para el Señor. Si Dios te mueve y te dice hay una urgencia, hay una necesidad, muévete, se necesita tu ayuda, pues sea obediente, sea obediente, sea obediente. Cuando el Señor pone el sentir en su corazón, todos podemos y todos debemos de participar. Si es que, apreciados hermanos y amigos, el cielo tiene prisa. El cielo tiene prisa. El cielo tiene prisa. Hay que llevar el mensaje del Evangelio. Tenemos que levantarnos como uno solo en el nombre de nuestro Señor Jesucristo. Yo espero contar con la ayuda y el apoyo de cada uno de ustedes. 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Apreciados hermanos y amigos, es urgente, es importante que usted apoye, es importante su ayuda el día de hoy, el día de mañana, este viernes, este sábado, pero no deje de apoyar, no deje de apoyarse, necesita con mucha urgencia su ayuda. Yo quiero llamar a cada oyente que tenemos a que hoy se integre, que hoy accione, que hoy diga cuenten conmigo, no lo deje para mañana, no lo deje para después, no piense que otro lo va a hacer. Usted que nos está escuchando, tome una acción personal y diga, hermanos, cuenten conmigo. 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Y gracias, gracias, gracias a cada uno de ustedes por su apoyo, gracias por ser parte de La Voz. Y nuestros hermanos en los Estados Unidos, no se olviden de su pueblo, no se olviden de su raza.

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Bueno, pues nos vamos a la música. Gracias, que el Señor les continúe bendiciendo ricamente. Y será, hermanos, hasta la próxima, y espero recibir noticias de parte suyas convirtiéndose en un colaborador.

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1: Hola, hola, bienvenidos, ¿cómo están? A un nuevo episodio de Ya Oíste. Es un espacio, aquí vamos a abordar temas de salud con información clara y confiable. Este episodio, la verdad, lo había estado esperando con mucha emoción, porque es un tema que ha estado sonando últimamente en la radio, en las redes sociales, con nuestra familia, y vamos a hablar sobre el tararán sarampión, una enfermedad que muchas personas ya consideraban del pasado y que nunca les iba a volver a pasar, pero ¿qué creen? Estamos retomando este tema. Y para poder hablar mejor sobre esto, nos acompaña nuestro querido doctor Jesús Manuel Rodríguez. ¿Cómo está, doctor?
4: Hola, ¿cómo estás? Muy bien, gracias.
1: Pues yo contenta, la verdad, aquí desde que empezamos

0: Hablar un poquito antes de iniciar el podcast, yo ya estoy con un montón de preguntas, de dudas, y creo que los que nos están escuchando también. Así que vamos a empezar por lo básico, doctor. ¿Qué es el sarampión?
1: Bueno, el sarampión es parte de un grupo de enfermedades que se llaman enfermedades febriles exantemáticas. Esto quiere decir que, como su nombre lo dice, preceden de fiebre y un exantema, o lo que conocemos como rash. Entonces, es una enfermedad tipo viral.
0: Actualmente con el COVID podemos detectarlo con ciertas pruebas y ese todo tipo de situaciones, ¿no? Pero con el sarampión, en este caso, ¿qué se hace?
1: Muy bien, depende de dónde, del tiempo en el que nos encontremos con la enfermedad. Existen de forma inicial, si estamos en la parte donde está el exantema, está la fiebre y tengamos esta sospecha, podemos ocupar un exudado que es un exudado faríngeo. Ocupamos las flemitas y se hace una prueba que se llama PCR, pero también en sangre. De hecho, justamente en sangre vemos la titulación y vemos si es o no un caso confirmado para sarampión.
0: Por ejemplo, ahí las personas lo primero que tienen que hacer sí o sí es ir con su médico, ¿no? O en este caso, mejor te aíslas. ¿Qué hacemos, doctor?
1: Muy bien, mira, te voy a comentar algo que me gusta, muchas veces es lo primero que le digo a mis pacientes. Lo primero que hay que tener en cuenta es que hay un periodo de transmisión que es bastante amplio, que va desde los 7 hasta los 21 días y en promedio se dice que son de los 10 a los 12 días en promedio. Pero ¿qué es importante de tu pregunta? Yo creo que muchos ni siquiera, esto que mencionas tú me parece extraordinario, porque me refiero a lo siguiente, si vamos a sarampión, las personas piensan que son ronchas y
0: Exacto.
1: que entonces lo contagioso son las ronchas y la realidad es que no. Lo contagioso o realmente el mecanismo de transmisión de esta enfermedad es justamente por vías respiratorias, porque realmente es el contexto. Ahora, muchos no lo asociamos de esta manera. De hecho, incluso es una pregunta frecuente, ¿cómo se contagia? Y es lo que acabas de mencionar. Sería una cosa realmente majestuosa el hecho de decir cualquier persona que inicia con síntomas respiratorios ya se protege para tratar de evitarlo.
0: Claro.
1: Decirte que te quedas aislada en casa a lo mejor sería a veces hasta inviable, porque tenemos actividades, tienes que
0: Sí.
1: trabajar, tienen hijos, tienen actividades que le impide el que realmente te quedes en casa. Que sí sería prudente el uso de un cubreboca, ¿no?
0: Pero hay gente que no conoce cuáles son los síntomas que empieza, porque creo que va por etapas, ¿no?
1: Claro, existen tres etapas, que es el periodo prodrómico, una parte que se le llama el periodo exantemático y una parte que se llama de convalecencia. Pero ¿qué es lo realmente interesante? El prodrómico es el inicio de la fiebre y estos síntomas respiratorios. De hecho, antes del exantema se ve la fiebre y otras cosas como se le llama coriza. Coriza es escurrimiento nasal, estornudos, el conjuntivitis que puede ser enrojecimiento a nivel de los ojitos, que podamos tener un poquito de lagrimeo excesivo o incluso, tos que puede aparecer en esos primeros días. Una ligera tos, de hecho, se describe como ya en el día 2, 3, que se puede
0: Okay.
1: tener. Ya tenemos entonces la fiebre. Posteriormente, y se describe que como para el día 4, ya viene nuestra fase de la parte exantemática. Empiezan a aparecer las ronchitas o estas exantemas. ¿Qué características tiene? Que son maculopapulares, no tienen líquido. Eso es bien interesante. De hecho,
0: Son como
1: existen diferentes.
0: planitas.
1: Sí, pueden ser como planitas que confluyen y hay espacios entre ellas, como si fueran islitas, digámoslo, pero no están llenas de líquido. ¿Por qué
0: Okay.
1: menciono esto? Porque justo, por ejemplo, en varicela, y si ya te dio varicela, ¿qué
0: Sí.
1: vemos? Están llenas de agüita, ¿no? Vesículas.
0: Como
1: Y
0: una ampollita, ¿no?
1: ándale, justo. Y entonces lo que te pasa en sarampión es que solamente queda como la ronchita sin líquido adentro. Entonces nosotros ya esto lo llamamos pápulas.
0: Pápulas.
1: Así es. Y bueno, vemos que entonces a partir del día 4, pero otra cosa que tenemos que saber, ¿de dónde empiezan? Empiezan de arriba para abajo.
0: ¿Dan comezón esas ronchitas?
1: Sí, llegan a describir que son pruriginosas.
0: Okay.
1: Aunque depende del contexto, ¿no?
0: Un tema que me parece interesante, cuando estaba investigando un poquito más sobre el tema, dice que es como una enfermedad más para niños, o sea, que les pasa más a los niños y, o sea, no, nadie está exento, perdón, a que le suceda. Incluso como lo platicamos, o sea, aunque estés vacunado, pues puede ser el poquito porcentaje de la población que te toque. Pero ¿por qué lo catalogan mucho hacia los niños?
1: Bien, porque eso creo que sí sería un mito. Viene derivado de lo siguiente. Yo asumo que lo mencionan porque habitualmente es en niños donde se ve la varicela, el parvovirus B19 y estas enfermedades. La situación real es que en la Ciudad de México, tan solo de los casos que tenemos, el grupo más afectado ha sido desde los 25 hasta los 34 años, donde vemos que literalmente es donde está el grupo más afectado.

0: afectado. O sea, no es, ni siquiera en los niños, de hecho, en este es menor la tasa de incidencia que hemos presentado en comparación con este grupo. Entonces, sí sería como más un mito, porque la realidad es de que, insisto, el grupo más afectado en este momento en la Ciudad de México sí es de los 25 hasta los 34 años.
1: Y eso se debe, doctor, o bueno, allá, cerrando paréntesis de los niños, es un mito, pero hablando del sector que está viendo afectado, ¿eso a qué se debe hoy en día en México?
0: Si individualizaríamos los casos, en su mayoría sí han sido personas no vacunadas, en su mayoría.
1: Ay, no.
0: Pero ¿qué quiere decir también esto, ¿no? En el grupo de la Ciudad de México que te mencionaba, ¿qué vemos en este grupo de edad? Que son las personas más activas, o que se movilizan más. De
1: Claro,
0: hecho, pues
1: sí.
0: bueno, esto tiene mucho que ver con la parte de que son personas, activas laboralmente, de que las actividades en este grupo son más de, bueno, activan más la movilización.
1: Que
0: Pero
1: van
0: sí.
1: en el metro, que es más
0: Sí.
1: transporte público.
0: De hecho, sí. De hecho, es importante eso que mencionas, porque tan solo en la cadena de transmisión veíamos que, te mencionaba, son respiratorios. Yo estornudo y esas partículas con este virus, específicamente, varía dependiendo del tipo de virus, por el peso, por todo. Pero quedan suspendidas en el aire hasta por 2 horas.
1: Ay,
0: O
1: no.
0: sea, me refiero a, es lo que te mencionaba, si todos tuviéramos una buena educación y que desde el primer síntoma respiratorio, uso de cubrebocas, independientemente de la causa, y si ya tengo, me cambio de cubrebocas tricapa a un N95, que era lo que veíamos en COVID, buena higiene de manos, yo prevendría muchísimo.
1: Ay, la verdad es que estoy súper, hiper, mega picada con este tema, doctor. Sí, yo sé que hay muchas cosas que pues no podemos abarcar en un solo episodio, pero me gustaría que antes de retirarnos, de despedirnos, nos dejara un mensaje final sobre todo este tema, usted como de lo que ha visto, lo que ha vivido.
0: Pues yo creo que el principal tema y la principal reflexión es ponernos a pensar que había sido un logro impresionante para este país porque tenemos uno de los mejores esquemas de vacunación. Es retomarlo, o sea, me refiero a incluso nosotros como hacernos conscientes de sí mismos y de las personas que están a nuestro alrededor. No le estamos haciendo un favor a nadie más que a nosotros mismos. Son como
1: Exacto.
0: muestras de amor propio, autocuidado, el hecho de irnos a vacunar. Entonces, en definitiva, sí creo que sería una de las cosas que tenemos que aprovechar. Nuestro programa universal de vacunación, tenemos que aprovecharlo. O sea,
1: Súper, sí.
0: vayamos viendo nuestro grupo de edad, pidamos nuestra cartilla, asesorémonos con el epidemiólogo, con el infectólogo, con el médico internista, con todas las especialidades y pues saquémosle provecho.
1: Yo encantada, doctor, de que nos haya acompañado el día de hoy. Espero que también usted se lo haya pasado muy bien. Muchas gracias por la compañía, por la información principalmente.
0: Pues gracias a ustedes por el espacio en realidad y yo creo que lo más importante de todo es, insisto, vacúnense.
1: Pues muchas gracias, Sister López. Gracias a los que nos están escuchando del otro lado de la radio, de Spotify, de donde ustedes nos estén acompañando. Gracias, muchas, muchas gracias. Vacúnense. Y gracias, doctor. Nos vemos en el siguiente episodio. Yo soy Génesis Sáinez y fue un gusto estar con ustedes. Adiós.

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Shalom Aleichem para cada uno de ustedes. Queremos darle la bienvenida a esta nueva serie en el libro del Éxodo. ¿Sabían que este libro comienza con la palabra hebrea ve, que traducido al español es la conjunción y? Las traducciones en español deberían decir y estos son los nombres. La conjunción y une la historia en el Génesis con esta del Éxodo. Sí, es la continuación de la historia que comenzó en Génesis. Génesis termina con la maravillosa historia de José y con su incomparable amor y perdón hacia sus hermanos, y continúa en Éxodo, donde la expresión plena de perdón y redención comienza a tomar forma con Dios manifestándolo a través de la nación de Israel y su único hijo, quien va a venir de esta nación. Es la continuación de la historia de cómo Dios desea redimir y liberar al hombre. No hay espacios vacíos entre Génesis y Éxodo. Es toda una unidad. Tampoco hay espacios vacíos en nuestra historia personal con Dios, porque Dios transforma todas nuestras situaciones y circunstancias. Él es el autor que comienza y termina lo que comenzó con nosotros, la nueva naturaleza que tenemos en Él. Y la historia de Israel en el Éxodo se parece tanto a la de cada uno de nosotros. Así que no perdamos la oportunidad de conocer más de la historia grabada en este libro, que es, al fin y al cabo, nuestra historia. Este estudio es impartido por el líder mesiánico Jack Isaac Gabizón, maestro y pastor de la congregación Beth Ariel en Montreal, Canadá. Creyente judío en Yeshua, con profundo amor y búsqueda en la palabra de Dios desde una perspectiva judía. Los invitamos pues a escuchar estos mensajes que fueron traducidos del

de inglés para bendecir a nuestros hermanos de habla hispana. Sean bendecidos al escucharlos y shalom. Éxodo parte 9. Este estudio se titula Los 10 actos de gracia, las 10 plagas. 15 de junio del 2024. Shalom, shalom y una vez más bienvenidos a nuestro servicio sabático en Betariel. Comencemos orando antes de abrir las escrituras, como es nuestra tradición, bendigamos primero la palabra de Dios. Bendito eres tú, Señor Dios nuestro, Rey del universo, que nos has dado la verdad a través de tu palabra y has plantado vida eterna en medio de nosotros. Bendito seas, Señor, por darnos las escrituras. Abramos nuestras Biblias ahora en el capítulo 7 del Éxodo. Algunos pueden sorprenderse con el título de hoy, los 10 actos de gracia, al hablar de las 10 plagas, que en realidad son juicios o 10 castigos. La palabra plaga en hebreo es magafé, que proviene de la palabra hebrea nagap, que significa golpear. Se utiliza para describir una pestilencia. Entonces, ¿qué tiene esto de misericordioso? Verán que al leer la sección de las 10 plagas, que es un largo segmento de 5 capítulos, del Éxodo capítulo 7 al capítulo 11, algo que sobresale es lo tardo para la ira y la paciencia de Dios. Uno tiene la sensación de que Él realmente no quiere atacar en absoluto. Él no se complace en ver sufrimiento y caos, y por eso toma su tiempo y advierte y avisa y alerta. Da tiempo y más tiempo con muchas repeticiones para que el hombre vuelva y se arrepienta, para que el mal sea subyugado a través del arrepentimiento. Y esto es lo que Él, de toda evidencia, está haciendo hoy. Quizás es por eso que no ha regresado todavía. Y estas plagas no se dan a un destiempo. Hay una simetría, hay una estrategia. Y esta simetría y estrategia las podemos aplicar y mirar la forma en que Dios se está moviendo hoy en este mundo. Permítanme primero enumerar las 10 plagas. Sangre, ranas, piojos, moscas, plaga del ganado o peste, úlceras o forúnculos, granizo, langostas, tinieblas o oscuridad, y la muerte del primogénito. Si no se celebrara una cena de Pascua todos los años, esta lista nos parecería muy rara, pero cada uno ha sido cuidadosamente elegido. Y cada uno o cada una de estas plagas tiene un mensaje para nosotros. Primero, veamos la simetría que existe en esta lista de 10 plagas. Fue Rashbam, un rabino francés del siglo XI, quien comenzó a dividirlas en grupos y otros lo siguieron después de él. Las 10 plagas se pueden dividir en 3 secciones de 3 y luego está la final, la muerte del primogénito. Esta división se ve claramente en el texto, ya que cada sección de 3 plagas comienza y termina de la misma manera. Cada grupo de plagas comienza por la mañana, cuando Moisés se acerca al faraón y le advierte de un juicio inminente. Esto se ve con las plagas de sangre, moscas y granizo. Dios le dice a Moisés: «Ve por la mañana a faraón, he aquí que él sale al río y tú ponte a la ribera delante de él». Esto está en Éxodo capítulo 7, versículo 14, capítulo 8, versículo 20 y capítulo 9, versículo 13. Estas 3 plagas fueron lanzadas por la mañana. 2 de ellas fueron dirigidas a Faraón cuando estaba cerca del agua o en el agua. Fueron una aparición sorpresiva y ciertamente humillante para el faraón, que fue sorprendido lavándose. Pero se creía que el faraón era un dios, la encarnación misma del dios Halcón Horus, considerado también hijo físico del dios Sol Ra. Se supone que los dioses no necesitan lavarse, son puros. Y aquí, en este preciso momento, su supuesta deidad se ve muy cuestionada con las subsecuentes plagas también, que fue incapaz de detener.

tener. En cuanto a la segunda plaga de los tres grupos, ranas, plaga en el ganado o la peste y las langostas, comienzan cada una cuando Moisés se encuentra con el faraón en su palacio, justo en su territorio, y de nuevo le advierte antes de desatar una plaga. Pero la tercera plaga de estos tres grupos, piojos, úlceras y oscuridad, estas llegan sin previo aviso. Así que hay una repetición cíclica de tres plagas. Este ciclo se repite tres veces. Una primera advertencia cerca del agua, una segunda advertencia en su palacio y la tercera plaga sin advertencia previa. Tres ciclos de esto, lo que da nueve plagas. Pero esta simetría sigue una regla en la que se vierten tres juicios como advertencias y luego se vierte un cuarto, el final. Esta es la regla de 3+1. Este principio se ve bien en el libro de Amós. El lector notará de inmediato cómo abre con 8 repeticiones de la misma frase del capítulo 1 al capítulo 2. Una declaración hecha para cada una de las 8 naciones extranjeras, incluyendo Israel y Judá. La frase es, comienza diciendo, por 3 pecados de... Y el Señor aquí nombra a la nación, y luego dice, y por el cuarto no revocaré su castigo. Dios advierte 3 veces y luego, con el cuarto pecado, no revoca el castigo. Sin embargo, para las 10 plagas hay más misericordia, porque el juicio final solo viene después del tercer grupo de 3 plagas, y entonces se desata la plaga final, que es la muerte del primogénito. Pero, ¿por qué la muerte del primogénito es mucho más, digamos, importante que las demás? Después de todo, algunas personas han muerto en las últimas 9 plagas. ¿Por qué es tan importante el primogénito? En la respuesta a esta pregunta vamos a ver misericordia sobre misericordia. Se elige el primogénito porque en él se encuentra la redención final. Termina con el primogénito. No como un golpe final, sino como el mayor acto de misericordia de todos los tiempos. Dios iba a enviar a su propio primogénito, a su propio hijo, para que viniera y ofreciera un remedio final para todo juicio, que deben aplicarse comenzando en el jardín de Edén. Debieron aplicarse en ese momento, continuando a través del Éxodo hasta el final de la historia del mundo. Por eso, cuando lleguemos a la última plaga, Dios pedirá al pueblo judío y a los egipcios creyentes, o a quien estuviera allí creyendo en su palabra, que sacrifiquen un cordero y pongan su sangre en los postes y en el dintel de las puertas, porque su propio hijo es el cordero que vino a salvar al hombre. Por eso Jehová pidió al pueblo judío que no olvidara nunca la Pascua, y así nos lo recuerda también a nosotros, pues toda la historia de las 10 plagas apunta tanto a la primera como a la segunda venida del Mesías. Recuerden que Juan capítulo 3 versículo 16 dice, porque de tal manera amó Dios al mundo que ha dado a su Hijo unigénito para que todo aquel que en él cree, no se pierda, mas tenga vida eterna. El Hijo unigénito es también el Hijo primogénito. Él es el único a través del cual podemos llegar a Dios. Este versículo de Juan, capítulo 3, versículo 16, es nuestra Pascua plenamente cumplida. La mención del primogénito es una alusión directa al Hijo de Dios, que es el medio de evitar los próximos juicios de Dios. Vean cómo Yeshua está de pie al final de las 10 plagas, con los brazos abiertos. Y sí, a pesar de la sorpresa de muchos, la Biblia indica claramente que Dios tiene un hijo. Incluso pregunta si conoce el nombre del Hijo de Dios. Es en el libro de los Proverbios donde se nos pregunta, en Proverbios capítulo 30, versículo 4, ¿quién subió al cielo y descendió?
¿Quién encerró los vientos en sus puños?

¿Quién ató las aguas en su paño? ¿Quién afirmó todos los términos de la tierra? ¿Cuál es su nombre y el nombre de su hijo, si sabes? ¿Y cómo podría Dios tener un hijo? Dios es uno y único, y sabemos que no da su nombre a ningún otro. Sin embargo, si habla de un hijo, es porque él y el hijo deben ser la misma persona. Si el hijo tiene atributos divinos, y en las escrituras hebreas, en el Antiguo Testamento, se lee que su nombre es el mismo que el de su padre, es porque deben ser el mismo. Acuérdense que adoramos a un solo Dios. Por eso Juan capítulo 10, versículo 30, dice Yeshua, yo y el Padre, uno somos. O en Juan capítulo 14, versículo 9, Jesús dijo, tanto tiempo hace que estoy con vosotros y no me has conocido, Felipe. El que me ha visto a mí, ha visto al Padre. De muchas maneras, entonces, después de las primeras 9 terribles plagas, Dios, en todo su amor y gracia, dice, a través de la última plaga, que Él está bajando para liberarnos de todos los juicios. Y esto es lo que Él mostrará de muchas maneras con el resto de la historia del libro de Éxodo. Así, una de las principales razones de las 10 plagas es de señalar en qué forma vendría la salvación. Y mientras cada una de ellas es una demostración del poder de Dios sobre todos los otros dioses o religiones extranjeras, el objetivo principal es la salvación del hombre. Pero hay otra razón para las 10 plagas. Una tiene que ver con una promesa que se encuentra en el pacto abrahámico que todavía está en efecto hoy. 400 años antes del Éxodo, Dios hizo una alianza eterna e incondicional con Abraham y dijo en Génesis capítulo 12, versículo 3, bendeciré a los que te bendijeren y a los que te maldijeren, maldeciré, y serán benditas en ti todas las familias de la tierra. Mientras Israel estaba siendo preparado para ser una bendición para las naciones de la tierra, porque a través de esa nación Yeshua iba a venir, ella fue maldecida por los egipcios y al hacerlo, invitaron a una maldición sobre ellos. Muchas de estas plagas podrían verse como una acción directa contra los egipcios a causa de una opresión específica contra los judíos. Por ejemplo, la primera plaga fue la conversión del Nilo en sangre. ¿Por qué el Nilo? Recordemos cómo en el primer capítulo los egipcios tomaron a todos los hijos nacidos de los judíos y los arrojaron al Nilo. Dice Éxodo capítulo 1, versículo 22. Entonces Faraón mandó a todo su pueblo diciendo, echad al río a todo hijo que nazca y a toda hija preservad la vida. El Nilo se consideraba la línea vital de Egipto. Sin el Nilo no habría existido Egipto. Y sin sus hijos, Israel dejaría de existir. Aquí vemos cómo la acción de los egipcios tuvo una repercusión directa en su existencia. Porque la paga del pecado es muerte. Cada pecado debe ser contabilizado y pagado. Y gracias a Dios que creemos en Yeshua, pues Él pagó por todos ellos. Además, podemos ver el pacto abrahámico en acción en muchas repeticiones de ciertas frases. En otro intento de detener el crecimiento del pueblo judío, el faraón consiguió dispersar a los israelitas por toda la tierra de Egipto. Esto está en Éxodo capítulo 5, versículo 12. Pero vean, 6 de las plagas se esparcen por toda la tierra de Egipto. 6 veces leemos de una u otra manera que las plagas tocaron a toda la tierra o el país de Egipto, como si esto fuera un caso de ojo por ojo y diente por diente. Esto lo leemos en Éxodo capítulo 8 versículo 16 al 17, capítulo 9 versículo 9, capítulo 9 versículo 25 y capítulo 10 versículo 15. Como juicio, ya no es Israel el que se dispersa por toda la tierra de Egipto, sino las plagas. Además, la forma en que se produjeron las úlceras

fue un recordatorio directo del duro trabajo que los egipcios impusieron a los judíos. Leamos lo que el Señor le pidió a Moisés que hiciera. Éxodo capítulo 9, versículos del 8 al 9. Y Jehová dijo a Moisés y a Aarón: tomad puñados de ceniza de un horno, y la esparcirá Moisés hacia el cielo delante del faraón. Y vendrá a ser polvo sobre toda la tierra de Egipto, y producirá sarpullido con úlceras en los hombres y en las bestias por todo el país de Egipto. Pero, ¿de dónde sacó Moisés la ceniza de un horno? Ceniza, pijá, en hebreo, es el polvo negro que se genera al quemar material vegetal, plantas como la paja, que los israelitas tenían que ir a buscar y quemar para producir ladrillos. Y los hornos son el horno que usaba para hacer ladrillos. Así que Moisés debía tomar no solo un puñado, sino puñados en plural de cenizas del horno y arrojarlas al aire, y se convirtió en polvo fino que se transformó en úlceras. Y seguramente el faraón debió recordar cómo persiguió a los israelitas. Esperamos que hayan sido bendecidos al haber escuchado este estudio de la Palabra Santa en el libro de Éxodo. Damos bienvenida a las preguntas que tengan con respecto a este tema o cualquier otra consulta bíblica. Pueden ponerse en contacto con nosotros a través de nuestro correo electrónico betariel.hispanos@gmail.com. Esto es betariel.hispanos@gmail.com, y nos pondremos en contacto con ustedes tan pronto como sea posible. Por favor, oren por este ministerio mientras avanzamos juntos en estos días postreros, declarando en voz alta para hacer que la palabra sea escuchada y ser diligentes al obedecerla. Bendiciones en el nombre de nuestro Mesías, Yeshua. Shalom, shalom.

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1: Gloria al Señor, qué bonito es gozarnos en la presencia de nuestro Dios y poder llevar bendición a tu vida. Esperamos que estas alabanzas estén siendo de bendición para tu vida. Queremos llevarte una alabanza más, y esta alabanza dice de esta manera. Cuéntale, Dudley, vámonos.

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3: No hace falta que todo esté roto. A veces basta una grieta, una decepción, una pérdida, una herida que parecía pequeña, pero que dejó abierta el alma. Por ahí entra la tristeza. Por ahí se cuela la soledad, la culpa y el temor. Pero también, por ahí puede entrar la luz. Porque Dios no necesita grandes puertas. A veces, solo busca una grieta por donde acariciar el corazón. Una rendija en el alma por donde enviar consuelo. Una pequeña apertura por donde volver a hablar. Un minuto puede ser eso. Luz entrando justo por donde duele. No para juzgar, sino para sanar. Adopta un minuto y deja que la luz de Dios entre justo por la grieta que alguien ya no puede ocultar. Porque en las manos correctas, hasta lo roto se vuelve redención.

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Hola, hola, hola, qué tal, apreciados amigos y hermanos que están en sintonía de la voz, porque la fe viene por el oír. Les saluda Alejandro Cruz, dándole las gracias, como siempre, por su amable y fina sintonía a estas audiciones diarias que estamos llevando hasta usted. Qué alegría poder compartir una palabra de esperanza, de ánimo a través de las 24 horas del día. Y saber que tenemos hombres y mujeres de fe comprometidos con el Señor para respaldar este proyecto. Es muy importante entender que estos grandes proyectos no se pueden hacer solos. Tienen que ser respaldados por un grupo de hombres y mujeres de fe que creen y que tienen visión. Son cosas muy importantes, porque usted puede tener fe, pero puede ser que no tiene visión. Hay una gran separación entre estas dos cosas, que son fe y visión. Primeramente, tenemos muchos que creen, que se congregan, que invitan a su familia, a sus amigos a la iglesia, y está bien, hacen una vida normal dentro de lo que es la iglesia, hacen proyectos de evangelismo en las calles, visitan las casas, es posible que hacen una o dos campañas en todo el año para dar a conocer al Señor, pero el que tiene visión va más allá. Va más allá de las cuatro paredes, va más allá de su colonia, de su barrio, está viendo la ciudad, está viendo otros lugares, comienza a imaginar cómo puede llegar al mundo, cómo puede ampliarse, cómo puede llegar a lugares más distantes con el mensaje del Evangelio. Entonces, los que tienen visión son hombres y mujeres incomprendidos, en el sentido que cuando expresan su visión dicen: está loco, eso no se ha hecho, eso no se ha visto, eso es algo que nosotros nunca hemos participado en un proyecto como ese. Y lo que parece imposible para muchos, ellos lo tienen muy claro, ellos saben que es posible, porque ellos han estado en la presencia del Señor y saben que en la presencia del Señor no hay pérdida. Lo que usted recibe en la presencia del Señor se confirma en la experiencia. ¿Y cómo se confirma en la experiencia? Pues cuando Dios te abre puertas de oportunidad, cuando Dios te pone personas inesperadas en el camino, cuando tú comienzas a visualizar que lo que creíste imposible en un principio ahora es una realidad. Y yo quiero animar a cada uno de ustedes a que seamos hombres y mujeres de visión, porque la vista es una habilidad de los ojos, pero la visión es una habilidad del corazón.

Visión es cuando tú tienes una insatisfacción santa, porque tú sabes que puedes hacer más de lo que estás haciendo. Tú sabes que puedes dar más de lo que estás dando en este momento. Tú sabes que puedes avanzar mucho más de lo que has avanzado hasta este momento, pero no has encontrado la forma, no has logrado la manera de poder hacerlo. Y esto es quizás porque tus asociaciones son personas que no tienen visión. Puede ser que te juntas con gente de fe, sí, está bien. Puede ser que te juntas con gente de oración, está bien. Pero mientras no te juntes con un visionario, tu vida no se va a revolucionar. Tu vida se revoluciona, tu vida se acelera, tu vida entra en un cambio cuando te juntas con un visionario. Es sobrenatural el poder de la visión, porque es alguien que miró el futuro. Quizás un ejemplo muy práctico de esto puede ser cuando se hizo la inauguración del parque de Walt Disney. Estaba allí la viuda de Walt Disney y estaban los CEO de la empresa, estaban haciendo el corte de listón para dar la inauguración formal al parque de diversiones. Y dijo el CEO: al señor Walt Disney le hubiese gustado mucho haber visto su parque terminado y funcionando con cada una de las atracciones. Lástima que el señor Walt Disney se nos adelantó y hoy no puede estar con nosotros. Entonces la viuda levantó la mano y dijo: jovencito, ¿me permite hablar? Quiero tomar la palabra. Ah, sí, cómo no, señora Walt Disney, pase. Dijo: pues quiero hacer solamente una corrección. Los que estamos viendo el parque terminado por primera vez, no es Walt Disney, somos nosotros. Él ya lo había diseñado, él ya lo había visto en su mente, él ya había estado en cada una de las atracciones. Los que por primera vez vamos a disfrutarlo somos nosotros. Y esto es una realidad, porque el visionario se atreve a entrar por el espíritu a lugares donde usted ni siquiera se imagina. Visionarios son aquellos que han estado con Dios. Son aquellos hombres y mujeres que se han atrevido. Escuche esta palabra que le voy a dar. Se han atrevido a creer para crear. Y eso anótelo, creer para crear. Cuando usted entra al reino de lo sobrenatural, usted puede ser el arquitecto de grandes cosas que para otros es imposible. Pero también debo decir que la palabra imposible se aplica simplemente para aquellas personas que tienen la mente y la visión muy limitada. Imposible es simplemente lo que no se ha intentado. Cuando nosotros nos atrevemos a creerle al Señor, veremos grandes cosas. ¿Por qué cree que los avivamientos se iniciaron con hombres que en su momento fueron criticados, fueron perseguidos, fueron desacreditados, porque los tachaban de locos? Decían: no, eso es imposible, eso no puede ser. Pero Dios muestra las cosas, Dios te da una visión de las cosas.

Y quiero decir que algo que para muchos era imposible es la radio. La radio en México. ¿Por qué razón? Porque decir, tenemos un programa de radio en México ya era mucho. En los años 70 hubo una prohibición donde decía, no queremos a ningún evangélico en la radio. Y entonces limpiaron todas las estaciones de radio. ¿Por qué razón? Porque vieron que en Centroamérica, en Suramérica, en los Estados Unidos, los cristianos estaban utilizando la radio y la gente se estaba convirtiendo en masa. Era un fenómeno porque había iglesias naciendo y llenándose rápidamente. Viendo eso, dijeron, pues en México va a pasar lo mismo, no se los permitamos. Prohibido, vetados. Hubo hombres en aquel tiempo que se atrevieron a buscar formas de cómo poder entrar a la radio y tenían que decir, bueno, este es un programa cultural. No se podía decir la palabra Jesús, no se podía mencionar la palabra Dios. Incluso como la iglesia cristiana en México no tenía una figura legal, no tenía una personalidad jurídica, entonces no se podía decir pastor. Así es de que dijeron, es el director del centro. Y entonces ya no era iglesia, sino que era una AC, pues con un centro vida, con un centro vino nuevo, con un centro evangelístico, con amistad cristiana, AC. ¿Por qué? Porque no existía una personalidad jurídica para las iglesias. Entonces, cuando escuchaban a alguien hablar en la radio, usted escuchaba una conferencia donde ni siquiera podía decir la Biblia dice en tal capítulo y tal versículo. No, simplemente tenía que parafrasear. Y ahí vinieron hombres de fe, como por ejemplo Víctor Richard de Vino Nuevo, que tenía que amenizar la introducción de su programa con la música de La Bamba, para que se oyera más social, más cultural. De ahí muchos hombres de fe como Daniel Oriente aquí en Monterrey se metieron, se atrevieron a utilizar la radio en donde podían. Gracias a eso crecieron aquí y en todo el país. Daniel Oriente se juntaba con Chema Muñoz, hicieron un trato, oye, pues vamos a meternos a la radio, las almas que se salven en Guatemala y el sur de México, tú los atiendes y los que se atiendan acá para este lado en México, yo los atiendo. Y se subían a la avioneta que tenía Daniel Oriente y tiraban folletos desde los aires y hacían programas de radio, así evangelizaban. En esos tiempos empezaron a levantarse algunos otros con programas de radio y sabe que el éxito fue inmediato. El evangelio llegó a oídos de muchos y la fe les llegó por oír la palabra de Dios y mucha gente empezó a convertirse. Pero los horarios que nos daban para poder compartir pues eran a las 12 de la noche, la 1 de la mañana. El más temprano era a las 10 de la noche y eso muy caro porque la radio sigue siendo muy cara en México. Y mientras los demás países disfrutaban de radio 24 horas, nosotros no. No fue sino hasta los tiempos de Salinas de Gortari que él le dio una personalidad jurídica a la iglesia para crear las famosas AR. Y juntamente con las AR, pues vinieron derechos como la libertad de expresión también para venir libremente y decir, oiga, pues queremos un programa. Pero ahora, ¿cuál fue el problema? Que las personas que tenían publicidad decían, si le das un programa a los evangélicos, saco mi publicidad. Así es de que escoge el pastorcillo gritón que está hablando o la publicidad.

electricidad que pagamos. Y entonces, pues de alguna forma, seguíamos amordazados, seguíamos vetados, seguíamos sin poder usar el medio. Pero allí se dio una apertura. Después de eso, viene el gobierno de Ernesto Zedillo y entonces hubo más apertura para poder compartir, hasta que se logró tener por primera vez en la historia radio 24 horas en México. Y eso es reciente, eso no es nuevo. Entonces, pues aquí en Monterrey surgió lo que es la Radio Esperanza del 1140, que tiene ya años transmitiendo el formato de música cristiana, pero debo decir que Radio Esperanza lo hizo como un negocio, porque vieron que los cristianos pagaban. No es que un ministerio dijo vamos a establecer una estación, es simplemente alguien con una visión comercial que favoreció al evangelio. Pero que un ministerio tuviese una radio 24 horas se hizo posible solamente rentando las 24 horas. Y es ahí donde nos dimos cuenta que se podía llegar a diferentes ciudades en México y a diferentes estados rentando tiempo 24 horas. ¿Por qué le hago toda esta historia? Bueno, en el año 98, estando yo en California, abro una estación de radio y comienzo a transmitir a través de ella, y el Señor nos bendijo. De ahí abrimos otra estación de radio en otra ciudad, en Bakersfield, y el Señor la prosperó. De allá abrimos otra estación de radio y entonces empezamos a crecer. Y después, donde detonamos, fue cuando tomamos un canal de televisión en la ciudad de Los Ángeles, el canal 57.7, transmitiendo desde Los Ángeles, llegando hasta Tijuana, cubriendo todo el Valle de San Fernando. Y en el año 2010, recuerdo que con el doctor Marco Rico, quien es pastor en Dallas, Texas, del FBI, de la familia Betel Internacional, el doctor Marco Rico es originario de Ciudad Juárez, Chihuahua, y él estaba conmigo muy seguido en la radio, en la televisión, hacíamos cruzadas, hacíamos conciertos, hacíamos programas de radio y televisión. En el año 2010... tuvimos la plática que yo les estoy comentando en este momento, que cómo era posible que en México estuviera cerrado, estuviera todavía el pueblo sin tener esa libertad de escuchar algo 24 horas. Pues entonces iniciamos una oración: Señor, permítenos hacer en México lo que estamos haciendo en Estados Unidos. Dos mexicanos haciendo esta oración: Señor, permítenos hacer en México lo que estamos haciendo en Estados Unidos. Para ese tiempo ya estaba en Los Ángeles, estaba en Bakersfield, estaba en Fresno, California, estaba en Phoenix, estaba en la ciudad de Las Vegas, en San Diego. Ya estábamos posicionados en muchos lugares. Y fue una oración que duró 8 años. 8 años duramos orando. O sea, esto no fue de un día para otro. No es porque nos levantamos y dijimos vámonos para México. No, fueron 8 años orando. Y toda persona que llegaba con nosotros, recuerdo que le decíamos: oye, cuando ores, acuérdate de México, porque que tenemos un proyecto, ora por nosotros. 8 años. En enero del año 2018, celebrando las primicias, y yo preparé mi ofrenda de primicias, voy a presentarlas en el altar, y la dirección clara del Señor dice: deja todo y vete a México. Llegó el momento, pon tus cosas en orden. Entonces yo estaba viviendo

Mundo en la Quinta, California. Y la verdad que, pues a mí me gusta mucho California. De ahí salía para Los Ángeles, de ahí salía para el Valle Central, de ahí salía para Las Vegas, de ahí, para todas partes. Entonces, la instrucción fue clara y todos me decían: Alejandro, no se le ocurra, es una locura. Usted ya ni se acuerda de México, usted ya tiene más de 20 años acá. ¿Cómo cree que va a ir a México a empezar algo de cero? A empezar algo nuevo. Bueno, pues para eso hemos estado orando 8 años. Y alguien tiene que hacerlo. Entonces, en mayo del año 2018, llego a México, al México que no había visto por más de 20 años, y todavía me decían: no se vaya. Ahorita usted va a escuchar explosiones, pero no son juegos artificiales, no son cohetes, son plomazos, son balazos que vuelan de un lado a otro en la frontera. Ahorita va a haber muchas luces y no son de un desfile como el del Walt Disney o que ande en Santa Mónica viendo las lucecitas de colores, van a ser las luces de la policía que andan por toda la ciudad. ¿Y sabe algo? Así fue. Y todos me decían: te vas a morir de hambre, nadie va a apoyar lo que haces, la gente no cree en esas cosas. Y plantamos la primera estación de La Voz en Ciudad Juárez el 1 de agosto del 2018, 24 horas. Y de allí, el 15 de agosto, 15 días después, plantamos en la ciudad de Chihuahua, en la capital, 24 horas. De ahí entendimos que el cielo tiene prisa, que hay una urgencia. Recuerdo que el primero con el que hablé fue con Marino y le dije: Marino, vámonos a México. No, hombre, se vino Marino conmigo, se trajo a la esposa. Oiga, la gente, ¿cómo quiere a Marino? ¿Cómo lo siguen? Llenamos los lugares más grandes, las almas se salvaron. Mire, mucha gente recibió al Señor y de ahí abrimos otra estación en la sierra de Chihuahua. Cubrimos toda la sierra de Chihuahua y parte de la sierra de Sonora en una estación de 50.000 watts, una estación FM cubriendo toda la Sierra Madre. Imagínese. De ahí dijimos: no, pues esto, ¿verdad?, apenas comienza. Y entonces comenzamos a llegar a ciudades donde jamás habían tenido una radio 24 horas. Ya nos han pasado los años, ya son exactamente 8 años de haber llegado a México. Imagínense que al principio mi cerebro no me daba para pensar en el cambio del peso dólar, me confundía. Y luego, aparte de eso, pues ver, ¿verdad?, cómo funcionan aquí las leyes, y luego todavía ver, ¿verdad?, los diferentes estados, sus problemáticas, las situaciones que enfrentamos. Pero hoy por hoy, en 7 años de estar activos al aire, estamos en el estado de Chihuahua, en Durango, en Coahuila, en Nuevo León, en Tamaulipas. Estamos también en la Baja California Norte, estamos en la Baja California Sur, hemos llegado también a la ciudad de Mérida, estamos para abrir Culiacán y viene la ciudad de Guadalajara. En México ya estuvimos transmitiendo 7 meses, pero debo decir esto, que es muy importante. En México impactamos porque a través de la frecuencia 830 cubrimos todo México, Estado de México y como 6 estados más de la República, 24 horas. Pero allí nos encontramos con el denominacionalismo. Ahí nos encontramos con las pandillas de el que tiene más saliva traga más pinole. Esas pandillas que dicen: si tú no eres de mi color, yo contigo no me junto ni te apoyo.
esas pandillas que obstaculizan de que no

los escuche, no los apoye, no estamos de acuerdo con ellos, y gracias a eso, pues la gente no abrazó el proyecto de radio, pero ya conquistamos la capital de la nación, 7 meses, y vamos a volver otra vez en el nombre del Señor. Ya estoy negociando el regreso en otra frecuencia. Pero lo que le quiero decir con esto es que nuestra visión es evangelizar, es ganar almas, utilizar el medio que no se nos permitía utilizar, utilizar el medio que por mucho tiempo estuvimos fuera de él. Si usted dice la radio no se oye, le tengo noticias. Hay un estudio muy serio que se hizo a nivel nacional y dice que el 90% de los mexicanos sigue oyendo radio porque son muy agradecidos con el medio que los ha acompañado por los últimos 100 años. A nivel nacional, la gente todavía sigue escuchando la radio y yo lo compruebo. Me subo un taxi, trae radio, subo un Uber, trae radio, paseo por las calles, tienen radio. Simplemente aquí en estos días en Monterrey andaba y veo que los boleros tienen su radio encendida, los de los kiosquitos que venden periódicos tienen radio encendida. O sea, no es que la radio desapareció, eso es una fantasía. La radio no va a morir. La radio se monta en las redes sociales, se monta en las aplicaciones, la radio está más viva que nunca. Y para los propósitos que nosotros queremos utilizarla, de compartir el evangelio, de llevar música de fe, de hacer una oración por ustedes, pues en un país tan grande, imagínese Guadalajara, tan grande y no tiene radio cristiana, pero podemos ser los primeros. Imagínese una capital como Culiacán en una crisis en este momento, donde la gente incluso se autoimpone el toque de queda, pero sales a la calle, ¿verdad? Te pega una bala perdida, no sabes qué va a pasar. Más de un año en esa situación. Y son cosas que pasan cuando hay violencia. Yo me recuerdo haberme bajado en una taquería, porque donde yo veo un brasero encendido, digo, o es carne asada o es pollo asado, y el carbón sabe mejor, y que me paro ahí donde está el taquero, y tenía una carpa y tenía unas mesitas, y estaban unos amigos bien contentos, come y come tacos, y luego estaban tomando cerveza, y luego estaban hable y hable bien fuerte y riéndose, y no, dije, me voy a ir hasta la esquina donde, pues, ¿para qué escucho lo que están diciendo, verdad? Al cabo es que a mí no me interesa, lo que yo vengo es a comer tacos, y ahí tengo mis tacos en la esquinita, por allá solo, tengo mi refresco. De repente, llega una pickup, se baja un tipo, y que saca, ¿verdad?, una ametralladora, y lo rafaguea a todos los que están en la mesa, y se sube al pickup. Y en eso todavía no salía de la sorpresa, todavía aturdido, ¿verdad?, de escuchar las detonaciones, cuando llega un tipo en una moto y el compañero de él se baja, tiro en la cabeza cada uno y se va en la moto. Pero eso sucedió en menos de 3 minutos, fue algo rápido. Así es de que me quedé con el taco en la mano y la boca abierta diciendo, ¿qué pasó aquí? Y entonces sí, ¿verdad?, los gritos, entonces sí, dijo el taquero, ¿saben qué?, vámonos porque aquí se va a poner feo. Y pues sí, pues vámonos. Pero todas estas situaciones de violencia se pueden evitar cuando Cristo cambia la vida. ¿Quién le va a decir al sicario que Cristo le ama? ¿Quién le va a decir a las personas que están envueltas en la maldad que Dios puede cambiar sus vidas? De ahí surgen los grandes testimonios, cómo Dios transforma las familias, cómo Dios transforma las vidas, cómo Dios comienza a sanar el tejido social que se ha deteriorado. Entonces, definitivamente necesitamos el evangelio. El evangelio es la buena noticia de Dios y es lo que frena la maldad. Es lo que frena de golpe la maldad. Por eso es necesario que el que esté en temor, el que esté en angustia, el que dice tengo miedo a salir, pues recibe paz, consuelo, fortaleza, es bendecido. Eso es lo que estamos haciendo en

La voz, estamos manteniendo las frecuencias que ya están abiertas y planeando abrir otras más en ciudades donde se necesita. Oiga, yo qué más quisiera que estar ya al aire en Guadalajara, cuando escucho, ¿verdad?, que andaba el marro haciendo su desastre por allá en Guanajuato, y luego escuchar, ¿verdad?, de todas las cosas que estaban sucediendo con los diferentes carteles en la ciudad. Y uno piensa en las almas, uno piensa en el mensaje que el Evangelio puede transmitirle a una familia, a una persona que salió a trabajar, a alguien que está buscando la manera de hacer una vida digna, una vida honesta, y reforzar los principios y los valores morales y espirituales que Dios establece en su palabra para bendecir. Entonces, eso es la visión, ese es el trabajo que hacemos. ¿Y usted dónde entra en todo este trabajo? ¿Cómo usted puede ser parte de esto? Número uno, que tenga conocimiento que aquí la radio no ha sido para nosotros por muchos años, y que hoy, que por primera vez, se lo voy a decir, La Voz es la cadena radial más grande en México en este momento. Somos la única cadena de radio con más presencia en todo el país. Usted es parte de este proyecto. ¿Cómo puede ser parte? Ahí voy. Necesito su ayuda. Adopte un minuto. Adopte un minuto. A ver, hermano Alejandro, ¿cómo que adopte un minuto? ¿Qué es eso? Simplemente adoptar un minuto es entender que yo puedo hacer una diferencia, porque en un minuto llega un mensaje donde alguien se llena de fe. En un minuto, una persona que iba a tomar una decisión incorrecta puede recapacitar para cambiar esa decisión, como muchos que estaban a punto de quitarse la vida y dijeron, no, necesito ayuda y creo que puedo clamar a Dios. Muchas personas que en un momento desesperado, en un arrebato de temor, de repente dicen, pues sabes, voy a llamar a esos que están ahí orando, a lo mejor Dios los oye y me ayuda. Y siempre hay alguien hablando, dando un mensaje. Y ese mensaje no volverá vacío. Ese mensaje tocará la vida de alguien que está en necesidad. ¿Cuánto me cuesta adoptar un minuto? Pues te cuesta 20 pesos. Con 20 pesos tú puedes adoptar un minuto. La sugerencia que tenemos es que puedas adoptarlo por un año. Por ejemplo, si tú lo adoptas por semana, tú estarías aportando 140 pesos. Y si haces un compromiso por 52 semanas, pues ya adoptaste un minuto por todo el año. Es posible que digas, no, es muy cercano cada semana, pero yo pudiera hacerlo cada mes. Bueno, si son 20 pesos por 30 días, son 600 pesos al mes. Y si haces el compromiso de dar 600 pesos al mes durante 12 meses, con eso ya estás adoptando un minuto por todo un año. Hay algunas personas que dicen, mire, yo no estoy seguro si voy a estar en la ciudad o si voy a tener la facilidad de hacerlo, pero me gustaría hacerlo durante el tiempo de un año de una sola vez, en una sola exhibición. ¿Cuánto me cuesta adoptar un minuto? Bueno, pues usted multiplica 20 pesos por 365 días que tiene el año y le da un total de 7,300 pesos. Con 7,300 adopta un minuto por todo un año. Sea que lo hagamos semanal, mensual o por año, o como usted quiera hacerlo, podemos lograr que 1,440 personas adopten un minuto. ¿Por qué 1,440? Bueno, las 24 horas del día, cuando las dividimos
en minutos.

minutos nos da exactamente 1440 minutos. Y si nosotros tenemos 1440 personas adoptando un minuto, pues entonces vamos a adoptar esta programación las 24 horas del día, minuto a minuto. 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Y esto se lo digo con pruebas, con testimonio. Estamos cumpliendo aniversario en Monterrey y estamos cumpliendo aniversario en Tijuana, en todo lo que es la Baja California Norte, Sur y el sur de California. Estamos de aniversario en la Comarca Lagunera ya con 3 años y medio. Estamos ya con 7 años, Chihuahua, Juárez, y seguimos todavía avanzando, pero se nos dificulta el avanzar solos. Necesitamos su ayuda. Entonces yo quiero animarle a cada uno de ustedes a que adoptemos un minuto. ¿Cómo yo puedo adoptar un minuto? Pues haciendo un compromiso de fe. Haciendo un compromiso de fe. 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

0: imposible para un ministerio, es imposible para un pequeño grupo de personas mantenerlo al aire. Pero si tenemos 1,440 personas dando 20 pesitos, eso se llama operación hormiga. Nos damos el lujo de llevar un proyecto tan grande y con una sola mano y con la otra en la cintura. Es importante que entendamos la unidad y ponernos de acuerdo y decir, cuenten conmigo. Para nuestros amigos que nos sintonizan en los Estados Unidos, ánimo, levántense. Mi gigante dormido tiene que despertar y decir, me sumo al proyecto de La Voz para evangelizar toda la nación mexicana. 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Gracias y que Dios te continúe bendiciendo ricamente.
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Bien amigos, pues ya estamos de regreso con ustedes. Gracias por su amable y fina sintonía a estas audiciones diarias que estamos llevando hasta usted a través de La Voz, porque la fe viene por el oír. Y realmente pues agradecidos por cada uno de ustedes que están en la sintonía. Tenemos un ambiente de festividad, estamos celebrando aniversario y esto pues es fiesta, esto es signo de que estamos avanzando y por lo tanto quiero felicitar a cada uno de los que forman parte de la red de colaboradores, porque gracias a ustedes seguimos adelante. Oiga, vamos a tener fiesta durante los próximos días y usted no se la puede perder. Será algo extraordinario lo que estará ocurriendo y voy a decirle en qué lugares estaremos celebrando lo que es este gran aniversario en Monterrey. Y vamos a seguir haciendo, ¿verdad?, pues diferentes movimientos para que usted se acerque, escuche el mensaje de fe y que la palabra siga corriendo, que siga llegando a los lugares donde tiene que llegar y donde ni siquiera nos imaginamos pues que el Señor puede estar haciendo algo. El jueves 14 de mayo a las 7 de la tarde estaremos en Ministerios Casa de Oración, ubicada en calle Guillermo Prieto número 607, entre Segunda Avenida y 10 de Mayo, en la colonia Santa Marta, en Santa Catarina. Ahí nuestro anfitrión es el pastor Jonathan Hernández. Así es de que ya lo saben, amigos de Santa Catarina, el día jueves 14 de mayo estaremos por allá. El viernes 15 de mayo estaremos a las 7 de la tarde en lo que es Iglesia Betel, ubicada en calle Ricardo Flores Magón, número 233, en la colonia Croc, en Guadalupe. Allí nuestros anfitriones son los pastores Alejandro Benítez y San Juanita Cabrera. Los esperamos, amigos de Guadalupe. Y el sábado 16 de mayo, todos los caminos conducen al Meritito Juárez, Nuevo León, donde se encuentra la Iglesia El Shaddai, ahí en calle Miguel Hidalgo, número 402, colonia Joaquín Garza y Garza. 6 de la tarde, ahí nuestro anfitrión es el apóstol David Cerda, pues ahí estaremos estos 3 días. Y atención, porque esto es muy importante, la banda 77.7 y José Holguín estarán presentes, no se lo puede perder. Y la comarca lagunera se viste de fiesta, se une a la celebración de La Voz. Estará el viernes el grupo de hombres y mujeres de fe orando por toda la comarca lagunera. Estamos esperando un despertar espiritual. Si usted quiere unirse, el viernes estaremos haciendo una convocatoria, viernes 15, para orar por toda esta región. Y el domingo estaremos celebrando, domingo 17 de mayo.

Mayo estará con nosotros la agrupación La Vid Internacional. Estará la banda 77.7 y José Holguín. Estaremos en las instalaciones de CIA Internacional en la carretera Torreón Matamoros junto a City Club. Allí nuestro anfitrión es el pastor Néstor Saucedo. Los esperamos a las 6 de la tarde. La entrada es gratuita. Y así todos celebramos lo que el Señor está haciendo. Todos celebramos que Dios es bueno. Y nos vamos a la música justamente con lo que es esta agrupación que dirige Juan Pablo Pérez, y que ya tienen varios temas musicales que nos bendicen. Este se titula ¿Por qué será? Disfrútelo. Y regresamos con algo de José Holguín. Y prepárense nuestros oyentes en Tijuana, en Tecate, en Ensenada y en San Quintín, porque próximamente estaremos con ustedes. Mandamos el cordial saludo al pastor Agustín Tobalí. De pronto se anima, ¿verdad? Y nos recibe por allá en Campton, California, en Familias Victoriosas, para tener noche de celebración.

Esta es la agrupación 77.7. Espero que usted disfrute esta música y mire pues qué banda que viene en vivo. A continuación le presento a José Holguín y este tema que se titula La Casa.

Esta es la participación musical de José Holguín. Estaremos celebrando en concierto. 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

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Y estaremos también pues en Santa Catarina, estaremos en Guadalupe y Dios mediante en Villa Juárez. Y de ahí nos preparamos para viajar a la Baja California Norte, por allá estaremos en Tijuana, en Ensenada, en Tecate. Vamos a esperar la comunicación de nuestros amigos de San Quintín y por supuesto también podemos visitar los oyentes que se encuentran por allá en La Joya, en Chula Vista, en San Diego, en Santa Ana, en Los Ángeles, en el Valle de San Fernando. Pues enviamos cordiales saludos, por allá está Gerardo en Los Ángeles sintonizando, más conocido como el tío Lalo. También saludamos a Martita que se encuentra por allá en Silmar, en el Valle de San Fernando. Saludamos a Cristina que se encuentra por allá en Chau Chau, en Chauchila, ahí en la prisión femenil. Saludamos también a nuestro amigo Javier en Pacoima, por allá en el Valle de San Fernando, y por supuesto a toda la congregación Familias Victoriosas y al pastor Agustín Tobalí, que siempre está al pie del cañón, atento a la programación. Bueno, pues en este momento nos vamos a un tema musical con José Holguín, pero ahora vamos a escucharlo en un ritmo diferente. Vamos a escucharlo pues con el mariachi, ya que es versátil y realmente ha incursionado con música de banda, con música de mariachi, y uno nunca se imaginaba cómo cantaría José Holguín con mariachi o con banda, pero ¿sabe qué? Se oye bien, y lo más interesante es que todo lo que él canta es porque él lo escribe. Y aquí viene uno de los temas que han gustado mucho y se titula Nunca se te ocurra.

0: Ay, quedó. Mire nada más con mariachi. Espero que usted lo haya disfrutado. Y bueno, el día de hoy me acompaña David Montero, a quien doy la bienvenida en esta hora.
1: ¿Qué tal? Un gusto saludarlos, amigos de La Voz. ¿Cómo están? David Montero, detrás de micrófonos. Gracias, doctor, como siempre, por darme la oportunidad de poder conectar con toda la audiencia. Muy contentos de todos los beneficios que estamos escuchando a través de Epigena Café, doctor. Y bueno, pues ya lo veo que está disfrutando este también un rico y delicioso cafecito de Epigena Café. ¿Cómo le sabe? ¿Cómo se siente? Platíqueme.
0: Bueno, realmente el café ya es como una religión, tomarlo cada mañana. No se puede levantar sin disfrutar un buen cafecito, pero este es muy saludable porque da energía sostenida, no me produce agruras y la verdad mantiene mi enfoque mental, no se me olvidan las cosas. Algo que agradezco mucho de este café también es que al estarlo utilizando, ahora sí que como el conejillo de Indias, voy a tomarlo yo primero a ver qué me sucede, porque dicen que tiene hongo de melena de león. Dije, Dios guarde, ¿verdad? Me va a crecer la melena, me van a salir las garras como león.
1: Va a rugir como el león.
0: Pero la verdad de las cosas es que ha elevado mi sistema inmunológico, porque las alergias y también lo que es, vamos a decir, el malestar de la garganta, y se me hacía infección y bajaba el pecho, y ya sabía que por lo menos una semana no podía hacer uso del micrófono, porque de ahí, ¿verdad?, venía infección, venían dolencias, venía pues toda una semana de complicaciones. Pues con este café no ha llegado nada de eso. Incluso me dio esa alergia que es como la nariz goteando y goteando, también la cortó inmediatamente. Otra cosa que noté es que traía diferentes dolencias en diferentes partes del cuerpo, se fueron también. Así es de
1: Bueno.
0: que yo estoy muy contento disfrutando de este café. Y tenemos a nuestro amigo Diego Moreno, que me dijo, estoy enamorado, pero lo dijo de tal forma que yo dije, pues, ¿de quién se enamoró este ahora? Dijo, del café. Dice, porque el azúcar me la mantiene regulada, me la mantiene estable, no me ha subido. Él ya le habían dicho que tenía una dieta muy difícil, cero tortillas, y para un sonorense decir no tortilla, eso, ¿verdad?, es como mejor quítame la vida. Pero dice, oye, pues me he comido, dice, hasta dos tortillas de harina recién hechas, y tomando este cafecito, dice, y no me ha subido la glucosa. Entonces está él muy contento, y yo veo que este café tiene muchos beneficios, de los cuales vamos a hablar en un momentito.
1: Es correcto, de hecho lo vimos que ya está disfrutando ahí una rica picaña el buen Pastor Diego Moreno, que ha vencido el tema de la diabetes gracias a toda una formulación. Le mandamos un saludo y bueno, aprovechando también, ¿verdad?, de saludos y tocando ese tema del café para un buen amigo que está allá en Los Mochis, Sinaloa, que es precisamente de Monterrey, Regiomontano, el doctor Jorge Alemán, un especialista que él dice: sin un buen café es imposible.

0: imposible agradar a Dios. Esa es su frase de todos los días. Le mandamos un abrazo. Y bueno, pues precisamente quiero platicar de este tema a todos los amigos de La Voz. 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
1: Bueno, vamos a escuchar a José Holguín con un tema y regresamos. Este es uno de los temas que sacó en un principio y que fue, vamos a decir, como la bandera de evangelismo, porque es su testimonio y es música, pero de una manera muy especial. Pues nos vamos con este tema, se titula Ven, escucha este canto, y al regreso hablamos de El Cafecito.
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Nuestro anfitrión es el apóstol David Cerda. Así es de que estaremos celebrando el aniversario de La Voz Monterrey. Y prepárense, Tijuana, Ensenada, amigos de Tecate, San Quintín, Los Ángeles, San Diego, que ya vamos con ustedes también para celebrar el gran aniversario. Y el día de hoy, pues, conversando con nuestro buen amigo David Montero acerca de los beneficios de Epigena Café. 10 hongos son los que contiene este café. Esto se conoce como un superalimento, y realmente cuando uno lo consume, pues no está nervioso, no está con ansiedad. Por otra parte, sí mantiene uno el enfoque, la concentración, no se olvidan las cosas. Uno comienza a notar que diferentes dolencias se desaparecen, pero sobre todo el sistema inmunológico se eleva, y por las noches uno descansa, pero desde que se acuesta y hasta que amanece. Y oiga, qué bien se siente tener descanso y no estarse

0: despertando a cada rato. Excelente este café.
1: Así es, amigos de La Voz. Yo quiero hacerles una pregunta a todos los que nos están escuchando. La pregunta es muy rápida. ¿Cuántas personas hoy despertaron cansadas, sin ganas, sin enfoque, sobreviviendo al día con puro café y estrés? Que ya ves las horas que han pasado y te tuviste que levantar muy temprano y prácticamente nada más agarraste el cafecito y vámonos, o pasas a comprarlo en la tienda de conveniencia, en la esquina, donde, bueno, donde tú consumas tu café. Porque una cosa, quiero decirle, doctor, y a toda la audiencia, una cosa es despertar y otra muy diferente es rendir. 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Es por eso que hoy quiero platicarte de esta nueva tecnología que hemos estado compartiendo con todos ustedes a través de la investigación de la epigenética, todos los procesos ortomoleculares, la biotecnología, la nanotecnología aplicada en estas fórmulas naturales, y es como nosotros presentamos el día de hoy este súper alimento funcional que combina el rico y delicioso sabor de café con 10 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Y bueno, pues aquí los cambios son notables. Ojo, no estamos hablando de un café común. Estamos hablando de una fórmula diseñada para personas que trabajan duro, que necesitan energía estable, que buscan una claridad mental y que quieren sentirse mejor en su actividad diaria, que es muy importante. Porque pues hoy la gente no solamente quiere sabor. Yo creo que todos nosotros queremos algo funcional, algo que nos permite sacar el día de la mejor manera. Y precisamente esto se debe, doctor, a los ingredientes seleccionados, a la sustancia activa que viene en una alta concentración, porque no es un café comercial, es la única fórmula con 10 hongos y plantas medicinales que contienen, mire, por mencionar algunos de estos, porque además vamos a mencionar algunos que usted ya dijo. Es el hongo melena de león, lo que es el hongo reishi, el hongo chaga, el hongo chitake, el hongo cola de pavo, lo que es el maitake, la shaguanda, el saúco, la rhodiola rosea, la bardana. Y yo sé que muchos de ustedes han escuchado los beneficios individuales de cada de estos ingredientes, pero hoy los tenemos concentrados en una combinación premium usando las tendencias modernas de bienestar y nutrición funcional. Así que imagínese, doctor, yo le pregunto a la audiencia, imagínate nada más comenzar tu día con una taza calientita de café, con más claridad, con una mejor actitud y con ingredientes 100% naturales trabajando en nuestro organismo día a día. Porque pues como lo decimos ahorita, muchas personas viven cansadas, agotados, estresados, con dolores musculares, propenso a enfermedades, y es normal, ya es algo así como que habitual. Es más, yo creo que a veces llegamos al trabajo, dígame señor, señora, si usted que me está escuchando no es cierto, a veces nos echamos competencias a ver quién trae más dolores o trae más enfermedades. Incluso yo le puedo asegurar que ustedes son de las personas que traen su bolsa, que si el paracetamol, que si la aspirina, que si la pastillita para la molestia. Hemos normalizado la enfermedad y hemos dejado de lado el normalizar la salud.
0: Bueno, algo muy interesante que he notado también al consumir este café es que uno comienza a sentir hormigueo en el cuerpo, en los brazos, las piernas, las plantas de los pies. Eso me indica que lo que está haciendo es normalizar la circulación sanguínea.
1: Efectivamente, mire, si hablamos de toda esta combinación de ingredientes, por mencionarlo así, voy a hablar en términos generales porque es impresionante todos los beneficios que trae la formulación de Pigena Café. Uno de ellos es estimular la liberación de células madre del torrente sanguíneo gracias al cordyceps, que permite que las células se multipliquen en torrente sanguíneo. Otras funciones también es ayudar a mejorar, desintoxicar lo que es hígado, lo que es riñones, permitiendo una mejor circulación de la sangre. Apoya también a los glóbulos, a la producción de glóbulos rojos, mejora también lo que son las funciones renales, mejora y ayuda al sistema de estrés, al sistema cognitivo.

0: neurocerebral, a la plasticidad cerebral, alimenta en nuestro cuerpo para que tengamos minerales suficientes para tener una mejor memoria, una mejor retención de información. Esto nos permite regular nuestro sistema hormonal y bueno, pues de esos beneficios eleva el sistema inmunológico. Por eso es que andamos de buenas, bajamos el nivel de cortisol, andamos alegres, andamos contentos y rindiendo efectivamente mientras nuestro cuerpo se está reparando en el transcurso del día.
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1: 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Y este tiene un saborcito así como a moca.
0: Es correcto, tiene un sabor rico, no necesita endulzarse, ya que contiene también inulina de agave, que nos ayuda como prebióticos, ayuda a la flora intestinal. 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
0: Es correcto, pues vamos a escuchar una pequeña activación de la señal y regresamos, porque tenemos para ustedes otra información de un producto muy especial, así que vamos a seguir cuidando la salud de las personas.
1: Bueno, pues nos vamos a un tema musical. Vamos a escuchar en este momento a José Holguín, ya que será nuestro invitado especial. Y nos vamos con el Salmo 150. Vamos a ver, porque este es al estilo de banda. A ver qué es lo que nos ofrece.

0: Bien, amigos, pues ya estamos de regreso y David Montero tiene información importantísima.
1: Pues bueno, muchas veces nos han preguntado, ¿verdad?, que hay personas que ya amanecen con un cansancio crónico. Y yo quiero preguntarle si tú eres de las personas que te enfermas seguido, que tienes cansancio desde que despiertas, tu cuerpo ya no responde igual, estás pasando por un problema de salud considerable o ya estás pues notando que el envejecimiento rápido es prematuro. Quiero decirte que efectivamente nuestro cuerpo responde correctamente cuando lo nutrimos inteligentemente con factores de glutatión, que es el antioxidante maestro más utilizado en la medicina moderna, más utilizado en las ciencias de naturismo y la tecnología aplicada. Así que cuando vives bajo ataque constante de estrés, mala alimentación, la contaminación, azúcares, inflamación, pues todo eso hace que nuestras defensas bajen, y cuando las defensas bajan, nuestras células se enferman y también tenemos menos energía, envejecemos antes y rápidamente. 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Esto nos ayuda a fortalecer las defensas naturalmente, ayuda a proteger nuestras células y también ayuda a la respuesta del cuerpo frente a un desgaste diario. Y lo más importante, mejoramos el metabolismo, tenemos una energía constante, ya que vuelve la grasa en energía. Efectivamente, mientras tú estás disfrutando tu día a día, haciendo tu actividad, tu cuerpo empieza a desinflamarse, a reducir tallas, a reducir de peso. Y muy importante, esto no es un diurético, no es un laxante, esto no te va a eliminar todos tus, no te va a desgastar, no te va a deshidratar. Te va a ayudar de una manera

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1: 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Bueno, gracias por su sintonía y esperamos que esta información les sirva para tomar decisión en cuanto a estos productos. Regresamos en un momento.
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1: ¿Recuerdas ese instante donde una canción te quebrantó por dentro? ¿Porque dijiste justo lo que no sabías cómo expresar? ¿O aquella palabra sencilla que llegó en el momento más oscuro, como si alguien hubiese conocido tu oración en secreto? Ese minuto no fue casualidad. Alguien lo hizo posible. Alguien creyó, sembró, sostuvo, para que justo en ese segundo, la esperanza te encontrara. Tú puedes hacer lo mismo por alguien más. Porque así como tú lo necesitaste un día, hoy alguien está esperando sin saber que Dios ya preparó su minuto. Tú pones el minuto, Dios pone el milagro. Adopta un minuto, regala esperanza y deja que Dios haga en otros lo que un día hizo en ti. A veces no hay respuestas largas, solo una voz que dice, aquí estoy.
2: Gracias por su sintonía, que es su preferencia. Ya estamos de regreso con ustedes y nos vamos a la música con la agrupación 77.7 para que usted disfrute esta música y bueno, disfrutaremos de un concierto totalmente en vivo. Oiga, será un excelente tiempo donde vamos a disfrutar de música de fe. Le recuerdo los lugares donde estaremos, Dios mediante, y que todos podamos participar de esta gran fiesta y de esta celebración. Jueves 14 de mayo a las 7 de la tarde estamos en Ministerios Casa de Oración, ubicado en calle Guillermo Prieto número 607, en la colonia Santa Marta, en Santa Catarina. Nuestro anfitrión es el pastor Jonathan Hernández. Estaremos el viernes 15 de mayo a las 7 de la tarde en calle Ricardo Flores Magón, número 233, en la colonia Croc, en Guadalupe, en Iglesia Betel, con nuestros anfitriones, los pastores Alejandro Benítez y San Juanita Cabrera. Sábado 16 de mayo a las 6 de la tarde, estamos en calle Miguel Hidalgo, número 402, en la colonia Joaquín Garza y Garza, en Ministerios El Shaddai, con el apóstol David Cerda. Y el día domingo 17, estamos en CIA Internacional, en la ciudad de Torreón, solo que allí estará la vid internacional, estará también José Holguín, la voz worship y por supuesto la banda 77.7. La entrada es gratuita, el cupo es limitado y para nuestros apreciados amigos en la comarca lagunera pueden llamar ahora mismo y reservar su lugar al siguiente número de teléfono, que es 87-19-21-14-17, 87-19-21-14-17. Bueno, pues estamos en este momento avanzando en el tiempo y nos vamos a la música con la banda 77.7.

Espero que haya disfrutado este excelente tema y este medley de himnos conocidos con la agrupación 77.7. Prepárense, apreciados amigos y hermanos, en la gran ciudad de Torreón y toda la comarca lagunera, ya que estaremos el domingo 17 en un concierto espectacular en CIA Internacional. Ahí estará la banda 77.7, estará la Vid Internacional, estará la Voz Worship y por supuesto José Holguín. Oiga, será una tarde muy especial, así es que esperemos que todos podamos participar de esta gran celebración. También pues estaremos en los diferentes lugares, como en Santa Catarina, estaremos en Guadalupe y también en Villa Juárez. Todo esto pues ya viene próximamente, así es de que hagamos nuestro mejor esfuerzo para invitar a alguien. Aproveche de traer a un familiar, a un amigo, a un vecino, a un compañero de trabajo. Aproveche de no venir solo, sino que usted pueda decirle: mira, hay música de fe, música con un excelente mensaje y sobre todo pues con la banda completamente en vivo.

0: y por primera vez usted escuchará a José Holguín acompañado con sus temas musicales con la banda 77.7 en vivo. Usted siempre lo ha visto con pistas, ahora lo mirará con la banda en vivo. 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Y de esta manera pues nos preparamos para recibir un mensaje. David, pues qué bueno que estés aquí con nosotros, que estés compartiendo toda esta información acerca de lo que son estos productos naturales, que esperamos que sean de mucho beneficio y que más personas no solamente puedan disfrutarlo, sino recomendarlo.
1: Sí, doctor, estamos muy contentos de poder seguir aportando, ¿verdad?, para las personas, para toda la gente que nos escuchan, algo de calidad, algo que sea tecnología, sobre todo lo más avanzado, y podamos disfrutarlo también, que nuestros hábitos diarios ya nos permitan mejorar la calidad de vida. Como bien lo platicamos, lamentablemente gran parte de nuestros hábitos nos llevan a un sistema donde vivimos y nos desgasta, nos envejece más rápido y también nos permite abrirle puertas a problemas de enfermedades, problemas de salud. 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Doctor, yo estoy contento porque pues cada vez me veo más esbelto, me gusta cómo me siento, y pues

0: 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líquidos, que después de los 35, 40 años ya traen problemas de miomas, quistes, problemas del sistema inmunológico, porque pues lamentablemente el usar maquillajes que tienen alto contenido en plomo, los tintes de cabello, pues este tipo de artículos que pues ya son parte de la vida diaria de las mujeres, pues poco a poco van minando su salud. Entonces hemos encontrado siempre una alternativa para poder contrarrestar esto. Y es gracias a los hongos funcionales, gracias a los hongos y plantas con propiedades medicinales, gracias al glutatión. Entonces sabemos que es un padecer diario de muchas mujeres. El tema de quistes, miomas, el tema del descontrol hormonal. ¿Cuántas mujeres conocemos que ya sufren muy fuertes estos periodos cólicos que realmente son insoportables? ¿Cuántas mujeres conocemos que tienen avanzado el tema de la premenopausia, estados de ánimos incontrolables, bochornos, sudoraciones, andan agotadas todo el día? Y nosotros como hombres a veces no entendemos, ¿verdad? Cómo funciona, cómo tratar, qué hacer, cómo hacerlo. A veces cometemos el error de alejarnos en vez de investigar, de saber qué podemos hacer. Entonces, aquí es donde entra estratégicamente el poder tener en casa algo que alimente, que regule, ¿verdad? El sistema hormonal, el sistema nervioso, el sistema cognitivo, que ayude a la plasticidad cerebral, que ayude a nuestro sistema inmunológico, que nos ayude a contrarrestar todos estos problemas que se causan por las células enfermas, células muertas, células intoxicadas. 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

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Gracias por su sintonía, que es su preferencia, y en este momento pues vamos a ir a un tema musical y luego vamos a regresar con ustedes porque todavía tenemos mucho, mucho, mucho que compartir y sabemos que nuestra audiencia pues siempre es una audiencia que está atenta a las noticias porque somos una familia, somos un equipo, somos un grupo de hombres y mujeres que hemos entendido que a través de este medio estamos comunicados y que al estar comunicados pues tenemos la oportunidad de orar por los diferentes eventos y personas que se comunican con nosotros para pedir oración. Nos vamos a la música con Bolañito y este tema que se titula Así Como Voy.

0: hacerle una pregunta.
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2: Aquí tengo la carta de una jovencita que me dice lo siguiente. Me encantan sus programas de televisión. Me han sido de mucho bien. Yo tengo un amigo que es casi un delincuente. Está envuelto en las drogas y atrapado por las drogas. Y diversos pecados. Yo quisiera ayudarle. Yo quiero que él viva una vida cerca de Dios. Bueno, señorita, aunque usted es joven y él es un muchacho del sexo opuesto, usted puede ayudarle en diversas formas a su amigo. Primero, dígale a ese joven que me escriba con toda franqueza, planteando sus problemas y sus luchas. Yo he estado orando al Señor para que prepare su corazón, que nos escriba a la dirección que damos al final del programa, porque con gusto vamos a ayudarle por escrito, enviándole literatura y contestando sus cartas y los problemas que él plantee. Segundo, yo quisiera decirle que primordialmente usted puede ayudarle a su amigo joven presentándolo delante de Dios en oración. Pida que el poder de Dios libre a su amigo de los lazos del diablo en el cual él está cautivo. En los evangelios vemos que el Señor Jesús siempre tuvo interés por los oprimidos de Satanás. La Biblia nos enseña en Hebreos capítulo 13 que Jesucristo es el mismo ayer, hoy y por los siglos. El que libertó a los endemoniados puede también hoy libertar a los que están atrapados por las drogas como lo está su amigo joven. Ore por su amigo, creyendo que Dios tiene más interés en él que usted misma, porque la Biblia dice que Dios es amor y él ama la juventud. Y yo me supongo que si nosotros, usted y yo, sufrimos cuando vemos a un muchacho atrapado por las drogas y otros pecados, ¿cuánto más ha de sufrir Dios, que al fin y al cabo lo creó a este amigo suyo? En tercer lugar, siendo que son amigos, usted tendrá sin duda muchas oportunidades de charlar con él. Pues bien, aproveche entonces esos momentos para leerle pasajes de la Biblia, mayormente del Nuevo Testamento, que hablen del amor y del cuidado de Dios para los que se entregan en sus manos. Insístale sobre la necesidad de que le entregue su vida a Cristo, porque sin duda este muchacho está en las drogas porque tiene un vacío espiritual. Que reciba a Cristo, que se entregue a Cristo para recibir así el poder de Dios, para vivir una vida diferente. En San Juan capítulo 1 dice, a todos los que le recibieron, a los que creen en su nombre, les da poder de ser hechos hijos de Dios. Y en San Juan capítulo 10 leemos palabras de Jesús, yo he venido para que tengan vida y para que la tengan en abundancia, dice Jesús. Eso es lo que Cristo le ofrece a su amigo. Así que lea de pasajes de la Biblia. Y en cuarto y último lugar, la mejor forma de ayudarlo a su amigo es viviendo usted misma, señorita, una vida tan cercana a Cristo, que su amigo pueda ver a Cristo morando en su vida y en su corazón. Así, él sentirá el deseo de ser igual a usted. Dedique un momento especial cada día para leer y meditar la palabra de Dios y para conversar con Dios usted en privado. Haga de esos momentos una oportunidad para gozarse en la presencia de Dios. Su vida va a ser más y más controlada por Cristo. Y entonces, su amigo va a desear lo que usted tiene y va a escuchar lo que usted le diga.
1: Confiamos en que estas palabras le conduzcan a una vida mejor. Esté atento a otra nueva pregunta que llegará por

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2: Oh, sabio doctor Sami.
3: Se dice Sami.
2: Oh, perdón. Vengo a consultar su sabiduría.
3: ¿Qué revelación te puedo otorgar hoy?
2: Jorge me robó mi lapicero. ¿Qué debo hacer?
4: Estás juzgando a tu compañero.
2: Pero doctor Sami, ¿no es malo robar?
3: La moralidad no es un absoluto. La moralidad es relativa. No hay absolutos.
2: ¿De verdad?
3: Absolutamente.
4: Tú no puedes imponer tu moral a nadie.
2: Pero yo pensé que robar era malo.
4: No hay bueno ni malo. Pero si lo deseas, puedo hablar con Jorge.
2: No lo creo, porque se acaba de ir en su auto.
5: ¿Qué? ¿Se robó mi auto? ¡No puede hacer eso!
2: Pero usted dijo que no era malo robar.
5: ¡Pero ese auto es mío!
2: Entonces, ¿quién decide lo que está bien y lo que está mal?
5: ¡Deja de filosofar y dame un teléfono!
2: Entonces, ¿no hay bueno ni malo a menos de que usted sea el afectado?
5: ¿Podrías hablar a la policía?
6: Sí existe lo bueno y lo malo.

mía, que es su preferencia, a estas audiciones diarias que estamos llevando. Y qué alegría tener música de fe, tener una señal que las 24 horas del día nos entrega esta programación diferente. Esta programación donde a través de la enseñanza y a través de los diferentes programas que tienen participación, pues hay una variedad. Y todo esto pensando en que podemos impactar ciudades enteras. Y yo quiero pedirle, por favor, a usted que está en la sintonía, apoye su radio local, apoye su radio local, para que no falte esta programación. Apoyar la radio local es asegurar que permanezca las 24 horas del día encendida esta radio. Qué lamentable, qué triste, qué doloroso si en algún momento usted quiere sintonizar la radio y que ya no esté la programación de La Voz y que diga, pues, ¿a dónde se fue? ¿Qué les pasó? ¿Por qué ya no están al aire? Y entonces se dará cuenta que hay un vacío, que se quedó un hueco, que hay algo que hace falta. Creo que alegramos

0: Pues mire, es que hay una persona que llamó y dice que a lo mejor usted es su compañero de escuela, le puede hablar, nos puede dar número de teléfono, dijo sí. Pues le hablamos a la otra persona que venía de allá de León y le dijimos, pues mira, así se comunicó, aquí está el teléfono, hicimos ahí el puente con ellos, la conexión, y como al tercer día dicen, oiga, ¿podemos ir a la radio? Le digo, sí, claro, aquí estamos para servirles. Y resulta que se presenta, dijo, pues mire, yo casualmente venía en la radio moviéndole para encontrar algo cuando escucho ese llamado de urgencia que dijo, no tengo ni para comer, estoy en un problema, dijo, mi nombre es tal, dijo, rápido me acordé y resulta que sí es mi compañero de escuela, sí es la persona que yo decía, dice, y quiero agradecerle porque yo vine a la ciudad buscando la manera de vender calzado porque tengo sobreproducción. Y yo lo que estoy buscando es una persona de confianza para que me atienda un local y poner mi calzado. Dijo, y él es la persona ideal porque es mi amigo y no tiene trabajo. Así es que esta persona de no tener ni para comer, de repente tiene un local donde está vendiendo calzado y muy contentos los dos. Así es de que comimos juntos, oramos y fue una bendición porque en la misma radio anunciamos, si usted quiere buen calzado, diríjase a tal lugar y la gente sí fue a comprar calzado. Entonces, la radio hace puentes, conexiones que uno muchas veces no se imagina cómo trabaja la fe, cómo alguien puede comunicarse en un momento difícil y qué puerta Dios pueda abrir. Recuerdo también una mujer desesperada que la sacaron de su casa, David, la sacaron de su casa y no la dejaron sacar, pero ni siquiera un cambio de ropa.
1: Qué fea
0: Así,
1: esa situación,
0: le dijeron, usted aquí no saca nada si no paga.
1: desesperante me imagino.
0: Y dice la mujer, tengo dos hijos, una niña y un niño, estoy en la calle, no me dejan sacar nada, no sé qué hacer, dice, lo único es oren por mí, pues ¿qué más puedo hacer? Buscar la ayuda de Dios, pero yo no estoy segura si Él me escucha. Y yo los oigo que ustedes dicen que van a orar, pues esta es mi petición, pues oramos, Señor, ten misericordia, mira esta mujer con sus dos hijos y Señor, haz un milagro, por favor. Pues al ratito no pasaron 10 minutos cuando alguien se comunica y dice lo siguiente, necesito una persona que se quede en casa y que sea ama de llaves. Dígale a la señora que aquí hay casa y comida y trabajo para ella y sus hijos. Es una persona que sale mucho, pero pues necesitaba no dejar su casa sola, pues ahí fue la bendición. Se fue a esa casa a hacerse cargo como ama de llaves.
1: Y fíjese que en la palabra dice que en mi incredulidad, ¿verdad? Cuando la persona es incrédula, pero existe esa necesidad de corazón. Y lo más interesante es que yo estoy seguro que esta persona ha dicho desde su corazón, híjole, señor, a lo mejor no sé, no conozco, pero pues si algo hice mal, ayúdame. Entonces, dentro de la necesidad, dentro de esa desesperación, es cuando entra la fe, ¿verdad? Cuando dice que cuando más de uno están en el mismo lugar de acuerdo y se eleva su oración, ahí se hace la presencia del Padre, ahí está la presencia de Dios. Y yo sé que hay mucha gente que nos está escuchando que ora por su comunidad, que ora por sus vecinos, que ora por sus gobernantes, que ora por sus familiares. Yo estoy seguro que así como nosotros, usted que nos escucha también ora por las demás personas. Lo importante es que las demás personas que no conocen de Dios conozcan y que se acerquen a esta misericordia de Dios tan hermosa. Entonces, yo sé que tú también puedes formar parte de estos grandes acontecimientos que se están viviendo, de esas almas que se están tocando. Qué impresionante es cuando las personas vienen a dar testimonio doctor, cuando las personas

0: nos platican qué es lo que ha hecho Jesús en sus vidas, cómo Dios los está ayudando. Y sabemos que este es un proceso donde ustedes, colaboradores, forman parte importante de que la palabra de Dios se siga llegando a estas personas.
1: Claro, es un medio que nos conecta. Recuerdo que una pastora habló desesperada al tiempo de oración, y ella tiene un hijo que andaba repartiendo como el Uber Eats o algo así, andaba repartiendo en una moto. Un carro

Gracias por su sintonía, que es su preferencia. Pues ahí está el tema Derroche de Amor con Alex Campos. Y continuamos adelante invitándole para que usted sea parte de este gran proyecto de fe, donde todos unidos pondremos un granito de arena para construir algo tan grande como lo es que una ciudad tenga una cobertura completa las 24 horas del día con una programación que está en los aires y cualquiera pueda sintonizarla en su vehículo, en su centro de trabajo, en su casa, en la prisión, en el hospital y donde quiera que se encuentre, porque ya también a través del teléfono y las aplicaciones móviles pueden disfrutar de esta programación. Y lo más importante es que podemos ser parte de este proyecto de fe. Hay muchas personas que se asocian para hacer el bien. Usted puede ver el Club Rotario, puede ver el Club de Leones, puede ver que hay asociaciones que se unen para combatir el cáncer de mama, por ejemplo, o simplemente las asociaciones por los derechos humanos. Hay otros que se unen a causas como, por ejemplo, la Cruz Roja. Y siempre que uno entiende que esa asociación es buena y que están haciendo algo, pues uno con gusto apoya. Y con cuánta mayor razón saber que Dios me da la oportunidad de ser parte de los que están enviando la palabra 24 horas. Simplemente adoptando un minuto, usted ya es parte y puede decir con todo sentido de pertenencia: yo soy la voz. Yo soy la voz. ¿Por qué? Porque usted hace posible que se envíe esta señal. Y yo quiero animar a cada uno de ustedes para que se unan y digan: hermano Alejandro Cruz, cuente conmigo, yo soy la voz, quiero participar, quiero hacer mi mejor esfuerzo, quiero que esta palabra no falte, que esta palabra esté vigente en cada ciudad donde nos estamos escuchando en este momento. Y yo estoy

0: Estoy más que seguro que en el nombre del Señor, juntos haremos más. Juntos haremos más. Porque con el Señor todo suma, todo suma, todo suma. Y al final del día Dios lo multiplica. Todo esfuerzo que nosotros hagamos, el Señor lo multiplicará. Así es que con esa fe, con esa confianza y con esa convicción vamos todos a unirnos, por lo menos adoptando un minuto. ¿Por qué? Pues es lo mínimo que alguien puede hacer, adoptar un minuto. Es lo mínimo, mínimo, mínimo que alguien pudiera hacer, y creo que es algo que todos lo podemos hacer.
1: Sí, de hecho, doctor, yo siempre me manejo sobre una primicia, una instrucción, como que lo tomé como manual de vida. La pregunta es, ¿qué haría Jesús en esta situación, verdad? ¿Qué es lo que podemos aprender de la palabra de Dios? Y esto aplica en todas las áreas de nuestras vidas. Esto aplica en nuestra familia, esto aplica en nuestro trabajo, esto aplica en nuestra vida diaria, nuestra actividad. Y si bien conocemos la palabra de Dios, por eso que nosotros queremos que estos mensajes lleguen a más personas, que la música que acaban de escuchar, que el mensaje que ustedes escuchan en los programas, que los programas de oración sigan vigentes, es precisamente porque nos basamos en la enseñanza, la instrucción de nuestro Señor Jesucristo, que es muy importante. Si vemos el manual de vida en la palabra, en la Biblia principalmente, que es muy importante, dice en Romanos 12:4, fíjense nada más el poder tan grande, ¿no? No tiene que aplicarse precisamente siempre en la iglesia. Este mensaje lo podemos aplicar en cualquier área de nuestra vida. Dice, porque de la manera en que en un cuerpo tenemos muchos miembros, pero no todos los miembros tienen la misma función. Entendemos que la mano no hace lo mismo que el pie, el ojo no hace lo mismo que el oído, somos muchos miembros, entonces no todos hacemos la misma función, pero alguien tiene una función específica. Y hoy damos gracias, de verdad, gracias por la vida de cada uno de los miembros del equipo que conforman la radio. Usted no tiene idea la gente que hay detrás, el técnico, los ingenieros en las antenas, los controladores, el equipo operativo, el equipo administrativo. No nada más es una voz detrás de un micrófono, no nada más es una persona que se sienta detrás de un micrófono. Estamos hablando de todo un equipo que conforma lo que es el sacar una frecuencia al aire. Y si a esto le sumamos las diferentes ciudades, doctor, todo el equipo de colaboradores activos y además el equipo de colaboradores que suman, pues bueno, también las personas que hacen su donativo, su aportación, que adoptan un minuto, también son parte de este cuerpo. Entonces, si tú a lo mejor no sabes cómo se maneja una frecuencia, no tienes conocimientos de ingeniería, pero quieres que el mensaje siga llegando, lo puedes hacer a través de tu donativo. Tal vez tú no tienes idea cómo funciona la parte eléctrica, la parte mecánica, la parte digital de un equipo, pero sí puedes seguir el mensaje vigente. Por eso lo dice en la palabra. Porque de la manera en que un cuerpo tenemos muchos miembros, pero no todos los miembros tienen la misma función, así nosotros, siendo muchos, este mensaje es para los muchos. Te saludo a ti, te abrazo a ti que es parte de los muchos. Somos un cuerpo en Cristo y todos miembros los unos de los otros. Así que ten la certeza y activa tu fe de que esta aportación que tú hagas, este minuto que adoptes o minutos que adoptes, son parte de los muchos mensajes que queremos llegar y que se sumen cada día más personas a conocer la palabra de Dios, porque nos interesa conocer testimonios, pero también nos interesa alcanzar almas. Así que pues yo me apropio siempre de la palabra de Dios. Yo le doy gracias de verdad a Dios por su palabra que nos pone. Siempre es muy importante. Dice en Hebreos, ¿verdad? En Hebreo 10, y considerémonos unos a otros para estimularnos al amor.

0: amor y a las buenas obras. Entonces, ¿qué de bueno tiene, doctor, que alguien esté compartiendo la palabra de Dios? ¿Qué de bueno tiene que se esté escuchando música, alabanza que glorifique a Dios? ¿Qué de bueno tiene que haya espacios donde se junten los hermanos a orar por las personas? ¿Qué de bueno tiene esto?
1: Primeramente entiendo que el Salmo 22 dice que Dios habita en medio de las alabanzas de su pueblo. Es decir, que donde hay alabanza se le está dando a Dios un lugar donde habitar.

0: ¿Qué de bueno tiene esto?
1: Primeramente, entiendo que el Salmo 22 dice que Dios habita en medio de las alabanzas de su pueblo. Es decir, que donde hay alabanza, se le está dando a Dios un lugar donde habitar.

0: si Dios pudo ayudarle a ese que está hablando, me puede ayudar a mí. Y entonces es cuando accionan y llaman y se comunican. ¿Y cuántos habrá que nunca se comunican, pero que toman la acción de decir, bueno, Dios, yo estoy oyendo que tú favoreces, que tú ayudas, y yo necesito esa intervención en mi vida? Y estoy seguro que muchos, así es como están recibiendo el conocimiento de Dios, donde quiera que nos escuchen. Ese es el beneficio. Ahora, lo más grande para el creyente es que usted está haciendo tesoro en el cielo. Está haciendo un tesoro en el cielo y se convirtió ya en un ganador de almas. Y cuando el Señor recompense, te va a recompensar como un ganador de almas, porque a través de tu generosidad alguien conoció el evangelio.
1: Así es, y yo creo que podemos ser puerta de bendición, podemos ser ese trampolín para almas que están necesitando ese refrigerio, almas atormentadas que necesitan esa palabra de aliento, y esto es a través únicamente de la palabra de Dios. Y lo que queremos es que la palabra de Dios llegue a más lugares, llegue a más comunidades, a diferentes barrios, ejidos, rancherías, a diferentes poblaciones, ciudades. Sabemos que estamos llegando al vehículo, al carro, ¿verdad?, de muchas personas. En el automóvil nos escuchan. Podemos estar acompañando a gente en su trabajo, en la oficina, personas en sus negocios que ponen la radio, que comparten esto. Sabemos que estamos llegando también a través de las redes sociales, las plataformas digitales, pero lo más importante es llegar a esos lugares donde realmente la gente no puede tener acceso a Dios. ¿Cuántos mensajes recibimos de los centros penitenciarios donde les permiten escuchar radio? Y pues obviamente la opción que les dan son radios culturales o radios con un mensaje edificante, y estar nosotros presentes en esa opción y que personas puedan alimentarse diariamente de la palabra de Dios es importante. Entonces, yo te invito a que escuches esa voz de tu corazón, porque obviamente de lo que emana tu corazón, ¿verdad?, es de lo que puedes hablar, de lo que puedes actuar, de lo que puedes decir. La gente, obviamente, las personas que tienes a tu alrededor, tú las identificas a través de sus actos, a través de sus palabras, a través de su conversación, y es como puedes conocer realmente cómo es su corazón, qué hay en su corazón. Entonces yo sé que el día de hoy, doctor, vamos a recibir una muestra de amor impresionante, de verdad, de parte de toda nuestra audiencia. Sabemos que hoy va a ser un día realmente potencial para seguir llegando a más corazones, a más almas, a través de la frecuencia de la radio, y eso es a través de ti que quieres colaborar. Ahora bien, si en este momento tú quieres hacerlo, tú puedes hacerlo, y existen muchos mecanismos. Mire, doctor, yo me acuerdo cuando estaba enamorado, y sigo enamorado, por cierto, le mando un fuerte abrazo a mi esposa, que la amo con todo mi corazón, pero buscábamos los mecanismos para ir a verla, para nos desvelábamos, nos amanecíamos hasta las 5 de la mañana para estar tempranito a la hora de la salida, de acompañarla al autobús, o sea, buscábamos los mecanismos para poder quedar bien, para poder hacernos los guapos, los gallardos, los simpáticos, ¿verdad? Entonces, esa es una manera de demostrar un cariño, un tipo de amor, ¿verdad?, que nos enseñaron, y siempre buscamos quedar bien. Pero ¿qué tal cuando conseguimos la victoria y ya logramos establecer esa relación? ¡Wow! Y vienen cosas maravillosas todavía. Entonces, yo creo que esa es la manera de amar de Dios también, cuando tú el día de hoy te atreves, ¿verdad?, a buscar los mecanismos, a buscar las formas de poder hacer que esto se extienda, que esto vaya. Y cuando formalizas esa relación, cuando tú sabes que almas están alcanzando, que almas están llegando a Cristo, bueno, viene esa otra etapa sobrenatural. Pero bueno, ¿qué mecanismos podríamos utilizar, doctor? ¿Qué opciones tenemos para atrevernos a ser colaboradores de la radio?
0: Creo que basta con la intención del corazón. Dice la Escritura que cada uno dé como propuso en su corazón. ¿Y por qué es tan importante el corazón?

corazón, pues el Señor dice: tomarás para mí ofrenda de todo aquel que la dé voluntariamente y de corazón. Tiene que nacer el deseo de ayudar. Y cuando escuchamos la palabra, dice que el Señor es quien produce el querer como el hacer, por su buena voluntad. Y yo estoy seguro que ya el Señor les habló a muchos. ¿Qué es lo que tienen que hacer ahora? Accionar. Accionar, simplemente. Y para accionar, quiero decirle que usted puede hacer su colaboración a los siguientes números de cuenta. 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Pues esos son los números de cuenta donde usted puede hacer su aportación, y quiero pedir a cada uno de ustedes el día de hoy: hagamos nuestro mejor esfuerzo. El día de hoy vamos a accionar. Dese un tiempecito. Yo sé que siempre estamos ocupados, siempre estamos corriendo, pero necesitamos en este momento el apoyo, la ayuda de cada uno de ustedes. Y al decir cada uno, me refiero a toda persona que en este momento nos sintoniza. Yo sé que si en este día nosotros hacemos un acto de fe. ¿Qué es un acto de fe? Moverse cuando se le está indicando y entender que lo que hago, lo hago para el Señor, y que al mismo tiempo estoy apoyando la obra que Él tiene, y la cual dice la palabra que Él nos mandó a que hagamos este trabajo de anunciar la buena noticia de salvación. Por eso insistimos: si tus pasos no pueden ir, que tus pesos vayan por ti. Por favor, levántese, levántese, levántese, apoye en este momento, haga su mejor esfuerzo en el nombre del Señor. Hagamos lo mejor, hagamos lo mejor. Yo estoy seguro que con la ayuda del Señor podemos hacer cosas mayores. Cosas mayores, ya lo hemos anunciado, está Culiacán, está Guadalajara esperando, y lo podemos hacer si tan solo usted aporta su granito de arena. Esto es algo revolucionario, es algo visionario, y yo entiendo que esto a muchos los puede asustar. A muchos les puede poner los pelos de punta, pero ¿cómo? Pero para otros dirán: eso es fe y yo me quiero unir. Eso es fe y yo quiero ser parte de eso. Yo no me quiero perder la oportunidad.

0: de poder participar en este proyecto.
1: Así es que no dejes pasar este gran momento, este mover que se está realizando a nivel nacional, que la radio siga vigente y que siga abierta y disponible para más personas que lo requieren, para todos aquellos conductores que están viajando, mucho camionero, trailero, operador, que pues necesitan ir acompañados de alguien. Y qué mejor que a través del mensaje de Dios, a través de la palabra de Dios, a través de alabanza, para todas aquellas personas que están trabajando en ese momento en taxis, en esos carros de alquiler de aplicación, Uber, Didi, bueno, todos los que hay, para todas aquellas personas que están ahorita en la oficina, escuchando música, las amas de casa, caballeros que están ahorita, probablemente hay personas que están convalecientes, ¿verdad?, recuperándose de alguna operación, alguna intervención quirúrgica, y que quien los acompaña únicamente es la radio en este momento. Bueno, pues yo creo que si alguna vez habías tenido la intención de ir a orar por enfermos, tenías la intención de ir al centros de readaptación social, si habías tenido la intención de ir a algún hogar o casa de restauración de adicciones, si alguna vez habías tenido pensado visitar algún lugar y no has podido hacerlo por algún motivo o razón, ¿qué crees? En este momento tú lo puedes hacer porque la radio llega a esos lugares. Hoy tú puedes hacer tu contribución y sumarte a este cuerpo, a este proyecto, a este mensaje, a través de tu colaboración. Únicamente es cuestión de tomar una decisión, es cuestión de actitud. La misma palabra lo dice, ¿verdad?, que Él nos dio libre albedrío para que nos tomamos la decisión. Pero bien claro dice Jesús: no te equivoques, yo pongo delante de ti la vida y la muerte, tú eliges, yo te sugiero, yo te recomiendo, dice Jesús, ¿verdad? Elige la vida. Entonces, ustedes en estos momentos, ustedes claro que tienen toda la libertad, la voluntad de elegir entre sí y entre no. Es totalmente libre esta decisión. Yo les recomiendo, ¿verdad? Nosotros les recomendamos que elijan sí contribuir, porque además de ayudarte y alimentar a través de la música y la radio, tu vida, tus días, tu alma serán alimentados, no nada más tú, sino toda tu descendencia. Qué bonito sería que se viva otro aniversario, ¿verdad? Y le digas a tu familia: mira, yo recuerdo cuando inició la radio y estuvimos en el primer aniversario y fuimos colaboradores y hemos estado celebrando. Ahora vamos a celebrar, y que ya vengas probablemente con tus hijos mayores, a lo mejor con ese nuevo integrante de la familia, probablemente ya vengas casado, y digas: yo me acuerdo cuando estaba soltero escuchábamos la voz, y ahora ya vengo con mi esposa, a lo mejor ya vengo con mis hijos que no teníamos, ahora ya vengo con mis nietos. Qué hermoso sería celebrar en familia y ver cómo está fructificando y multiplicándose la familia, las bendiciones, y hacerlo juntos. Así que, pues, doctor, vamos a celebrar este año más de la radio en Monterrey, Nuevo León, y a seguir celebrando que la radio sigue vigente en diferentes ciudades gracias a la colaboración de nuestros colaboradores, de nuestros radioescuchas. Hay que seguir celebrando juntos, porque a quien realmente estamos exaltando y celebrando todos los días es a Jesucristo, que sigue llegando su palabra a más personas.
0: Así es, y aparte de esto, pues quiero decir que estamos de fiesta celebrando aniversario en Tijuana también, en Rosarito, en Los Ángeles, en San Diego, allá en San Quintín, en Ensenada, en Tecate, Dios mío, en tantos lugares estamos de fiesta. Bueno, nos vamos a la música y regresamos con usted en un momento.

0: 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Y justamente en este momento, pues está con nosotros David Montero, a quien doy la bienvenida.
1: ¿Qué tal? Un gusto saludar a toda la audiencia. Qué gusto de verdad poder estar compartiendo con todos ustedes. Como siempre, un mensaje que pueda ayudar a mejorar tu calidad de vida, ayudar también a nutrirte, sobre todo lo más importante, traerte siempre una recomendación completamente natural. Y bueno, pues estamos muy contentos de estar visitando las diferentes ciudades donde está presente La Voz. 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Que bueno, cabe hacer una reflexión aquí, doctor. 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Y cabe aclarar algo importante. Todas estas fórmulas son completamente naturales, no contienen aditivos, no contienen sintéticos, no contienen edulcorantes, es un producto completamente natural. Pero también lo interesante es que nunca hacemos esa pregunta cuando nos tomamos un refresco, o cuando nos comemos unas galletas, o cuando abrimos una bolsita de botanas. Nunca preguntamos qué tan recomendado es tomar, si una vez al día o dos. Entonces causa curiosidad cuando es algo natural. Aclaro, esto no es un medicamento, es nutrición inteligente. Entonces claro que te va a ayudar si te lo tomas más de una vez al día. Pensando en eso, pues hemos lanzado al mercado una bolsa de fórmula con sabor a café riquísimo, con más de 10 hongos y plantas medicinales, 10 hongos funcionales que trabajan en nuestro sistema nervioso, que ayudan al sistema cognitivo, que ayudan a mejorar la memoria, evitando problemas de Alzheimer, demencia senil. Una fórmula que contiene hongos que ayudan a la función hepática, mejorar el metabolismo de la proteína, que ayuda a las funciones renales, aquellas personas con problemas de diabetes, presión arterial, para las personas que tienen problemas del sistema respiratorio, mejora el sistema inmunológico, contrarrestando problemas o tendencias a quistes, tumores, miomas, problemas de, pues hay muchos sistemas afectados cuando el sistema inmunológico decae, hablando de lupus, artritis, factor reumatoide. Y bueno, pues la combinación de estas plantas siempre nos van a dar una nutrición efectiva. Y pensando en eso, pues lo hicimos a través de un hábito diario que tenemos todos nosotros, que es tomar café. Entonces cuando combinamos estas plantas y estos hongos con una nanotecnología que nos permite concentrar la más alta extracción de sustancia activa para poder disfrutarlo en una bebida sabor café, pues ahora sí, tenemos esta alternativa de poder disfrutar de una rica taza de café, que en este momento lo estamos haciendo incluso.

0: disfrutando una rica taza de café para que podamos nosotros nutrir inteligentemente nuestro cuerpo, contrarrestar todos esos problemas, mejorar nuestro estado de ánimo, tener más energía sostenida, bajar los niveles de azúcar en la sangre, la glucosa, tenerla estable y lo más importante, que nos mantengamos contentos, despiertos, activos de una manera natural. Y a esto, pues entendiendo que a veces las personas pues nos gusta tomar más de una vez algo que es bueno, pues nos dimos cuenta que en la bolsa de Epigena Café podemos obtener promedio 60 tazas de esta bebida, porque estamos hablando que son 5 gramos la recomendación por bebida, pues bueno, equivale a 60 porciones. 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
1: Bueno, realmente una taza de Epigena Café equivale a 24 pesos.
0: ¿Promedio?
1: Se toma dos en el día, son 48 pesos. Realmente, si uno va a una tienda de conveniencia, al café más baratito, al más pequeñito, pues son más de 26 pesos. Y si uno agarra en un lugar medio, pues un café le cuesta 50 pesos. Ya si quiere ir, ¿verdad?, a un lugar así más fresa, más bueno, pues ya va a pagar casi alrededor de 100 pesos por un café que no tiene nutrición.
0: Es correcto.
1: Y que posiblemente, pues lo que vamos a tomar son muchos edulcorantes, cosas sintéticas, pero eso pues es totalmente natural y ayuda muchísimo. No hay reflujo, no hay acidez, no hay tampoco esa temblorina y esos nervios de punta que se producen cuando uno toma 4 o 5 tazas de café cargado por la cafeína.
0: Las famosas taquicardias, doctor.
1: Esas taquicardias. Por otra parte, con este café uno mantiene el enfoque, la concentración mental de lo que uno está haciendo. No es que dónde dejé las llaves.
0: Así es.
1: No es que se me olvidó hacer esto o aquello. No, no, le ayuda en el sistema cognitivo. Y algo aún más interesante, es curioso, pero se toma uno el café, las primeras veces siente hormigueo en el cuerpo, en las plantas de los pies, en los brazos, en las piernas, pero también noté que al paso de los días se desaparecen molestias, se desaparecen dolencias que eran pequeñas, malestares. Y algo muy interesante, pues que el sistema inmunológico sube al 100. Yo estoy sorprendido porque durante estos días hay cambio de clima, ha venido el tiempo de las alergias. Con el cambio de clima siempre me golpeaban muy fuerte, ahora no. Simplemente veo que pasan, veo gente que anda goteando la nariz como una especie de catarro, veo personas con infección en la garganta, en el pecho, gracias a Dios a mí no me ha dado, y lo atribuyo a que he estado consumiendo precisamente este café. Por ejemplo, aquí nuestro operador estrella Ramiro también pues está muy feliz de poder consumir este café, dice que descansa profundamente, mantiene el enfoque, ¿verdad?, se levanta su energía. 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
1: Así será, todos están cordialmente invitados para tener esta degustación y también vamos a conocer, por supuesto, el producto que se llama GlutaLife.
0: Así es, doctor, GlutaLife, quiero decirle que hay muchas personas hoy en día que viven cansados, agotados. No sé si le ha pasado a usted, doctor, o conoce personas que normalmente salen de casa ya agotados, ya vienen con el estrés, no pudieron dormir bien, ya empiezan a tener problemas muy serios de salud, hablando del sistema inmunológico. Y bueno, hemos entendido hoy en día que uno de los antioxidantes maestros muy utilizado en la medicina, muy utilizado en las especialistas de naturales, terapeutas, pues si existe una antioxidante maestro tan estudiado y galardonado por el premio Nobel de Medicina, es el glutatión. Así que decidimos traer al mercado el glutatión de más alta calidad, pero que no nada más ayude a nutrir las células, sino que realmente lo fusionamos con esta investigación de epigenética, que es la que nos permite darle indicaciones directas a nuestros genes, a nuestras células, para que hagan una función que es regenerar nuestro cuerpo y cambiar desde adentro celularmente y poder así mejorar nuestra calidad de vida. Entonces, esta fusión que hicimos, gracias a la bio y nanotecnología aplicada, podemos tomar y llevar al mercado hacia sus manos lo que es GlutaLife Complex. ¿Qué hace GlutaLife? Pues bueno, además de ayudarnos a regenerar nuestro cuerpo, apoyar el proceso natural de regeneración celular, tiene un efecto también que baja el cortisol, reduce el estrés oxidativo, lo que nos permite tener una mejor función todos los días, una energía sostenida, ya que al mismo tiempo quema la grasa, bueno, más bien no quema la grasa, la transforma en energía, lleva la grasa hacia la mitocondria y hace que tengamos una energía constante. Entonces, esto nos permite contrarrestar, prevenir o combatir enfermedades crónicas degenerativas o enfermedades iniciales, y al ayudar a nuestro cuerpo a hacer su función natural, al mismo tiempo regula el metabolismo. Imagínese, doctor, qué maravilla que mientras vas saliendo de tu casa rumbo al trabajo y durante todo el día la actividad que estés haciendo, estés ayudando a tu cuerpo a quemar, a eliminar esas toxinas que no sirven, a transportar esa grasa y convertirla en energía y comenzar a reducir tallas y peso. Es algo maravilloso esto. Entonces, este es el GlutaLife Complex, una de las fórmulas consentidas para todas aquellas personas que ya tienen problema de diabetes, problema de azúcar, problemas en la glucosa, aquellas personas que traen sobrepeso y sobre todo aquellas personas que quieren combatir o contrarrestar enfermedades apoyados del poder del glutatión. Entonces, hoy quiero decirte que puedes tomarte 2 cápsulas en la mañana, poder tomarte 2 cápsulas en el transcurso del día, tú decides, y al mismo tiempo estás nutriendo tu cuerpo. 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Esto es tecnología inteligente, nutrición efectiva, que mientras tú estás liberando esas toxinas, tu cuerpo está recibiendo vitaminas y minerales ideales para que puedas estar activo todo el día. 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
1: Bueno, para todos nuestros amigos en la comarca lagunera,

0: 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Y bueno, vamos a enviar cordiales saludos en este momento a todos nuestros amigos. Aquí hay mensajitos que nos dicen: ¿y cuándo vienen a Tijuana?
1: Invítenos, por favor, invítenos a Tijuana. Para nosotros va a ser una bendición realmente poder estar con ustedes. Doctor, quiero decir que en la gira pasada que tuvimos la oportunidad de estar en Tijuana, yo me sentí tan sorprendido de ver cuántas personas venían de Estados Unidos, de California, únicamente porque escuchaban la voz. Quiero aprovechar de una vez de externarle, doctor, saludos y abrazos que le mandó la gente de Tijuana. Mucha gente se acercó a darnos un abrazo y le mandaban igual saludos. Así que pronto vamos a estar en Tijuana. 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Doctor, ¿cuándo vamos a ir? A ver, la pregunta
0: ya es próximamente, porque también estamos celebrando el aniversario y estaremos por allá con José Holguín y la banda 77.7. Estaremos muy activos porque vienen muchas cosas para La Voz que más adelante pues las estaré anunciando, pero por lo pronto este producto está disponible para usted en nuestros estudios en la ciudad de Monterrey. 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Enviamos cordiales saludos a nuestros oyentes en Ciudad Juárez, en El Paso, en la ciudad de Chihuahua también. Envío un saludo a mi amada esposa Liliana, que se encuentra por ahí en la comarca lagunera. Un saludo, un abrazo a la distancia. Bueno, pues ya estaremos presentes allí en la gran comarca lagunera, y cada uno de nuestros amigos que recién llega a la sintonía reciban un cordial saludo.
1: Así es, mandamos saludos a toda la audiencia, y bueno, pues allá en la comarca lagunera, una gran anfitriona siempre, la señora Liliana, que nos recibe con manteles largos y que bueno, pues vamos a vernos en este gran lanzamiento en la comarca lagunera, en la librería Palabras de Vida. 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
0: Bueno, pues nos vamos a la música con la banda 77.7, quienes estarán celebrando con nosotros el aniversario de La Voz Monterrey.
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Bien amigos, estamos de regreso con ustedes. Espero que hayan disfrutado este medley de la banda 77.7, que estaremos en diferentes lugares en concierto celebrando lo que es el gran aniversario en la ciudad de Monterrey, y se une a esta celebración la gran ciudad de Tijuana también, donde pues estaremos listos ya en estos días para llevar a la banda 77.7 y también a José Holguín. Permítame darle los lugares donde estaremos, porque tenemos una

Las visitas que hacer en diferentes puntos de la gran metrópoli de Monterrey, y aunado a esto, pues también estaremos de visita en la gran comarca lagunera. Entonces, vamos a ir también con nuestros apreciados hermanos y amigos de Tijuana, de Tecate, de Ensenada, de San Quintín, de Rosarito. Créame que tenemos una muy, pero muy amplia gira en los diferentes lugares donde se está recibiendo la señal de La Voz, o donde nos están sintonizando nuestros apreciados hermanos y amigos. Estaremos el jueves 14 de mayo a las 7 de la tarde en Ministerios Casa de Oración, ubicada en calle Guillermo Prieto, número 607, en Colonia Santa Marta, en Santa Catarina, y nuestro anfitrión es el pastor Jonathan Hernández. También estaremos, Dios mediante, el viernes 15 de mayo en lo que es Iglesia Betel, calle Ricardo Flores Magón, número 233, en la colonia Croc, en Guadalupe, Nuevo León. Allí nuestros anfitriones serán los pastores Alejandro Benítez y San Juanita Cabrera. El día sábado estamos en Iglesia El Shaddai, ubicada en calle Miguel Hidalgo, número 402, en Colonia Joaquín Garza y Garza. A las 6 de la tarde, nuestro anfitrión es el apóstol David Cerda. Y el domingo 17 nos vamos hasta la gran ciudad de Torreón, Coahuila, donde estaremos en el auditorio CIA, que está ubicado en carretera Torreón Matamoros, junto al City Club. Ahí estaremos, Dios mediante, a las 6 de la tarde. Estará la Vid Internacional con la Cumbia Lagunera. Estará también la banda 77.7 desde Matamoros, Tamaulipas. Estará desde la ciudad de Los Ángeles, California, José Holguín. Y estará la Voz Worship también. Pues tendremos un excelente tiempo. Ahí está nuestro anfitrión, el pastor Néstor Saucedo, y la congregación CIA Internacional. Bueno, tendremos fiesta, fiesta, fiesta, celebración. No se la vaya a perder. Recuerde que en todos los lugares la entrada es gratuita. La entrada es gratuita y esperamos, con la ayuda del Señor, poder verlos, saludarlos y pasar un excelente tiempo. También quiero agradecer a nuestra red de colaboradores por hacer posible que estemos avanzando en este proyecto tan interesante como lo es mantener la programación radial en los diferentes lugares donde usted nos sintoniza. En este momento nos escuchan en Ciudad Juárez, El Paso. Enviamos saludos también a la ciudad capital de Chihuahua. Estamos enviando el saludo a toda la comarca lagunera que nos sintonizan, igual, perdón, igualmente aquí en la gran ciudad de Monterrey y en Tijuana, en San Quintín, en Ensenada. Y próximamente tenemos dos lugares donde estaremos expandiendo esta señal 24/7, por lo cual pedimos a todos ustedes de su oración. Es importante la oración. Entonces, estamos llegando a la ciudad de Culiacán, Sinaloa, próximamente, ya en estos días, y en el próximo mes, los próximos 2 meses, a la ciudad de Guadalajara. Estamos en las expectativas muy grandes de lo que Dios está haciendo a través de una programación como esta, y por supuesto, usted es parte muy importante. Esto no lo podemos hacer solos, no lo podemos hacer sin usted. Queremos que haga historia, queremos que usted deje una huella profunda a su paso por esta tierra, y juntos lo vamos a lograr en el nombre del Señor. Bueno, pues nos vamos a ir a la música en este momento y vamos a escuchar un tema musical con Rigoberto Amaya, y este tema se titula Llegaron los Aleluyas.

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5: Gracias por su sintonía, que es su preferencia a estas audiciones diarias. Pues estamos avanzando en el tiempo y en este momento vamos a uno de los mensajes que hacen diferencia en nuestra programación. Y con esto quiero saludar a toda nuestra audiencia en el sur de California. Gracias por ser parte de La Voz. Cada vez vemos que más hombres y mujeres de fe pues se están sumando a este esfuerzo que estamos haciendo de llevar la palabra a diferentes lugares, y lo hacen a través de su generosidad. Les bendigo por ello en el nombre de nuestro Señor Jesucristo. Y bueno, gracias a cada uno de nuestros colaboradores.
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7: ¿Qué tal, mis queridos amigos? Qué placer nuevamente estar con todos ustedes. Cuánto nos bendice saber que ustedes están allí detrás del receptor aguardando este programa. Quiero tratar en este programa acerca de algo que a todos nos ha pasado. A veces nos acercamos a una persona y decimos, qué rico huele esa persona, qué rico aroma, qué buen perfume. Bueno, por allí hasta las publicidades que hemos visto en televisión, aquella dama que se acerca al caballero y cuando se le cae algo, el caballero levanta ese pañuelo y la mujer queda impresionada por el aroma que destilaba ese caballero, qué rico perfume. Y hasta ha salido la frase de allí, lo que vale es la primera impresión, la buena impresión. Y esto también nos da pie para este segmento de hablar, ¿qué es el aroma que despide nuestra vida? ¿Cuál es el aroma que despedimos a diario? Pero no hablo simplemente del perfume que nos colocamos sobre la chaqueta, sobre la camisa, sino ¿qué aroma espiritual estamos destilando? Hay muchas personas que, bueno, huelen a preocupación, a desgracia, a miseria, a malas palabras, a cosas que lamentablemente no le ayudan para nada. Pero qué bueno saber que hubo alguien que vino a perfumar la vida del hombre y de la mujer, y este es Cristo Jesús, el que vino a darnos el verdadero sentido y sabor de la vida cuando nos acercamos a Él. Hay mucha gente que me están escuchando, que van por la calle o a su trabajo, a donde se mueven, todo lo que destila su vida es amargura, es dolor.

0: dolor. Hay muchos que en este momento me están escuchando y que todo lo que reflejan es dolor por cosas que le han ocurrido, por un pasado truncado, por una situación familiar que están atravesando, disputas con los hijos, con la esposa, con el esposo, o tal vez problemas internos que solamente ellos saben y que de repente están haciendo una vida maloliente, no solo para ellos, sino para los que le rodean. Vuelvo a esta pregunta. ¿Qué es o cuál es el aroma que está destilando tu vida en este momento? ¿Hay amargura? ¿Hay dolor? ¿Hay frustración? ¿Por qué no abres tu corazón a Cristo? Él, cuando entra en el corazón del ser humano, apaga aquellos olores que hacen de tu vida una vida horrible y terrible y los cambia en una vida de bendición. Tú puedes oler bien. Tú puedes destilar un aroma agradable si Dios es el centro de tu vida. Porque cuando Él llega, toma todas nuestras cargas y comienza a abrirnos las puertas cerradas y darnos la bendición que necesitamos. Hasta nuestro próximo encuentro y que Dios te bendiga.
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3: Veamos, señor Morales, acuéstese en este sillón y yo tomaré unas notas.
4: Ok.
3: Ahora, ¿cuál es el problema?
4: Creo que soy paranoico.
3: ¿Paranoico, señor Morales?
4: Sí, siento que muy adentro sé lo que es bueno y lo que es malo. Sé cómo debo comportarme y que no hago lo que sé que debo hacer. Y sigo poniendo excusas de por qué no hago lo que debería. Y tengo miedo de que un día voy a estar frente a Dios y que voy a tener que dar cuentas y que no voy a tener excusas. ¡Ah! ¿Qué fue eso?
3: Nada, señor Morales, solo rompí mi lápiz.
4: Entonces, ¿cree que estoy paranoico?
3: No, no lo está.
4: Entonces, ¿no estoy paranoico?
3: Para nada. Paranoia es cuando tus temores están basados en hechos falsos.
4: Ah, entonces todo a lo que le tengo miedo es cierto.
3: Pues así es. ¿Eh? Sabemos que hay una manera de vivir y que nadie vive conforme a ella, pero es por esa razón que Dios nos perdona, siempre y cuando aceptemos que necesitamos ser perdonados.
4: Pude haber leído eso en la Biblia.
3: Y le hubiera salido más barato. Van a ser $80.

0: está de más.
1: Esta es la participación de Jesualdo Bolaños Bolañito con el tema de la lengua. Espero que usted lo haya disfrutado. Y bueno, tenemos petición. Se comunica con nosotros Elvia Arroyo pidiendo oración en favor de su primo que está tomando mucho y está pues maltratando a su esposa. Su esposa es creyente, es buena persona y bueno, en este momento vamos a orar. Señor, te damos gracias por la vida de Efrén, ahí donde él se encuentra, abrázalo con tu espíritu, que se rompa toda atadura de alcoholismo, en el nombre de Jesús, que se rompa toda maldición que haya venido heredada sobre él y sobre su casa. Gracias porque tú lo haces libre y porque él puede conocerte, en el nombre poderoso de Jesús. También nos dice Elvia que uno de sus hijos está en el hospital y que le está haciendo mal la medicina, que no puede dormir y que se le tapa su nariz y la boca se le reseca. Entonces dice que pide oración para que Dios haga un milagro y lo sane para poder sacarlo de este hospital. Entonces vamos a ponernos de acuerdo en este momento para orar por él. Señor, te bendecimos, te damos gracias por este varón que tú lo conoces. Te pido que seas tú restaurándolo al conocimiento tuyo, sirviendo, Señor, en tu obra. Dios, creo que tú tienes un propósito para su vida, no lo dejes de tu mano. Ten misericordia de él. Señor, ayúdalo, por favor. Gracias porque tú bendices a mi hermana Elvia, les das paz, fortaleza y salud en el nombre de Jesús. Amén. Amén. Y bueno, pues ella se reporta desde

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Bueno, pues estamos avanzando en este momento en el tiempo y nos vamos a ir a un tema musical y regresando le voy a dar información importante, importantísima, que usted no se la debe de perder. Entonces nos vamos a este tema con Alex Rodríguez y volvemos.

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1: Bien, amigos, pues ya estamos de regreso con ustedes. Ahí estaba en la música Alex Campos con este reggae santo. Espero que usted lo haya disfrutado. Y bueno, estamos ya con toda la expectativa para acompañarles en la gran comarca lagunera. Y también pido la expectativa de cada uno de nuestros amigos, porque ya en estos días tenemos que estar en Culiacán transmitiendo, y también en la ciudad de Guadalajara, dos nuevos lugares donde tendremos que trabajar arduamente para poder llevar la transmisión 24 horas, 7 días de la semana. Y para esto quiero pedir a toda la red de colaboradores firmes, mantengamos el llamado que el Señor nos ha hecho y entendamos que La Voz es un proyecto de fe muy grande, es un proyecto de fe que no puede avanzar solo, necesita su ayuda, necesita que cada uno de ustedes haga un compromiso de fe. Yo quiero pedir a todos que por favor nos levantemos como uno solo y que a través de nuestra generosidad determinemos dar 20 pesos al día. 20 pesos, oiga, eso no es nada. Eso es algo alcanzable, eso es algo que todos podemos hacer si queremos. Porque hace más el que quiere que el que puede. Y cuando usted quiere, simplemente lo da y lo hace. Cuando usted quiere hacer algo, usted tiene voluntad, usted lucha. Usted se levanta con fuerza por lo que usted ama o por lo que usted necesita. Y en este momento, pues necesitamos que cada uno de nuestros oyentes se convierta en parte activa de La Voz. ¿Cómo usted se convierte en parte activa? Adopte un minuto. Usted, a través de su generosidad, puede hacer posible que esta programación continúe transmitiéndose, que no falte el mensaje de la palabra. Y para esto necesito que usted se convierta en un colaborador nuestro. ¿Cómo yo puedo ser un colaborador? Con 20 pesos, dando 20 pesos al día y haciendo un compromiso con el Señor que no falte la ayuda. Como dijo Josué, yo no sé a quién quieran servir ustedes, pero les voy a decir algo, mi casa y yo serviremos al Señor, mi casa y yo serviremos al Señor. Y yo necesito saber cuántos colaboradores dicen mi casa y yo serviremos al Señor, mi casa y yo seremos fieles a la causa de Dios. Y cómo usted puede aportar y apoyar esta causa, pues sembrando una semilla, apoyando. Adopte un minuto. ¿Qué se necesita para adoptar un minuto? Pues lo único que necesita es voluntad. Lo único que usted necesita es fuerza para decirle: Señor, gracias, porque hasta aquí me has mostrado tu fidelidad, tu bondad, tu provisión. Dios es bueno, extremadamente bueno, y eso es lo que ha permitido que hasta este momento caminemos juntos, caminemos en fe, caminemos por la fe. Y qué bueno que usted es parte de este gran mover. 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

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Bueno, estos son los números. Yo espero que usted pueda participar, que usted pueda decir: Señor, cuenta conmigo. Señor, cuenta conmigo. Nos vamos a la música y regresamos en un momento.

0: Bueno, esta es la música de fe al estilo de banda. Espero que usted lo haya disfrutado. Gracias por su sintonía, que es su preferencia. Y vamos en este momento a recibir una palabra, porque siempre la palabra viene a tiempo y fuera de tiempo con un excelente, excelente mensaje. Y muchas veces esta palabra pues es direccional. ¿A qué nos referimos con direccional? Pues que en momentos no sabemos qué hacer y de pronto esta palabra viene y nos dice, mira, es por aquí o es a la izquierda, a la derecha, dale por acá.
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2: Cada ser humano está expuesto a atravesar por periodos de depresión, especialmente las personas que son sensibles y que con mucha facilidad se preocupan de las cosas, aun cuando éstas no ocurren.

0: Si no maneja los periodos de depresión con sabiduría, la depresión puede llegar a ser parte de su vida, impulsándole a causar daños a los que le rodean y en forma directa a su propia vida. La depresión se define como decaimiento del ánimo, falta de motivación, preocupación constante y excesivo afán. Sus efectos llegan a robar la alegría y el propósito de la vida. La depresión es tan desagradable que hasta puede llegar a producir que los seres humanos lleguen a tomar decisiones muy a la ligera y en forma equivocada, de tal forma que la depresión ha llevado a muchos al suicidio premeditado para su propio mal. La depresión debe ser superada, no importa cuál sea el origen de la misma. Quizás un hijo en la cárcel o en drogas, quizás un cónyuge en enfermedad o en adulterio, quizás la falta de trabajo o de seguridad en el presente. Nuestro desafío es superarla. Y es posible hacerlo aprendiendo a confiar en verdad en Dios. La fórmula efectiva nos la entrega el apóstol, quien afirma que por nada estén afanosos, sino sean conocidas sus peticiones delante de Dios con toda oración y ruego, y la paz de Dios que sobrepasa todo entendimiento guardará sus corazones y sus pensamientos en Cristo Jesús.
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1: Bien, amigos, ya estamos de regreso con ustedes. Oiga, pues qué música la que estamos disfrutando, tan variada y con un excelente mensaje. Un cordial saludo para todos nuestros oyentes en la frontera. Ahorita mismo nos sintonizan en El Paso, Texas, también por Sunland Park, Nuevo México. Estamos saludando a nuestros hermanos y amigos de Tecatito, California, y también a nuestros amigos de Otay, de San Isidro, de Chulavista, amigos de La Joya, de San Diego. También estamos enviando el cordial saludo pues a todos nuestros apreciados hermanos de la gran ciudad de Monterrey que sintonizan a esta hora La Voz, y por supuesto en la gran comarca lagunera. No olviden que tenemos ya próximamente los eventos donde estaremos en Santa Catarina el jueves 14 de mayo. Estaremos en Guadalupe el viernes 15 y el sábado 16 en Juárez, Nuevo León. El domingo nos vamos a la gran ciudad de Torreón en la comarca lagunera, y ahí estaremos pues con varios de nuestros apreciados amigos. Estará la Vid Internacional con la cumbia lagunera. Estará la banda 77.7 desde Matamoros, Tamaulipas. También estará José Holguín desde la gran ciudad de Los Ángeles, California, y la Voz Worship de allí, de la gran ciudad de Torreón. Así es de que tendremos un excelente tiempo. Recuerde, domingo 6 de la tarde, reserve su lugar. 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Y está nuestro amigo David Montero con nosotros. ¿Ya está listo para las conferencias?
2: Estamos más que listos, estamos obviamente súper contentos, ¿cómo no? Si estamos disfrutando del delicioso Epigena Café, que nos tiene, doctor, con mucha energía, concentrados, listos para cantar, para bailar, para gozarnos, ¿verdad? En este gran aniversario. Y bueno, pues celebrar con toda la audiencia, doctor, este aniversario precisamente. ¿Qué mejor manera de darle gracias a Dios porque su palabra se cumple en este proyecto? Dice en su palabra de Dios que seremos añadidos de larga vida y vida en abundancia. Entonces, si él lo dice, pues yo le creo.
1: Así es. Bueno, pues tendremos un excelente tiempo. Finalmente, quiero decir

decirle a todos nuestros apreciados hermanos y amigos que nos están sintonizando, La Voz es un proyecto de fe, es un proyecto para salvar almas. Este es un proyecto para involucrar a todos los creyentes en Jesucristo a ser parte de la gran comisión. Nosotros no estamos buscando protagonismo, no estamos buscando implantar una nueva doctrina, ni tampoco levantar alguna iglesia, ni mucho menos estamos buscando tener nosotros injerencia en la ciudad, en el sentido de respaldar algún movimiento para hacer proselitismo. Es decir, en palabras más sencillas, no nos interesa sacar gente de una iglesia para meterle en otra, ni nos interesa que deje una religión para meterse a otra. Lo que nos interesa es que usted escuche la palabra de Dios y que pueda conocer a Jesús como su Salvador personal. Que usted tenga la oportunidad de tomar la decisión de abrir su corazón para Él, y eso le va a cambiar la vida, porque todo aquel que tiene un encuentro con Jesús jamás volverá a ser la misma persona de antes. Le aseguro que hay un cambio, usted va a nacer de nuevo, tendrá una nueva oportunidad, Dios hará algo sobrenatural, dice la Escritura, de modo que si alguno está en Cristo, nueva criatura es. Lo digo en estas palabras, borrón y cuenta nueva. ¿Por qué? Porque usted vivió en pecado. Ah, ya va a empezar. ¿Qué es eso de pecado? ¿Es una palabra dominguera o con qué se come eso? Mira, pecado significa errar al blanco. Quiere decir que has estado lanzando dardos y no le has pegado al blanco, le pegas en la orilla, le pegas por un lado, pero no le has atinado. Por eso no tienes paz, por eso no eres feliz, por eso no se cumplen tus sueños, por eso no hay satisfacción, porque estás errando al blanco. Pero cuando el Señor te da una nueva oportunidad y tienes una dirección, podrás acertar en el blanco y tendrás satisfacción, encontrarás propósito para tu vida, las cosas serán diferentes para ti. Dice el libro de Job que si tú te vuelves al Omnipotente, te acordarás de tu miseria como de aguas que pasaron. La vida te será más clara que el mediodía. Dormirás y estarás seguro, y no habrá quien te espante. Vas a despertar y dirás, hay esperanza. Entonces, nos conviene a nosotros oír la palabra y conocer al Señor, y a usted que está en sintonía, el ser un colaborador le permite convertirse en un ganador de almas, en un sembrador de esperanza. Usted se convierte en un instrumento en la mano del Señor por el hecho de apoyar La Voz, por el hecho de adoptar un minuto, con que usted diga, Señor, cuenta conmigo. Con eso usted está avanzando con paso firme para traer a muchos al conocimiento de la palabra, y eso tiene recompensa. Dios ha prometido recompensar a los ganadores de almas. Entonces, quiero que anote esta expresión y usted la tenga siempre presente, y es que con Dios nunca se pierde, con Dios siempre se gana. Escúchame, con Dios nunca se pierde, con Dios siempre se gana. Usted verá que todo lo que invierta en el Señor, todo lo que dé para la obra, todo aquello que usted ponga en mano de Dios, a usted se le va a multiplicar, y se le va a multiplicar en fuerza, en salud, en provisión, en bendiciones, en puertas abiertas para usted y para su familia. Entonces, conviértase en un colaborador, adopte un minuto, que eso es lo mínimo, mínimo, mínimo que alguien puede hacer. 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

0: 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Bueno, pues estos son los números en los cuales usted puede comunicarse con nosotros. Gracias por su sintonía, gracias por ser parte de La Voz, y también para nuestros amigos que se encuentran en los Estados Unidos, ustedes pueden hacer su aportación en Wells Fargo, y este es el número de cuenta de Wells Fargo: 71-03-49-24-55. 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Allí usted se puede comunicar con nosotros y con mucho gusto estaremos recibiendo su donativo. Quiero enviar un cordial saludo también, porque hoy se comunicó Elvia desde la ciudad de Santa Ana. Muchas gracias por su comunicación. Una bendición saber de usted. Y también tenemos pues algunos otros amigos. Está en este momento Carlos González, a quien le enviamos un cordial saludo. Él hizo su aportación en Wells Fargo, aportó $40 desde la ciudad de Los Ángeles. Gracias a cada uno de ustedes por ser parte de La Voz. Gracias por ser parte de los hombres y mujeres de fe que hacen la diferencia a través de su generosidad.
1: Así es, doctor. También quiero aprovechar para mandar un saludo a María del Carmen de la Torre, que también se ha comunicado a La Voz. Le mandamos un fuerte abrazo a la distancia. Ella se encuentra en Apodaca. Así que bueno, pues nos escuchan en todas partes, doctor, y estamos muy contentos de poderlos saludar, recordándoles, bueno, pues a todos los que han sido colaboradores, que pues Dios es bueno. Dios en su palabra dice: den a otros y Dios les dará a ustedes, y les dará una bolsa, en su bolsa una medida buena, apretada, sacudida y rebosante. Y fíjese que allá en Sinaloa, pues casi la mayoría de nuestros compañeros son agricultores, y cuando yo fui una vez a esas bodegas de granos, pude entender a ciencia cierta a qué se refería esta palabra cuando decía que era una bolsa con una medida buena, porque pues hay costales de diferentes medidas. Entonces, cuando agarras el más grande, el que resiste, esa es una medida buena. Entonces, lo llenan, pero lo que entendí ahí, que dice que es

0: apretada. Vi que levantaban los sacos y lo dejaban caer. Lo volvían a levantar, lo dejaban caer. Entonces le cabía más y le echaban más, todavía más ellas. Y después decía sacudida y remecida. Entonces vi que le daban vueltas al saco y lo volvían a dejar caer y le cabía más semillas todavía. Entonces ahí entendí cuando hablaba la palabra de Dios, que Dios no nada más te va a dar lo que tú crees o lo que tú ves, sino que Él te va a sacudir, te va a acomodar tus finanzas, tu salud, tus proyectos, y te va a dar esa medida apretada, sacudida y rebosante. Así que, pues gracias a todos los colaboradores, tú no te quedes con las ganas de colaborar y ser parte de La Voz.
1: Claro, esperamos su participación. Creo que todos poniendo un granito de arena vamos a hacer una gran diferencia. Y bueno, en este momento vamos a buscar un tema con José Holguín, que estará próximamente con nosotros. Y pues tiene temas musicales con mariachi, con banda y luego al estilo de los oldies. Y lo que más me gusta es que todo lo que él canta es de él. Él lo escribe. No es que ande cantando canciones de alguien más. Al contrario, los demás cantan las canciones de él.
0: Así es, doctor. Y queremos invitar a la audiencia que por favor nos manden su mensajito vía WhatsApp, ya que vamos a tener este evento y queremos, bueno, recibirlos a todos. Confirma tu asistencia ya al 8120-02-1190. 8120-02-1190. Recuerda que este jueves 14 de mayo vamos a estar allá en la colonia Santa Marta, en Santa Catarina, Nuevo León. Y bueno, también el viernes 15 de mayo en la colonia Croc, en la Croc, en la colonia Guadalupe, Nuevo León. Y el sábado 16 vamos a seguir festejando en la colonia Joaquín Garza y Garza, en Juárez, Nuevo León. Así que, pues aquí están listos, doctor.
1: Claro, domingo 17 en Torreón, Coahuila, en la comarca lagunera. Y allí la cartelera se agranda porque se agregan dos bandas, que es La Voz Worship, pero también se agrega La Vid Internacional con el pastor Leo Palafox y todo su grupo para que escuchen la auténtica cumbia lagunera.
0: Eso, entonces vamos a ponernos a gozar. Esto es José Holguín. Suéltela, doctor.
1: Bueno, este tema que nosotros vamos a escuchar se titula Tu amor por mí.

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0: ustedes el apóstol y maestro Amador Valenzuela con el mensaje de hoy.
1: Joel 1, 1 al 3 dice: Palabra de Dios que vino a Joel, hijo de Petuel. Oíd esto, ancianos, y escuchad. Ya hemos dicho la diferencia entre oír y escuchar. Uno puede oír sin haber escuchado. Dios no solo quiere ser oído, quiere ser escuchado. Cuando se escucha es que ponemos toda nuestra atención, nuestro sentir, nuestro discernimiento, nuestra voluntad en aquello que no solo queremos oír, queremos escuchar. Queremos retenerlo con nosotros, seguir la instrucción cuando viene ese escuchar de Dios con nosotros. Todos los moradores de la tierra, diga conmigo, todos los moradores de la tierra. Entonces, es un mensaje que aunque se está dando en la época de Joel, y ya lo hemos dicho, el profeta, por lo regular, los profetas algo citan que durante el reinado de, o alguna referencia que nos ubica en el punto histórico en el que el profeta está viviendo. Joel es la excepción. No nos ubica en el punto histórico cuando él apareció sobre la tierra para dar el mensaje de Dios. Y posiblemente Dios así lo quiso, no posiblemente, Dios así lo quiso, para que aquellos que de plano son muy, muy literarios, muy filósofos, muy literales, luego dicen, no, pues eso que Joel dijo es para su generación y punto, nada tiene que ver conmigo. Nadie me puede decir cuál fue la generación de Joel. No hay dato histórico, ni bíblico, ni extra bíblico. Y aunque hay 12 personajes en la Biblia que se llamaron Joel, ninguno tiene relación con este Joel para posicionarlo en la historia. Y él dice, oíd esto, ancianos. En una generación hay por lo menos tres: los viejos, los ancianos, los jóvenes y los niños. Bien, y es un privilegio que los viejos, siendo de una generación que prácticamente ya pudo haber pasado, que Dios los transicione, les dé el privilegio de pasar a ver a sus hijos jóvenes, a sus hijos nietos, llegar a ver los hijos de los hijos y algunos a los hijos de los hijos de los hijos, y hasta 4 generaciones. Oíd esto, ancianos, y escuchad. O sea, el mensaje es tan interesante que no lo deben ignorar. No solo escuchen murmullo de mis palabras, no me presten solo las orejas para oír un ruido, pero se vayan con la voluntad y la mente a otro lado. Escuchen, todos los moradores de la tierra. ¿Ha acontecido esto en vuestros días y en los días de vuestros padres? De esto. Hablando del tiempo presente y hablándoles a los ancianos o a los viejos de aquella generación. De esto, ustedes van a contarlo a sus hijos. Pero además, sus hijos deberán contarlo a sus hijos. Pero además, los hijos de sus hijos deberán contarlo a la siguiente generación, y así sucesivamente, porque si no el profeta se iría, y la otra generación, y la otra generación, y la otra generación. Pero ahí queda plasmada la idea de que cada generación que vendrá deberá escuchar este mensaje. Ahora, uno puede decir, el verso 3,

de esto contaréis a vuestros hijos y vuestros hijos a sus hijos y sus hijos a la otra generación. Ese es el poder del alcance profético, del contenido inclusive de este libro, que trasciende a todas las generaciones venideras, que va más allá de cada época. Dios es un Dios generacional. Ahora déjeme le explico un poco, lo crea o no, lo capte o no, porque vemos algunos viejos que somos cabeza dura, que las cosas tienen que ser como yo pienso, y trato de meter a Dios en lo que yo pienso, en lo que me da mi razón. No es que Dios esté en contra de la razón cuando esta es una razón correcta, pero Dios va infinitamente más allá de mi razón. Yo hay veces que estoy percibiendo cosas de Dios y son tan interminables que en el momento, más que con la mente, con el espíritu, las voy conectando, pero hay un momento que siento que me asfixia mi propio espíritu. ¡Wow, Señor, ya párale! Recuérdame por lo menos un poco de lo mucho, de lo infinito que tú eres. ¿Ves? Miren, si Dios le está diciendo al profeta que esta palabra que yo le suelto hoy no solo es para ustedes, va a ser para la siguiente generación. Y no solo es para esa, es para la siguiente generación. Y no solo eso, va a ser para la última generación. O sea, ¿cómo le hace Dios para que el libro de Joel, que solo son 3 capítulos y muy breves, tenga escondido ahí un mensaje que la generación de Joel lo va a captar y lo va a entender que es propio de su generación, pero que a la vez esa misma palabra tiene cosas ocultas que esa generación no las va a ver, no las va a captar, no las va a entender? Cuando ya viene la siguiente generación, esa misma palabra ve cosas que están ahí y que esta generación no lo vio. Viene otra generación y esa misma palabra que esta generación vio una medida, esta vio otra medida, esta vio otra medida, que no vieron estas dos, pero que a su vez una continuidad de lo que Dios quiere ir revelando. Por eso es que quien se desconecta de la generación que viene, y a veces con torpeza, y perdón para los viejos, decimos, ¿y a mí qué me va a enseñar este muchacho o esta muchacha? Es cierto que ese muchacho tiene que aprender de usted por la experiencia de la vida que usted tiene, por la sabiduría y las ganas que usted porta, por lo que usted logró recibir de Dios. Pero también usted tiene que aprender de la generación que sigue. ¿Por qué? Porque cada generación trae un diseño propio de su generación, que no trae ese diseño la generación anterior. Y Dios permite que en base al diseño que trae la nueva generación, entienda y se le revelen cosas en la misma palabra, en el mismo texto, en la misma expresión, que a esta generación no se le reveló. Solo Dios puede traer un diseño. Vaya, hasta la tecnología, la ciencia nos enseña esto. Aquí seguramente está cuando menos un mecánico que aprendió mecánica hace 40, 50 años, donde la complejidad del motor y su sistema de combustión era una forma, y aprendió a hacer eso. Pero se dio cuenta que los carros traían ahora cosas novedosas que no son propias del carro anterior. Si él no se actualiza como mecánico, va a tener que cerrar el taller. ¿Cierto o no es cierto? Tiene que actualizarse. Vaya hasta el teléfono.

0: Quien quiso quedarse con el teléfono cuando salieron los teléfonos, hoy en día ya ni funcionan. Entonces, la generación anterior tiene que transicionar a la siguiente generación. Los padres que como padres no transicionan, se van a quedar como viejos, amargados y solos, porque ni los hijos se van a querer acercar a ellos, porque hablan lenguajes distintos y tienen proyecciones distintas. Bien. Entonces, cada generación, nos guste o no, Dios la manda con un diseño propio de su generación. Y esta palabra, que aunque fue dada hace 3.000 años, 2.000 años, revela algo nuevo. Por eso se habla en la Biblia de logos y rema. Logos es una palabra griega con el que definimos, significa realmente palabra. Y le llamamos logos a toda la Biblia, que es la palabra de Dios. Pero en ese logos hay rema, otra palabra griega que significa a ciertas porciones específicas con cosas frescas que muestra en el momento de recibir la revelación. O sea, cuando el Señor dijo en Mateo 4:4, escrito está, no solo de pan vivir el hombre, mas de toda palabra que sale de la boca de Dios, no está usando la palabra logos. No está levantando, diríamos, una Biblia y decir, esto no, está hablando la palabra rema. O sea, todos necesitamos rema. Lo que hoy es logos, cuando salió fresca de la boca de Dios en forma directa o a través de sus profetas o de quien Dios haya elegido, es el rema, algo fresco. No se había oído antes, no se conocía.
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1: No se había oído antes, no se conocía. Ese rema se plasmó y se hizo logos. Lo que quiere decir que logos está lleno de rema. Es asunto que el Espíritu de Dios lo active y dice, wow, tanto que he leído este pasaje o este versículo y hasta ahora estoy viendo algo que me impacta. Y el Salmo 78, versos 5 al 6 dice, Él estableció testimonio en Jacob y puso ley en Israel, la cual mandó a nuestros padres que la notificasen a sus hijos, para que lo sepa la generación venidera, y los hijos que nacerán, y los que se levantaran la cuenten a sus hijos. De ahí que cuando no entendemos esto, va a decir uno, la Biblia es un libro arcaico. Lo más reciente fue lo que escribió el apóstol Juan hace 2000 años. No tiene entonces por qué aplicarse a nosotros cuando el pecado es el mismo, cuando la necesidad del ser humano es el mismo, el ser humano es el mismo. Pero Dios va más allá de eso. Dios diseñó su palabra y en ella va revelando en cada generación cosas frescas, dándole continuidad. Y de la misma manera, cada generación trae un diseño para que lo que es propio de su generación lo reciba. Por ejemplo, aquí habemos algunos viejos. Yo creo que si usted se pone a competir junto conmigo cómo manejar un celular con su nieta de 3 o 4 años, somos unos tontitos. Porque ellos están con algo que es propio de su generación. Está acoplado con su diseño y a uno por más que quiera no le entra. Si no puedo creer que esta criatura que apenas habla o apenas y maneja este aparato mejor que yo, además a veces yo no sé ni cómo prenderlo, decimos. Pero es razón de la generación. Cada generación, diga conmigo, cada generación tiene que pintar, por decir una palabra, tiene que teñir ese diseño divino. Y en ello, manifestar un espíritu propio de la actividad que le corresponde y que es propio de su generación. Cada generación está siendo enviada por Dios para escribir la historia de su propia generación. ¿Por qué no se dieron estas cosas acá? Porque Dios determinó que se diese hasta este tiempo, hasta esta generación. Perdón que les ponga este ejemplo, pero pues sí, no decimos una vivencia. Yo tengo 53 años en este sagrado camino. El Señor me llamó desde muy joven. 33 años en este camino, que yo pienso que le he buscado con la misma intensidad, que lo amo de la misma manera, y 33 años después, hace 20 años, empezar a tener la experiencia de que Dios me hablara, de que Dios me diera indicaciones en forma directa y personal, y yo puedo decir, Señor, ¿y por qué hasta ahora yo no puedo decir que te ame más? O que te he buscado con la misma intensidad. Es más, quizás hasta he menguado, porque pues ya no soy aquel joven que parece que creía que ni las balas me entraban. Es el tiempo, son los tiempos de Dios. Entonces, es muy importante que cada generación escriba su propia historia. ¿Por qué? Porque cada generación trae su propio diseño.

Y ese diseño que trae es precisamente dándole continuidad al propósito maestro de Dios. Parece ser como si cada generación tuviera su propia visión, y es cierto desde un punto de vista, pero por otro lado esa visión no es más que la ampliación en conexión a la generación anterior. Entonces, si dijéramos que cada generación trae su propia visión, entonces una visión se tiene que compactar con la otra y formar una secuencia hacia donde Dios nos lleva, porque Dios tiene un plan para la humanidad a donde finalmente la quiere llevar, y a donde Dios la quiere llevar es restaurarla tal como fue en el principio. Dios de restauración. Entonces, por lo tanto, y en consecuencia, el Logos se ve revelado en el Rema de manera generacional. Esto significa que entre una generación y otra generación tiene que haber coherencia, tiene que haber continuidad. Por eso es que si, empezando con los predicadores viejos, nos aferramos solo a lo que nosotros hemos entendido y hasta donde nosotros se nos reveló, y cerramos y decimos aquí no hay más que lo que Dios me ha revelado a mí, y ya nos desconectamos de la siguiente generación. La siguiente generación ni siquiera, como dicen en mi rancho, nos va a pelar. Pero si yo prosigo y digo, Señor, gracias por la ración que me has dado, pero yo sé que no he llegado muy lejos porque tú eres un Dios infinito. ¿Qué sigue? ¿Qué traes para la siguiente generación? Y yo estoy atento, yo trato de ligarme y trato que ese rema para esa generación también se active en mí, es otra cosa. Pero también la nueva generación que quiere hacer como caballo desbocado lo que le da la gana, por la vitalidad espiritual que trae, por la revelación fresca que trae, y empieza a señalar la generación anterior como, ya le pasó a ese viejo o a esa vieja, no están locos, ya ni los oímos. Lo mismo sucede, hay desconexión. Esa generación solo va a tener tropiezos, caídas, trastornos. Moisés por eso dio el consejo al pueblo de Israel cuando se despidió de ellos estando en el monte Nebo. Él sabía que la vieja generación que había salido con él de allá de Egipto habían quedado postrados en el desierto. Caleb y Josué eran los únicos que estaban de la vieja generación, y que se había levantado una nueva generación que iba a entrar a la tierra prometida. Por eso es que hubo una circuncisión para la nueva generación. Pero Moisés dio un consejo: escucha a tus viejos, le dijo a la nueva generación, que ellos te enseñarán. No seas una generación loca e ignorante. Se los pongo desde el punto de vista humano. Padres y madres que hemos trabajado toda la vida en lo material, hablando físicamente, para buscar el pan de cada día, para tener un techo, para tener algo en que nuestros hijos y nuestra familia tengan una vida más propia, más cómoda. Y que cada generación diga, no, yo no quiero nada del esfuerzo de mis padres. La casa, a ver a quién se la dan. Los carros, pues échenlos a la basura. Si hay alguna cuenta en el banco, pues ahí a ver a quién se la regalan. Yo soy yo y yo vuelvo a empezar de cero. Qué bueno, pero eso no es lo más sabio. No es lo más sabio, no es más. El deseo de Dios es que haya coherencia, que haya continuidad.

0: que la siguiente generación vaya más allá de donde llegó esta generación. De tal forma que el techo, lo que yo tengo hoy por techo, sea el en donde ponen los pies mis hijos y lleven la, lo que sigue más adelante. Antiguamente yo escuchaba a predicadores, a pastores de mi tiempo, de mi generación, que querían meterle a como fuera los hijos, decir, mira, a mí me ha costado mucho esto y te tendrá que costar a ti. Tú la agarraste muy fácil, por ejemplo, los que hoy, no hay ningún reclamo, por favor, los que hoy vienen, por ejemplo, a este lugar donde está todo equipado, donde todo está cómodo, pero a veces ni siquiera vamos a poder decir, Señor, gracias por los que trajiste antes que yo y que hicieron los esfuerzos, el sacrificio, para cuando yo llegara a darme esta comodidad. ¿No les parece correcto eso? Pero a veces los hijos ni siquiera a eso llegamos, de ser agradecidos. Ahora no generalizo. Bien. El Señor es bueno y maravilloso. Quiero entrar al tema apenas. Dios mío, diga conmigo, de generación en generación. De generación a generación. Salmo 79:13 dice: y nosotros, pueblo tuyos y ovejas de tu prado, te alabaremos para siempre. De generación en generación cantaremos tus alabanzas. Mire qué visión del salmista. Mire qué visión. Nosotros, los hoy presentes, que estamos sobre el planeta Tierra y que tenemos el privilegio de ser parte de tu pueblo, reconocemos que pueblo tuyo somos, que somos las ovejas de tu prado. Pero cuando dice, te alabaremos para siempre, ¿qué no está pensando este hombre en la muerte? Que por razón de la edad humana, en cualquier momento va a morir. ¿Por qué está declarando, te alabaremos para siempre? Y no estamos leyendo mal, no estamos escuchando mal. De generación en generación cantaremos tus alabanzas. ¿Saben ustedes que la Biblia dice que los hijos nuestros están en nuestros lomos hasta que Dios quiere manifestarlos a través de los procesos naturales de la reproducción? ¿Saben ustedes que nosotros estábamos en Adán y Eva desde que ellos fueron puestos en el Edén? De tal forma que si el ADN hoy nos puede llevar en línea, vamos a parar ya, en Adán y en Eva. Son misterios de Dios y que la ciencia tal vez nunca, lo más probable es que nunca nos dé una respuesta específica. La ciencia a veces la tomamos como tal, pero sigue en pañales.
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